Yo quiero que levantes tus manos un momento y le digas: Señor, avívame. Soy instrumento de tu avivamiento. En esta generación, aquí estoy. Heme aquí. Úsame a mí. Envíame a mí. Y yo me levantaré y te bendeciré y te ministraré para que tu poder sea desatado sobre mi país y sobre toda la tierra. En el nombre de Jesús. Amén. Oh, sí. Cuando nos levantamos y empezamos a ministrar a Dios y empezamos a cantarle a Él de nuestro corazón, su poder se derrama. Su poder se derrama.

Señor, para ministrarte, para bendecirte. Tú eres el Dios que lo llenas todo en todo, Dios de todo poder. Aleluya, aleluya. Precioso, precioso.

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1: Son las 8 en punto.
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qué no le adores una vez más al Señor? ¿Por qué no le adores una vez más? Te honramos, Rey. Te adoramos, Señor.

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1: Uno de los privilegios que tenemos al adorar al Señor es de confesarle nuestras

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1: Son las 10 en punto. 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

Joseph Kotecki.

adoramos, Señor, te adoramos. Nos alineamos a tu realidad, Señor. Abrazamos tu gracia, tu gracia. Enciéndenos, Señor.

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2: Señor, somos atraídos por ti.

0: días, 11 en punto.
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0: ¿Sabías que diariamente te despiertas en medio de una guerra? Pues así es. Es una guerra que sucede en tu interior. Una lucha para acercarte o alejarte de los propósitos de Dios para tu vida. Pero, ¿cómo ganas esa guerra en tu interior? Bienvenidos a Esperanza Diaria, el ministerio de transmisión en audio del pastor Rick Warren. El día de hoy comenzamos una nueva serie de enseñanzas titulada La Guerra Invisible. Nunca vas a tener una vida sin problemas. O estás saliendo de un problema, o estás a la mitad del problema. O quizá estás por entrar a un nuevo problema. Porque la vida es simplemente una serie de problemas. El pastor Rick, en esta transmisión de Esperanza Diaria, responde a la trillada pregunta: ¿por qué la vida es tan dura? Escuchemos al pastor Rick en la primera parte de la enseñanza titulada Cuando te quieres rendir.
1: Ayer en la tarde estaba sentado en el estudio de mi casa. Tenía la ventana abierta, el día estaba muy bonito y de pronto me di cuenta de que alguien estaba cocinando barbacoa. Me llegó ese olor distintivo del carbón caliente, pero mientras pasaba el tiempo, me di cuenta de que no era barbacoa, sino parecía que alguien estaba quemando basura. Me quedé oliendo un poco más y dije, eso es basura. Es pasto quemado. Así que salí a mi patio trasero y vi que había un incendio. Vivo cerca del cañón y el fuego se acercaba cada vez más. Entonces Kay fue por su celular y llamó al departamento de bomberos, a lo que ellos dijeron que ya habían recibido una llamada y que ya iban en camino. Llegaron 5 camiones y helicópteros dejando caer algo. Como una hora antes del
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1: a mis preciosos árboles de fruta para apagar el fuego. Terminó eso y casi se me hacía tarde para llegar al servicio. Así que rápidamente me meto en la camioneta y cuando la intento prender, no puedo porque la batería está muerta. Amigos, esto es algo que aprendimos hace mucho tiempo. El gran principio de la vida son 3 palabras. Siempre hay algo. Nunca vas a tener una vida sin problemas. O estás saliendo de un problema, estás a la mitad del problema, o estás por entrar a un problema nuevo. Porque la vida es simplemente una serie de problemas. Esta carta es vieja. Me la mandaron hace mucho, pero sigue aplicando hoy en día. Y dice, querido pastor Rick, si pudiera describir mi vida con una sola palabra, sería conflicto. Pareciera que tengo que batallar para todo. Todo es una batalla. Batallo con mis hijos, batallo con mi esposo, con mi trabajo e incluso en mi camino con el Señor. Batallamos con nuestro dinero, con nuestra vida íntima y hasta batallamos para entendernos el uno al otro. Más mis propias luchas internas. Simplemente no puedo adherirme a las cosas, incluso cuando sé que es lo correcto. ¿Por qué la vida es tan dura? ¿Terminará en algún día la batalla? Genuinamente espero que sí, porque a veces me dan ganas de alejarme de todo. Esa es una muy buena pregunta. ¿Por qué la vida es tan dura? No siempre fue así. El jardín del Edén era el paraíso. John Milton escribió un poema llamado El paraíso perdido. Cuando Adán y Eva decidieron seguir su voluntad en lugar de la voluntad de Dios, comenzaron todos los problemas, y cada uno de nosotros hemos hecho lo mismo desde entonces. A eso se le llama pecado. Decir, Dios, creo que yo sé más que tú, más de lo que tú crees que me haría feliz, así que te voy a desobedecer y voy a hacer lo que yo pienso que es lo correcto. Esa es la fuente de todos los problemas, de todos los problemas en el mundo. El pecado entró al mundo y ahora el mundo está quebrantado. Ya hemos hablado de esto muchas veces. Nada en la tierra es perfecto. Todo lo que hay en este planeta está quebrantado por el pecado. Hasta el clima está quebrantado. Por eso, tenemos todas estas catástrofes raras. La economía está quebrantada. Tu cuerpo está quebrantado. No funciona a la perfección. ¿Te has dado cuenta de eso? Ninguna relación funciona. Todas están quebrantadas. Todas las familias están quebrantadas. No hay familias perfectas, matrimonios perfectos, ni amistades perfectas. Nada es perfecto en el planeta, a excepción de la verdad de la palabra de Dios. Cuando Adán y Eva fueron expulsados del paraíso, Dios dijo que sería difícil porque ahora todo estaba quebrantado. Por eso hacemos la oración del Padre Nuestro en «Hágase tu voluntad», así en la tierra como en el cielo. Porque en el cielo la voluntad de Dios se cumple a la perfección. Raramente se cumple en la tierra. Escogemos seguir nuestra voluntad y por eso nos lastimamos. Aparte de esta caída por el pecado, hay una batalla cósmica por tu vida. No sé si lo sabes o no. Yo la llamo la guerra invisible. Hay fuerzas intentando destruir tu alma. La Biblia las llama el mundo de la carne y Satanás. La primera batalla pasa dentro de ti, que es de tu naturaleza pecaminosa. Es tu predisposición para tomar las
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1: ¿Pensaste que era autodestructivo? Sí. ¿Alguna vez has hecho algo sabiendo que estaba mal? Sí. ¿Alguna vez has hecho algo contraproducente a pesar de saber que no te beneficiaba? Sí. Hacemos este tipo de elecciones todo el tiempo. Hay una batalla constante dentro de nosotros, a la cual la Biblia le llama la carne, a nuestra naturaleza vieja y pecaminosa. Es una batalla. Por eso es que empiezas un nuevo hábito y luego lo dejas. Te quedas a la mitad de la dieta o renuncias a tu plan de ponerte en forma. Y hay otra batalla fuera de ti, que es con el mundo, nuestra cultura. No trata de edificarnos, sino que todo en nuestra cultura intenta derribarnos. Nos dice que no tenemos valor, que no importamos, que nuestra vida no cuenta, que no eres nadie, a menos de que seas muy atractivo, el más inteligente o el más atlético. El resto, ni modo. Si no eres número uno, no eres nadie. El mundo siempre te somete a la presión social, a hacer cosas que ni siquiera quieres hacer, pero terminas haciéndolas. Piensas que esa es la forma de mantener apariencias. Olvídate de los demás, la mayoría de lo que tienen lo deben, es financiado y se están dirigiendo a la bancarrota. Así que no trates de estar al corriente con los demás. Pero aparte, está la batalla contra Satanás. El diablo es real. Sí hay un Satanás. No es igual que Dios. Fue creado por Dios y se reveló ante él. En el mundo hay el bien y lo malvado. Si no me crees, déjame darte un recorrido por el mundo. He visto muchas atrocidades. En la actualidad, hay más personas en esclavitud de las que había en la guerra civil. 14 millones de personas son esclavizadas a través del tráfico sexual. Ahí en el mundo hay maldad y tortura real. Y Satanás está detrás de toda ella. Estas guerras en tu vida son la razón por la que todo es difícil. Todo es una lucha. La vida no es fácil. Hay un grupo de hombres y mujeres en la Biblia a lo que Dios llama sus héroes, héroes de la fe, y ellos ganaron la batalla. Están en la Biblia para enseñarnos a nosotros cómo ganar la batalla. Y están en Hebreos 11, y es el salón de la fama de Dios. Hoy vamos a ver este pasaje con detalle. Este pasaje habla de personas que pelearon la batalla y terminaron bien. Yo quiero que tú también termines bien. En la primera parte de Hebreos 11, hablan de personajes que ya conoces: Abraham, Isaac, Jacob, Moisés, David, Gedeón, Sansón y los profetas. Aprender a vivir por la fe involucra dolor. No se puede aprender a vivir por fe si siempre vives por tus sentimientos. Así que a veces Dios te quita tus sentimientos y permite que algunos malos sentimientos entren en tu vida. Es fácil amar y servir a Dios cuando todo está saliendo bien. Es cuando la vida es dura que la fe real se muestra. Cuando la vida se siente horrible, nada sale como quieres y todo parece resultar mal. La fe no promete una vida fácil y perfecta. Esto no es el cielo, sino la tierra. Estamos en la etapa de aprendizaje. Esto es nuestro preescolar. Estamos en la etapa de aprender de todo lo malo. Así que aprender a vivir por la fe implica enfrentar dolor y ser paciente con oraciones atrasadas.
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1: Hebreos 11 habla de personas que vivieron a través de la fe y que no recibieron lo que querían en la vida, que pasaron por tiempos difíciles, tortura, problemas y dificultades. Entonces, Hebreos 11:35 comienza

0: daño simplemente por ser cristianos, son asesinados por su fe alrededor del mundo. Pero no se escucha mucho de eso.
1: 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La Biblia nos enseña que existen tres enemigos que están tratando de destruir tu vida. Quieren desintegrar tu familia, robar tu alma, apartarte del gozo, del propósito y del significado de tu vida. Estos tres enemigos están en tu contra. La Biblia llama a estos tres enemigos el mundo, el diablo y la carne. El mundo está a tu alrededor. Satanás está en tu contra. Y la batalla contra ti eres tú mismo. Si no conoces a tus enemigos, nunca podrás ganar la batalla y vivirás derrotado toda tu vida. Pensando en esto, el pastor Rick ha elaborado una nueva serie titulada La Guerra Invisible, donde estaremos viendo a detalle cada uno de estos tres enemigos, a lo largo de 8 enseñanzas, abordando los siguientes temas. ¿Cuándo te quieres rendir? Ganando la guerra en mi interior, librado de mí mismo, llevando a cabo los cambios difíciles en mí. ¿Por qué la vida en este mundo es tan difícil? Siendo fiel en un mundo sin fe, cuando tu mundo se desmorona. Y nunca luches tus batallas desnudo. 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Ahora, escuchemos al pastor Rick con el resto del mensaje del día de hoy.
0: Aprender a vivir por la fe involucra dolor. No se puede aprender a vivir por fe si siempre vives por tus sentimientos. Así que a veces Dios te quita tus sentimientos y permite que algunos malos sentimientos entren en tu vida. Es fácil amar y servir a Dios cuando todo está saliendo bien. Es cuando la vida es dura que la fe real se muestra. Cuando la vida se siente horrible, nada sale como quieres y todo parece resultar mal. La fe no promete una vida fácil y perfecta. Esto no es el cielo, sino la tierra.
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0: Así que aprender a vivir por la fe implica enfrentar dolor y ser paciente con oraciones atrasadas, incluso con promesas que Dios aún no ha cumplido. Hebreos 11 habla de personas que vivieron a través de la fe y que no recibieron lo que querían en la vida, que pasaron por tiempos difíciles, tortura, problemas y dificultades. Entonces, Hebreos 11:35 comienza diciendo, pero otros, en cambio, fueron muertos a golpes, pues para alcanzar una mejor resurrección, no aceptaron que los pusieran en libertad. ¿Sabías que más personas han muerto por su fe, por creer en Jesucristo, en los últimos 100 años que en todos los siglos anteriores combinados? ¿Sabías que mueren 14 millones de personas al año simplemente por ser cristianos? Son asesinados por su fe alrededor del mundo. Pero no se escucha mucho de eso. El versículo dice que estas personas fueron torturadas y prefirieron morir antes que alejarse de Dios. Y continúa diciendo, otros sufrieron la prueba de burlas y azotes, e incluso de cadenas y cárceles. Fueron apedreados, aserrados por la mitad, asesinados a filo de espada, anduvieron fugitivos de aquí para allá, cubiertos de pieles de oveja y de cabra, pasando necesidad, afligidos y maltratados. El mundo no merecía gente

0: así. Anduvieron sin rumbo por desiertos y montañas, por cuevas y cavernas. Aunque todos obtuvieron un testimonio favorable mediante la fe, ninguno de ellos vio el cumplimiento de la promesa. Esto sucedió para que ellos no llegaran a la meta sin nosotros, pues Dios nos había preparado algo mejor. El versículo es bastante fuerte. Vamos a analizarlo. Este pasaje nos enseña tres verdades profundas. La primera es que la fe no nos libera del dolor. Puedes estar haciendo lo correcto y aún así sentir dolor. Algunas veces sufrimos al hacer el bien. La segunda es que algunas promesas de Dios se cumplirán en la eternidad. A veces pensamos que todas las promesas que Dios nos hace, que son más de 7,000 por cierto, se van a cumplir aquí en la tierra. Pero sabemos que tendremos vida mucho más larga, que viviremos en el cielo que aquí en la tierra. Vamos a vivir por la eternidad. Y por eso, Dios tiene toda la eternidad para cumplir esas promesas. Solo porque una promesa no sea cumplida hoy o mañana, no significa que nunca se vaya a cumplir. El retraso no es una negación. Y algunas de esas promesas se cumplirán en la eternidad. Eso es lo que Él nos está diciendo. Y la tercera cosa es que somos corredores en una carrera de relevos históricos. Estos antepasados, Abraham, Moisés y todos los que mencionamos, no recibieron el premio al final de la carrera porque nosotros no la hemos terminado. Dios está reclutando personas para ser parte de su familia por la eternidad. Ha habido generaciones anteriores a las nuestras que han corrido la carrera y nos han pasado la batuta, la estafeta. Y ahora nosotros correremos y pasaremos la estafeta a la siguiente generación y así sucesivamente. La carrera no está ganada hasta que la última persona la termine.
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0: ¿De relevo de 400 metros? Aunque llegaras a los 200 metros y terminaras tu parte, no podrían darte la medalla porque la carrera aún no termina. Eres parte de una gran carrera y el premio no llegará hasta que la carrera termine por completo. Después de eso, obtendrás tu medalla de oro. Pero no te lo pueden dar por simplemente haber terminado tu parte, sino hasta que todo tu equipo la complete. La siguiente parte del versículo dice, «Por tanto, también nosotros que estamos rodeados de una multitud tan grande de testigos, despojémonos del lastre que nos estorba, en especial del pecado que nos asedia, y corramos con perseverancia la carrera que tenemos por delante». Fijemos la mirada en Jesús, el iniciador y perfeccionador de nuestra fe, quien por el gozo que le esperaba, soportó la cruz, menospreciando la venganza que ella significaba, y ahora está sentado a la derecha del trono de Dios. Así pues, consideren a aquel que perseveró frente a tanta oposición por parte de los pecadores, para que no se cansen ni pierdan el ánimo. En la lucha que ustedes libran contra el pecado, todavía no han tenido que resistir hasta derramar su sangre. Este pasaje nos da seis llaves poderosas para saber cómo continuar cuando te sientes que te quieres rendir. Si has estado desalentado por tu matrimonio, por el dinero, tu trabajo o cualquier otra cosa, estás en el lugar correcto, porque esta semana vamos a ver esas llaves para aprender a sobrellevar las etapas difíciles de la vida. Entonces, ¿qué debo hacer cuando me quiero rendir? Número uno, debo recordar que el cielo me está observando. Eso es lo primero que nos dice el escritor de Hebreos cuando nos alienta a seguir adelante. El primer versículo de Hebreos 12 dice, «Por tanto, también nosotros que estamos rodeados de una multitud tan grande de testigos, ¿te has dado cuenta de que tu vida está siendo observada?» No quiero entrar en mucho detalle, pero déjame decir solo una cosa. Tu vida tiene una audiencia. Nada de lo que haces es privado ni personal. Nada es un secreto. El cielo está observando. Todos sabemos que Dios lo ve todo. Segunda de Crónicas 16:9 dice, los ojos del Señor recorren el mundo entero. En otras palabras, a Dios no se le escapa nada. También en Job 31:4 dice, Él ve todo lo que hago y cada paso que doy. Dios conoce tus altas y tus bajas. Él te vio mientras te formabas en el vientre de tu madre. Te vio dar tu primer respiro. Te vio mientras cometías cada pecado y te vio cuando hiciste buenas obras. Él conoce cada parte de tu vida y sabe cuántos cabellos tiene tu cabeza. Conoce hasta los pensamientos que tienes. Así que nada se esconde ante Dios. Pero no solo eso, sino que el versículo dice que estamos rodeados de una multitud de testigos. Y no solo aquí en la tierra, sino tenemos audiencia en el cielo también. ¿Te hace feliz saber esto? No es un dato aleccionador. El hecho de que Moisés o Abraham estén viendo cómo manejas tus problemas, si piensas que eso es difícil, ahora imagínate guiar a la gente para salir de la esclavitud o ir a un país que no conoces y empezar una nueva nación. La Biblia dice que tu vida está siendo observada desde el cielo, así que no te rindas. Esas personas no están...
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0: Número 2. Tengo que eliminar lo que no importa. Si quiero terminar la carrera, necesito deshacerme de algunas cosas. Necesito sacar lo que ya no me sirve para continuar avanzando. Si eres un crucero en el agua y vas a cierta velocidad, agregar 100 salvavidas aumentará el peso y hará que vayas más lento. Si tienes una batería y le conectas un bulbo de luz, la luz va a brillar por mucho tiempo. Pero si le conectas 15 bulbos o 100, la pila se consumirá muchísimo más rápido. Como pastor que te ama y se interesa por ti, me preocupa que estés intentando hacer cosas de más. No porque estés quemando una vela de ambos lados, significa que brilla más. Si le pones demasiadas planchas al fuego, eventualmente lo vas a apagar. Tal vez lo que necesitas es hacer un poco de limpieza y deshacerte de ciertas cosas que te pueden estar retrasando.
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0: Estoy fascinada con mi Señor Dios y con la obediencia del Pastor Warren y todo su equipo. Muchas gracias por compartir su sabiduría en estos devocionales. Hace varios años lo he estado leyendo y meditando, pero por un buen tiempo lo dejé de hacer. El sábado estaba orando sobre cómo recuperar un retraso laboral, que necesitaba un plan para estudiar la Biblia e inmediatamente vino a mi mente el Pastor Rick Warren. Comencé este domingo y para sorpresa me habla sobre las preguntas que le hacía al Señor, contestando mi oración. Dios es increíble, omnisciente, omnipotente. Gracias. Firma Daisy.
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0: las 12 en punto. 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
1: La Biblia dice: mi rey es el rey de los judíos, es el rey de Israel, él es el rey de la rectitud, es el rey de las edades, es el rey del cielo, él es el rey de gloria, es el rey de reyes, él es el señor de señores, ese es mi rey. Y me pregunto si tú lo conoces. Mi rey es un rey soberano. Ninguna medida de cantidad puede definir los límites de su amor. Él es perdurablemente fuerte. Él es completamente sincero. Él es eternamente firme. Él es inmortalmente bondadoso. Él es imperialmente poderoso. Él es imparcialmente misericordioso. Tú lo conoces. Él es el más grande fenómeno que jamás ha cruzado el horizonte.
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1: Es el de la civilización. Él es incomparable. Él no tiene precedentes. Él es la idea más exquisita de la literatura. Él es la

Maestro, maestro, maestro, mi hija está enferma. Mi hija está enferma, ve y sánale, sánale. El maestro le dijo, vamos. Y cuando iban a la casa de este hombre llamado Jairo,

0: ¿Quién me ha tocado? ¿Quién me ha tocado? Pero maestro, maestro, si es la multitud quien te aprieta y tú dices ¿quién te ha tocado? No, yo siento que alguien me ha tocado.
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0: Tú has salido de mí, ¿quién me ha tocado? ¿Quién me ha tocado? Y apareció una mujer en medio de tanta gente llorando, le dijo: Señor, Señor, yo

Y Jairo se entristeció por un momento, mas Jesús le dijo: ten paz, Jairo. Ten paz, Jairo, porque tu hija no ha muerto. Tu hija no ha muerto, tan solo duerme. Ten paz, Jairo. Jesús consolando a Jairo.

0: El Señor le bendiga ricamente en esta hora de la tarde. Como siempre, a mi lado está mi fiel amigo, el pastor Virgilio Serrano, que tiene su iglesia en Santa Rosa, en la avenida La Carretera Nueva hacia David. Antes de llegar a la intersección hacia Huacá, está la iglesia que pastorea Rosa de Sarón. Ahí estará él para atender usted que vive cercano y quiere escuchar una buena palabra. Yo le digo que el hermano Virgilio tiene una buena palabra, es un maestro en la palabra, es un doctor, por eso que lo tengo aquí a mi lado. Saludos también a todos los hermanos a lo largo y ancho de esta provincia chiricana y más allá de Chiriquí, lo que es la zona sur de Costa Rica, el oriente, la parte occidental de nuestra provincia, todo lo que es el área del Barú. Bendiciones a todos los maruenses hasta Punta Burica. Dios bendiga a todos los pastores y a toda la congregación que nos escucha y amigos que siempre nos escuchan. Que la gracia de Dios.
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0: Saludos al hermano Gilberto Medina, a la hermana Norma, a la pastora Norma en Progreso, a la pastora Adamaris de Cuervito y a todos los cuadrangulares también. Ahí está el hermano Ángel. El hermano Ángel tiene su iglesia ahí también en Progreso. Dios les bendiga. Y a toda la congregación de Progreso y de Cuervito, a todos los hermanos de ahí de la frontera con Costa Rica, Dios les bendiga poderosamente. Los hermanos de Caña Gorda, los hermanos de Río Sereno, los hermanos de Río Guisado, los hermanos de Caizán, de Santa Clara, Montelirio. Dios les bendiga a los hermanos de Cerro Punta y en Volcán a mi

0: donde tenemos una gran cantidad de hermanos que nos escuchan. El día sábado que estamos celebrando el aniversario de la Asamblea de Dios, hablé con varios hermanos que dice, Pastor Iván, nosotros estamos pendientes de su programa todos los viernes. Así que la bendición es para todos ustedes, los que escuchan y los que no escuchan. Dios me les bendiga ricamente. A los hermanos de ahí de Sortobá, que tenemos una buena audiencia en Sortobá, Dios les bendiga. Dios bendiga a la familia del hermano Cristóbal Saldaña, nuestro misionero allá en República Dominicana. Y Dios bendiga a la familia de nuestro hermano Cristóbal. Y Dios bendiga también a todos los pastores del área ahí de todo lo que es Bugaba, el distrito, a todos, hasta allá, hasta Jacob. Que Dios les bendiga ricamente. Y los hermanos aquí de David, Dios les bendiga a los hermanos de David, que son bastante hermanos, pues casi toda la concentración de la población está aquí en la capital de nuestra provincia, lo que es la ciudad de David. Bendiciones a todos los que nos escuchan ahora mismo. También a los hermanos de Tierra Alta de Boquete, Dios bendiga a los hermanos de Palmira, los Jaramillo, Dios bendiga a los hermanos de Alto Quiel, Palo Alto, Bajo Mono, Dios bendiga a los hermanos Volcancito, los Palmira, los Jaramillo, y Dios bendiga a los hermanos de Alto Boquete también, a todos, Dios les bendiga ricamente. Bueno, ahí tengo concentrados todos mis hijos, todos mis nietos, así que el saludo para todos allá en casa. Y los hermanos de Oriente Chiricano, que no podemos omitir saludar a los hermanos de San Lorenzo, los hermanos de San Juan, los hermanos de San Félix, al apóstol Ángel, hasta San Félix, él es el tetrarca, el cacique ahí, hermano Ángel, Dios te bendiga, Ángel Coronel, bendición, cielo, que Dios te siga usando poderosamente, y también todos los hermanos de la comarca, los hermanos de allá de Ñanoñopo, bueno, son tantas las áreas que a mí se me olvida describir las áreas, pero hasta allá a todos los pastores, a toda la iglesia de la comarca, Dios les bendiga poderosamente. ¿Qué podemos decir de lo que es la zona sur del Veragua? A todos los hermanos de Santa Catalina, los hermanos de Sonal, los hermanos de Las Palmas, los hermanos de Cañaza, los hermanos de Santiago de Veragua, Dios me les bendiga.
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0: Los santos, los hermanos de Herrera, hasta allá entran las ondas hercianas de Faro David, Dios les bendiga a toda esa gente linda de por allá. Y Dios bendiga también a todos los hermanos de la costa baja de Colón, porque hasta allá llegan las ondas hercianas de Faro David. Hoy quiero saludar de una manera muy especial a todos los padres que el día domingo, creen que así, ¿verdad? Se estará celebrando el Día del Padre, aunque todo el mes es para el Día del Padre. Dios bendiga a todos los que son padres, son la cabeza de los hogares, los que traen el pan, el alimento. La mayoría de los padres son responsables en sostener la familia. Dios bendiga al hombre que se esfuerza por traer el pan de cada día. Así que feliz Día del Padre a todos los que son padres. Que la gracia de Dios esté con ustedes, que Dios me les bendiga rica y poderosamente, de una forma especial. 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Ahí estaremos esperándolo en el día de hoy desde las 6 de la tarde. Recuerden, hermanos, que nuestra hermana Griselda Rodríguez está de campaña. Hoy estará la pastora Nilce de Costa Rica, estará predicando en Palma Real. Y el día de mañana, atención, pues el día de mañana estaré predicando en el cierre de estos días de cruzada en Palma Real. Así que ya está escuchando la hermana Rosa. Un saludo a la hermana Rosa hasta Palma Real, a todos los que nos escuchan en Palma Real. Mañana estaré con ustedes y quiero que estén ahí. Vamos a gozarnos en la presencia del Señor. Recuerde, hermanos, Cristo viene pronto y hay que estar preparado para esta gloriosa venida de Jesús, este advenimiento que todos los que tenemos esperanza esperamos que acontezca. Así que todos están cordialmente invitados a esta cruzada el día de mañana. La clausura de esta campaña que ha realizado la pastora Grisel.

0: Jonathan Rodríguez. Muy bien, vamos a ir a la palabra porque el tiempo avanza, casi estamos a las 2:16. Le leo a ustedes en Juan capítulo 4. Usted trajo, verá, la notificación para que los hermanos nos llamen. Y por favor, llame al 774-352. Escríbanos ahí o llámenos ahí al 774-352. Trate de hacerlo ahora mismo porque al final casi es imposible recibir la llamada. Y este es el momento que podamos hacerlo. 774-352 para llamar y para también el WhatsApp para que usted pueda escribir su necesidad. Le aconsejo, hermano, que prepárese para su milagro. Porque lo que voy a hablar hoy con mi hermano Virilio va a abrir su entendimiento espiritual para que sepa por qué es tan importante la adoración desde la perspectiva de Dios. Y hoy queremos hablar de una adoración relevante. Una adoración relevante. ¿Cuáles son los resultados de una adoración relevante? Es lo que estaremos hablando ahí. Vamos a la Biblia. En Juan capítulo 4, versículo 19, dice, le dijo a la mujer, hablando de la mujer samaritana, Señor, me parece que tú eres profeta. Nuestros padres adoraron en este monte, y vosotros decís que en Jerusalén es el lugar donde se debe adorar. Jesús le dijo, mujer, créeme que la hora viene cuando ni en este monte ni en Jerusalén.
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0: Sabemos porque la salvación viene de los judíos. Mas la hora viene y ahora es cuando los verdaderos adoradores adorarán al Padre en espíritu y en verdad. Porque también el Padre tales adoradores busca que le adoren. Dios es espíritu y los que le adoran en espíritu y en verdad es necesario que le adoren. Le dijo la mujer, sé que ha de venir el Mesías, llamado el Cristo. Cuando él venga nos declarará todas las cosas. Jesús le dijo, yo soy el que habla contigo. Vamos a dejarlo hasta ahí porque esta lectura es interesante. Por favor, escríbanos al 774-2649, 774-2649 para escribir y para llamar y escribir es el 774-352. Omito el número telefónico porque es suficiente con estos registros, lo que es el 774-352 para llamar, sí, para llamar o para también notificar su necesidad. Y el 774-2649 para usted escribir cuál es su petición. Hacemos una pausa, Lice, y ponemos una música de oración. Prepare su corazón. Usted que está enfermo, abatido, afligido, hoy Dios le tiene una sorpresa a ustedes. Usted quietecito ahí en la casa, en la sala, en la cocina, y escuche esta palabra. Vamos a hablar de la adoración relevante. Escuchemos esta música y volvemos.

0: esta hora de la tarde usted mantenga un ambiente de adoración en su casa por las cosas que vamos a compartir aquí, que no son cosas nuevas, sino son cosas prácticas que están reflejadas en la Biblia, que nos pueden ayudar cómo mejorar nuestra relación con Dios. En esta narrativa de la mujer samaritana y el encuentro de ella con Jesús, podemos interpretar algunas cosas interesantes. Lo primero que podemos decir es que esta mujer fue el contacto que a propósito Cristo hizo para revelar su gloria en esta mujer samaritana. Haciendo un poco de historia, los samaritanos eran una mezcla de judíos con gentiles que habían crecido por mucho tiempo en Samaria y habían hecho su colonia en ese lugar, pero no eran 100% judíos, y esto creó cierta rivalidad religiosa entre los samaritanos y los judíos. Cuando Cristo ve a esta mujer ahí, que llega, él llegó al pozo, y cuando Cristo le pide agua, dame de beber, la mujer quedó sorprendida, Virgilio, porque no era costumbre que samaritanos y judíos tuvieran contacto, comunión. Eso estaba prohibido por los prejuicios religiosos que habían entre ambos pueblos. Pero Cristo rompió el paradigma que había. Y le dice a esta mujer, dame de beber. Y en el diálogo, Jesús le dice algo interesante a esta mujer. Mira, mujer, cada vez que tú vengas a buscar agua en este pozo,
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0: En el agua que yo te daré, exaltará o será para toda la vida. No volverás a tener sed, sino que será para toda la vida. Esto despertó la curiosidad en esta mujer, que le dijo al Señor, dame de beber. Y cuando el Señor en el diálogo dice, mira, tú tienes 5 maridos, el que tú tienes ahora mismo no es. Ella quedó sorprendida y le dice, ¿en verdad tú eres profeta? Y añade, dice, porque nuestros padres nos enseñaron que aquí en este monte, en este lugar, donde está este pozo, tenemos que adorar. Ahora, pasamos la página a otra realidad espiritual. Porque Cristo, en primer lugar, quería presentarse a él como la fuente de agua viva para perdón y la salvación. Ahora la mujer habla un segundo compás cuando dice, en verdad tú eres profeta. Y toca el otro tema, el tema de los prejuicios. Nuestros padres nos enseñaron que es en este monte que hay que adorar. Esto abrió las pautas para que el Señor revelara o nos diera a conocer el poder que hay en adoración, Virgilio. Y el Señor le dice, mira, mujer, cada vez, dice, aparte del agua, dice, ustedes dicen que es este monte, y te digo, voy a parafrasear el texto, ya en la otra parte de la Biblia, te digo que no será en este monte que se va a adorar, ni tampoco en Jerusalén. Aunque ustedes adoran lo que no saben, porque la salvación vino por medio de los judíos. El Señor da a conocer la realidad, que el conocimiento de Dios vino por medio de los judíos. Y en toda la ley encontramos la manera en que el Señor estructuró de qué manera el hombre tenía que adorarle a él. Y Dios le dice, no sea, pero dice, va a llegar la hora que no será en este monte ni en Jerusalén, porque añade, de una forma imperativa, porque mi Padre busca adoradores que le adoren en espíritu y en verdad, y tales adoradores es necesario que le adoren. Me quedo con esto, Dios busca a Virgilio. ¿Qué tú me puedes decir?
2: Primeramente, bendiciones a los hermanos que nos escuchan. Buscar adoradores que adoren de una manera especial significa que no son fáciles de encontrar. Si Dios tiene que esforzarse en buscarlos y adoradores que adoren en espíritu y en verdad, significa que hay adoradores que están adorando de mentira. Dios nos libre de que estemos engañados en ese aspecto. Queremos estar enfocados en la verdad que es Cristo Jesús, ¿verdad? Y ser adoradores genuinos. La hora viene y ahora es cuando ni en este monte Gerizim ni en Jerusalén se adorará al Padre, porque no es un donde haya un cristiano genuino, hay un adorador, hay un altar, hay un corazón que adora, hay un corazón que gime, que clama, que le da gracias al Señor, que está dispuesto. Nosotros relacionamos la adoración solo con canto suave, y la alabanza con la adoración es mucho más.
0: Eso.
2: Mucho más. No es que Dios anda buscando cantantes. Dios no anda buscando cantores ni cantantes, anda buscando adoradores. Como aquel
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2: El Señor se la jugó con Job porque el diablo reclamaba: Job, te sirve, porque la adoración y el servicio están muy ligados. Al Señor tu Dios adorarás y al solo servirás, dice Deuteronomio 6:13. La adoración tiene que ver con, es un estilo de vida que implica todo lo, todas nuestras acciones, los pensamientos, nuestras palabras, todo lo que hacemos. Lo hacemos para agradar a Dios, para exaltar su nombre, para glorificar su nombre. Y el Señor anda buscando a esa gente que tiene a Dios presente en todo. Por eso el diablo le dijo a Dios, ¿acaso Job te sirve de balde? Quítale lo que tiene. ¿Cuántos adoran y sirven a Dios? Le buscan simplemente por lo material. Porque Dios es proveedor. Porque Dios sana, por las cosas que Dios, que el Señor hace. Pero cuando comienza a quitar y a cercenar, como le compartían antes, pastor, que a veces el Señor nos arranca, nos arrebata cosas de las manos y nos deja en el aire porque quiere darnos algo mejor, algo más grande, algo mejor, pero como no lo entendemos de momento, nos deja con las manos vacías. Y eso fue lo que hizo con Job. Dios vindicó su relación con el hombre a través de Job. Porque cuando Job lo perdió todo, dijo aquella expresión que creo que el diablo todavía le duele: Jehová dio, Jehová quitó, sea el nombre de Jehová bendito.
0: Actitud de adoración.
2: Adoración, total entrega.
0: Wow. Interesante, gracias, bienvenido. Buen comentario tuyo sobre esto. Ahora, esto, me quedo con la palabra, Dios busca. Pareciera que no en todo lugar que encuentra. Pareciera que no en todo lugar. No en todos los lugares él está satisfecho, porque anda buscando alguien que le adore en espíritu y en verdad. La palabra adorar en espíritu habla de la actitud, como tú decías, de qué manera yo lo adoro. Doy la milla extra en adoración. ¿Estoy potenciando yo mi vida de adoración a Dios?
2: Pastor, yo pienso que la razón de ser nuestra
0: es para adorar.
2: Adorarle.
0: Entonces, vamos un poquito más allá. Mire, porque la adoración no solamente tiene que ver con el tiempo de adoración, sino en las cosas que yo hago en mi vida diaria. La adoración, como tú decías, es algo muy amplio. Y la adoración se refleja en lo que yo hago, en lo que yo digo, en lo que yo pienso, cómo yo me conduzco. Todo eso está alrededor de lo que es la adoración. Adoración no es solamente llegar a un rincón de la casa o llegar a la iglesia y adorar. La adoración tiene que ver con la vida 24/7 de cada
2: día. Vida.
0: La adoración, esa es la palabra, es un estilo de vida. No es cuando yo quiero. La adoración debe ser un estilo de vida para todos los hermanos pentecostales que somos. Involucra muchas cosas, lo que yo digo, lo que yo pienso, cómo lo hago. En verdad, Dios anda buscando hombres y mujeres que la adoren en espíritu y en verdad. En verdad tiene que ver con la transparencia del corazón.
2: Por eso es que a veces quebranta para ver si es verdadera. Si es de verdad o no de verdad la adoración. Si queremos adorarle después de una pérdida, después de un quebrantamiento.
0: Porque a veces puede haber una adoración llena de hipocresía.
2: Acondicionada.
0: Acondicionada.
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2: Y postrado.
0: Me adoras.
2: Me adoras. O sea, estaba. Que el Señor se iba a caer de bruces por ver aquello, si su reino es muy superior a lo de. A lo que el diablo pudiera ahora, ofrecer.
0: Me pregunto, tengo una pregunta subjetiva para los oyentes. Yo lo adoro porque él me bendice. Y cuando no me bendice, ¿por qué no lo adoro? Lo adoro cuando todo está bien. Lo adoro cuando mis finanzas se multiplican. Lo adoro porque él vino, me sanó.
2: Esas son adoraciones emotivas, no es espiritual. Sí, no es espiritual.
0: Pero a Dios se le adora en todo tiempo y en toda circunstancia. Y tú dices algo importante. Mire Job, que perdió su fortuna, perdió sus hijos, perdió sus bienes materiales, todos sus animales. Y para rematarle viene una casi lepra.
2: La sarna.
0: Una sarna horrible en su cuerpo que tenía que cubrirse de la. Se descubría la parte de su cuerpo con un tiesto al mediodía, rascarse porque eso picaba. Y la mujer, viéndolo en esa condición, se acercó y le dijo: maldice a tu Dios y muérete. Pero él dijo una declaración que lo hacen solamente los veradores, adoradores. ¿Qué dijo él?
2: ¿Qué dijo? ¿Acaso recibiremos de Dios solo el bien y el mal no lo recibiremos? Uh-huh.
0: Jehová dio.
2: Jehová quitó.
0: Jehová quitó. Hizo él, bendito sea el nombre de Jehová.
2: Sea el nombre de Jehová bendito.
0: Yo no adoro a Dios porque me va bien nada más. Yo adoro a Dios también cuando estoy en la mala, cuando estoy en la crisis, cuando estoy en el problema, cuando estoy en el desierto, cuando voy al médico, me dice que tengo una enfermedad terminal, cuando el médico dice le quedan pocos días. Hermano, la adoración tiene que ver en los momentos de bendición. En los momentos de sufrimiento.
2: Ahí es cuando es más.
0: Ahí donde se prueba. Ahí donde se prueba.
2: Cuando se quiebra así el frasco mismo, de alabastro.
0: Así mismo.
2: ¿Qué perfume sale
0: así mismo
2: de nosotros?
0: Y tú sabes lo que el Señor le dijo a Satanás: ¿no ha visto a mi siervo Job? Que no hay nadie como él, perfecto, recto y temeroso en la tierra. Ah, pero tú, dice el diablo, pero tú lo tienes cercado del viernes.
2: Que el diablo tiene.
0: Tú lo has prosperado. Han llegado los profetas, le han dado palabras, que viene una bendición grande. ¿Quién no se motiva por eso? Dios le dijo, pruébalo. Porque Dios estaba convencido que el corazón de Job era un corazón íntegro. Dice, y en toda esta cosa, Job no perdió su integridad con Dios. ¿Qué lección más práctica? A Dios se le adora en todo momento, sea bueno, sea malo. La actitud de un verdadero es siempre la misma. Me dé o no me dé. Pablo decía, yo estoy contento con lo poco que tengo, contento con lo mucho que tengo,
2: el verdadero,
0: en todo tiempo.
2: El verdadero significado de Filipenses 4:13 es ese, que se usa por ahí de cualquier manera. Uh-huh. Todo lo puedo en Cristo, todo lo puedo, ahí le quitó soportar. Uh-huh. Sé tener en abundancia, sé pasar necesidad.
0: Y siempre la misma actitud.
2: Y la misma actitud.
0: Porque, esa es la adoración que
2: porque Dios busca. Las emociones no cuentan. La adoración en espíritu, las emociones no cuentan.
0: Y podemos decir que muchos la adoran por conveniencia. La adoran porque quieren algo de Dios.
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0: Dios. Lo que yo quiero llevarle es que la adoración relevante va más allá de una simple adoración humanista, llena de emoción, de sentimiento, es una convicción de fe, porque la adoración tiene que ver con la fe.
2: Por eso, el Señor le dijo a la samaritana: ustedes adoran lo que no saben, nosotros adoramos
0: lo que sabemos. Porque la salvación viene de los judíos.
2: O sea, entre más perfeccionamos nuestro conocimiento de Dios, que yo creo que es pequeño, bien ínfimo. Entre mejor le conocemos, más dispuesto estamos a adorar. Y las pruebas que usted ha pasado y que yo he pasado en el camino y que todos hemos pasado, tienen el propósito de Dios de enseñarnos quién es Él.
0: ¿Sabe qué? Me quedo con esta palabra, me quedo con esta inquietud. Dios busca, anda buscando corazones que le puedan adorar como Él quiere, en espíritu y en verdad. Vamos a hacer una pausa y volvemos, vamos a hablar cuáles son los resultados de una verdadera adoración relevante. Porque la adoración verdadera tiene resultados. Voy a explicarle, vamos a explicarle luego de esta pausa musical. Llámenos por favor al 774-3052 o escríbanos al 774-3052 o nos escribe al 774-2649. Volvemos.

en la parte final de esta reflexión, estamos hablando de una adoración relevante, la adoración que mueve el corazón de Dios. Y vamos a hablar de los resultados cuando se adora a Dios como Él quiere. Quiero sin antes, pues, recordarle a todos los hermanos del Ministerio del Espíritu que el día 11 de julio estaremos celebrando un aniversario más de la iglesia en el francés, del pastor hermano Ortiz, Eliberto Ortiz y Maribel Ortiz, hasta el francés. El día 11 de julio estaremos ahí de aniversario para que el que no ha ido vaya y se prepare para la bendición de Dios. ¿Cuáles son los resultados cuando hay una adoración relevante? Número uno, cuando uno adora a Dios, tú vienes ante el altar de Dios, sea quebrantado, afligido, alegre, gozoso. Es una de las cosas que Dios le agrada cuando la adoramos.

0: es una de las cosas que Dios le agrada cuando la adoramos. A veces la gente dice, no, pero no hay que llorar. Mire, las lágrimas para Dios son importantes. Para Dios tus lágrimas son de gran valor. Cada lágrima tuya es como una perla preciosa para Dios. Y sabe que tus lágrimas nunca caen en el piso, en el suelo. Dios las recoge en su redoma. ¿Sabe lo que significa eso? Que cada oración que tú haces con lágrimas delante de Él, están presentes delante de su presencia. Eso es significativo. Ahora, cuando yo adoro a Dios, yo voy a gozar de algunos beneficios que no me lo da otra fuente que no sea la adoración que me lleva a la presencia de Dios. Porque la verdadera adoración provoca la presencia de Dios. Y cuando estamos en la presencia de Dios, hay resultado número uno. En la presencia de Dios hay esperanza. Para el que no tiene esperanza. El médico te mató. El médico sin sentimiento te dijo, vas a morir de ese cáncer. Tienes una enfermedad letal. Sí, te mató el hombre. El hombre de ciencia. Pero cuando tú vienes al altar de Dios y tú entras a su presencia, entra a esa dimensión sobrenatural donde Dios opera de una manera sobrenatural para decirte, hijo mío.
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0: Dos, cuando uno en adoración entra a la presencia de Dios, te darás cuenta que en la presencia de Dios, en el momento que yo la adoro, no solamente hay esperanza, mi fe es fortalecida. Mi fe se fortalece cuando estoy en su presencia. Porque muchas veces nuestra fe mengua, sufre,
2: como el,
0: soporta.
2: Como el como le dijo el Señor a Pedro.
0: He orado para que tu fe, el diablo va a zarandearte.
2: Zarandearte como trigo, esa es la fe, está así, los vientos la llevan y la traen.
0: Mire, dígame si muchos creyentes no viven, todos vivimos a veces es que, en esa circunstancia.
2: Al hablar de vientos, estamos hablando de acciones, actividades espirituales.
0: Así mismo.
2: Negativas.
0: Así mismo.
2: Que lo zarandean a uno.
0: No, y a veces sentimos el zarandeo. Sí. Pero ¿dónde yo encuentro paz, tranquilidad? Que no sea en su presencia.
2: Plenitud
0: de gozo. En su presencia. Que hay plenitud de gozo.
2: Y delicias.
0: Y delicia
2: a su diestra.
0: Para siempre a su diestra. Note. Dos, la fe fortalecida. Tres, ocurren los milagros. Es en la presencia de Dios que ocurren los milagros. Aprende este principio. ¿Dónde está el altar? El altar para adorar no solamente está en el templo. Puede ser en la esquina de tu casa. En tu propio corazón. En tu propio corazón. Debe saltar.
2: Un lugar de control que Dios quiere así en nuestro corazón mismo. Principal.
0: Eso, así mismo.
2: Lugar.
0: Ese lugar. ¿Por qué te digo esto? Porque es ahí donde también se ganan las victorias.
2: Las batallas se pelean allí.
0: Ahí se pelea la batalla. Y es en la presencia de Dios, cuando la adoramos como Él le gusta, es que hay victoria ante las adversidades, ante los conflictos que vienen a nuestra vida. Número cuatro, es en la presencia de Dios donde existe nuestra única esperanza. No hay otro lugar. No hay otro lugar fuera de la presencia de Dios que tenga esperanza. Porque la presencia de Dios se convierte para nosotros en un refugio, Virgilio. Es un refugio. No hay otro camino que no sea vivir en la presencia de Dios. ¿Dónde yo debo traer? Por eso Cristo dijo claramente, venid a mí, todos los que estáis trabajados, cargados, cansados, y yo os haré descansar. Es en la presencia de Él.

0: mire lo que provoca la presencia de Dios. Es nuestro lugar de refugio, donde nuestra esperanza se fortalece, donde nuestra esperanza crece, donde nuestra fe se fortalece, donde los milagros ocurren, donde los sueños se realizan. Es en la presencia del Dios Todopoderoso. Note esto. Es el único lugar, para rematar, en su presencia es el único lugar de reposo. Cuando hablo de reposo, hablo de la inquietud que hay en nuestro espíritu.
1: Echando toda nuestra ansiedad sobre Él.
0: Porque Él tiene cuidado.
1: Él tiene cuidado
0: de nosotros.
1: Debemos que llevar el yugo de Cristo.
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0: De tranquilidad, de quietud, que no lo da la fama, que no lo da el dinero, que no lo da el placer, que no lo da el deleite, que no lo da nada que usted haga bajo este sol. Por eso que decía el sabio Salomón, todo es
1: vanidad
0: y aflicción de espíritu. Solo en su presencia hay reposo, refugio. Y este es un buen consejo que le doy a los que me están escuchando por las redes sociales. Deje de ya de estar cargando lo que usted no tiene que cargar. Pare de sufrir, no como dice la otra.
1: Como dicen por ahí.
0: Pare de sufrir, pare de sufrir tanto. Cuando el Señor te está invitando a Él, venid a mí todo lo que estáis trabajado, cargado, afligido, amargado, desesperado, yo la haré descansar. Meridio, ¿qué más tú tienes que decir? Porque este es un tema.
1: Viene mi corazón. Aquello, cuando usted habló de las lágrimas. Yo tengo un problema, que yo no soy muy llorón. De vez en cuando yo lloro. Usted me hablaba en estos días que usted es llorón. No, en esto.
0: Sí, yo soy muy sentimental.
1: Sí, a mí me cuesta un poco, por causa del temperamento. Pero Dios envía un decreto contra un hombre, una sentencia de muerte. Y el hombre, ¿qué hizo? Corrió a la presencia del Señor y se quebrantó. Y el Señor, en el mismo mensajero que trajo el mensaje, regrésate. Dile a Ezequías, he oído tu oración y he visto tus lágrimas. Y Dios revocó la sentencia que había sobre Ezequías. Te voy a añadir 15 años, te voy a dar un respiro más, si quieres. Pero he oído tu oración y he visto tus lágrimas. Usted hablaba, las lágrimas delante del Señor son perfume. Porque
0: olor
1: grato para él, por eso dice que él guarda esas lágrimas, él las guarda, las tiene en cuenta.
0: Y si tú analizas científicamente, las lágrimas muchas veces la expresión de dolor.
1: Las lágrimas son catársicas.
0: Sí mismo.
1: Una catarsis.
0: Una catarsis interna.
1: Sí, que uno
0: se refleja externamente. Por eso.
1: Exactamente.
0: Y las lágrimas muchas veces son por el gozo. Dolor,
1: a veces uno llora de gozo, llora de dolor,
0: de toda clase de sufrimiento, de nostalgia, de tristeza, pero por eso cuando tú vienes a Dios, sea que venga con lágrimas de gozo o tristeza, Él la recoge en su redoma para que tú sepas que Él, el Rey, está pendiente de ti.
1: Él dice la palabra que el Señor galardona. Premia, no estamos buscando el premio. ¿Qué más premio? ¿Qué más premio fuera? Y aún así, porque el corazón de Dios está en entregarse, en dar, en bendecir. Eso es lo que hay en Él. A veces nos da la bendición con cuentagotas, con gotero, porque sabe que nos podemos desbocar. Hasta que nuestra alma sea prosperada, como dijo Juan a Gallo, yo quiero que tenga salud y que sea prosperado. En todo, así como prospera tu alma. Un alma prosperada es un alma que no se va detrás de la bendición, se va detrás del que así bendice. Nada puede.
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0: ¿Cuál es la clave del éxito de un ministerio? Hablando ahora a los pastores. porque tú y yo ya somos personas longevas. Yo tengo, imagínate, yo estoy pastoreando desde el 77, 11 años en progreso, 32 años en Boquete, eso hace una suma de 44 años, sirviéndole al Señor 24/7 sin parar. Y a veces la gente dice, ¿cuál es el secreto, Pastor Iván?
1: El combustible.
0: Porque yo no me siento viejo. A pesar de la edad, yo no me siento viejo. Yo me siento de 40 años. Estoy como la misma fuerza que tiene. Entonces, la clave de mi éxito es que yo he aprendido a descansar en la presencia de Dios. La clave del éxito en la vida para todo está aprender a vivir en la presencia de Dios.
1: La principal materia que se enseña en esta escuela es la aprender a descansar en el Señor y creerle
0: sabes,
1: a Él.
0: Y tú sabes, Emilio, cuando nosotros dimos el reglamento local, tú y yo y el licenciado González, el primer objetivo del libro de reglamento local, ¿qué es? Reunirnos para adorar a Dios.
1: Adorar.
0: En espíritu y
1: en verdad. Fuerzas.
0: Yo aprendí desde el principio el valor y la importancia de la unción de Dios en la vida de uno. Yo he encontrado, hermano, y digo esto con mi corazón, nunca yo he estado así triste ni melancólico algunas veces, pero yo siento un ímpetu en mi corazón, yo siento una fuerza sobrenatural. Yo siento la unción de Dios, yo siento el Espíritu Santo en mi vida que me levanta. Por lo menos imagínate, hoy corrí casi 200 kilómetros, caminé con un hermano que yo le llevo 15 años a él. Y el hermano dice, me duele un poco aquí el mundo. Y yo digo, no, a mí no me duele nada. Porque he aprendido a estar alegre, estar contento, vivir en su presencia. Me siento satisfecho como pastor, como hombre de Dios, porque aprendí desde el principio dónde está el secreto del éxito. Es vivir en su presencia. En su presencia hay plenitud de gozo, delicia para siempre a su diestra. Señores, tú no estás acabado todavía, pastor, y ya te dicen viejito, levanta la frente y mira hacia el cielo y mira que allá tu socorro viene de Dios. Todavía tenemos muchas cosas que hacer en esta vida. Vamos a dejarlo ahí. Vamos a orar por los que han llamado a venir. Oramos por Elvia González de Guerra por Liberación. Oramos por Sanidad para Julián Carpintero. Oramos también por la familia de Videlia Ruiz para que Dios fortalezca su familia y ella también. Oramos por la sanidad de Samuel Montezuma, oración por Carlos Mendoza y familia. Dios solo sabe cuál es el problema de ellos, que Dios se glorifique en la vida de los Mendoza. Oramos por Isabel.
2: Es la una en punto.
0: Bendición.
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0: Levante sus manos al cielo conmigo. Vamos a adorarle.
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0: Con un sonido de adoración, con un sonido de gratitud. Yo sé que aquí hay gente que está agradecida por lo que Dios ha hecho, por lo que está haciendo y por lo que Él va a hacer.

0: Son las 2 en punto. 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
3: El libro de Salmos, Salmo 76, versículos 1 al 6.
4: Dios recibe honra en Judá. Su nombre es grande en Israel. Jerusalén es el lugar donde habita. El monte Sión es su hogar. Allí quebró las flechas encendidas del enemigo, los escudos, las espadas y las armas de guerra. Tú eres glorioso y superas en majestad a las montañas eternas. Nuestros enemigos más audaces fueron saqueados y yacen ante nosotros en el sueño de la muerte. No hay guerrero que pueda levantarse contra nosotros. A la ráfaga de tu aliento, oh Dios de Jacob, sus caballos y carros de guerra quedan inmóviles.
3: El primer libro de las Crónicas, capítulo 8.
5: El primer hijo de Benjamín fue Bela, el segundo Asbel, el tercero Ahara, el cuarto Noa y el quinto Rafa. Los hijos de Bela fueron
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5: Naamán, Aoa, Gera, Zefufán y Uram. Los hijos de Ahod, jefes de los clanes que vivían en Geba, fueron desterrados a Manaat. Los hijos de Ahod fueron Naamán, Ahías y Gera. Gera, quien los llevó al destierro, fue el padre de Usa y Ayud. Después que Saharaim se divorció de sus esposas Usim y Baara, tuvo hijos en la tierra de Moab. Su esposa Odes dio a luz a Jobab, Sibia, Mesa, Malcam, Jeús, Saquías y Mirma. Todos estos hijos llegaron a ser jefes de clanes. Usim, la esposa de Saharaim, ya había dado a luz a Abitob y a Elbaal. Los hijos de Elbaal fueron Heber, Misam, Semed, quien construyó las ciudades de Ono y Lod y sus aldeas cercanas, Bería y Sema. Ellos fueron los jefes de los clanes que vivían en Ajalón y expulsaron a los habitantes de Gat. Ahío, Sasac, Jeremot, Zebadías, Arad, Ader, Micael, Ispa y Joa fueron los hijos de Bería. Zebadías, Mesulam, Isqui, Eber, Ismerai, Geslías y Jobab fueron los hijos del Baal. Jaquim, Sicri, Sabdi, Elienai, Siletai, Eliel, Adaías, Beraías y Simrat fueron los hijos de Simei. Ispán, Eber, Eliel, Abdón, Sicri, Anán, Ananías, Elam, Anatotías, Ifdaías y Peniel fueron los hijos de Sasac. Samserai, Searías, Atalías, Jarecías, Elías y Sicri fueron los hijos de Jeroam. Estos fueron los jefes de los clanes patriarcales, según aparecían en sus registros genealógicos, y todos ellos vivieron en Jerusalén. Jehiel, el padre de Gabaón, vivió en la ciudad de Gabaón. El nombre de su esposa fue Maaca, y su hijo mayor fue Abdón. Los otros hijos de Jehiel fueron Sur, Cis, Baal, Ner, Nadab, Gedor, Ahío, Zacarías y Miclot, quien fue el padre de Simeam. Todas estas familias vivieron unas cerca de otras en Jerusalén. Ner fue el padre de Cis. Cis fue el padre de Saúl. Saúl fue el padre de Jonatán, Malquisúa, Abinadab y Esbaal. Jonatán fue el padre de Merib-Baal. Merib-Baal fue el padre de Micaía. Micaía fue el padre de Pitón, Melec, Tarea y Acaz. Acaz fue el padre de Jada. Jada fue el padre de Alemet, Asmavet y Zimri. Zimri fue el padre de Mosa. Mosa fue el padre de Bina. Bina fue el padre de Refaías. Refaías fue el padre de Elasa. Elasa fue el padre de Asel. Asel tuvo 6 hijos: Azricam, Bocru, Ismael, Searías, Obadías.
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5: El hermano de Asel, Esek, tuvo 3 hijos. El primero fue Ulam, el segundo Jeús y el tercero Elifelet. Todos los hijos de Ulam fueron guerreros poderosos y expertos arqueros. Tuvieron muchos hijos y nietos, 150 en total. Todos ellos fueron descendientes de Benjamín.
3: El primer libro de las Crónicas, capítulo 9.
5: Entonces todo Israel quedó anotado en los registros genealógicos en el libro de los reyes de Israel. El pueblo de Judá fue desterrado a Babilonia porque fue infiel al Señor. Los primeros desterrados en regresar a las propiedades en sus antiguas ciudades fueron los sacerdotes, los levitas, los sirvientes del templo y otros israelitas. Algunas personas de las tribus de Judá, Benjamín, Efraín y Manasés, volvieron y se establecieron en Jerusalén. Una familia que regresó fue la de Utai, hijo de Amiud, hijo de Omri, hijo de Imri, hijo de Bani, un descendiente de Fares, hijo de Judá. Otros que volvieron pertenecían al clan de los Silonitas, entre ellos Asaías el mayor y sus hijos. Del clan de los Seraitas regresó Jehuel junto con sus parientes. En total regresaron 690 familias de la tribu de Judá. De la tribu de Benjamín volvieron Salú, hijo de Mesulam, hijo de Odavías, hijo de Asenúa, Ibneías, hijo de Jeroam, Ela, hijo de Uzi, hijo de Micri, y Mesulam, hijo de Sefatías, hijo de Reuel, hijo de Ibnías. Todos estos hombres fueron jefes de clanes y aparecían en los registros genealógicos. En total, regresaron 956 familias de la tribu de Benjamín. Entre los sacerdotes que regresaron se encontraban Jedaías, Joyarib, Jaquín, Azarías, hijo de Hilcías, hijo de Mesulam, hijo de Sadoc, hijo de Merayot, hijo de Aitob. Azarías fue el funcionario principal de la casa de Dios. Otros sacerdotes que regresaron fueron Adaía, hijo de Jeroam, hijo de Pasur, hijo de Malquías, y Masai, hijo de Adiel, hijo de Jasera, hijo de Mesulam, hijo de Mesilemit, hijo de Imer. En total, regresaron 1760 sacerdotes. Eran jefes de clanes y hombres muy capaces. Eran los sacerdotes responsables de oficiar en la casa de Dios. Los levitas que regresaron fueron Semaías, hijo de Asub, hijo de Azricam, hijo de Asabías, un descendiente de Merari, Babbacar, Eres, Galal, Matanías, hijo de Micaía, hijo de Sicri, hijo de Asaf, Obadías, hijo de Semaías, hijo de Galal, hijo de Jedutún, y Berequías, hijo de Asa, hijo de Elcana, quien vivió en la región de Netofa. Los porteros que regresaron fueron Salum, Acub, Talmón,
6: Ayman. 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
5: Eran responsables de la puerta del rey al oriente. Estos hombres servían como porteros para los campamentos de los levitas. Salum era hijo de Coré, un descendiente de Abiasaf, del clan de Coré. Él y sus parientes, los coreitas, eran responsables de cuidar la entrada al santuario. Así como sus antepasados habían cuidado el tabernáculo en el campamento del Señor. Antiguamente, Finees, hijo de Eleazar, había estado a cargo de los porteros y el Señor había estado con él. Posteriormente, Zacarías, hijo de Meselemías, fue el responsable de cuidar la entrada del tabernáculo. En total, hubo 212 porteros en esos días y fueron registrados según las genealogías en sus aldeas. Como sus antepasados eran hombres de confianza, David y Samuel el vidente los asignaron a sus puestos. Estos porteros y sus descendientes, por sus divisiones, eran responsables de cuidar la entrada de la casa del Señor cuando esa casa era una carpa. Los porteros estaban colocados en los cuatro puntos cardinales: al oriente, al occidente, al norte y al sur. Sus parientes en las aldeas venían con regularidad para ayudarles con las responsabilidades durante ciclos de 7 días. Los cuatro porteros principales, todos levitas, eran funcionarios de confianza, porque eran responsables de las habitaciones y de los tesoros de la casa de Dios. Pasaban la noche alrededor de la casa de Dios

0: Eran responsables del mobiliario, de los objetos en el santuario y de los suministros, como la harina selecta, el vino, el aceite de oliva, el incienso y las especias. Pero eran los sacerdotes los que combinaban las especias. A Matatías, levita e hijo mayor de Salum, el coreíta, se le confió la preparación del pan utilizado para las ofrendas. Y algunos de los miembros del clan de Coat tenían a su cargo la preparación del pan que se debía poner en la mesa cada día de descanso. Los músicos, todos levitas prominentes, vivían en el templo. Estaban exentos de otras responsabilidades, ya que estaban de servicio a todas horas. Todos estos hombres vivían en Jerusalén. Eran cabezas de familias levitas y aparecían como líderes prominentes en los registros genealógicos. Jehiel, el padre de Gabaón, vivía en la ciudad de Gabaón. El nombre de su esposa era Maaca y su hijo mayor se llamaba Abdón. Los demás hijos de Jehiel fueron Sur, Cis, Baal, Ner, Nadab, Gedor, Ahí,
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0: Miclos fue el padre de Simeam. Todas estas familias vivían unas cerca de otras en Jerusalén. Ner fue el padre de Cis. Cis fue el padre de Saúl. Saúl fue padre de Jonatán, Malquisúa, Abinadab y Esbaal. Jonatán fue el padre de Merib-Baal. Merib-Baal fue el padre de Micaía. Los hijos de Micaía fueron Pitón, Melec, Tarea y Acaz. Acaz fue el padre de Jada. Jada fue el padre de Alemet, Asmavet y Zimri. Zimri fue el padre de Mosa. Mosa fue el padre de Bina. Refaías fue el hijo de Bina. Melaza fue el hijo de Refaías. Asel fue el hijo de Elasa. Asel tuvo 6 hijos, cuyos nombres fueron Azricam, Bocru, Ismael, Searías, Obadías y Anán. Estos fueron los hijos de Asel.
2: La carta del apóstol Pablo a los Romanos, capítulo 3, versículos 21 al 31.
3: Pero ahora, tal como se prometió tiempo atrás en los escritos de Moisés y de los profetas, Dios nos ha mostrado cómo podemos ser justos ante Él sin cumplir con las exigencias de la ley. Dios nos hace justos a sus ojos cuando ponemos nuestra fe en Jesucristo. Y eso es verdad para todo el que cree. Sea quien fuere, pues todos hemos pecado. Nadie puede alcanzar la meta gloriosa establecida por Dios. Sin embargo, Dios nos declara justos, gratuita y bondadosamente, por medio de Cristo Jesús, quien nos liberó del castigo de nuestros pecados. Pues Dios ofreció a Jesús como el sacrificio por el pecado. Las personas son declaradas justas a los ojos de Dios cuando creen que Jesús sacrificó su vida al derramar su sangre. Ese sacrificio muestra que Dios actuó con justicia cuando se contuvo y no castigó a los que pecaron en el pasado, porque miraba hacia el futuro y de ese modo los incluiría en lo que llevaría a cabo en el tiempo presente. Dios hizo todo eso para demostrar su justicia, porque Él mismo es justo e imparcial y declara a los pecadores justos a sus ojos cuando ellos creen en Jesús. ¿Podemos entonces jactarnos de haber hecho algo

0: para que Dios nos acepte? No, porque nuestra libertad de culpa y cargo no se basa en la obediencia a la ley. Está basada en la fe. Así que somos declarados justos a los ojos de Dios por medio de la fe y no por obedecer la ley. Después de todo, ¿acaso Dios es solo el Dios de los
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0: ¿No es también Dios en las alturas de los gentiles? Claro que sí. Hay solo un Dios, y Él declara justos a judíos y gentiles únicamente por medio de la fe. Entonces, si hacemos énfasis en la fe, ¿eso significa que podemos olvidarnos de la ley? Por supuesto que no. De hecho, solo cuando tenemos fe, cumplimos verdaderamente la ley.
2: Hasta aquí fue la lectura de hoy. Esperamos que la palabra de Dios haya cobrado vida en tu corazón.
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0: Son las 3 en punto. 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

Cristo Jesús, príncipe de paz, tú fuiste a la cruz a derribar las barreras que nos separaban de Dios y que nos separaban a unos de los otros. Perdónanos por las veces que nuestra falta de amor ha traído ofensas a otras personas y sobre todo humillación a tu nombre. Enséñanos a amar cruzando las barreras de color, de clase, de cultura y de generación. Y que la gente del mundo sepa que el Padre te envió, Jesús, y que tú los amas como el Padre te ama a ti.

servimos a un Dios poderoso. Él no está limitado. Él no tiene ninguna limitación. Él es omnipotente. Él es omnisciente. Él es omnipresente.

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0: Cada vez que tú y yo levantamos nuestras voces en alabanza, estamos haciendo una confrontación.
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0: una razón por qué Jesús te está llamando en esta noche a la cruz. No es porque sea necesario.
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0: En un sentido. No es que Jesús está buscando que tú hagas sacrificios por él. Es que la cruz es la prueba máxima de ese amor y de esa obra que se completó de parte de Dios para ti y para mí.

Y aunque Él había creado los cielos, Él también decidió morir en una cruz para que no dudes tú. Él es el que abre los ojos del ciego, Él es el que levanta de la muerte, Él es el que perdona pecados, Él es el que restaura al que está caído, Él es el

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1: En esta ocasión, Billy Graham nos recuerda que la juventud puede hallar en Jesucristo una zona de seguridad para su vida. Con ustedes, Billy Graham, en la voz de Rodolfo España.
2: En la historia de estos últimos años, la juventud ha sido usada como instrumento para salvar y destruir naciones. Fidel Castro se apoderó de la imaginación de la juventud cubana y revolucionó su patria. Adolfo Hitler sedujo los corazones de la juventud de Alemania con su programa de Fuerza por la Alegría y casi transforma el mapa de Europa para siempre. Hemos presenciado disturbios en Venezuela, Japón, Corea, dirigidos por la juventud. Los jóvenes marchan por todo el mundo, llenos de energía, ansiosos por transformar a su generación. En su marcha, la juventud lleva al mundo a una cita con el destino. La juventud de hoy no puede hacer sus planes como la generación anterior, la nuestra. La de hoy es diferente, poblada de peligros y oscurecida por nubes que presagian tormenta en el horizonte. Si no resolvemos el problema de la generación presente, el mundo puede estallar en pedazos. No nos queda más tiempo, no podemos esperar más. Por eso, esta juventud está temerosa, insegura, y por eso marcha, interroga y se rebela. La juventud de hoy está en una rebeldía contra la religión, no contra Cristo, no contra Dios o la verdadera experiencia espiritual, sino contra el cristianismo organizado, contra la iglesia. Está en rebelión contra sus padres, porque los ha visto fracasar tantas veces, una y otra vez. Está en rebeldía contra el gobierno, la ley y el orden, porque en gran parte han perdido el respeto por la autoridad. En mi opinión,
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2: Tiene que tomar las resoluciones más serias de la vida. Tiene que decidir su vocación, decidir cuál va a ser su credo y su filosofía de la vida. E incluso, muchos jóvenes se apresuran a decidir con quién casarse. Hay miles de jóvenes que han encontrado un remedio para sus frustraciones y contradicciones de la adolescencia. Han descubierto la respuesta al problema del aburrimiento, de la inseguridad y del sexo. ¿Cómo? Aceptando a Jesucristo. Y en su forma de vida han encontrado paz, seguridad, alegría y el gusto de vivir. En mis viajes y conversaciones con la juventud, me doy cuenta de que miles de jóvenes hoy en día buscan un compañero en quien confiar. Viven en un mundo inseguro y anhelan cualquier cosa que les dé la sensación confortable de estar dentro de una zona de seguridad basada en un ambiente de confianza. Es por este anhelo de seguridad que la juventud de las grandes ciudades se organiza en pandillas. En el ambiente estudiantil, la forma más rápida de encontrar su seguridad es hacerse a la masa. Precisamente allí, donde los estudiantes proclaman su independencia personal y su autosuficiencia, se les encuentra practicando la más rígida conformidad en el vestido, en la manera de hablar, de pensar y en la actitud ante la moral. A veces siguen la moda a expensas de la integridad. Temen quedarse solos, no quieren destacarse o ser diferentes a los demás, quieren seguir al rebaño. Una vez que se gradúan, muchos de estos jóvenes solo anhelan un buen trabajo en una empresa importante y un hogar en un barrio residencial. Pero allí tampoco encuentran seguridad. Solo Jesucristo puede darle la seguridad que buscan. Sin Dios como el centro de la vida, nos confundimos, nos sentimos inseguros y vulnerables. Uno de esos cantantes ídolos de la juventud admitió a un periodista una vez que era el hombre más solo del mundo, sin felicidad, sin objetivos, sin paz, sin alegría ni ideales, sin fuerza para vivir. La Biblia nos dice que todos somos un fracaso, hemos ido contra la ley de Dios. Si alguna vez ha mentido, usted es un pecador. Yo lo soy. Admitámoslo, confesémoslo. Merecemos el juicio de Dios. Pero Jesucristo vino a salvarnos de ese juicio. Y cuando murió en la cruz, estaba realmente diciendo, te amo y te perdono. Cuando Jesús resucitó de los muertos, Dios nos estaba diciendo, el mismo poder que levantó a mi Hijo de entre los muertos está a disposición de cada uno de ustedes para darles la capacidad que nunca antes tuvieron, para ayudarles a resistir la tentación, para ayudarles a enfrentarse cara a cara con la vida, con un propósito y con un significado. Cuando llegamos a los pies de Cristo, tenemos que rendirle nuestro intelecto. Esto es bastante duro a veces, porque usted puede creer, aunque no es cierto, que la Biblia está en contradicción con la ciencia. ¿Quién dice que es así? Hoy en día hay grandes hombres de ciencia que pueden decirle lo que Jesucristo ha hecho en sus corazones y en sus vidas. Hace un tiempo, le pregunté a uno de estos científicos...
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2: Vine como un niño pequeño. Tuve que venir por fe. Si usted espera venir a Dios con todo su intelecto, nunca podrá llegar. Hay cosas que no pueden meterse dentro de un tubo de ensayo. Hay que venir por fe. La vida en pos de Cristo es una vida dura y difícil, llena de asperezas. En el momento en que usted viene a Jesucristo, usted entra en el mismísimo campo de batalla más grande del universo. Es una batalla de todos los días. Y a menos que salga cada mañana con la palabra de Dios en su corazón y consciente de la presencia de Dios en su vida, usted va a perder esa batalla. La palabra discípulo significa quien está en disciplina. Y eso es lo que tenemos que ser, discípulos. Es cosa dura y difícil. ¿Sabe qué quiere decir Cristo cuando afirma, voy a morir, ¿vienes conmigo? Quiere decir que tienes que volver a tu colegio, a la universidad, a la pandilla, al barrio, y allí vivir para Él, sin importarte el costo. Eso es lo que quiere decir. Puede ser que pierdas a algunos de tus amigos. A lo mejor te van a poner apodos como el santurrón o cosas así. Puede que te quedes solo. Sin embargo, hay alegría en la vida cristiana. Pablo dijo que podía estar contento donde quiera que se encontrase, en la cárcel o en el naufragio, donde sea. Una vida dura, sí, pero feliz. Los psicólogos dicen que la actividad constructiva trae felicidad. Vas a encontrar alegría siguiendo a Cristo, porque es el camino de Dios y el único camino. A lo mejor te parece un punto de vista bastante estricto. Puedes estar en un camino que te parece absolutamente bueno. Dios dice que estás completamente equivocado. Él dice, hay camino que al hombre le parece derecho, pero su fin es camino de muerte. Proverbios 14:12. A lo mejor vas por un mal rumbo. Te pido que vengas al camino de Dios, al camino de Cristo. Te pido que digas, por la gracia de Dios, deseo dejarle que me perdone mis pecados. Voy a rendirme a Cristo. Quiero una nueva vida. Quiero un nuevo rumbo con propósito y sentido. El adolescente de hoy quiere una causa, un reto. Aquí entra Cristo. Nunca he tenido un momento aburrido desde que le entregué mi vida a Cristo. No entiendo el significado de la palabra aburrimiento, porque cuando uno viene a Jesucristo, siempre hay algo que hacer. Siempre hay alguna persona a quien se le puede hablar del amor de Dios. Siempre hay algo para leer o estudiar, significados nuevos y ricos que descubrir en la palabra de Dios. Está el gozo de la comunión con otros cristianos. Está la obra que cada uno puede hacer en su iglesia. ¡Qué cosa maravillosa es seguir a Jesucristo! En el capítulo 11 de Eclesiastés leemos estas palabras. Alégrate, joven, en tu juventud, y tome placer tu corazón en los días de tu adolescencia, y anda en los caminos de tu corazón y en la vista de tus ojos. pero sobre todas estas cosas te juzgará Dios. El escritor nos dice que todo joven es considerado por Dios como un adulto cuando se trata de la elección moral. Dios te ve como un adulto, no te ve como un joven o un adolescente.
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2: Mientras todavía eres joven. Tú dices que temes que ya has fracasado. Muy bien, permíteme decirte lo que puedes hacer. Pídele a Dios que te perdone, y Él lo hará, Él te va a perdonar. Cuando la mujer adúltera fue traída ante Jesús, Él no la condenó. Le dio una esperanza de mirar al futuro sin pecado. Le dijo, vete y no peques más. Cristo perdonará todo el pasado. Para esto Él murió en la cruz. Cuando aquellos clavos atravesaron sus manos, fue por ti. Él tomó el juicio, el infierno, la muerte, el sufrimiento que tú merecías a causa del pecado. Pídele a Dios que te limpie, te perdone y te transforme, que te dé la capacidad para decir no y para vivir una vida pura, sana, esa clase de vida para la que Dios te hizo. Si esperas, tu corazón va a endurecerse. Escucha, Dios te está hablando. Ven a Él ahora mismo.
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Por esa cruz somos nosotros salvos el día de hoy, mi hermano. Dale fuerte el aplauso a Jesús. Aleluya. Aleluya. Oh, aleluya, aleluya. Ahora di conmigo, fuerte.

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2: Cuando un oficial de la policía es enviado a una residencia en busca de alguien que debe ser arrestado, este uniformado no es cualquier ciudadano. Este hombre representa a la autoridad.
3: Él no golpea la puerta de su casa y dice: soy Juan Pérez, ¿tendría la bondad de abrir la puerta? No, él dice: abra la puerta en nombre de la ley. Así que tras la placa de policía está todo el departamento de policía, y tras ese departamento de policía está el ejército, y si fuere necesario, en caso de insurrección, huelgas y vandalismo, todas las fuerzas armadas. O sea que ese solo hombre, ese policía, tiene el respaldo de una increíble autoridad.
2: Y esa autoridad no proviene de él mismo, sino que proviene de arriba. Saludos cordiales, sea bienvenido, bienvenida a El Amor que Vale. Soy Irving Ravelo. Reconocer y respetar a las autoridades no solo nos ahorrará problemas, también nos evitará muchos dolores de cabeza. En todos los ámbitos debemos hacerlo. En el trabajo, por ejemplo, debemos hacerlo con nuestros supervisores, porque de otro modo, ellos adicionarían nuestros nombres a la lista de desempleados. ¿Y ha pensado en la autoridad del reino alguna vez? Hoy el doctor Adrián Rogers, en la voz del pastor Lenín Dillanón, nos entrega la primera parte del mensaje, La fortaleza por medio de la autoridad.
3: El mensaje de hoy estará basado en Lucas 7, en donde descubrimos la maravillosa verdad de la autoridad del reino. Sin embargo, a pesar de esta verdad, hay muchos creyentes que viven vidas derrotadas. Alguien dijo que nuestra generación actual es una generación necesitada, enferma de su propia condición, incapaz de hacer algo mejor, ignorante en cuanto a explicar la vida, superficial como para soportarla, amargada como para gozarla y muy débil como para vencerla. Esto no sería así si en realidad supiéramos lo que significa la verdad de la autoridad del reino. Bien, veamos Lucas 7 desde el verso 1. Después que hubo terminado todas sus palabras al pueblo que le oía, entró en Capernaum, y el siervo de un centurión, a quien éste quería mucho, estaba enfermo y a punto de morir. Cuando el centurión oyó hablar de Jesús, le envió unos ancianos de los judíos rogándole que viniese y sanase a su siervo. Y ellos vinieron a Jesús y le rogaron con solicitud, diciéndole: «Es digno de que le concedas esto, porque ama a nuestra nación, y nos edificó una sinagoga». Y Jesús fue con ellos. Pero cuando ya no estaban lejos de la casa, el centurión envió a él unos amigos, diciendo: «Señor, no te molestes, pues no soy digno de que entres bajo mi techo, por lo que ni aún me tuve por digno de venir a ti, pero di la palabra».
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3: Y digo a este: ve y va. Y al otro: ven y viene. Y a mi siervo: haz esto. Y lo hace. Al oír esto, Jesús se maravilló de él. Volviéndose, dijo a la gente que le seguían: os digo que ni aun en Israel he hallado tanta fe. Si Jesucristo se maravilló y asombró por lo que este militar dijo, si Jesús expresó que ni aun en Israel había encontrado tanta fe, ¿no cree usted que este es un asunto al que debemos prestar atención? Permítame enfatizar las palabras de Jesús en el verso 9. Al oír esto, Jesús se maravilló de él y volviéndose dijo a la gente que le seguía, «Os digo que ni aun en Israel he hallado tanta fe». Y ahora note cuidadosamente lo que dice el verso 10. Y al regresar a casa, los que habían sido enviados hallaron sano al siervo que había estado enfermo. Escúcheme, Satanás, el siniestro ministro de la desinformación, hará todo lo que pueda para evitar que usted aprenda la verdad acerca de la autoridad del reino en el Señor Jesucristo. Él quiere poner un velo de oscuridad sobre esto. ¿Por qué? Porque sabe que Jesús espera que usted reine. No cuando llegue al cielo, sino ahora, mientras vive en la tierra. Usted está supuesto a tener la victoria sobre Satanás en este día y en esta época. Recuerde que cuando Dios creó a Adán y Eva, los puso en el jardín del Edén y les dijo que les daba dominio sobre la tierra. Y dominio significa reinar, gobernar. Ellos fueron rey y reina sobre la tierra, pero desobedecieron a Dios y entregaron ese dominio a Satanás. Perdieron sus coronas y su reino. Y en lugar de tener dominio, se volvieron esclavos de Satanás y perdieron toda autoridad sobre la tierra. Pero el Señor Jesucristo, el último Adán, vino a esta tierra y recuperó legalmente lo que Adán perdió legalmente. Y por eso tenemos la victoria en Jesús. Y si no entendemos esto, no importa cuán cierto sea, no nos servirá de nada. Hubo una proclama de emancipación cuando Abraham Lincoln liberó a los esclavos, pero sabe una cosa extraña, realmente extraña. Muchos de los esclavos continuaron en las plantaciones como esclavos. ¿Por qué? Primero, porque muchos de ellos no supieron nada de esa proclama de liberación, y segundo, muchos de ellos no creyeron que fuera cierto. Les parecía demasiado bueno como para que fuera la verdad. En nuestros días parece que mucha gente no quiere creer las buenas noticias de la libertad que tenemos en Cristo y de la autoridad del reino. Y a pesar de que muchos dicen, oh, la verdad le hará libre, hay que tener cuidado porque la verdad no libera a menos que usted conozca la verdad. Anote al margen Juan 8:31. Dijo entonces Jesús a los judíos que habían creído en él, «Si vosotros permaneciereis en mi palabra, seréis verdaderamente mis discípulos». Y subraye el verso 32. «Y conoceréis la verdad, y la verdad os hará libres». Mi amigo, no estoy hablando de vencer a Satanás en el mundo venidero, sino en este mundo actual. Y en el lugar en donde usted vive y trabaja, sabiendo que lo que perdimos en Adán lo recuperamos en Cristo. Busque Romanos 5:17. Pues si por la transgresión de uno solo...
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3: A Adán. Y por culpa de él, ¿qué es lo que vino? La muerte. Pero sigamos leyendo en el verso 17. Mucho más reinarán en vida por un solo hombre, Jesucristo. Notó esa pequeña frase, reinarán en vida. No dice reinarán después de la muerte, dice reinarán en vida, ahora aquí en la tierra. Bien, volvamos a nuestro estudio bíblico. Aquí está un centurión, un militar romano, tenía 100 soldados bajo su mando. Era un hombre gentil, importante en el ejército romano y tenía un siervo que estaba prácticamente moribundo. Algunos se acercaron a Jesús y le dijeron, «Ese centurión es un buen hombre. Deberías ir y sanar a su siervo». Así que Jesús se dirige hacia la casa del centurión, pero antes de que llegara, el centurión le envía un mensaje diciendo, «Señor, no creo que debas molestarte en venir. Yo soy indigno de tu presencia en mi casa. Lo único que tienes que hacer es dar la orden, y mi siervo será sanado». Porque yo también soy un hombre que está bajo autoridad, porque como centurión que soy, tengo un general sobre mí, es mi autoridad, y sobre el general está el mismo emperador. Y porque sé lo que es estar bajo autoridad, tengo autoridad. Y puedo decir a un siervo, ve, y él va. O puedo decir a un soldado, ven, y viene. ¿Por qué? porque estoy bajo autoridad, pero tengo a aquellos que están bajo mi autoridad. Así que solo tienes que dar la orden para que mi siervo sane, aunque no entres en mi casa. Y Jesús se maravilló, y creo que habrá dicho, y aquí estoy usando mi imaginación santificada, creo que Jesús habrá dicho, es extraordinario. Este hombre realmente entiende el asunto de autoridad. ¿Por qué los hijos de Israel no pueden entenderlo? No he visto fe como esta en todo Israel. Este hombre entiende la autoridad del reino. Ahora, ¿qué significa esta autoridad del reino? Significa el derecho oficial y legal para actuar. Y del texto bíblico vamos a aprender cuatro cosas muy importantes, y espero que esto no sea solo una cosa académica para usted. Quiero que sea algo muy relevante en su vida. Primero, la fuente de la autoridad del reino. Toda autoridad proviene de un poder superior, proviene de arriba. Usted tiene que estar bajo autoridad para tener autoridad. ¿Qué es lo que dijo el centurión? Porque yo también soy hombre puesto bajo autoridad. La autoridad procede de arriba. Por lo tanto, cualquier autoridad que usted tenga no será mejor ni más fuerte que la autoridad que está sobre usted, porque debe tener una autoridad que respalde esa autoridad. Y eso es lógico. ¿No le parece? Supongamos que en su barrio hay un disturbio. Viene la policía para calmar la situación y averiguar qué pasó. Un policía golpea la puerta de su casa y usted pregunta, ¿quién es? Somos la policía. Abra en nombre de la ley. Autoridad en nombre de la ley. ¿Qué es lo que está haciendo el policía? Apelando a una autoridad superior. Él no golpea la puerta de su casa y dice, soy Juan Pérez, ¿tendría la bondad de abrir la puerta? No, él dice, abra en nombre de la ley. Así que tras la placa de ese policía está todo el departamento de policía, y tras ese departamento de policía está el ejército, y si fuere necesario en caso de insurrección, huelgas y vandalismo, todas las fuerzas armadas están detrás de ese policía. O sea que ese solo hombre, ese policía, tiene el respaldo de una increíble autoridad que no proviene del mismo, sino que proviene de arriba. La razón por la que los hijos de Dios tienen autoridad es porque el Señor
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3: Vamos a tomar solo una frase de este versículo. Pues como Él es, y está haciendo referencia a Jesús, pues como Él es, así nosotros somos en este mundo. Esa es la doctrina de la identificación. Cuando Él murió, murió por nosotros. Por lo tanto, nosotros morimos con Él. Murió por usted, murió por mí, y nosotros morimos con Él. ¿Se identifica usted con Cristo en su muerte? Ahora, cuando Él resucitó, usted también resucitó con Él. Usted está identificado, unido con Cristo en su resurrección. Busque Romanos 6:5, porque si fuimos plantados juntamente con Él en la semejanza de su muerte, así también lo seremos en la de su resurrección. Escúcheme, cuando Jesús ascendió, nosotros ascendimos con Él. Y porque la Biblia dice que Él está en los cielos, muy por encima de todo principado y poder, entonces la victoria de Jesús es nuestra propia victoria. ¿Lo entendió? La autoridad proviene de Jesús. ¿Tiene Jesús dominio sobre Satanás y los demonios? Pues claro que sí. ¿Está usted en Jesús? Entonces tiene poder, autoridad. Por favor, entiendan lo siguiente. Si la autoridad proviene de Jesús y nosotros estamos en Jesús, aún los demonios deben estar sujetos a nosotros. Ahora, eso no nos hace a nosotros personas importantes, sino que resalta la importancia de Jesús. Porque como Él es, así somos nosotros en este mundo. Escuché de un cazador que se enorgullecía de que solo con una pequeña navaja le había cortado el rabo a un gigantesco león. Y alguien le preguntó, pero ¿por qué cortar?

0: gigantesco león. Y alguien le preguntó, pero ¿por qué cortarle el rabo y no la cabeza? Y el cazador respondió, porque alguien más ya se la había cortado. Mi amigo, por así decirlo, Jesús es quien cortó la cabeza de león. Y por lo que él hizo, por la victoria que él ganó, nosotros también tenemos la victoria en Cristo. Y esa debe ser la relación de Cristo con su iglesia en nuestros días. No piensen en la iglesia como una corporación y Jesús como su presidente. La iglesia es su cuerpo y Cristo es la cabeza. Y alguien preguntará, pero pastor, ¿cuál es la diferencia? Verá, nosotros estamos orgánicamente relacionados con el Señor Jesucristo. Su vida está en nosotros, nuestra autoridad proviene de Él. Y esa es la razón por la que cuando Jesús dio la gran comisión dijo, toda autoridad me es dada. Por tanto, id. En otras palabras, Jesús les dijo, porque tengo autoridad, yo les autorizo, les doy poder ahora para que actúen en representación mía. Busque 1 de Pedro 3:22. Se refiere a Jesús y dice, quien habiendo subido al cielo está a la diestra de Dios, y a él están sujetos ángeles, autoridades y potestades. Entonces, la primera verdad es que la fuente de la autoridad del reino procede de lo alto, de un poder superior. Segundo, el secreto de la autoridad del reino. Lucas 7, verso 8. Porque también yo soy hombre puesto bajo autoridad y tengo soldados bajo mis órdenes. ¿Lo notó? Pues ahí está el secreto. Es tan maravillosamente sencillo. Usted no puede tener autoridad hasta que esté bajo autoridad. Toda autoridad está eslabonada a la obediencia. Porque una persona...
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0: Cuando usted no obedece a esa persona. Esa es la razón por la cual Satanás se esforzó para lograr que Adán desobedezca. Y cuando Adán desobedeció, renunció a su autoridad. A la generación actual no le gusta la palabra autoridad. En términos generales, no nos gusta estar bajo la autoridad de nadie. Nos llenamos de orgullo al decir que hemos nacido libres. Y quienes han nacido en esta generación tuvieron en la televisión su padre o madre o niñera. Crecieron rodeados de música diferente, modas diferentes. Fueron parte de la revolución sexual o del movimiento feminista. Y el destape de homosexuales, lesbianas y transvestis, promoviendo sus estilos de vida personales. Es la generación de la resistencia a toda autoridad civil o religiosa. El lema generalizado fue, sencillamente hazlo. Si te hace sentir bien, hazlo. Sé tú mismo, hazlo a tu manera. No queremos someternos a ninguna autoridad. Y por naturaleza, todos nosotros somos así. El otro día, en un espacio de estacionamiento público, leí un cartel que decía, ni siquiera piense en estacionarse aquí. ¡Qué ilustración de nuestra naturaleza humana, egoísta y rebelde! Ahora escúcheme con atención. Dios no da ninguna autoridad a los rebeldes. Permítame ilustrar este punto. ¿Alguna vez ha tratado de enseñar a manejar a algún jovencito? ¿Qué es lo primero que les enseña? No cómo encender el motor, o dónde está el acelerador, o cómo usar la palanca de cambios, aunque el carro sea automático. Si usted es mínimamente inteligente, lo primero que debe enseñarle es dónde está el freno. Ahora, suponga que ese jovencito o jovencita a quien está enseñando a manejar es su hijo o su hija. Y le dicen, papá, no estoy interesado en saber cómo frenar el carro, sino cómo ir a toda velocidad. Si tal es el caso y usted es inteligente, quitará la llave del encendido, la guardará en su bolsillo y dirá, hijo o hija, aún no estás listo para aprender a manejar. Permítame decirle algo sobre el Espíritu Santo. Si usted no conoce las restricciones del Espíritu, nunca sabrá de la libertad en el Espíritu. Si usted no puede manejar los frenos espirituales, Dios nunca le mostrará el acelerador espiritual.

0: La razón para que muchas personas no tengan autoridad del reino es porque no han aprendido a estar bajo autoridad y por lo tanto no podrán ejercitar autoridad. ¿Quién ejerce autoridad espiritual sobre usted? ¿Dios o Satanás? Porque esto determinará la clase de autoridad que usted tiene, buena o mala, positiva o negativa. Si usted aún no conoce a Dios ni a su Hijo Jesucristo, ¿le gustaría hacer esa muy importante decisión ahora mismo? Pues yo le voy a guiar en una sencilla oración. Repita esa oración con sus propias palabras, pero diga esas palabras con fe, con convicción, con sinceridad. Dios eterno, gracias por tocar con tu palabra mi corazón y darme el convencimiento de que como pecador que soy, necesito el perdón y la salvación que únicamente tú, por medio de tu Hijo, puedes darme. Señor Jesús, tú voluntariamente derramaste tu sangre y entregaste tu propia vida en el Calvario para pagar por la culpa de mis pecados.
1: Gracias. 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
0: Que vengas a morar en mi corazón y seas mi Salvador y mi Señor. Hazme la clase de persona que tú quieres que sea y úsame como instrumento útil y de bendición en tus manos. Lo pido en tu santo nombre. Amén. Si usted hizo esa decisión espiritual, recibiendo al Señor Jesucristo como su Salvador y Señor, le invito para que tenga la bondad de escribirnos y nos cuente al respecto. Su carta, que será de bendición y ánimo para nosotros, nos dará también la oportunidad y el privilegio de orar por usted y su nueva vida como creyente en el Señor Jesucristo.
2: Si oró de corazón, qué gozo saber que por medio de la fe, Cristo Jesús hoy es su Salvador y Señor. Escríbanos para regocijarnos con usted. 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La Fortaleza por Medio de la Autoridad es parte de la serie de 9 mensajes, El Increíble Poder de la Autoridad del Reino. ¿Y qué es la autoridad del reino? Bueno, esta nos permite poseer todo el gozo, felicidad y victoria diaria que Dios diseñó para que usted tenga como su hijo o hija. Es fortaleza para hoy, poder para vencer sus problemas, para enfrentar sus dificultades, para vivir cada día en victoria. El increíble poder de la autoridad del reino viene de Jesús. Él es el creador del universo y como hijo o hija de Dios, este poder es suyo. Mas solo cuando se somete a la autoridad sobre usted, su Señor y Salvador Jesús.
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2: Carla de Tegucigalpa, Honduras, agradece. Quiero agradecer que por medio de escuchar su palabra pude encontrar paz en mi vida en medio de tanta amargura. Hoy soy libre porque Dios me concedió la libertad. Carla, nos regocijamos que encontró la verdadera paz y libertad, el Señor Jesús.
3: Ramón, en Misiones Argentina, publicó en nuestro muro de Facebook: sigan así hablando la verdad. Yo me convertí al Señor cuando escuchaba una prédica del hermano Rogers. Hoy, gracias a Dios por eso, yo fumaba y tomaba, y desde el día en que escuché al pastor predicar, fue como si Jesús me hablara, él mismo.
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3: Es un gozo para nosotros recibir y leer su correspondencia. Gracias por escribirnos. Y toda la honra y toda la gloria sea para nuestro Señor Jesús. 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Gracias nuevamente por escucharnos. Usted es una parte muy importante de El Amor que Vale y le consideramos parte de nuestra familia. Soy Irving Ravelo. Será hasta la próxima. Oramos que estos mensajes sean de bendición para usted y que la enseñanza de hoy le haya ayudado a comprender aún más que el Señor Jesucristo es el amor que vale.
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Son las 5 en punto. 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

0: chapter 18,
1: el versículo 20,
0: verse 20,
1: dice de la siguiente manera. Yo leo y usted me sigue para hacerlo interesante. Entonces Acab convocó a todos los hijos de Israel y reunió a los profetas en el monte Carmelo. Ay, qué bárbaro, hermano. Espere, no se oye. Versículo, los hermanos que están por internet escuchen. Versículo 21, todos lean. Y Elías volvió a decir al pueblo: solo yo he quedado profeta de Jehová, mas los profetas de Baal hay 450 hombres. Invocad luego vosotros el nombre de vuestros dioses, y yo invocaré el nombre de Jehová, y el Dios que respondiere por medio de fuego, ese sea Dios. Y todo el pueblo respondió diciendo: bien dicho. Y ellos tomaron el buey que les fue dado y lo prepararon e invocaron el nombre de Baal desde la mañana hasta el mediodía diciendo: Baal, respóndenos. Pero no había voz ni quien respondiese. Entre tanto ellos andaban saltando cerca del altar que habían hecho.
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1: Y ellos clamaban a grandes voces y se zahaban con cuchillo, con lancetas, conforme a su costumbre, hasta chorrear la sangre sobre ellos. Leamos todo el versículo 30. Entonces dijo Elías a todo el pueblo: acercaos a mí. Y todo el pueblo se le acercó. Y él arregló el altar de Jehová que estaba, ¿cómo estaba? ¿Cómo estaba? Arruinado. Muy bien. La falta de fuego en el altar.
0: Of fire in the altar.
1: Para poder entender ese texto,
0: in order to understand these verses that we read,
1: hay que ver las razones por el cual el altar a Jehová estaba arruinado.
0: We have to understand the reason why the altar of God was broken.
1: Toda cosa tiene una razón de ser.
0: Everything has a reason to be.
1: Y podemos encontrar,
0: we can find,
1: lo primero que tenemos que ver es la condición espiritual de Israel.
0: The first thing that we have to see is the spiritual condition of Israel.
1: La condición espiritual de Israel se medía por la condición del altar.
0: It was all about the condition of the altar.
1: El altar estaba arruinado.
0: The altar was broken.
1: Así que lo primero que puede pesar en el mundo espiritual, ¿cómo estaba? El altar estaba arruinado.
0: So the first thing that happened in the spiritual world, the altar was broken.
1: Y así como estaba el altar arruinado, también el pueblo israelita estaba arruinado.
0: And the way the altar was broken, the same way the people was broken.
1: Hablando espiritualmente.
0: Spiritually speaking.
1: El altar estaba destruido.
0: The altar was destroyed.
1: Abandonado.
0: Abandoned.
1: Hacía mucho tiempo que no había sacrificio ni presencia de Dios en el altar.
0: There were no sacrifices or glory of God in the altar. For
1: dejaron la costumbre de hacer sacrificio en el altar.
0: They stopped doing sacrifices in the altar.
1: Y la razón por el cual el altar estaba arruinado.
0: And the reason that the altar was broken for.
1: Y no había sacrificio permanente.
0: There were no sacrifices all the time.
1: Al Dios verdadero.
0: To the real one God.
1: La razón era un rey falto de carácter.
0: The reason was the king
1: y una mujer perversa llamada Jezabel.
0: Without a good behavior and a woman called Jezabel.
1: Y la historia de la Biblia nos dice.
0: And the story tells us
1: que esta mujer Jezabel,
0: that this woman Jezabel,
1: introdujo en el pueblo israelita,
0: entered inside of the people of Israel,
1: el culto a Baal,
0: the service to Baal,
1: un dios pagano.
0: A God, a false God.
1: Un dios perverso.
0: A perverse God.
1: Y no solamente eso, sino que ella tenía 450 sacerdotes paganos que comían con ella en su mesa.
0: She also had 450 priests that used to eat with her in the table.
1: Y la historia de la Biblia dice,
0: and the story in the Bible says,
1: que en una forma sistemática,
0: that in a such a way,
1: ella perseguía,
0: she was persecuting,
1: y asesinaba a los profetas de Dios,
0: and killing the prophets of God,
1: a los verdaderos profetas de Dios,
0: the real prophets of God.
1: Es ahí entonces donde aparece Elías.
0: So then Elijah appears.
1: El profeta Elías, con ánimo de quebrar este régimen perverso,
0: the prophet Elijah wanted to break this kingdom.
1: Dice la Biblia que oró para que no lloviera.
0: So he prayed for the land for not
1: Y la oración del profeta Ezequías fue oída en el cielo.
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1: Que vino una gran sequía.
0: That there were no rain. There was no rain.
1: Por 3 años y 6 meses.
0: For 3 years and 6 months.
1: ¿Cómo sería Panamá con una sequía de 3 años?
0: So how would it be this country without rain for 3 years?
1: ¿Podría Panamá resistir una sequía de 3 años y 6 meses?
0: Would this country stand this kind of weather?
1: Que muchas cosas acontecieron con la sequía.
0: So a lot of things happened while this there were no rain.
1: Todos los arroyos se secaron.
0: All of the rivers were dry.
1: Los estanques se secaron.
0: All of the pools went dry.
1: La tierra dejó de producir.
0: The earth stopped working.
1: Por causa de la sequía.
0: Because there was no rain.
1: Y dice la historia bíblica que personas y animales morían.
0: And the story says that people and animals would die.
1: Por falta de agua.
0: Because of the lack of water.
1: Alimentos.
0: Food.
1: Producido de la tierra.
0: Of the food produced by the earth.
1: Y no solamente eso.
0: Not only this.
1: Dice la historia bíblica que el espíritu de Jezabel.
0: The story says that the spirit of Jezabel.
1: Predominaba sobre todo Israel.
0: Would domain over Israel.
1: Y eso no habla a nosotros de una mala influencia.
0: And that speaks about a bad influence.
1: Jezabel era hija.
0: Jezabel was a daughter
1: del rey de Tiro y Sidón llamado Et Baal.
0: Of the king called Baal.
1: Ciudades paganas y idólatras.
0: A city full of religious people.
1: Que aparece en el escenario como el lugar. En una forma metafórica,
0: that appears as a place,
1: se habla de Satanás en Ezequiel 28, Isaías 14,
0: like a place of Satan,
1: y se menciona Tiro y Sidón en esa lectura.
0: Tiro y Sidón are mentioned in the scriptures.
1: Eran lugares de muchas tinieblas.
0: It was a place of a lot of darknesses.
1: De mucha brujería y hechicería.
0: A lot of witchcraft.
1: Eran ciudades que practicaban toda clase de herejía.
0: Those were cities full of bad things.
1: Pero ¿sabes lo más terrible de esto?
0: You know the worst thing about it?
1: ¿Cuántos están aquí? Levanta la mano los que están aquí.
0: Raise your hand if you're
1: no
0: still
1: permita
0: here.
1: Que nadie le hable.
0: Don't let anyone to
1: que
0: talk
1: nadie
0: to
1: le
0: you.
1: Interrumpa esto. No solamente eso, hermanos queridos.
0: Not only this that we're speaking.
1: Cuando hablamos de Jezabel,
0: when we speak about Jezabel,
1: hay que interpretarla también en el sentido espiritual,
0: we have to understand it in a spiritual way,
1: no solamente en el sentido físico,
0: not only in the physical way,
1: porque Jezabel,
0: because Jezabel,
1: es símbolo,
0: is a symbol
1: de idolatría,
0: of idolatry.
1: Jezabel es símbolo también de perfidia. Diga conmigo, perfidia.
0: It's a Spanish word called perfidia.
1: Eso es lo que significaba Jezabel. Idolatría.
0: It's idolatry.
1: Y perfidia. Ahora, cuando nosotros hablamos de perfidia,
0: but when we mention this word in Spanish called
1: perfidia,
0: yo tengo aquí
1: 5 cosas que son símbolos de perfidia.
0: There are 5 things that are signs of this.
1: Porque
0: word.
1: Muchas veces cuando se habla de Jezabel,
0: many times we speak about this girl Jezabel,
1: nos proyectamos a ver solamente la perversidad.
0: We are not seeing how perverse,
1: la seducción,
0: or how seductive,
1: la lujuria,
0: she was.
1: ¿Qué parte de lo que representa lo que es Jezabel?
0: This is part of what she represented.
1: Pero oiga bien lo que va a decir.
0: But listen to this.
1: Mire lo que también significa Jezabel.
0: Look at what means Jezabel.
1: Amárrese los pantalones y la nagua, hermano. Escuche esto que va a decir.
0: So brace yourself.
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0: Jezabel is not only
1: de seducción,
0: a symbol of seduction,
1: sino que Jezabel también es símbolo número uno de deslealtad.
0: Also is a symbol of unfaithfulness.
1: Habla de deslealtad.
0: Unfaithfulness.
1: Diga conmigo deslealtad.
0: Say with me unfaithfulness.
1: Si alguien te ha faltado en esto,
0: if someone has failed you in this,
1: si alguien ha sido de ser desleal a ti,
0: if someone has not been faithful to you,
1: entonces esa persona tiene el espíritu de Jezabel.
0: Then that person might have the spirit of
1: Jezabel.
0: Porque
1: es lo que representa ella, deslealtad.
0: Because that is the representation of her.
1: Y nosotros bien hablamos mucho sobre la murmuración.
0: We've been speaking a lot about murmuration.
1: Hablamos mucho de la crítica.
0: We speak about criticizing.
1: Porque de lealtad, hermano, es
0: because being not faithful
1: faltar
0: is
1: al derecho de alguien que merece ese derecho.
0: To fail the right of someone that needs to have this faithfulness.
1: De lealtad habla de faltar el respeto a una autoridad.
0: To not have faithfulness is to not be respectful.
1: De lealtad habla también de infidelidad.
0: It means to not be faithful.
1: El marido que le es infiel a su mujer,
0: like a husband that is not faithful to his woman,
1: es símbolo de deslealtad.
0: Is a symbol of this.
1: Y tiene el espíritu de Jezabel en él.
0: He's got the spirit of Jezabel.
1: Igualmente
0: in him.
1: Que la mujer que es infiel a su marido,
0: and obviously the woman that is unfaithful to his husband
1: es
0: as well,
1: una mujer desleal.
0: She is not faithful.
1: También tiene el espíritu de Jezabel.
0: She also has this spirit.
1: Aquellos que te ríen de frente y te abrazan,
0: the ones that smile to you in
1: y después,
0: front of you,
1: y después por la espalda te ponen un cuchillo,
0: and on your back they stab you,
1: ese es un acto de deslealtad.
0: Those are not faithful.
1: Y eso es símbolo del espíritu de Jezabel.
0: And those are symbols of the spirit of Jezabel.
1: Número dos.
0: Number two.
1: Jezabel es también símbolo de traición.
0: Also a symbol of betrayal.
1: Diga conmigo traición.
0: Say with me to betrayal.
1: ¿Sabe usted lo que es traición?
0: Do you know what it is?
1: Es faltarle a una persona que ha confiado en ti.
0: To fail to someone that trusted in you.
1: Es faltarle a una persona que confió tus intimidades.
0: So, to fail to someone that trusted in you their feelings.
1: Es la persona que ha pecado contra la lealtad que tú le diste a él.
0: The one that failed to another person that trusted in this.
1: Pero Jezabel también
0: also Jezabel
1: es símbolo de quebrantamiento de la fe.
0: Is a symbol of breaking the faith.
1: Y hay muchas cosas que vienen para querer quebrantar nuestra fe.
0: There are a lot of things that will come to try to break your faith.
1: Pero también Jezabel es símbolo de sublevación a toda autoridad.
0: But Jezabel is also to not want to obey the authority.
1: Cuando usted ve, hermano, a alguien que respeta a un líder,
0: when you see someone that doesn't respect a leader,
1: que habla mal de un líder,
0: or speaks bad things about a leader,
1: esa persona tiene el espíritu de Jezabel.
0: That person might have the spirit of Jezabel.
1: Porque Jezabel nunca respetó la autoridad de su marido.
0: Because Jezabel never respected the authority.
1: Ella abusó de la autoridad de su esposo que era rey.
0: Her husband that was a king.
1: Ella manipuló al esposo.
0: She handed his husband
1: a su propio antojo,
0: the way she wanted,
1: haciéndole pecar,
0: making him have
1: haciéndole
0: sin,
1: hacer cosas contrarias a los principios,
0: and do contrary things.
1: Ella era una mujer perversa.
0: She was a bad woman.
1: Manipuladora.
0: She used to control.
1: Maquinadora.

0: controlled the authority.
1: Ahora, también el rey era
0: but also the king
1: de esos hombres que se dejan gobernar las mujeres.
0: Was a man that likes to be controlled by a woman.
1: Cuando yo veo una mujer que irrespeta a su marido.
0: When I see a woman that disrespects her husband.
1: Cuando yo veo una mujer que quiere mandar a su marido.
0: Wants to control her husband.
1: Ahí está el espíritu de Jezabel.
0: That might be the spirit of Jezabel.
1: Cuando no quiere someterse al marido, está el espíritu de Jezabel.
0: When she doesn't want to obey her husband, that is the spirit of Jezabel.
1: Cuando una esposa se enoja con su marido por cualquier cosa y se levanta y grita y quiebra los platos y lo aduña, ahí está el demonio llamado Jezabel.
0: When a woman gets out of control for anything against her husband,
1: cuídese,
0: that is the spirit of Jezabel.
1: Cuídese de ese demonio.
0: So be careful, sisters, with this demon.
1: Porque ella, Jezabel, nunca respetó la autoridad de su marido.
0: Because Jezabel did never respect
1: no respetó
0: her
1: la autoridad como su marido.
0: She never respected her
1: ni
0: husband.
1: Tampoco respetó la autoridad de que él era el presidente, era el rey de Israel.
0: As an authority, nor as a king.
1: Pero también, hermano Jezabel,
0: but also Jezabel
1: es símbolo de fornicación.
0: Is a symbol of fornication.
1: Es símbolo de adulterio.
0: Of adultery.
1: También es símbolo espiritual de abandono de Cristo y la cruz por ir tras otras cosas.
0: It's also a symbol of leaving Christ and the cross in order to go after other things.
1: ¿Usted ve de qué manera el Señor le habla a la iglesia de Pérgamo?
0: You can see in such a way the Lord speaks to the church.
1: Tiatira, algo así.
0: In Pérgamo.
1: Y tú que toleras esa mujer llamada Jezabel,
0: called Jezabel,
1: que pervierte a los creyentes a fornicar,
0: that make the believers to fornicate,
1: a embriagarse,
0: to get drunk.
1: Hermano, y ese espíritu de Jezabel,
0: and that spirit of Jezabel
1: se mueve por todo lado. Cuidado.
0: Moves all around, so be careful.
1: Que no te atrape.
0: Don't let it control you.
1: Dice la Biblia.
0: Bible says
1: que todo Israel,
0: all of the Israel,
1: se había ido tras Baal.
0: Had gone after Baal.
1: El altar estaba. ¿Cómo estaba el altar?
0: The altar was.
1: ¿Cómo estaba el altar?
0: The altar was.
1: ¿Cómo estaba el altar?
0: How was it?
1: ¿Cómo estaba el altar?
0: How was it?
1: Estaba arruinado.
0: It was broken.
1: Abandonado.
0: Abandoned.
1: Cuando nosotros hablamos de altar,
0: when we speak about faithfulness,
1: el altar,
0: and the altar,
1: era una tipología de la cruz.
0: The altar was like a cross, like the cross.
1: Y lo que Cristo vino a hacer,
0: and what Jesus came to do,
1: a morir en esa cruz,
0: to die on that cross.
1: Eso es lo que significa el altar.
0: That is the meaning of the altar.
1: El símbolo de la cruz.
0: Symbol of the cross.
1: Y del sacrificio de Cristo en esa cruz.
0: And of the sacrifice of Jesus in that cross.
1: Pero dice la Biblia que Israel ya no creía en altares.
0: But Bible says that Israel didn't believe in altars anymore.
1: Ya no creía en altares a Jehová.
0: They didn't believe in altars to Jehovah.
1: Pero hermano, nosotros que estamos aquí en esta hora,
0: but we that are in this place right now,
1: sabemos lo que representa el altar.
0: We know what the altar represents.
1: El altar representa la cruz.
0: The altar represents the cross.
1: Y la muerte de Cristo en esa cruz.
0: And the death of Christ in that cross.
1: ¿Puede decir amén?
0: Can you say amen for this?
1: Pero Jezabel se empeñó.
0: But Jezabel tried.
1: Que nadie, ningún judío.
0: And decided.
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0: You would give sacrifice in the altar.
1: Del Dios verdadero.
0: To the real one God.
1: Todo el pueblo se había ido tras Baal.
0: All of the people went after Baal.
1: Más de 3 millones de judíos ahora adoraban a Baal.
0: More than 3 people of Jews would praise Baal.
1: Pero el altar verdadero de Dios,
0: but the real altar of God,
1: estaba abandonado,
0: was abandoned,
1: estaba en ruina,
0: was ruined,
1: lleno de cucaracha, de alimaña,
0: was totally destroyed,
1: de polvo, porque ya no se ofrecía.
0: Because they were not giving offerings
1: al Señor.
0: And sacrifices to God.
1: Nosotros estamos viviendo una época,
0: we are living at times
1: de mucha apostasía.
0: Of a lot of apostasy.
1: Y hay muchas corrientes, entre comillas, que parecieran buenas,
0: there are a lot of things that look good,
1: que están tratando de desviar a los cristianos,
0: they are trying to make the Christian go other way,
1: de dejar de mirar a la cruz,
0: to not look to at the cross,
1: porque algunos están programando otras clases de altares.
0: Because some are creating another altars,
1: desviando muchos cristianos del altar verdadero.
0: Making Christians go after another altars, not the real one.
1: Y haciendo que quiten la mirada de lo que simboliza el altar, la cruz donde Cristo

0: dio su vida por esta humanidad.
1: Making the people to stop looking at the cross and what
0: Jesus did. Yo le voy a ser sincero, hermanos. Hoy no se predica de la cruz.
1: So nowadays the cross is not being preached.
0: El mensaje que conoció la iglesia primitiva.
1: The message that the primitive church heard.
0: El mensaje que conocieron los apóstoles.
1: The one that the apostles knew.
0: ¿Cuál era su mensaje?
1: What was the message?
0: A Jesucristo.
1: Jesus Christ.
0: Y este crucificado.
1: The one crucified.
0: Ese era el mensaje.
1: That was the message.
0: Cristo sufrió.
1: Jesus.
0: Cristo murió en la cruz.
1: Came, died on the cross.
0: Y resucitó entre los muertos.
1: Resurrected from the death.
0: Fue el mensaje que cambió la vida de millones de personas.
1: Of thousands and millions of people.
0: Fue el mensaje que trajo crecimiento.
1: The one that brought
0: fue el mensaje que cambió el estilo de vida de tanta gente.
1: That changed the lifestyle, the
0: y es el mensaje que hoy en día tenemos que volver a predicar.
1: So we need to preach this message again.
0: Porque muchos están dejando de predicar de la cruz para predicar otras cosas.
1: But many people has stopped preaching about the cross in order to preach another things.
0: Hoy en día muchos altares.
1: There are another kind of altars.
0: Encontramos la super fe.
1: We can find
0: el pensamiento positivo.
1: Something called the super faith.
0: La psicología en el altar.
1: Psychology in the altars.
0: La persuasión humana.
1: The human thoughts.
0: La filosofía, in the altar, la filosofía humana.
1: The philosophy.
0: Y están desviando la mirada al pueblo.
1: So they're making the people stop looking.
0: De no mirar hacia la cruz.
1: At the cross.
0: Ojo, iglesia.
1: So be careful, church.
0: Hace rato yo le dije a ustedes que alguien dijo por internet.
1: I've told you many a long time ago that
0: que ya no hay que hablar de la cruz.
1: Someone said in the internet that we have to
0: que ya no hay que hablar del poder de la sangre de Cristo.
1: We don't have to speak about the cross and the power of the blood of Christ.
0: Porque la gente dice está aburrida de ese mensaje.
1: And they say that people is bored about this message.
0: ¿Cuánto están aburridos de ese mensaje?
1: Are you bored of the message of the
0: hermano,
1: cross?
0: Mire, hermano, el mensaje más grande,
1: the greatest message
0: en la historia de la humanidad,
1: in history of human being,
0: fue el mensaje de la cruz.
1: It's the message of the cross.
0: ¿Qué dijeron los ángeles?
1: What did the angels say?
0: Al mundo paz.
1: Peace to the world.
0: Nació Jesús.
1: Jesus was born.
0: Nació nuestro rey.
1: Our king was finally born.
0: Ellos anunciaron qué cosa?
1: They were announcing.
0: Al mundo paz, el nacimiento, el advenimiento de Jesús.
1: Peace to the world because Jesus was born.
0: Sabe, hermano, hay algo más interesante.
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0: Se propuso restaurar el altar que estaba arruinado.
1: Decided to restore the altar that was broken.
0: Yo quiero agregar algo.
1: I want to add something.
0: Hay muchos altares, repito, que ya no hay vida.
1: There are many altars that are not alive anymore.
0: Que ya no hay fuego.
1: That there's no fire in there anymore.
0: Hay altares que ya no tienen presencia de
1: Dios. There are altars without presence.
0: Yo he recorrido muchos lugares.
1: I've gone to many places.
0: He visto muchas cosas.
1: I've seen many things.
0: Y yo he visto también cómo se ha descuidado.
1: And I've seen how people are careless.
0: La presencia de Dios en el altar.
1: About the presence of God in the altars.
0: Elías sabía.
1: Elijah knew.
0: Esta realidad espiritual.
1: This spiritual reality.
0: Hoy en día usted oye hablar.
1: Nowadays you hear.
0: De salmistas.
1: About psalmists.
0: Que saben cantar.
1: They know how to sing.
0: Pero no saben adorar a Dios.
1: But they don't know how to worship God.
0: Ni tampoco tienen la capacidad de llevar a la presencia al pueblo a la presencia
1: they,
0: de Dios.
1: They are not even capable of taking people to the presence of
0: Hay
1: God.
0: Hay muchos famosos.
1: There are a lot of famous people.
0: Cantantes.
1: Singers.
0: Que cantan lindo.
1: They sing beautiful.
0: Pero son más un show, un espectáculo.
1: They are more a show.
0: Porque todo gira alrededor de ellos.
1: Because it's all about them.
0: Y Cristo no es el centro.
1: Christ is not the center.
0: Algo que me impresiona a mí,
1: something that impresses me,
0: es la manera en que Elías,
1: the way that Elijah
0: reparó el altar,
1: prepared the altar.
0: Me impresiona eso.
1: I get impressed of this.
0: ¿De qué manera él repara el altar?
1: In such a way he restored the altar.
0: La manera en que Elías reparó el altar de Dios,
1: the way he did it,
0: debe ser ejemplo para nosotros.
1: Needs to be an example for us.
0: Debe ser un modelo para nosotros.
1: Needs to be like a model for us.
0: Mire las cosas que hizo Elías.
1: Look at the things that Elijah did.
0: Con ese altar.
1: With that altar.
0: Que estaba arruinado. Escuche bien
1: that
0: esto.
1: Was broken.
0: Lo primero que hizo.
1: First thing that he did.
0: Buscó 12 piedras.
1: He went after 12 rocks.
0: Y la preparó, mandó a que la prepararan bien el altar con 12 piedras.
1: And he prepared the altar with 12 stones.
0: El número 12,
1: the number 12,
0: el número de gobierno de Dios,
1: is the number of government of God,
0: que habla del fundamento,
1: that means the foundation,
0: donde descansa la autoridad de Dios,
1: where the authority of God lays on.
0: ¿Entendieron eso?
1: Did you understand that?
0: ¿Quién manda en el altar?
1: Who rules in the altar?
0: ¿Quién es el centro del altar?
1: Who is the most important person in the altar?
0: ¿Quién manda al predicador?
1: Who rules over the preacher?
0: Por muy grande que sea un predicador, ¿quién es la autoridad?
1: It doesn't matter how great would be a preacher. Who is the authority?
0: ¿Quién está sobre él?
1: Who is upon him?
0: ¿Saben una cosa, hermano?
1: Do you know, brothers?
0: La cruz,
1: the cross,
0: el sufrimiento de Jesús,
1: the suffering of Jesus,
0: y su muerte,
1: and his death,
0: son el fundamento donde descansa la autoridad de Dios.
1: Are the foundation of the government of God.
0: Todo está ahí.
1: Everything is in there.
0: Todo está ahí.
1: Everything
0: yo
1: is in there.
0: Yo decía predicándole a los muchachos del, a los estudiantes del Instituto Bíblico.
1: I was preaching to the students of the biblical.
0: Que toda revelación de Dios en la Biblia.
1: That all of the revelation of God in the Bible.
0: Toda revelación de Dios en la Biblia.
1: All of the revelation of God in the Bible.
0: Se cumplió en la cruz.
1: Was fulfilled in the cross.
0: Toda la cosa.
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0: Todas las cosas que estaban ocultas.
1: All of the hidden things.
0: Se revelaron en la cruz.
1: Were revealed in the cross.
0: En la muerte de Cristo en la cruz.
1: In the death of Jesus in the cross.
0: Por eso es que la muerte de Cristo es el centro de toda la Biblia.
1: That's why the death of Jesus.
0: Es el centro que le da poder y autoridad a la palabra de Dios.
1: The middle and the most important thing in the Bible.
0: Porque todos los profetas hablaron de Jesús.
1: Because
0: hablaron de su muerte.
1: All of the prophets.
0: Jesús, todos hablaron de él.
1: All of them spoke about Jesus.
0: Y todo tiene que girar alrededor de él.
1: And everything needs to go around him.
0: Número dos.
1: Number two.
0: Dice primera de Pedro 1:18-20.
1: First of Peter says.
0: Yo se lo leo para que usted no se me entretenga tanto.
1: I will read it for you.
0: Pedro dice, sabiendo.
1: Knowing.
0: Que fuiste rescatado de vuestra vana manera de vivir.
1: That you were rescued of the way you lived.
0: La cual recibiste de vuestros padres.
1: The way you received from your fathers.
0: Con cosas corruptibles.
1: With bad things.
0: Como oro.
1: Like gold.
0: Plata.
1: Silver.
0: Sino con la sangre.
1: But
0: preciosa
1: with,
0: de Jesús.
1: With the precious, but with the precious blood of Jesus.
0: Como un cordero sin mancha.
1: As a lamb, a perfect lamb.
0: Y sin contaminación. Nota eso.
1: So look at this.
0: Todo está, todo gira ahí. Todo gira en el sacrificio.
1: It's all about the sacrifice.
0: Todo gira.
1: Everything.
0: ¿Qué dice Pablo a Timoteo? Grande es el misterio de qué, de la piedad.
1: The second of Timothy says.
0: Dios fue manifestado en carne.
1: The mystery of grace is.
0: Todos los misterios se cumplieron en él, en Jesús.
1: And all of the mysteries were fulfilled in Jesus.
0: La segunda cosa que hizo Elías en cuanto al altar.
1: Second thing that Elijah did about the altar.
0: Mandó hacer una zanja alrededor del altar.
1: He told the people to do some kind of.
0: Mandó hacer una zanja alrededor de todo el altar.
1: Space around the altar.
0: ¿Sabe qué significa eso?
1: And this means.
0: Eso significa separación del mundo.
1: A separation from the world.
0: Que solo se alcanza en la cruz.
1: That is only found in the cross.
0: Habla de separación del mundo.
1: It means separation from the world.
0: Hoy en día.
1: Nowadays.
0: Muchos cristianos les gusta estar con el mundo.
1: Many Christians like to be with the world.
0: Les gustan las cosas del mundo.
1: They like the things of the world.
0: Se ponen todas las ropas de moda del mundo.
1: They wear all of the fashion clothing of the world.
0: Y hay un montón de cristianos que están más, le gustan más las cosas del mundo que las cosas de Dios.
1: And there are many Christians that like the things of the world more than the things of God.
0: Esa es la realidad de la iglesia moderna de hoy.
1: That is the reality of the church of nowadays.
0: La zanja era simbolismo de separación.
1: This separation used to.
0: ¿Cuántos creen que nosotros fuimos separados?
1: So how many of you believe that we've been separated?
0: Nosotros que somos, dice, nación santa.
1: We're a holy nation.
0: Dice, pueblo adquirido por Dios.
1: People that were taken by God.
0: Para anunciar sus virtudes.
1: To announce His good
0: fuimos,
1: things.
0: Fuimos separados.
1: We've been separated.
0: Por eso, hermano querido, usted no puede hablar como habla el mundo afuera.
1: That's why you cannot speak like the world speaks.
0: Usted no puede vestirse como se viste el mundo afuera.
1: You cannot dress the way the world dresses.
0: Usted no puede estar practicando todas las modas como el mundo afuera.
1: You cannot be as the world is.
0: Porque hay algo que te hace diferente.
1: Because there's something different in you.
0: ¿Sabe, hermano? Hay cristianos que no les gusta esto.
1: There are Christians that doesn't like this.
0: Porque esto ya no se predica en los altares.
1: Because this has not been preached in the altars anymore.
0: Pero fuimos separados.
1: But we have been separated.
0: A ver, ¿cuántos son de Cristo aquí? Levanten
1: la
0: mano.
1: Are you from Christ? Raise your hand.
0: Levante lo que son de Cristo.
1: If you belong to Christ, raise your hand.
0: Baje la mano.
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0: Hay una allá atrás. Ah, no, se equivocó. ¿Y sabe lo que significa la palabra separación?
1: Do you know what separation means?
0: Habla de santidad.
1: It speaks about holiness.
0: ¿Qué es santidad? Separación what? Del mundo.
1: Holiness is to be a part of the
0: hoy no
1: world.
0: Hoy no se predica de santidad.
1: Holiness is not being speaking in es the un, altars anymore.
0: Es un pecado allá atrás, escuchen.
1: It's like
0: es
1: a sin.
0: Es un pecado en muchos altares que usted vaya a predicar de santidad.
1: It's like a sin in many altars if you preach about holiness.
0: Porque ya no se predica eso.
1: Because they don't do it anymore.
0: Porque ese es el mensaje que la gente no quiere escuchar.
1: Because that is the message that people don't like to hear.
0: Yo le pregunto a usted, hermano, ¿estoy diciendo algo raro?
1: I ask you, am I saying weird things?
0: Tres.
1: Number three.
0: Elías mandó.
1: Elijah.
0: Sobre ese altar arruinado,
1: put over the broken altar,
0: mandó a preparar leña sobre las piedras.
1: Send the people to put wood over the stones.
0: Sobre las 12 piedras.
1: Over the 12 stones.
0: Hay mucha gente saliendo, ¿qué es? ¿Hubieres? Mandó a poner madera, leña sobre las piedras.
1: Make the people to put wood over the stones.
0: Y ustedes saben que la leña
1: in the wood
0: es tipo de la cruz.
1: Means the cross as well.
0: Es tipo del madero.
1: Because it's about the wood.
0: Donde Cristo fue colgado.
1: Where Jesus was crucified.
0: Mire, hermano, mire, siga la línea esto.
1: So understand
0: que
1: this.
0: Todo lo que sucedió en el altar, todo nos lleva a la cruz.
1: All of the things that happened in the altar.
0: Todo nos lleva al sacrificio de Cristo en la cruz.
1: Takes us to the sacrifice of Jesus in the cross.
0: El madero, símbolo de la cruz.
1: The wood means cross.
0: Cinco, ¿qué mandó a hacer con el altar arruinado?
1: Number five, what did he do?
0: Mandó a cortar el buey en pedazos.
1: He sent the people to cut the bull in pieces.
0: Es tipo de la muerte de Jesús.
1: Also means the death of Christ.
0: ¿Qué dice la Biblia? Que él fue molido por nuestros pecados.
1: Bible says that he was cut by our sins.
0: Número siete, mandó a echar cuatro cántaros de agua.
1: Seven, he went sent the people to put water on it.
0: En esa sangre alrededor.
1: Seven cups of water.
0: Y el agua.
1: And the water.
0: Habla de la palabra.
1: Speaks about the word.
0: Pero habla de la palabra revelada.
1: But it means the revealed word.
0: Hoy en día hay mucho conocimiento.
1: Nowadays there's a lot of knowledge.
0: Pero no hay revelación de la palabra.
1: But there's no revelation of the word anymore.
0: Hoy hay gente experta en conocimiento de la Biblia.
1: There's a lot of people with a lot of knowledge of the Bible.
0: Hay demasiado logo en muchos altares.
1: A lot of titles in the altars.
0: Pero la gente no necesita logo.
1: But people doesn't need titles.
0: La gente necesita revelación. ¿Cuánto lo creen?
1: They need revelation.
0: Porque cuando se predica logo,
1: because when you speak with titles,
0: nada sucede.
1: Nothing happens.
0: Nada impacta.
1: Nothing moves.
0: Nada cambia.
1: Nothing changes.
0: Nada transforma.
1: Nothing transforms.
0: Pero más que conocimiento de la palabra,
1: but more than knowledge of
0: hoy
1: the word,
0: día necesitamos revelación de ella.
1: We need revelation
0: para que
1: of
0: haya
1: it.
0: Cambio, para que haya transformación en la vida de nosotros.
1: For the change to happen in the life of people.
0: El número cuatro.
1: Number four.
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0: Simboliza los cuatro puntos cardinales de la tierra.
1: Means the four places, places on the earth.
0: Y se refiere a Jesús.
1: North, south, and else.
0: Muriendo por toda la humanidad.
1: It means Jesus dying
0: ¿Qué dice Juan 3:16?
1: For all of the people.
0: Porque de tal manera amó Dios
1: John 3:16,
0: al mundo,
1: because
0: que dio su unigénito para que todo aquel que en él crea no se pierda, más tenga la vida eterna. Note que todo lo que hizo Elías en el altar, todo nos lleva a dónde? A la cruz.
1: So
0: todo nos lleva a qué? A Cristo muriendo en esa cruz. Señores, nada funciona si no hay cruz.
1: Everything Elijah did was all
0: nada
1: about the
0: funciona
1: cross.
0: Si no hay sacrificio de Jesús.
1: Nothing works without
0: nada
1: the cross.
0: Tiene sentido.
1: Nothing makes sense.
0: Todos tenemos que ir a la cruz.
1: We all have to go to the cross.
0: Todos tenemos que ir a esa cruz.
1: We all have to go to that cross.
0: Algunos como que no lo entienden todavía.
1: Some people may not understand this.
0: Pero esta cosa espiritual hay que entenderla espiritualmente.
1: But these spiritual things you have to understand
0: porque
1: it in
0: nada,
1: a spiritual
0: mire,
1: way.
0: Mire, Dios es tan curioso que a Dios no se le escapó ningún detalle.
1: Because God
0: todos los sacrificios, toda la ceremonia, todos los ritos que se hizo en la antigüedad, todo nos lleva a la cruz.
1: Because God had all of the details.
0: Todo nos lleva a Jesús.
1: Everything in the Old Testament takes you
0: todos
1: to
0: los
1: Jesus.
0: Corderos ofrecidos.
1: All of the sacrifices.
0: Todo el sacrificio de animales.
1: All of the lambs and the
0: todos
1: animals.
0: Los animales que eran ofrecidos.
1: All of the offerings.
0: Todo hablan del sacrificio puro y perfecto
1: it's
0: de
1: all,
0: Cristo al dar su vida en la cruz en esperanza nuestra.
1: It's all about the sacrifice, the pure sacrifice of Jesus.
0: Ahora le aseguro que en esta hora el diablo no quiere que usted entienda esto.
1: But I make sure that the devil doesn't want you to understand this.
0: Porque el mensaje de la cruz cambia.
1: Because the message of the cross
0: el mensaje
1: changes,
0: de la cruz transforma.
1: Transforms.
0: El mensaje de la cruz da vida.
1: The message of the
0: el
1: cross
0: mensaje de la
1: life,
0: cruz da esperanza.
1: Gives hope.
0: Oh, señores, el altar es símbolo de cruz.
1: The altar
0: el altar
1: is the symbol of the cross.
0: Es símbolo de muerte y sufrimiento de Jesús.
1: The altar is a symbol of the dead and the suffering of Jesus.
0: Por eso es que Juan el Bautista no se equivocó cuando dijo: he aquí el Cordero de Dios que quita el pecado del mundo.
1: That's what John
0: dijo
1: John
0: la gran realidad.
1: Says,
0: he aquí el Cordero de Dios.
1: Here's the Lamb of God
0: que quita el pecado del mundo.
1: That takes away the sin of the world.
0: ¿Sabe, hermano? El mensaje de la cruz.
1: The message
0: el mensaje,
1: of the cross.
0: Es el mensaje que el diablo no quiere que la gente sepa hoy.
1: The message that the devil doesn't want you to hear today.
0: Inyéctale psicología a tu mensaje.
1: He's putting in mind of the preachers.
0: Inyéctale positivismo.
1: Psychology or.
0: Inyéctale filosofía.
1: Good thinking, philosophy.
0: Cuando Pablo en 1 Corintios 2.
1: In 1 Corinthians 2.
0: Pablo dijo cuando fui a ustedes.
1: Paul said when I went to you.
0: Versículo 1 al 5. Cuando fui a ustedes.
1: When I went to you.
0: No fui con vana sabiduría.
1: I didn't go with knowledge.
0: Sino fui ante ustedes con mucho temor y temblor.
1: But I went with fear.
0: Y me propuse no saber otro mensaje que no sea Cristo y este crucificado.
1: And I made myself to not preach another thing but Christ, the one
0: para que vuestra fe no esté fundada en filosofía.
1: For your faith not to be founded in philosophy.
0: Para que vuestra fe esté fundada en la fe del poder de Dios.
1: But your faith to be founded in Jesus, in God.
0: Y cuando fui a ustedes,
1: and when I went to you,
0: fui con demostración del Espíritu y poder.
1: I went with the Spirit and power.
0: Él estaba clarito.
1: He was clear.
0: Que el mensaje que la gente necesitaba.
1: That the message that the people need.
0: Es conocer a Cristo y este crucificado.
1: To know Christ, the one crucified.
0: La gente tiene que saber por qué Cristo murió.
1: People need to know why did Jesus
0: la
1: die.
0: La gente necesita saber por qué Cristo resucitó.
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0: Después de la manera en que Dios lo llama.
1: After the way that God
0: dice,
1: called him.
0: Conozco un hombre que subió al tercer cielo.
1: He said, I knew about a man that went to the third heaven.
0: Y estuvo en el paraíso.
1: And was in the paradise.
0: Y oyó palabras inefables.
1: And heard a clear word.
0: No dada al hombre conocer.
1: That was not given to the man.
0: ¿Qué escuchó? ¿Qué cosa escuchó Pablo?
1: What did Paul hear?
0: Pablo escuchó tantas cosas que ninguna mente humana podrá entender.
1: He heard many things that not a single human mind can understand.
0: Las cosas que él miró en el paraíso.
1: The things that he looked in the paradise.
0: Y las cosas que él oyó en el paraíso.
1: And the things that he heard in the paradise.
0: Nadie le va a entender.
1: No one will understand it.
0: Y sabe, hermano, que la mayor revelación de las epístolas de Pablo.
1: And do you know that the biggest revelation in the books of Paul?
0: Fueron por causa de esa experiencia. Estuvo en el paraíso.
1: Where because of this experience that he was in
0: ahora
1: the paradise.
0: Ahora vemos Pablo humilde diciendo cuando fui ustedes fui a hablarle de Cristo. Pero este crucificado.
1: But now we can see a humble Paul saying, I didn't go to you with knowledge, but to preach about
0: ahora,
1: Jesus.
0: Ahora déjeme decirle por qué. Para despertar a algunos que están durmiendo.
1: But why?
0: ¿Por qué es tan importante el mensaje de la cruz?
1: Why is so important the message of the cross?
0: Entienda esto, hermano.
1: Understand this, brothers.
0: ¿Cómo podría el ser humano entender a Dios?
1: How would the human being understand God?
0: Yo le pregunto a usted, ¿de quién ha visto a Dios?
1: Have you seen God?
0: ¿Se ha preguntado usted cómo es Dios?
1: Have you wondered how God is?
0: ¿Cómo es el físico de Dios?
1: Have you wondered?
0: Lo único que nosotros conocemos es que Dios es espíritu.
1: We know that God is spirit.
0: Pero Dios se reunió, hizo una reunión grande allá en el cielo.
1: But God created a meeting in heaven.
0: Y Dios propuso, le dijo al Hijo y al Espíritu Santo.
1: And decided and said to the Holy Spirit.
0: ¿Cómo podré yo salvar este mundo?
1: How can I save this world?
0: ¿Cómo podré hacer que me entienda y se vuelvan a mí?
1: How can I make them understand me?
0: Entonces Dios planificó.
1: So God planned
0: en el cielo
1: in heaven
0: hacerse humano.
1: To move his hand.
0: Gracias por tu amén, hermano. Yo pregunto, hermano, ¿te aburre este tipo de mensaje?
1: I ask you, are you bored of the message of the cross?
0: ¿Te deprime oír este mensaje?
1: Do you get sad because listening of this?
0: La mayor revelación de Dios.
1: The biggest revelation of God.
0: Todo lo que conocemos de Dios.
1: All of that we know about God.
0: Lo conocemos en Jesús.
1: We know it in Jesus.
0: Indiscutiblemente grande el misterio de la piedad. Dios se hizo humano.
1: Great is the mystery of grace. God became
0: Dios
1: a man.
0: Se hizo carne.
1: God became flesh.
0: Dice que María fue concebida por obra.
1: It says that Mary
0: y gracias del Espíritu Santo.
1: Gave birth because of the Holy Spirit.
0: Y cuando Cristo nació,
1: and when Jesus was born,
0: también lloró cuando nació.
1: Also cried when he was born.
0: Yo me imagino ver a María. Dale unas nalgadas, ¿verdad?
1: I can imagine Mary
0: a ese niño, porque es lo normal. Cuando un niño nace, llora y hay que darle una nalgadita. Quédese quieto.
1: Touching the baby for him to cry.
0: Así que nada es místico. El nacimiento de Cristo no fue místico.
1: So there's no mystery.
0: El nacimiento de Jesús fue tan normal.
1: It was a normal giving birth.
0: ¿Usted cree que María no sintió dolores de parto?
1: Don't you think that Mary was hurt?
0: ¿Usted cree que María no sintió cuando ese niño pateaba?
1: Don't you think that Mary felt this baby?
0: ¿Usted no cree
1: kicking?
0: Que María también vomitaba?
1: Don't you think that Mary felt these feelings of a woman?
0: ¿Usted cree que María no comía mango, beso verde?
1: Don't you think that Mary had these feelings?
0: ¿Higo verde?
1: Of a woman that is pregnant.
0: ¿Usted cree que a María no le dolía las caderas?
1: Do you think that it hurt her back?
0: Y la panzota ahí.
1: And she felt
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0: Mire, hermano, Cristo hizo algo, lo hizo tan sencillo.
1: Jesus did something so simple.
0: Para que todo el mundo entendiera.
1: For everyone to understand.
0: Y la única manera en que el hombre entendiera y conociera a Dios.
1: And the only way for men to understand and know God.
0: Es que él se hiciera humano.
1: Was that he would became flesh.
0: Y sabe, hermano, Cristo.
1: And Christ.
0: Es el reflejo.
1: Is the reflection.
0: De lo que es el corazón de Dios.
1: Of the heart of God.
0: Oiga esto. Jesús dijo algo. Dijo, el que me ha visto a mí.
1: Jesus
0: ha visto al Padre.
1: The one that has seen me has seen the Father.
0: El que me ha visto a mí.
1: The one that has seen me.
0: Ha visto al Padre.
1: Has seen the Father.
0: Así que hubieron testigos oculares.
1: So there were witnesses.
0: Que conocieron al Cristo humano.
1: That met the human Christ.
0: Que conocieron al Dios humano.
1: The human God.
0: Ahora yo le pregunto, hermano, ¿cómo actuó el Dios humano?
1: So I ask you, how is the human God?
0: ¿Cómo se comportó el Dios hecho carne?
1: How was his behavior?
0: Tampoco su vida fue mística.
1: His life was not a mystery.
0: Porque la vida de ese Dios humano fue tan común.
1: Because his life was a common life.
0: Y ordinaria como cualquiera de ustedes y yo que estamos aquí.
1: Was as ordinary as yours
0: él
1: that
0: se,
1: are here.
0: Él se cansaba.
1: He would get tired.
0: Él sudaba.
1: He would sweat.
0: Él le daba frío de noche.
1: He would get cold at night.
0: Él tenía hambre.
1: He would get hungry.
0: Él tenía sed.
1: He would get thirsty.
0: Le dolía los riñones.
1: He would have his back hurt.
0: Y también comía bastante.
1: And he used to eat a lot.
0: Y también era sociable.
1: He was very famous as well.
0: Ay, hoy en día la gente.
1: All people
0: ha hecho de Cristo un Cristo místico.
1: They have made Christ like a mystery.
0: Ay, No te reúnas en tal lugar porque te contamina.
1: Oh, don't go to that place because you will get contaminated.
0: Mira, hermano, no hubo una persona más sociable que ese Dios humano.
1: There was not a more social person than Jesus.
0: ¿Sabía usted, hermano, que Dios era más sociable que usted y yo?
1: Did you know that he was more social than us?
0: ¿Dónde vivió ese Dios humano?
1: Where did he live?
0: ¿Dónde vivía? Entre la gente.
1: He used to live among the people.
0: Entre los pobres.
1: Among the poor.
0: Él daba de comer a todo mundo.
1: He used to feed all the people.
0: Él atendía a todo mundo.
1: He used to talk to all the people.
0: ¿Usted quiere conocer a Dios?
1: Do you want to know God?
0: Primero conozca a Cristo.
1: Meet Jesus first.
0: El que me ha visto a mí ha visto al Padre.
1: If the one that has seen me
0: Así
1: has
0: que
1: seen
0: yo
1: the
0: no
1: Father,
0: me voy
1: Jesus
0: a dar,
1: said.
0: Yo no me voy a dar dolor de cabeza como están haciendo un montón de gente mística tratando de ver cómo es Dios y en qué lugar del planeta, en qué planeta está. Señores,
1: so I won't think twice
0: les tengo
1: like
0: buena nueva. Jesús era el Dios encarnado.
1: If I want to know how God is, Jesus was the God that became flesh.
0: El agua derramada sobre el holocausto.
1: The water dropped in the sacrifice.
0: Habla de la presencia del Espíritu Santo.
1: Means the presence of the Holy Spirit.
0: Regaron tres veces el agua sobre el holocausto.
1: They poured the water three times.
0: El tres es símbolo, escucha bien. El tres es símbolo de la plenitud de Dios.
1: Three is a symbol of the plenty of God.
0: Dios Padre, Dios Hijo,
1: God Father,
0: y Dios Espíritu Santo,
1: and God Spirit.
0: Habla de la plenitud de Dios.
1: Speaks about the plenty of God.
0: ¿Qué le dijo Pablo a los Colosenses?
1: Paul said to the Colossians.
0: Dice, ustedes en él están completos.
1: You in him.
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1: Paul said that we have the plenty of God
0: Pablo
1: in us.
0: Quiso decir, tanto el Padre como el Hijo y el Espíritu Santo están dentro de nosotros.
1: The Father, the Son, and the Holy Spirit is
0: diga conmigo,
1: inside us.
0: Diga conmigo, yo tengo la plenitud de Dios en mí.
1: Say with me, I have the plenty of God in me.
0: Toda la plenitud de la Deidad.
1: All of the holiness of God.
0: Está en nosotros.
1: It's in us.
0: Gócese por eso. Deleítese por eso.
1: Feel joy because of this.
0: Dice la Biblia.
1: Bible says.
0: Que fuego cayó del cielo sobre el altar.
1: That fire come from heaven to the altar.
0: El fuego que cayó sobre el altar.
1: And that fire that came over the altar.
0: Es el tipo del juicio de Dios.
1: It's like the judgment of God.
0: Que caería sobre Cristo.
1: That would fall upon Christ.
0: Colgado en el madero.
1: When he was on the cross.
0: Sufriendo la muerte.
1: Suffering the death.
0: Y todo lo que hizo a nuestro favor.
1: And everything that he did because of us.
0: Lo vio todo el pueblo.
1: All of the people saw it.
0: Y cayeron sobre su rostro diciendo.
1: And they went on their knees saying.
0: El Señor es Dios.
1: The Lord is God.
0: No Baal.
1: No Baal.
0: Sino Jehová.
1: But
0: es
1: Jehovah.
0: Jehová es el Señor.
1: Jehovah is the Lord.
0: En la muerte de Cristo.
1: In the death of Christ.
0: Hubieron testigos visibles.
1: There were witnesses.
0: Y testigos invisibles.
1: And witnesses
0: que vieron lo que ocurrió en la cruz.
1: Visible and invisible witnesses that saw the cross.
0: Y uno de ellos llegó a decir.
1: And one of them said.
0: Verdaderamente.
1: Truly.
0: Este era el Hijo de Dios.
1: He was the Son of God.
0: Y dice la Biblia.
1: And Bible says.
0: Que Dios le dio un nombre.
1: That God gave him a name.
0: Que es sobre todo nombre.
1: Of above all names.
0: Para que toda rodilla se doble.
1: For all need to.
0: Y toda boca confiese que Cristo es el Señor de los que están en los cielos,
1: over the heaven,
0: en la tierra,
1: on earth,
0: debajo de la tierra.
1: Over, down the earth.
0: Dios le dio un nombre sobre todas las cosas.
1: God gave him
0: en
1: a
0: el
1: name
0: cielo, en la tierra
1: above all things,
0: y debajo de la tierra.
1: In heaven, in earth, and down
0: Rey
1: the
0: de
1: earth.
0: Reyes
1: King of kings,
0: y Señor de señores.
1: Lord of lords.
0: Este es el mensaje que cambia.
1: This is the message that changes.
0: Este es el mensaje que cambia.
1: This is the message that changes.
0: Este es el mensaje que transforma.
1: This is the message that transforms.
0: Este es el mensaje que da vida.
1: This is the message that gives lives.
0: Yo podría decirle muchas cosas lindas a ustedes.
1: I can tell you beautiful things.
0: Yo podría hoy entretener a ustedes con muchas otras ideas.
1: I can start a show with ideas.
0: Pero Dios me dijo claramente, tienes que hablarle a ellos.
1: But God told me you have to speak to
0: que
1: them.
0: Que todo funciona por causa de mi muerte en la cruz.
1: That everything works because of my death on the cross.
0: Y dile a mi pueblo que me mire en esa cruz.
1: And tell the people to look at me.
0: Donde di mi vida por ellos.
1: Where I gave my life because
0: donde
1: of them.
0: Donde derramé mi sangre por ellos.
1: Where I dropped my blood because
0: para el
1: of
0: perdón
1: them.
0: De su pecado.
1: For their sin to be cleaned.
0: Para cortar toda maldición que había sobre ellos.
1: To cut any curse that would be upon them.
0: Porque ninguna condenación hay para los que están en Cristo Jesús.
1: Because there's no condemnation for the ones that are in Christ.
0: Yo concluyo con esto, iglesia.
1: So I will finish with this.
0: Hay muchos altares hoy en día.
1: There are many altars nowadays.
0: Que también están arruinados.
1: That are also broken.
0: ¿Sabe cómo celebran los metodistas el Pentecostés?
1: Do you know what people called Methodists? Methodists
0: prenden una vela.
1: Celebrate the Pentecost day.
0: Guardan silencio.
1: They lit a fire.
0: Y no dicen amén hasta cuando la vela se acabe.
1: They keep quiet until this candle stops burning.
0: Cuando la vela se acabe.
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0: Ya celebraron Pentecostés.
1: And they celebrated the Pentecost day.
0: Usted sabe que mire, el movimiento metodista fue uno de los movimientos que comenzó con mucho fuego en el altar.
1: This movement that I'm speaking about, they started with a lot of fire in the altar.
0: Oiga bien esta cosa que va a decir.
1: So listen to this clearly.
0: Porque nosotros corremos el peligro también de caer en lo mismo.
1: Because we're also in the danger of doing these same
0: Porque
1: things.
0: Porque el modernismo de hoy está entrando en las iglesias.
1: Because the modernism of nowadays is entering the church.
0: Hay iglesias que están más interesadas en ver coreografía.
1: There are churches that like more the shows of dancing.
0: Danza.
1: Dancing,
0: teatro negro,
1: theater,
0: teatro blanco,
1: different kind of theaters.
0: Y hay muchos lugares donde se está entreteniendo a la gente.
1: There are churches that are only show for the people.
0: Ahora con estas benditas coreografías,
1: with these choreographies,
0: donde los muchachos se menean en gym,
1: where the girls or the boys
0: bailan, brincan, saltan,
1: would dance all over the place.
0: ¿Cómo tuvo el culto? Viera qué unción.
1: People would say it was so anointed.
0: Unción de carne.
1: But it was anointed of kind of flesh.
0: Mira, hermano, cuando hay fuego en el altar,
1: when there's fire in the altar,
0: hay temor de Dios.
1: There's fear of God.
0: Hay reverencia.
1: There's reverence.
0: Cuando hay fuego en el altar,
1: when there's fire in the altar,
0: uno está en la expectativa que algo puede suceder.
1: We are expecting that something can happen.
0: Que algo pueda acontecer.
1: That something might happen.
0: Cuando Moisés miraba la zarza que ardía y no se consumía.
1: When Moses was looking at the tree that used to burn.
0: Eso despertó la curiosidad en él.
1: He was very curious.
0: Y la curiosidad lo llevó a acercarse y cuando iba llegando.
1: So he got closer and when he was very close.
0: Oyó una voz en medio de la zarza que le dijo.
1: He heard a voice that said,
0: "Quita tu sandalia."
1: Take off your sandals.
0: Porque el lugar que tú pisas,
1: because when you are when you step on,
0: es territorio de Dios.
1: Is a holy place.
0: Porque donde Dios llega,
1: because where God is,
0: y lo que él toca,
1: whatever he touches,
0: él lo santifica.
1: He makes it holy.
0: Ahora le pregunto a ustedes, escucha iglesia, ¿qué belleza tenía la zarza? Si era la zarza era un arbusto del desierto.
1: What kind of beautifulness had this kind of tree? Because this tree was
0: nadie,
1: a beautiful tree.
0: Nadie daba un centavo por la zarza.
1: No one ever would care about this kind of tree.
0: Oh, era horrible porque la zarza ni hoja tenía.
1: It didn't even had leaves.
0: La zarza era simplemente un arbusto.
1: This kind of tree didn't even have leaves.
0: Pero el Señor.
1: But the Lord.
0: Se metió en la zarza.
1: Decided to enter that kind of tree.
0: Y le dijo a Moisés, este lugar donde tú estás.
1: And said to Moses, when you are stepping on.
0: No es cualquiera que puede pisar.
1: No, not a single person can
0: porque,
1: be in this place.
0: Porque este lugar es santo.
1: Because this place is holy.
0: Tú en esta hora.
1: Now.
0: Tú eres esa zarza.
1: You are that kind of tree.
0: Tal vez nadie. Tal vez tú no eres tan importante para la gente.
1: Maybe people don't care about you.
0: Tal vez no eres tan bonito.
1: Maybe you're not so beautiful for
0: Tal
1: them.
0: Vez no eres tan linda.
1: Maybe you're not so beautiful
0: Tal
1: for
0: vez
1: them.
0: Eres un hermano muy sencillo, muy humilde.
1: Maybe you're very humble, very poor.
0: Tal vez no tienes bonita ropa.
1: Maybe you don't have beautiful clothes.
0: Tal vez no tienes una buena casa.
1: Maybe you don't have a beautiful house.
0: Tal vez no tienes un apellido de abolengo.
1: Maybe you don't have a last name to be proud of.
0: Pero tú tienes algo más grande que toda esa cosa.
1: But you have something bigger than those things.
0: Tienes a Cristo en tu corazón.
1: You have Jesus Christ in your heart.
0: ¡Aleluya!
1: ¡Aleluya!

0: things.
1: Tienes a Cristo en tu corazón.
0: You have Jesus Christ in your heart.
1: Aleluya.
0: Aleluya.
1: Seis cosas para terminar, siete.
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1: Número uno, habrá esperanza.
0: Number one, there will be hope.
1: ¿Cuánto han perdido la esperanza?
0: How many of you have lost the hope?
1: ¿Cuánto han tenido problemas grandes que creen que ya se han perdido la esperanza?
0: You have had problems that you think that you're not going to solve.
1: Si hay algo que se ha perdido hoy en día, es la esperanza. Escucha, iglesia.
0: If there's something that has been lost in the churches, is the hope.
1: ¿Esperanza de qué?
0: Hope of what?
1: Que las cosas sean diferentes.
0: Of things to become
1: que el marido
0: different.
1: Cambie.
0: Of a husband that
1: que la
0: would change.
1: Cambie.
0: Of a wife that would change.
1: La esperanza significa muchas cosas.
0: Hope means a lot of things.
1: La esperanza habla de nuestros anhelos.
0: Hope is about our desires.
1: La esperanza habla de las cosas que necesitamos.
0: Things that we might need.
1: Iglesia, por favor, escúcheme.
0: Church, listen.
1: Mientras haya fuego en el altar, va a haber esperanza.
0: While there's fire in the altar, there will
1: va
0: be
1: haber
0: hope.
1: Esperanza.
0: There will be hope.
1: Atienda lo que le estoy diciendo, iglesia.
0: Understand what I'm saying.
1: Mientras haya fuego en el altar,
0: if there's fire in the altar,
1: va a haber milagros.
0: There will be miracles.
1: Número cuatro.
0: Number four.
1: Mientras haya fuego en el altar,
0: while there's fire in the altar,
1: habrá protección para ti.
0: There will be protection for you.
1: Mientras haya fuego en el altar,
0: while there's fire in the altar,
1: habrá revelación.
0: There will be revelation.
1: Si algo falta hoy en día,
0: if something we need nowadays,
1: es revelación de Dios.
0: It's revelation from God.
1: Que tiene que ver con las visiones.
0: And it's about visions.
1: Que tiene que ver con los sueños.
0: It's about dreams.
1: Tiene que ver con las profecías.
0: It's about prophecies.
1: Tiene que ver con la manifestación de los dones.
0: It's about the manifestation
1: of the gift. Mientras haya fuego en el altar,
0: if there's fire in the altar,
1: revelación de Dios.
0: There will be manifestation.
1: Las cosas que están ocultas,
0: the hidden things,
1: Dios va a traer a la luz.
0: Will come to light.
1: Mientras haya fuego en el altar,
0: while there's fire in the altar,
1: habrá dirección.
0: There will be direction.
1: Si algo falta hoy en día,
0: if something we lack nowadays,
1: es dirección.
0: It's direction.
1: Señores, mientras la unción esté en ti,
0: while the anointing is in you,
1: no tenga temor a equivocarte.
0: Don't be afraid of being wrong.
1: Porque la unción en ti te da dirección.
0: Because the anointing in you gives you direction.
1: No importa, hermano, cuántos riesgos y peligros hay en el mundo.
0: It doesn't matter how dangerous there are.
1: Cuántas corrientes, entre comillas, pseudo cristianos se mueven.
0: Around you.
1: No importa, hermano, cuántas corrientes haya.
0: It doesn't matter how many things would
1: si
0: be
1: vida,
0: around you.
1: Si mi vida tiene el fuego del Espíritu Santo,
0: if your life has the fire of the Holy Spirit,
1: mi vida tendrá dirección de
0: your
1: Dios.
0: Your life will have direction of God.
1: Y mientras haya fuego en el altar,
0: and while there's fire in the altar,
1: el pueblo se moverá a Dios.
0: The people will move to God.
1: Cuando el fuego cayó del cielo,
0: when the fire came from heaven,
1: y consumió todo el holocausto,
0: and consumed all of the sacrifice,
1: dice que todo el pueblo,
0: all of the people,
1: se acercaron al profeta,
0: came to the prophet,
1: y dijeron sinceramente Dios,
0: and said,
1: es el Dios verdadero,
0: truly God,
1: y no Baal,
0: is the real one God and not
1: y
0: Baal.
1: Y todo ese pueblo que se había ido tras Baal,
0: and all of the people that went after Baal,
1: volvieron a los pies del Dios verdadero,
0: came back to the feet of the real one God,
1: porque ellos vieron el fuego que consumió
2: el holocausto. 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
3: El libro de Salmos, Salmo 76, versículos 1 al 6.
4: Dios recibe honra en Judá. Su nombre es grande en Israel. Jerusalén es el lugar donde habita. El monte Sión es su hogar. Allí quebró las flechas encendidas del enemigo, los escudos, las espadas y las armas de guerra. Tú eres glorioso y superas en majestad a las montañas eternas. Nuestros enemigos más audaces fueron saqueados y yacen ante nosotros en el sueño de la muerte. No hay guerrero que pueda levantarse contra nosotros. A la ráfaga de tu aliento, oh Dios de Jacob, sus caballos y carros de guerra quedan inmóviles.
3: El primer libro de las Crónicas, capítulo 8.
5: El primer hijo de Benjamín fue Bela, el segundo Asbel, el tercero Ahara, el cuarto Noa y el quinto Rafa. Los hijos de Bela fueron Adar, Gera, Abiud, Abisúa, Naamán, Ahoa, Gera, Sefufán y Uram. Los hijos de Ahod, jefes de los clanes que vivían en Geba, fueron desterrados a Maná.
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5: Los hijos de Ahod fueron Naamán, Ahías y Gera. Gera, quien los llevó al destierro, fue el padre de Usa y Ayud. Después que Saharaim se divorció de sus esposas Usim y Baara, tuvo hijos en la tierra de Moab. Su esposa Odes dio a luz a Jobab, Sibia, Mesa, Malcam, Jeús, Saquías y Mirma. Todos estos hijos llegaron a ser jefes de clanes. Usim, la esposa de Saharaim, ya había dado a luz a Abitob y a El Baal. Los hijos de El Baal fueron Heber, Misam, Semed, quien construyó las ciudades de Ono y Lod y sus aldeas cercanas, Bería y Sema. Ellos fueron los jefes de los clanes que vivían en Ajalón y expulsaron a los habitantes de Gat. Ahío, Sasac, Jeremot, Zebadías, Arad, Ader, Micael, Ispa y Joa fueron los hijos de Bería. Zebadías, Mesulam, Isqui, Eber, Ismerai, Geselías y Jobab fueron los hijos del Baal. Jaquim, Sikri, Sabdi, Elienai, Siletai, Eliel, Adaías, Beraías y Simrat fueron los hijos de Simei. Ispán, Eber, Eliel, Abdón, Sikri, Anán, Ananías, Elam, Anatotías, Ifdaías y Peniel fueron los hijos de Sasac. Samserai, Searías, Atalías, Jaresías, Elías y Sikri fueron los hijos de Jeroam. Estos fueron los jefes de los clanes patriarcales, según aparecían en sus registros genealógicos, y todos ellos vivieron en Jerusalén. Jehiel, el padre de Gabaón, vivió en la ciudad de Gabaón. El nombre de su esposa fue Maaca, y su hijo mayor fue Abdón. Los otros hijos de Jehiel fueron Sur, Cis, Baal, Ner, Nadab, Gedor, Ahío, Zacarías y Miclot, quien fue el padre de Simeam. Todas estas familias vivieron unas cerca de otras en Jerusalén. Ner fue el padre de Cis. Cis fue el padre de Saúl. Saúl fue el padre de Jonatán, Malquisúa, Abinadab y Esbaal. Jonatán fue el padre de Merib-Baal. Merib-Baal fue el padre de Micaía. Micaía fue el padre de Pitón, Melec, Tarea y Acaz. Acaz fue el padre de Jada. Jada fue el padre de Alemet, Asmavet y Zimri. Zimri fue el padre de Mosa. Mosa fue el padre de Bina. Bina fue el padre de Refaías. Refaías fue el padre de Elasa. Elasa fue el padre de Asel. Asel tuvo 6 hijos: Azricam, Bocru, Ismael, Searías, Obadías y Anán. Estos fueron los hijos de Asel. El hermano de Asel, Esek, tuvo 3 hijos. El primero fue Ulam, el segundo Jeús.
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5: Los hijos de Ulam fueron guerreros poderosos y expertos arqueros. Tuvieron muchos hijos y nietos, 150 en total. Todos ellos fueron descendientes de Benjamín.
3: El primer libro de las Crónicas, capítulo 9.
5: Entonces todo Israel quedó anotado en los registros genealógicos en el libro de los reyes de Israel. El pueblo de Judá fue desterrado a Babilonia porque fue infiel al Señor. Los primeros desterrados en regresar a las propiedades en sus antiguas ciudades fueron los sacerdotes, los levitas, los sirvientes del templo y otros israelitas. Algunas personas de las tribus de Judá, Benjamín, Efraín y Manasés, volvieron y se establecieron en Jerusalén. Una familia que regresó fue la de Utai, hijo de Amiud, hijo de Omri, hijo de Imri, hijo de Bani, un descendiente de Fares, hijo de Judá. Otros que volvieron pertenecían al clan de los Silonitas, entre ellos Asaías el mayor y sus hijos. Del clan de los Seraitas regresó Jehuel junto con sus parientes. En total regresaron 690 familias de la tribu de Judá. De la tribu de Benjamín volvieron Salú, hijo de Mesulam, hijo de Odavías, hijo de Asenúa, Ibneías, hijo de Jeroam, Ela, hijo de Uzi, hijo de Micri, y Mesulam, hijo de Sefatías, hijo de Reuel, hijo de Ibnías. Todos estos hombres fueron jefes de clanes y aparecían en los registros genealógicos. En total, regresaron 956 familias de la tribu de Benjamín. Entre los sacerdotes que regresaron se encontraban Jedaías, Joyarib, Jaquín, Azarías, hijo de Hilcías, hijo de Mesulam, hijo de Sadoc, hijo de Merayot, hijo de Aitob. Azarías fue el funcionario principal de la casa de Dios. Otros sacerdotes que regresaron fueron Adaía, hijo de Jeroam, hijo de Pasur, hijo de Malquías, y Masai, hijo de Adiel, hijo de Jasera, hijo de Mesulam, hijo de Mesilemit, hijo de Imer. En total, regresaron 1,760 sacerdotes. Eran jefes de clanes y hombres muy capaces. Eran los sacerdotes responsables de oficiar en la casa de Dios. Los levitas que regresaron fueron Semaías, hijo de Asub, hijo de Azricam, hijo de Asabías, un descendiente de Merari, Babbacar, Eres, Galal, Matanías, hijo de Micaía, hijo de Sicri, hijo de Asaf, Obadías, hijo de Semaías, hijo de Galal,
8: hijo de Jedutún, y Berequías, hijo de Asa, hijo de Elcana, quien vivió en la región de Netofa. Los porteros que regresaron fueron Salum, Acub, Talmón, Aimán y sus parientes. Salum fue el portero principal. Anteriormente eran responsables de la puerta del rey al oriente. Estos hombres servían
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8: Un descendiente de Abiasaf, del clan de Coré. Él y sus parientes, los coreitas, eran responsables de cuidar la entrada al santuario. Así como sus antepasados habían cuidado el tabernáculo en el campamento del Señor. Antiguamente, Finees, hijo de Eleazar, había estado a cargo de los porteros y el Señor había estado con él. Posteriormente, Zacarías, hijo de Meselemías, fue el responsable de cuidar la entrada del tabernáculo. En total, hubo 212 porteros en esos días y fueron registrados según las genealogías en sus aldeas. Como sus antepasados eran hombres de confianza, David y Samuel el vidente los asignaron a sus puestos. Estos porteros y sus descendientes, por sus divisiones, eran responsables de cuidar la entrada de la casa del Señor cuando esa casa era una carpa. Los porteros estaban colocados en los cuatro puntos cardinales: al oriente, al occidente, al norte y al sur. Sus parientes en las aldeas venían con regularidad para ayudarles con las responsabilidades durante ciclos de 7 días. Los cuatro porteros principales, todos levitas, eran funcionarios de confianza, porque eran responsables de las habitaciones y de los tesoros de la casa de Dios. Pasaban la noche alrededor de la casa de Dios, ya que era su deber cuidarla y abrir las puertas cada mañana. Algunos de los porteros tenían a su cargo el cuidado de los diversos objetos empleados en el culto. Con el fin de impedir pérdidas, llevaban la cuenta cuando los sacaban y cuando los guardaban. Otros eran responsables del mobiliario, de los objetos en el santuario y de los suministros, como la harina selecta, el vino, el aceite de oliva, el incienso y las especias. Pero eran los sacerdotes los que combinaban las especias. A Matatías, levita e hijo mayor de Salum, el coreíta, se le confió la preparación del pan utilizado para las ofrendas. Y algunos de los miembros del clan de Coat tenían a su cargo la preparación del pan que se debía poner en la mesa cada día de descanso. Los músicos, todos levitas prominentes, vivían en el templo. Estaban exentos de otras responsabilidades, ya que estaban de servicio a todas horas. Todos estos hombres vivían en Jerusalén. Eran cabezas de familias levitas y aparecían como líderes prominentes en los registros genealógicos. Jehiel, el padre de Gabaón, vivía en la ciudad de Gabaón. El nombre de su esposa era Maaca, y su hijo mayor se llamaba Abdón. Los demás hijos de Jehiel fueron Sur, Cis, Baal, Ner, Nadab, Gedor, Ahío, Zacarías y Miclot. Miclot fue el padre de Simeam. Todas estas familias vivían unas cerca de otras en Jerusalén. Ner fue el
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8: Saúl. Saúl fue padre de Jonatán, Malquisúa, Abinadab y Esbaal. Jonatán fue el padre de Merib-Baal. Merib-Baal fue el padre de Micaía. Los hijos de Micaía fueron Pitón, Melec, Tarea y Acaz. Acaz fue el padre de Jada. Jada fue el padre de Alemet, Asmavet y Zimri. Zimri fue el padre de Mos.

0: Bocru, Ismael, Searías, Obadías y Anán. Estos fueron los hijos de Asel.
1: La carta del apóstol Pablo a los Romanos, capítulo 3, versículos 21 al 31.
2: Pero ahora, tal como se prometió tiempo atrás en los escritos de Moisés y de los profetas, Dios nos ha mostrado cómo podemos ser justos ante Él sin cumplir con las exigencias de la ley. Dios nos hace justos a sus ojos cuando ponemos nuestra fe en Jesucristo. Y eso es verdad para todo el que cree, sea quien fuere, pues todos hemos pecado. Nadie puede alcanzar la meta gloriosa establecida por Dios. Sin embargo, Dios nos declara justos, gratuita y bondadosamente, por medio de Cristo Jesús, quien nos liberó del castigo de nuestros pecados. Pues Dios ofreció a Jesús como el sacrificio por el pecado. Las personas son declaradas justas a los ojos de Dios cuando creen que Jesús sacrificó su vida al derramar su sangre. Ese sacrificio muestra que Dios actuó con justicia cuando se contuvo y no castigó a los que pecaron en el pasado, porque miraba hacia el futuro. Y de ese modo los incluiría en lo que llevaría a cabo en el tiempo presente. Dios hizo todo eso para demostrar su justicia, porque Él mismo es justo e imparcial y declara a los pecadores justos a sus ojos cuando ellos creen en Jesús. ¿Podemos entonces jactarnos de haber hecho algo para que Dios nos acepte? No, porque nuestra libertad de culpa y cargo no se basa en la obediencia a la ley. Está basada en la fe. Así que somos declarados justos a los ojos de Dios por medio de la fe y no por obedecer la ley. Después de todo, ¿acaso Dios es solo el Dios de los judíos? ¿No es también el Dios de los gentiles? Claro que sí. Hay solo un Dios. Y Él declara justos a judíos
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2: Únicamente por medio de la fe. Entonces, si hacemos énfasis en la fe, ¿eso significa que podemos olvidarnos de la ley? Por supuesto que no. De hecho, solo cuando tenemos fe, cumplimos verdaderamente la ley.
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0: mas el Consolador, el Espíritu Santo, a quien el Padre enviará en mi nombre, Él les enseñará todas las cosas y les recordará todo lo que yo les he dicho.
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0: La paz les dejo, mi paz les doy, y yo no se las doy como el mundo la da. No se turbe su corazón ni tengan miedo. Estas cosas les he hablado para que en mí tengan paz. En el mundo tendrán aflicción, pero confíen, yo he vencido al mundo.

0: ¿Es posible que una persona sea realmente salva y que no tenga certeza de eso? Es posible. Que no tenga certeza no prueba que no sea salvo. Pero Dios quiere que cada uno de nosotros sepa que esté seguro de su salvación total y eterna en Cristo.
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2: Enseñanza bíblica del Dr. Charles Stanley. Quizás ha recibido una de esas cartas que declaran que hay un fabuloso regalo totalmente gratuito esperándole. Pero al llegar a las letras pequeñas, se da cuenta de que para recibirlo, tiene que enviar una cierta cantidad de dinero. Hoy se nos recuerda que la vida eterna es verdaderamente gratuita para nosotros, debido al alto precio que Dios tuvo que pagar.
0: Si usted tuviera que morir hoy, ¿está seguro de que tiene vida eterna? ¿Lo inquieta un poco la pregunta? Pues si ese es el caso, es posible que necesite asegurarse. Y quisiera que me acompañe a Primera de Juan capítulo 5, donde Juan habla de la idea de la seguridad y dice muy claramente que si usted tiene al Hijo de Dios, el cual es Jesús, entonces tiene vida eterna. Pero si no lo tiene, no tiene esa vida. Y luego termina diciendo en el versículo 13, «Estas cosas os he escrito a vosotros que creéis en el nombre del Hijo de Dios, para que sepáis que tenéis vida eterna». No se trata de que tal vez, o quizás, o que es posible, sino que usted puede estar totalmente seguro de que posee el don de la vida eterna, lo cual significa sencillamente que ha tenido una experiencia personal con Dios mediante la cual le ha dado esta vida. Pues bien, con eso en mente, veamos por qué la gente duda de la idea de que realmente tienen vida eterna. Una de las razones por las que la gente duda de su certeza, de su seguridad eterna y de su vida eterna es porque no tienen esa vida, nunca han sido salvos. Sintieron algo bueno, tomaron ciertas decisiones y optaron por cambiar su forma de vivir. Asimismo, pasaron adelante en la iglesia diciendo, quiero bautizarme y unirme a esta iglesia porque quisiera ser mejor y esto y lo otro. Pero ¿sabe una cosa? Nunca creyeron en Jesucristo como su Salvador personal, ni acudieron a la cruz para el perdón de sus pecados. Por lo tanto, su nombre fue puesto en la lista de miembros y quizá dieron algo de dinero y salieron de ahí tratando de ser buenas personas. Sin embargo, nunca fueron realmente salvos por la gracia de Dios, nunca recibieron a Cristo en su vida, nunca creyeron en Él para perdón de sus pecados, nunca pasaron del dominio de las tinieblas al dominio de la luz y nunca fueron rescatados por Jesucristo de la muerte eterna, ni se les concedió la vida eterna. Por eso siempre tienen esos altibajos y por eso dicen, hace mucho tiempo tomé una decisión, pero no estoy realmente seguro. La razón por la que no están seguros es porque el Espíritu de Dios no le dará seguridad a una persona que no tiene el don de la vida eterna. Eso sería una contradicción a todo lo que Él hace. Pues bien, otra de las razones por las que la gente duda de su salvación y de lo que Dios ha hecho en sus vidas, la cual la mayoría negará, se debe sencillamente a un ataque satánico. Permítame preguntarle algo. Dios dice que si cree en Él, será salvo por medio de la fe en Jesucristo. Pero luego vendrá Satanás y le dirá que no lo es. Y la pregunta es esta. Cuando empiece a dudar de su salvación, ¿a quién decidirá creerle?
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0: Que es padre de mentira y el acusador de los hermanos. Así que yo debo creer lo que Dios dice, o creer lo que el diablo dice. Ahora bien, usted dirá, Satanás me ha acosado constantemente, cuestionando mi salvación, y ya no sé qué pensar. Y ahora usted indica que he empezado a creer lo que Satanás dice en lugar de creerle a Dios. Así es de claro y de simple. No se trata de ser dogmático, sino de reconocer la verdad. Y si reconozco la verdad, tengo que creer lo que Dios dice o creer lo que el diablo dice. Otra de las razones principales por las que la gente duda de su salvación eterna es que no pueden determinar el momento exacto en que ésta ocurrió. Ahora, escuche lo siguiente. La Biblia no dice, cree en el Señor Jesucristo y no olvides jamás cuándo sucedió y serás salvo. No es eso lo que dice. Y recuerde además que usted no llega a alcanzar la salvación mediante un proceso. Así no es como somos salvos. Desde luego que hay un proceso de instrucción y comprensión, pero la salvación o el hecho de recibir el don de la vida eterna se da en un momento definido. Se trata solamente de una fracción de segundo en la que usted respondió al llamado del Espíritu Santo y creyó en Jesucristo como su Salvador. A lo mejor hubo muchas predicaciones, enseñanzas y oraciones por su persona, o quizás creyó en él como su Salvador la primera vez que escuchó el Evangelio. Sin embargo, su salvación ocurrió en el momento exacto en que dijo que sí. Yo recuerdo lo que a mí me ocurrió, pero no recuerdo el día. Me parece que fue en el verano y sé cuántos años tenía. Pero si alguien me dijera que le indique cuándo sucedió, no podría decírselo. No obstante, yo puedo asegurarle que sé que soy salvo. Y eso mismo sucede con una multitud de gente por ahí, quienes no recuerdan cuándo sucedió exactamente. Ahora bien, usted escuchará a alguna gente decir, si no puede recordar el evento ni cuándo sucedió, lo más probable es que usted nunca ha sido salvo. Pero sabe una cosa, no es posible justificar esa forma de pensar ni tampoco probarla, ya que no hay nada en la Biblia que diga que eso sea cierto. Veamos otra de las razones principales por las que alguna gente duda de su salvación. A veces, después de leerle la Escritura a una persona, le he preguntado, ¿quiere decir que usted le pidió a Jesucristo de manera personal y deliberada que le perdonara sus pecados y en ese momento creyó en él como Salvador personal? Sí, eso hice. ¿Y no está seguro? No, no lo estoy. Entonces le he dicho que lea lo siguiente. Si confesares con tu boca que Jesucristo es el Señor y creyeres en tu corazón que Dios le levantó de los muertos, serás salvo. Y le he preguntado, ¿es eso cierto? Sí. ¿Lo ha hecho usted? Sí. ¿Y está seguro? No, no estoy seguro. Así que le he pedido que lo lea 3 veces, y en algunos casos hasta 10 veces. Y después le he preguntado, ¿cree eso? Sí, lo creo. ¿Y sabe lo que significa creer? Así es. Entonces ya es salvo. Pues no estoy seguro, ha sido la respuesta. Y entonces me he dado cuenta del problema, es decir, que algo anda mal en su vida.
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0: Se ha negado a arreglarlo, lo cual, como dijimos hace un rato, ha minado su seguridad. Pero finalmente el asunto sale a la luz y la persona dice, mire, yo nunca me he bautizado. Ahí está la razón. ¿Y qué tiene que ver eso con mi seguridad? Es la pregunta. Pues mucho, porque Jesús dijo en Mateo 28:19, «Id y haced discípulos a todas las naciones, bautizándolos en el nombre del Padre y del Hijo y del Espíritu Santo». Permítame preguntarle esto. ¿Para qué es el bautismo? El bautismo no es para la dedicación de un recién nacido, sino que el bautismo es un acto deliberado e intencional de parte de una persona que ha recibido al Señor Jesucristo como su Salvador personal y que, en obediencia a su mandato, ha decidido dar ese paso, el cual simboliza la muerte a nuestra antigua forma de vivir, el ser sepultado en él y resucitar para andar en vida nueva. Se trata de una representación de lo que nos sucede espiritualmente. Y ahora podemos tener un nuevo comienzo. Así que es un mandato de Dios y algo esencial pero no esencial para tener el don de la vida eterna, sino esencial para andar en obediencia a Dios y para tener una certeza genuina de salvación. Porque, ¿cómo puedo estar realmente seguro y tener contentamiento y paz en cuanto a mi relación con Él cuando le estoy desobedeciendo deliberadamente? Y bien, otra razón por la que la gente duda de su don de salvación eterna es porque dicen, creo que tal vez he cometido el pecado imperdonable. Y si uno les pregunta qué fue lo que hicieron para cometerlo, le dan toda clase de razones. Pues bien, permítame decirle algo y quisiera que escuche con cuidado lo siguiente. Usted no puede cometer el pecado imperdonable en esta época en que vivimos. Escucha lo que dice la Biblia. Si confesamos nuestros pecados, excepto el imperdonable, no es eso lo que dice, sino más bien, si confesamos nuestros pecados, Él es fiel y justo para perdonarnos y limpiarnos de toda maldad. ¿Por qué? Porque para eso fue a la cruz. Por otro lado, si usted muere sin Cristo, no habrá perdón. Sin embargo, mientras tenga aliento, puede pedirle a Dios que le perdone sus pecados y Él podrá perdonarlo, no importa lo que sea. Así que no hay tal cosa como el pecado imperdonable en la actualidad. Más bien, ¿qué dijo Jesús? Al que a mí viene, no le echo fuera. Juan 6:37. Yo entiendo que usted piense eso y que diga que tiene miedo de haber cometido el pecado imperdonable, pero no es así. Sin embargo, si muere sin Cristo, no habrá perdón en la otra vida. Pues bien, pensando en todas estas razones y quizá en muchas otras más que usted ha escuchado que la gente da para dudar de nuestro Señor y de su seguridad de salvación, ahora quisiera que consideremos cuál es el fundamento verdadero de nuestra seguridad. Mire, nuestra certeza absoluta y firme en que estamos seguros eternamente en Él y de que tenemos el don de la vida eterna una vez que creímos en Cristo como nuestro Salvador.
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0: Las promesas grandiosas e inmutables de Dios Todopoderoso. Y quisiera que vayamos a Juan capítulo 3, versículo 16. Dice así: porque de tal manera amó Dios al mundo que ha dado a su Hijo unigénito para que todo aquel que en Él cree no se pierda, mas tenga vida eterna. Promesa número 1. Y veamos lo que dice en el capítulo 5 de Juan, versículo 24. De cierto os digo, este que habla es el Hijo de Dios. El que oye mi palabra y cree al que me envió tiene, en este momento, vida eterna. Y no vendrá condenación, mas ya ha pasado de muerte a vida eterna. Vea lo que dice, que si oímos y creemos, ya hemos pasado de muerte eterna a vida eterna. Y ahora fíjese, por favor, en lo que dice en Juan capítulo 6, versículos 37 al 39. Todo lo que el Padre me da vendrá a mí y al que a mí viene, note lo que dice, no le echo fuera. Porque he descendido del cielo no para hacer mi voluntad, sino la voluntad del que me envió. Y esta es la voluntad del Padre, el que me envió, que de todo, escuche esto, de todo lo que me diere no pierda yo nada, sino que lo resucite en el día postrero. Mire lo que dice aquí, es que usted y yo somos salvos porque Dios nos entregó a Jesús como regalo para que Él pudiera perdonarnos y salvarnos. Y dice que no perderá a ninguno. Esa es la primera base. Las promesas maravillosas e irrevocables e inalterables de Dios. La segunda base es la siguiente: el amor incondicional de Dios por nosotros. Y quisiera que busque Romanos capítulo 5 un momento. Veamos lo que Pablo dice en el versículo 6. Porque Cristo, cuando aún éramos débiles, a su tiempo murió por los impíos. Versículo 8. Porque Dios muestra su amor para con nosotros en que siendo aún pecadores, Cristo murió por nosotros. Y ahora vayamos al capítulo 8 de Romanos. Mire lo que dice a partir del versículo 33 de este maravilloso pasaje tan conocido. ¿Quién acusará a los escogidos de Dios? Dios es el que justifica. ¿Quién es el que condenará? Cristo es el que murió, más aún, el que también resucitó, el que además está a la diestra de Dios, el que también intercede por nosotros. Y ahora veamos la pregunta del versículo 35. ¿Quién nos separará del amor de Cristo? ¿Tribulación, o angustia, o persecución, o hambre, o desnudez, o peligro, o espada? ¿Quién puede acusar a los hijos de Dios? ¿Qué puede separarnos de su amor? Pregunta Pablo. Nada puede separarnos del amor de Dios. Así que, si nada puede separarlo a usted del amor de Dios, y si nadie puede acusarlo justificadamente delante de él, dígame entonces, ¿qué podría ocasionar que se sienta inseguro de una salvación que fue adquirida por Dios mediante su Hijo Jesucristo y que le fue entregada como regalo junto con la promesa de que durará para siempre? Deme una razón bíblica que sea válida para dudar de su seguridad. No existe tal razón. Y ahora la base número 3, la cual es la tarea consumada de Jesús en la cruz. Veamos lo que dice en Hebreos capítulo 9, versículos 11 y 12.
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0: El cual se presentó delante del Padre para hacer expiación por nosotros. Pero estando ya presente Cristo, sumo sacerdote de los bienes venideros, por el más amplio y más perfecto tabernáculo no hecho de manos, es decir, no de esta creación, y no por sangre de machos cabríos ni de becerros, sino por su propia sangre, entró una vez para siempre en el lugar santísimo, habiendo obtenido eterna salvación. La tarea consumada de Cristo en la cruz. Eso es lo que me da seguridad absoluta. Y ahora, la última base, la cual es el testimonio del Espíritu Santo a nuestro corazón. Vayamos de nuevo a Romanos capítulo 8 y veamos lo que dice en el versículo 16. El Espíritu da testimonio a nuestro espíritu de que somos hijos de Dios. Mire, ¿cuántas veces le ha preguntado a alguien que acaba de ser salvo cómo se siente? Pues le dirá que se siente como nunca. O tal vez le dirá, no soy dado a emocionarme mucho, pero sé que soy salvo. El testimonio del Espíritu Santo. Usted está ahí escuchando. Y cuando yo digo algo, de repente hay una sensación especial en su corazón. Es el Espíritu de Dios que le da testimonio a su espíritu al escuchar la verdad. Por lo tanto, tengo estas cuatro bases extraordinarias para creer que mi salvación está segura para siempre y que tengo el don de la vida eterna. Y ahora viene la pregunta importante. ¿Cómo podemos estar seguros? Y usted dirá, ¿sabe una cosa? Yo quería estar seguro hace mucho tiempo, pero han surgido muchas dudas y ahora me siento inseguro al respecto. ¿Qué pensará Dios de eso? Pues le encantará el hecho de que usted quiera estar seguro, y esto es lo que debe hacer. Mire, ya sea que alguna vez haya recibido a Jesucristo como su Salvador o no, si ahora desea estar seguro, debe hacer una oración diciéndole a Dios lo siguiente. Señor, yo quisiera resolver este asunto de una vez por todas. He escuchado la enseñanza de las Escrituras acerca de las promesas. Sé que Cristo hizo su labor en el Calvario, que me amas incondicionalmente, y quisiera experimentar el testimonio del Espíritu Santo en mi vida. Eso es lo que tiene que hacer. Y si nunca ha creído en Él como su Salvador, todo su destino eterno puede cambiar en los momentos siguientes. Yo haré una oración. Y si usted también la hace, Dios cambiará su destino eterno ahora mismo. Así que lo que tiene que hacer es reconocer y creer que Jesucristo es el Hijo eterno de Dios, como lo dice la Biblia, el cual fue a la cruz por causa de sus pecados. Reconozca también que ha pecado contra Él y que sus pecados lo han separado de Dios. Luego confiese su maldad ante Él, pídale que Él perdone sus pecados y acepte su perdón basado en su promesa de perdonarlo. Y entonces dígale sencillamente, Señor Jesús, Te recibo como mi Salvador personal y como Señor de mi vida. ¿Sabe una cosa? En ese preciso momento en que haga esa breve oración, ahí mismo donde se encuentra, será salvo en una fracción de segundo.
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0: La Biblia dice en 1 Corintios 10:13, «No os ha sobrevenido ninguna tentación que no sea humana. Todos hemos estado allí». Pero el versículo sigue diciendo, pero fiel es Dios que no os dejará ser tentados más de lo que podéis resistir. Podemos ser tentados y aún caer en la tentación, pero Dios dice, escuche bien esto, que Él nos hará capaces de pasar por esas tentaciones y termina diciendo, si no quedará también juntamente con la tentación, la salida para que podáis soportar. Ahora escuche lo que dice el apóstol Juan en 1 Juan 1:9. Si confesamos nuestros pecados, Él es fiel y justo para perdonar nuestros pecados y limpiarnos de toda maldad. ¿Qué quiere decir cuando dice que Él es fiel y justo? Fiel significa que Dios cumplirá su promesa de perdonarnos. Simplemente significa que Él tiene el derecho de perdonar mi pecado y seguir siendo un Dios fiel. ¿Por qué? Porque Cristo murió por nuestros pecados. Él pagó por ellos. La ley dice, si no haces esto o aquello, este es el castigo. Pero la gracia dice, no debes hacer esto. Pero si lo haces, por mi amor por ti, voy a perdonarte. Pero quiero que sigas creciendo.
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1: Alex tiene una canción hermosa sobre la fidelidad de Dios y se lo pedí esta noche. ¿Te la echas? Esto se llama...
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Padre nuestro que estás en el cielo, santificado sea tu nombre. Venga a nosotros tu reino y hágase tu voluntad.

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1: Virginia sabía que ella podía. Virginia sabía que ella era capaz. Virginia sabía que ella lo lograría. El asunto era intentarlo. El asunto era comenzar. El clima de la Florida era muy húmedo aquella mañana. El sol radiaba, convirtiendo el mar en un verdadero espejo de plata. De pronto, una estela blanca comenzó a formarse en el aire, mientras una nave espacial subía hasta perderse en el infinito. La capitán de la nave se comunicaba con su base en Cabo Cañaveral, mientras ella recordaba sus años de niñez, cuando jugaba y soñaba con ser astronauta. Ahora, por primera vez en su vida, estaba viendo su sueño. No fue fácil. Virginia era una muchacha latinoamericana criada en una familia pobre. Ella era de por sí una muchacha tímida, y su peor defecto era comenzar las cosas. Pensaba una y otra vez lo que quería o debía hacer, pero el comenzar la detenía, y muchas cosas no había hecho solamente por eso. Hizo un excelente trabajo en la escuela primaria. Cuando en la secundaria contó su sueño de ser una astronauta, los compañeros se burlaban de ella y hasta la desanimaban, diciéndole que eso era imposible, que ni siquiera lo intentara. Esto reforzaba su inseguridad para comenzar algún proyecto. Pero en la universidad hubo un maestro.
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1: Y le dio el estímulo y la orientación para que se atreviera y aplicara con la agencia espacial. Virginia lo logró y ahora volaba al espacio. Mi amiga, mi amigo, comenzar una tarea es usualmente el paso más duro. En efecto, una jornada de 1000 kilómetros comienza con un simple paso, el primero. Pero el dar ese paso mantiene a mucha gente varada en el camino. El miedo de intentar algo inmoviliza a mucha gente. Por eso comenzar es ganar ya la mitad de la pelea, y como dice Eugene Ware, toda la gloria viene por el atrevimiento de comenzar. Hay una aventura que es la más grande, la más hermosa, la más productiva, la más valiosa de todas las aventuras que un ser humano pueda dar. Yo tengo ya más de la mitad de mi vida caminando en ella, y cada día descubro más y más gozo, más realización, más satisfacción, más productividad en mi vida a causa de esta aventura. Ella es la aventura de caminar con Dios. Sí, así como lo oyes, caminar con Dios. Mi amiga, mi amigo, atrévete a dar el primer paso. Comienza hoy. Dile a Cristo que tú quieres entrar en la comunidad de hombres y mujeres que caminan con Él. Reconócelo como el dueño, el jefe, el amo, el rey, el soberano de tu vida, y habrás dado el paso más importante de toda tu carrera. Estarás tocando la gloria con tus manos.
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Pablo y Silas estaban en la cárcel y dice que les aprisionaron los pies. El enemigo pensó que al aprisionarle los pies, pensó que ahí los iba a derrotar. La sorpresa que se llevó es que no les taparon la boca. Yo no sé si alguien está entendiendo este mensaje. Aunque el enemigo te quiera detener, no podrá, porque tú tienes labios, boca para anunciar: eres libre, soy sano, soy perdonado en Cristo.

0: otro error. Puso juntos a dos adoradores. Uno hace huir a mil, dos hacen huir a 10,000. En la unidad hay victoria. Tome la mano al que tiene al lado, sacúdalo y dígale: en la unidad hay victoria. Cuando está papá y mamá orando ahí a la medianoche, hay victoria, hay unidad. Aunque digas: hermano, yo no sé qué me está pasando, siento que no avanzo.
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0: Yo no sé cuántos miles sabemos en este lugar, pero si dos hacen huir a 10,000, 15,000 personas, Dios mío, Dios ya nos dio la victoria.

huesos los escuchaban. Codea a alguien y dile, te están escuchando. Vamos, dile a alguien que está atrás, te están escuchando. ¿Qué es lo que anuncias en casa? ¿Qué es lo que estás diciendo? Proclama una alabanza. En los momentos más difíciles, proclama.

0: Cada vez que usted se mueve, cada vez que usted se alegra, el diablo sale huyendo.
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0: ¿Cuántos quieren seguir alabando al Señor? ¿Cuántos quieren seguir adorando? ¡Aleluya!

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1: Hola, hola, ¿qué tal, amigos? Un saludo cariñosísimo, cariñosísimo, cariñosísimo. Yo soy Norma Pinzón, dándole la más cordial bienvenida a este espacio de pildoritas y reflexiones para tu corazón, para tu alma, para tu espíritu. ¿Cómo están? ¿Cómo se sienten?
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1: Un hermoso de quietud, de reflexión, de ministración. Todo está listo, la música, las reflexiones, está su servidora, ustedes que han cumplido esta cita y el único que no puede faltar, la dulce presencia de nuestro Señor Jesús, que toma siempre el control de este espacio. Legalmente suyos. Dice Romanos 8:15, habéis recibido el espíritu de adopción. Liz lloró de alegría cuando ella y su esposo recibieron el certificado de nacimiento y el pasaporte de su niña, que confirmaban legalmente la adopción. Ahora, Milena sería siempre su hija y parte de su familia. Meditando en aquel proceso legal, Liz también recordó el verdadero intercambio que ocurre cuando nos convertimos en parte de la familia de Dios. Haber nacido en pecado y quebrantamiento ya no nos sujeta, sino que entramos legal y plenamente en su familia cuando somos adoptados como sus hijos. En la época del apóstol Pablo, cuando una familia romana adoptaba un hijo, su situación legal cambiaba por completo. Se cancelaban sus deudas anteriores y obtenía todos los derechos y privilegios de su nueva familia. Pablo quería que los creyentes en Jesús en Roma entendieran que este nuevo estatus se aplicaba también a ellos. Ya no estaban sujetos al pecado y la condenación, sino que vivían conforme al Espíritu. Y al ser guiados por Él, son adoptados como hijos de Dios. Ahora eran ciudadanos del cielo. Si hemos aceptado a Jesús como nuestro Salvador, somos hijos de Dios, herederos de su reino y unidos con Cristo. Nuestras deudas fueron canceladas por el sacrificio de Jesús y ya no tenemos que vivir con temor ni condenación. Dios, que nunca dude de cuánto te interesas por mí. Legalmente suyos. Y esta reflexión se llama Aporreadores de Paredes Anónimos. Dice Santiago 1:2, tened por sumo gozo, hermanos míos, el que os halléis en diversas pruebas. Nunca olvidaré la época en la universidad cuando, después de haber terminado un trabajo enorme, cuya fecha límite de entrega era al día siguiente, escuché una gran conmoción en la habitación al otro lado del pasillo. Mi vecino estaba en estado de pánico, lanzando las cosas por toda su habitación, buscando su trabajo. Frustrado, le dio un puñetazo a la puerta de su ropero y gritó: «Muchas gracias, Dios. Tú sí que haces que la vida sea divertida». Yo le habría dado un A más en teología a este estudiante. Al menos sabía que Dios era quien finalmente estaba a cargo de todo. Pero también le habría dado una F.
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1: Que nos enfurecemos con Dios cuando la vida toma un giro equivocado. Necesitamos una buena dosis de terapia bíblica. Así que bienvenido a Aporreados de Paredes Anónimos, un programa de dos pasos hacia una respuesta al dolor que sea positiva y le dé honra a Dios. Paso 1. Piensa con franqueza en los problemas en general. no solo son inevitables, sino que no discriminan a nadie. Los problemas vienen en todas las formas y tamaños. Las diversas pruebas afectan a nuestra salud, a nuestras carreras, a nuestras relaciones. Una vez que entendemos los hechos, podemos comenzar a apreciar su valor significativo en nuestras vidas. Paso 2. Cambia la resistencia y el resentimiento por la receptividad y el regocijo. Tened por sumo gozo. El gozo no está en la presencia del dolor, sino en el conocimiento de que Dios está usando nuestro dolor para perfeccionarnos y mejorarnos, no para amargarnos. Dios elige aquello por lo que pasamos. Nosotros elegimos cómo lo pasamos. Aporreadores de paredes anónimos. Así que la próxima vez que las cosas no salgan como esperas, vas a tener cuidado en ese tipo de reacción que vas a tener y lo que vas a decir para que hagas este paso 1 y 2. Pildoritas y reflexiones. El Salvador ganó. Dice Hechos 2:36. Por tanto, sépalo bien todo Israel, que a este Jesús, a quienes ustedes crucificaron, Dios lo ha hecho Señor y Mesías. Amén. Algunas semanas después, era un grupo transformado el que estaba de pie detrás de un Pedro transformado, cuando éste anunció: por tanto, sépalo bien todo Israel, que a este Jesús, a quienes ustedes crucificaron, Dios lo ha hecho Señor y Mesías. Nada de timidez en sus palabras, nada de retinencia. Unas 3,000 personas creyeron en su mensaje. Los apóstoles echaron a andar. Los convertidos se hicieron seguidores del vencedor de la muerte. No se saciaban con todo lo que oían o decían acerca de él. La gente comenzó a llamarlos cristianos. Cristo era su modelo, su mensaje. Predicaban a Jesucristo y a este crucificado, no por falta de otro tema, sino porque este era un tema que no podían agotar. ¿Qué fue lo que abrió las puertas del corazón de los apóstoles? Muy sencillo. Vieron a Jesucristo. Encontraron al Mesías. Sus pecados chocaron contra su Salvador. Y su Salvador ganó. El Salvador ganó.
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1: En todo Israel, que a este Jesús a quien ustedes crucificaron, Dios lo ha hecho Señor y Mesías. ¡Ah, qué lindo! Si estás llegando a nuestra sintonía, te agradecemos muchísimo que seas parte de nuestra familia de Pildoritas y Reflexiones. Gracias por encender tu receptor, gracias por acompañarnos, gracias por ser fieles oyentes de Pildoritas y Reflexiones. Y muchísimas gracias de todo corazón a aquellos que han salido del departamento secreto, de esos oyentes que nunca han reportado sintonía o hace mucho tiempo lo hicieron y volvieron a saludarnos, a dejarnos saber ahora cómo nos escuchan. Si de la misma manera, por el mismo afiliado, tenemos muchos afiliados que llevan años con nosotros. Tenemos otros que ya no son afiliados porque ya sus radios no existen o simplemente ya dejaron de transmitir la programación de nosotros. Pero hay mucha gente que sí. Entonces son fieles oyentes y a pesar de que puedan estar en otros países, se conectan por internet a sus radios y siguen escuchándonos. Hay otros que nos han buscado y nos han encontrado por internet y también pues se han vuelto a unir a nuestra programación. Y hay otros que nos han descubierto a través de las aplicaciones y nos siguen. Y allí pueden descargar en su celular, en su tableta, en su computadora y reportar sintonía. Por favor, visiten el Facebook de nuestro programa. Pildoritas y reflexiones con Norma Pinzón Oficial. Siempre les pido el favor que coloquen que les gusta nuestro Facebook, que me sigan. Y allí ya pueden contarme todo lo que quieran referente a lo que Papá Dios ha hecho en sus vidas y en sus corazones. Y también pueden visitar mi canal de YouTube, que es una bendición, es un regalo que Papá Dios me concedió poder tener ese canal. Y me siento muy feliz de que ustedes puedan visitarlo. Allí encuentran podcasts, videos y pueden no solamente edificarse ustedes, sino compartirlo con sus amigos, con su familia y saludarme por allí. También me pueden seguir y saludar a través de Instagram. Búscame como Norma Pinzón o Pildoritas y Reflexiones. Esta reflexión se llama Esperanza en Dios. Dice el Salmo 88:1. Oh Señor Dios de mi salvación. En la historieta Snoopy, el personaje de la mujer emprendedora Lucy publicitaba ayuda psiquiátrica por 5 centavos. Linus se dirigió a su consultorio y admitió tener profundos sentimientos de depresión. Cuando le preguntó qué podía hacer, Lucy respondió de inmediato: ¡Anímate! 5 centavos, por favor. Aunque esta sencilla solución puede generar una sonrisa momentánea, la tristeza y oscuridad que puede atraparnos ante la realidad de la vida no se quita fácilmente. Los sentimientos de desesperación y falta de esperanza son reales. El consejo de Lucy no fue útil para solucionar la angustia verdadera. Sin embargo, el escritor del Salmo 88 si ofrece una
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1: Con una cruda sinceridad, derrama su corazón ante Dios. Mi alma está hastiada de males y mi vida cercana al Seol. Me has puesto en el hoyo profundo, en tinieblas, en lugares profundos, y las tinieblas son mi sola compañía. Oímos y sentimos la angustia del salmista y quizá nos identificamos con él. Pero allí no termina todo. Su lamento está enlazado con esperanza. Oh Señor, Dios de mi salvación, día y noche clamo delante de ti. Llegue mi oración a tu presencia. Inclina tu oído a mi clamor. Nunca abandones la esperanza en Dios. Padre, ayúdame a verte en medio de mi situación. Ayúdame a verte cuando me encuentro desesperanzado, desesperanzada. Cuando no veo el camino. Recuérdame cuánto me amas. Recuérdame que tú estás en control de todo. Recuérdame que esto también pasará. Que esto también pasará. Está en ti. Dice Apocalipsis 3:20, mira que estoy a la puerta y llamo. Si alguno oye mi voz y abre la puerta, entraré y cenaré con él y él conmigo. Qué hermosa promesa de una relación cercana. Sentarse a cenar contigo y tú con él. Pero antes está lo más importante. Mira que estoy a la puerta y llamo. Si alguno oye mi voz y abre la puerta. Yo se los he dicho, Muchas veces el Señor tocó la puerta de mi corazón y yo miré por el orificio, esos agujeritos que colocan en las puertas, que uno puede ver quién está tocando. Y yo decía, ay, no. Y no por él, sino porque había tenido unas experiencias que en lugar de acercarme a él me habían alejado. De la manera como me lo presentaron. Porque yo necesitaba a gritos de que Jesús entrara a mi corazón. Pero esa es una decisión tan personal, porque es tocando la puerta de tu corazón. Ahí se para Jesús. Toca la puerta de tu corazón. Si alguno oye mi voz y abre la puerta, entraré y cenaré con él y él conmigo. Esa es la invitación hermosa de nuestro Padre Celestial. Este es el recuerdo que tengo del cuadro de Jesús de Holman Hunt. Quizás tú lo has visto. Arco de piedra, ladrillos cubiertos de hiedra, Jesús ante una pesada puerta de madera. Estaba en una Biblia que a menudo yo miraba cuando era niño. Al pie del cuadro estaban las palabras: mira que estoy a la puerta y llamo. Si alguno oye mi voz,
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1: me
2: es
1: abre la puerta,
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1: Leí acerca de una sorpresa que había en el cuadro. Holman Hunt había omitido de forma intencional algo que solo el más avisado ojo podía percibir. Yo no lo había notado. Cuando supe de eso, volví atrás y miré. En efecto, faltaba. No había picaporte en la puerta. No podía abrirse más que desde el interior. El mensaje de Hunt era el mismo que el de este capítulo, el mismo de Papá Dios, el mismo de toda la historia. Dios viene a tu casa, sube los peldaños y toca a la puerta, pero eres tú quien tiene que dejarlo entrar para que comience esa hermosa relación personal. Padre, Hijo, Hijo, Padre, está en ti. Está en ti abrir la puerta y después está en ti cuando lo has aceptado como tu Señor y Salvador. Y allí estará siempre en tu corazón. Aborda los problemas con un toque de luz. Cuando tu mente quiere dedicarse a enfrentar algún problema, tú tiendes a concentrarte de tal manera en esa situación que dejas de verme a mí. Te entregas a esa tarea de tal manera que parecieras querer solucionarla inmediatamente. Tu mente se dispone para la batalla y tu cuerpo se pone tenso y ansioso. A menos que alcances la victoria, te sentirás derrotado. Pero hay una forma mejor. Cuando un problema comience a afectar tus pensamientos, tráelo a mí. Háblame del asunto y trata de verlo a la luz de mi presencia. Esto pondrá una distancia necesaria entre tú y tu preocupación, permitiéndote verla desde mi perspectiva. Te sorprenderás con los resultados y es posible que te rías de ti mismo por haber tomado con tanta seriedad un problema tan insignificante. En este mundo van a sufrir, pero más importante que eso, siempre me tendrás contigo, ayudándote a enfrentar lo que sea. Aborda los problemas con un toque de luz, viéndolo en mi luz reveladora. Aborda los problemas con un toque de luz. Y con esta hermosa reflexión, les decimos gracias por habernos acompañado en otra edición de Pildoritas y Reflexiones. Regala una sonrisa, que no te cuesta nada, y haces felices a los que te rodean. Te mando el abrazo tierno de osito cariñoso para ti. Y ya saben, visiten mis redes sociales, por favor, el Facebook oficial del programa, mi Instagram, búscame como Norma Pinzón o Pildoritas y Reflexiones. Visita mi canal de YouTube, Norma Pinzón. Suscríbete, prende la campanita y comparte los podcasts, los videos que allí encuentras en mi canal. Y nosotros tenemos una cita.
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Allí donde estás, ofrécele tus manos al Señor. Levanta tus manos, ofrécele tu corazón, toda tu vida. Ríndela a sus pies. Nos rendimos a ti, Jesús.

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2: La pregunta de un muchacho adolescente es la siguiente. Señor Palau, mi padre me acusa de perezoso. Y yo no creo que lo soy. Es cierto que no me han dado muy bien en los estudios. Y es verdad, señor Palau, que he perdido 3 empleos uno tras otro. Pero yo creo que no soy perezoso. Lo que a mí me encanta es vivir la buena vida. Yo veo, señor Palau, que mucha gente disfruta de los fines de semana y sus vacaciones aparentemente sin trabajar y no veo por qué yo debo esclavizarme a ningún patrón. Por eso mi padre me acusa. ¿Cómo me libero, señor Palau, de esta falsa acusación de mi padre? Bueno, mi querido joven, me parece que su padre en este caso tiene razón, aunque yo entiendo la posición suya, pero le quiero hacer una advertencia. Primero, usted dice que ve mucha gente los fines de semana y en sus vacaciones gozándola aparentemente sin trabajar mucho. Escúcheme, joven. Primero, nadie puede gozar de los fines de semana. Nadie puede gozar de vacaciones si no trabaja y trabaja muy fuertemente. En primer lugar, que el que no trabaja no sabe lo que es una vacación. Y en segundo lugar, que el que no trabaja y por lo tanto no obtiene algún dinero, no puede ni salir de la casa para disfrutar de un fin de semana, mucho menos de unas vacaciones. Así que, joven, usted ha estado observando superficialmente a los demás. Segundo, usted puede prosperar, joven. Usted se ve que es un muchacho despierto, sabe argumentar. Pero escúcheme, el que no trabaja, no come, dice la Biblia. Y si usted quiere gozar de la vida, si usted quiere tenerse respeto propio, usted tiene que dejar la pereza, organizarse y trabajar. Y luego sí va a disfrutar de los fines de semana y de las vacaciones. Le quiero leer lo que dice el sabio Salomón en el Proverbio capítulo 6. Mire, y es para usted, joven, ¿eh? Y para los demás que me escuchan que a lo mejor tienen demasiada corriente de pereza en sus huesos. Dice así, ve a la hormiga, oh perezoso, mira sus caminos y sé sabio, la cual, no teniendo capitán, ni gobernador, ni señor, prepara en el verano su comida, y recoge en el tiempo de la siega su mantenimiento. Perezoso, ¿hasta cuándo has de dormir? ¿Cuándo te levantarás de tu sueño? Un poco de sueño, un poco de...
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2: Tu pobreza vendrá como hombre armado para destruirte. Joven, primero, acostúmbrese a levantarse temprano en la mañana y a saltar de la cama. No se quede dando vueltas en la cama como la puerta sobre sus bisagras. Segundo, enseguida tenga un plan para cada día. Lo que va a hacer en ese día, anótelo en un trozo de papel, llévelo en el bolsillo. Tercero, aprenda de memoria un versículo de la Biblia. Nada más, 3 o 4 líneas. Apréndalos de memoria cada mañana antes de desayunarse y antes de salir a la calle para trabajar o estudiar. Cuarto, empiece a pensar en los demás, empiece a servir a otros, comience a ver al trabajo no meramente como una forma de vivir y llenar su estómago de comida o vestir bien, sino como un método para ayudar a los demás y para ser de bien para los pobres y los necesitados. Haga eso y con el poder de Cristo que le ama, usted va a dejar de ser un muchacho perezoso y mal acusado, va a ser un muchacho feliz, próspero y satisfecho.
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0: a mi hijo para rescatar lo que se perdió. 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

0: Así sea, Señor. Así sea. Este es un día para renovar tus fuerzas.
1: Me presentaré.
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1: Escúchelo hoy en la voz de Carlos Rey.
2: Sucedió en el suroeste de Colombia durante la campaña de independencia que fue el último fulgor de la llamada Patria Boba. El sargento Perdomo había abandonado las filas patriotas para pasarse a las realistas, pero quiso la suerte.
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2: De armas. El comandante patriota no tardó en ordenar que lo pusieran en capilla para ser fusilado. El soldado Espinosa, que tenía solo 18 años, estaba sentado fuera de la puerta del calabozo haciéndole la guardia al desertor cuando se le presentó una hermosa joven con el cabello alborotado y las manos juntas en señal de súplica. Estaba llorando a mares, pero su llanto, en lugar de opacar la belleza de su rostro, le daba un singular atractivo. Era una hija del condenado y venía a rogarle al joven soldado que le diera permiso de unas cuantas horas a su padre para ir a ver a su madre, que se encontraba en un pueblo a orillas del río Patía. La desconsolada esposa estaba enferma de gravedad y deseaba hablar por última vez con su marido para saber cuál era su voluntad en varios asuntos de importancia. Conmovido tanto por las lágrimas como por la insistencia y la sinceridad con que hablaba la bella joven, Espinosa vaciló y finalmente aceptó la extraña proposición. Con temor y temblor abrió la puerta del calabozo, pero no sin antes exigirles a los dos que prometieran no hacerlo quedar mal ante sus superiores. Fue un gran alivio el que sintió aquel guardia cuando el sargento regresó obediente a las pocas horas de haber salido. Y esta vez quiso la suerte que esa misma noche los realistas contraatacaran y los patriotas se retiraran, de modo que Perdomo quedó libre. Pasado un año, Espinosa fue a parar en la cárcel de Popayán. Allí le tocó el turno a él, pues los realistas lo pusieron en capilla. Pero de pronto oyó que alguien descorría los cerrojos y preguntaba por el alférez Espinosa. Era nada más y nada menos que Perdomo. Si bien es cierto que no pudo conseguir que Sámano, el gobernador, pusiera en libertad a Espinosa, de todos modos se cree que su intervención contribuyó a que a última hora no fuera fusilado. Con razón que en sus memorias don José María Espinosa, el abanderado de Antonio Nariño y conocido retratista de Bolívar el Libertador, concluyera: tengo por experiencia que el bien que se hace con buena voluntad, tarde o temprano es recompensado por un camino o por otro, y cuando menos se piensa. Con estas palabras, Espinosa dio fe de un principio bíblico que nos dejó San Pablo y que con frecuencia se ha repetido en los miles de mensajes a la conciencia que se han escrito y transmitido hasta la fecha. Cada uno cosecha lo que siembra. Lo que no se ha citado tanto, que aquí nos viene como anillo al dedo, son las palabras con las que el apóstol Pablo concluye ese pasaje. No nos cansemos de hacer el bien, porque a su debido tiempo cosecharemos si no nos damos por vencidos. Por lo tanto, siempre que tengamos la oportunidad, hagamos bien a todos.
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1: Y venimos ante ti, oh Dios, sedientos, cansados, conscientes de nuestra necesidad de ti, más que de cualquier otra cosa. Necesidad de tu espíritu y de tu presencia.
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1: Energía total, gracias por hacerme compañía. Como siempre, tenemos los mejores invitados para ti, pero claro, este no es un invitado, él es parte de la casa, miembro de la familia, el pastor Virgilio Sierra. Pastor, gracias por estar.
2: Gracias, Energía Total es otro hogar aquí en CBC La Voz. Qué lindo poder compartir contigo, Joana, y toda la gente preciosa que se conecta.
1: Claro que sí, pastor, estamos felices de poder hablar siempre de estos temas tan actuales, y uno de esos temas súper actuales es el tema del trabajo, ¿no? Y muchos se preguntan si el trabajo es una bendición o es una maldición. Tenemos que hacerle la pregunta a alguien que sabe y conoce de esto. Pastor, cuénteme, ¿es o no es?
2: Mira, es una buena pregunta. ¿Trabajo, bendición o maldición? Bueno, quiero mencionar, me acuerdo uno de mis primeros trabajos fue vender bungee ball. En unas pelotitas que tenían un caucho, la tiraba y se devolvía. Y yo en mi mente decía, este va a ser el mejor trabajo. Pero después de 3 horas de ese primer día tirando esa pelotita, me di cuenta que no iba a ser tan fabuloso como yo pensaba que iba a ser. Porque no existe un trabajo perfecto, Joana, es la realidad. A pesar de que muchas personas tienen un trabajo que consideran lo suyo, lo bueno, pero siempre todo trabajo tiene sus áreas difíciles. Hoy, hablando de esto, trabajo, ¿bendición o maldición? Es una buena pregunta, es una buena pregunta. Y fíjate, esta enseñanza es para personas que tienen un trabajo que quizás les cuesta o es difícil o no les gusta, para aquellos que tienen un buen trabajo, para aquellos que son amas de casa porque ese es tu trabajo, para jóvenes que estudian porque el estudio es tu trabajo en esta temporada. Si estás retirado, mira, mientras tienes vida todavía hay cosas que Dios tiene para tu vida. Este mensaje es para todos. Ahora, aquí está la primera declaración sencilla, Joana. El trabajo fue idea de Dios. Pastor Virgilio, ¿de dónde sacas tú eso? El trabajo, algunos no dijeron amén, dijeron te reprendo. Dios nos diseñó para trabajar. Génesis 1:1, Dios en el principio creó los cielos y la tierra. ¿Qué hizo Dios en el principio? Creó.
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2: Él fue artista, arquitecto, diseñador, constructor, científico, líder, etcétera, ¿verdad? Y la forma que Dios trabajó fue con excelencia, Joana. Fíjate que Dios no trabajó a medias. Si Dios hubiese creado y trabajado en la forma que nosotros quizás a veces abordamos nuestro trabajo, Génesis sonaría muy diferente a lo que suena hoy en día, porque dice que Dios vio todo lo que creó y vio que era bueno. De repente, si hubiera trabajado como algunos de nosotros, hubiera dicho, bueno, y Dios vio su trabajo y dijo, bueno, más o menos, quedó más o menos, ¿verdad? Pero mira lo que dice Génesis 1:26, Dios hizo al hombre a su imagen y semejanza. En otras palabras, nos dio a nosotros las capacidades que él quería que tuviésemos, así como él, para exhibir esas mismas capacidades. Dice Génesis 2:15, Joana, Dios, el Señor, tomó al hombre, Adán, y lo puso en el jardín del Edén. Pausa. ¿Jardín del Edén? Ese es el paraíso. Imagínate, puso a Adán en el jardín del Edén y dice para que lo cultivara y lo cuidara. No dice que lo puso en el jardín del Edén, Joa, para que se acostara en una hamaca al lado de la piscina en un all-inclusive resort para hacer nada. Porque la mayoría de nosotros tenemos esta mentalidad, Joana, que la idea de nuestro paraíso es hacer nada. Fíjate cómo eso es lo contrario a la palabra de Dios. Nosotros resistimos la idea de que Dios nos creó para trabajar porque pensamos que el paraíso sería no hacer nada. Piensa en esto, Dios es un creador y él crea con propósito y con excelencia. Y te creó a ti y a mí para hacer nada. No puede ser. Nos hemos autoconvencido de esto. Joana, algunos lo autojustifican diciendo, sí, es que el trabajo es por causa de la caída del hombre y por el pecado. Incorrecto. El trabajo, lo vemos aquí en Génesis 2, estaba antes de la caída, en el jardín del Edén, en el paraíso. Antes de la caída, ya Dios había establecido la importancia del trabajo. ¿Cómo te parece eso?
1: Incluso Adán estaba poniéndole nombre a los animales uno por uno según su especie. Eso, señoras y señores, a mí me suena también a una asignación. De hecho, fue una asignación de Dios. Entonces, esta idea, y creo que muchos la tienen, de que realmente el trabajo sí vino a consecuencia de la caída del hombre. Entonces, es un castigo. Entonces, realmente le tenemos que tener roña o no nos gusta, no lo aceptamos, no lo recibimos. O tal vez incluso buscamos darle la vuelta, pastor. Hay muchas personas que buscan la provisión de Dios, piensan que la provisión de Dios le va a llegar de una manera sobrenatural. Y esto es cosas que he escuchado, ¿no? Dios proveerá. Pero sí, hay maneras en las que Dios provee, y esas incluyen tus manitos, tu cabeza, tu cerebro. Vamos a hablar de eso un poquito también, esta idea de que el Dios proveerá excluye el trabajo.
2: Totalmente. Fíjate que muchos piensan que el trabajo es una maldición. No lo es. Creo que es una estrategia del enemigo hacernos creer que el trabajo es una maldición y creer que lo más importante es no tener que hacer nada. Fíjate que a veces el trabajo no se siente como un regalo, no se siente como una bendición. Pero mira algo interesante, en el hebreo, en las escrituras de la Biblia original, en hebreo, la palabra abad, A-B-A-D, es la palabra que se usa para trabajar, trabajo, lograr y hacer. Esa misma palabra abad, mira esto, la misma palabra abad en hebreo es usada 52 veces para también la palabra adorar, adoramos.
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2: Ahora, no adoramos nuestro trabajo, sino que nuestro trabajo está diseñado para ser un acto de adoración. Aquí está el complique, Joana, lo que acabas de decir. Muchas veces hay una brecha entre lo que yo quisiera que fuera y lo que realmente es, porque vivimos en un mundo caído. Y a veces, a pesar de que el trabajo debería traernos plenitud y satisfacción, el problema fue en Génesis 3, Joana. Génesis capítulo 3, entró la caída del hombre. Todos sabemos de quién fue culpa de eso, ¿verdad, hermanas? No, mentira, no fue Eva, fue Adán y Eva. Pues fue no Eva y Adán.
1: Tenemos problemas técnicos, lo siento.
2: Me voy a meter en problemas con todas las mujeres. No, los dos, Adán y Eva, Eva y Adán, pecaron. Y siempre que hay pecado, hay consecuencias al pecado. Mira, Joana, lo que Dios le dice a la mujer. Génesis 3:16, a la mujer le dijo: multiplicaré tus dolores en el parto y darás a luz a tus hijos con dolor. A todas las madres que escuchan o ven este programa podrían estar de acuerdo. Se da a luz a un hijo con dolores y con dolor. Ahora, lo que fue maldecido ahí, o sea, lo que lleva a la maldición es el proceso de dar a luz, pero el hijo no es maldición. El hijo es bendición, pero el proceso está hay maldición porque hay dolor ahí. Mira entonces lo que le dice Dios a Adán. Al hombre le dijo: por cuanto le hiciste caso a tu mujer y comiste del árbol del que te proveí comer, maldita será la tierra por tu culpa. Con penosos trabajos o arduos trabajos comerás de ella todos los días de tu vida. La tierra te producirá cardos y espinas. Dice: maldita será la tierra. Lo que lleva a la maldición es el entorno del trabajo, no el trabajo. Así como un hijo no es maldición, un trabajo no es maldición, pero el proceso, el entorno. Por eso en nuestros trabajos a veces hay gente difícil. A veces el mismo jefe o supervisor puede ser una persona difícil. A veces el ambiente es frustrante y hay complicaciones y hay divisiones. ¿Por qué? Porque es el proceso, pero el trabajo en sí es una bendición y tenemos que verlo de esta manera, Joana, porque creo que es el corazón de Dios y nosotros podemos superar esta brecha. ¿Cómo? Con una nueva perspectiva acerca y una nueva mentalidad acerca del trabajo.
1: Pastor, hoy obviamente no tenemos la imagen y la visión de que el trabajo es eso, una maldición. Mm-hmm. Ya vimos en la palabra de Dios que no lo es.
2: Right.
1: Que no lo es. ¿Es posible cambiar la mentalidad y empezar a ver el trabajo como una bendición de Dios?
2: 100%. Fíjate, quiero decir algo importante que se me olvidó mencionar. Todo trabajo tiene dignidad. Todo trabajo. Ya. No importa cuál sea, no importa que alguien o tú mismo consideres esto es menos que esto o ese es más. Todo trabajo, con tal de que no sea ilegal, inmoral, irresponsable, ¿ok? Todo trabajo tiene dignidad. Ahora, la clave es entender de que el trabajo es un regalo de Dios. Ahora, yo siempre le digo a mi gente en Iglesia Vertical, ¿cómo conectamos nuestra fe de domingo, que somos cristianos, con nuestro trabajo del lunes? ¿Cómo conecto mi fe de domingo con mi estudio del lunes, del martes, del miércoles? ¿Cómo? Porque a veces nuestro cristianismo se queda trancado en un día, domingo, Johanna, y el trabajo es un lugar donde ahora yo puedo cambiar mi mentalidad, y en lugar de ir porque, uy, qué fastidio, tengo que trabajar, voy y digo, gracias Señor que tú me has provisto la capacidad de cumplir con este trabajo y quiero representarte a ti, quiero ayudar a que otros te conozcan, quiero hacer un tan buen trabajo que las personas...
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2: En esos lugares, ese cambio de mentalidad lo puede cambiar todo.
1: Incluso es una manera increíble de evangelizar. Ese testimonio que tú das, porque cuando el resto del mundo está tratando de ser el último en llegar y el primero en irse, cuando desaparecen los lápices y el papel del trabajo, y sin embargo la gente no ve que tú eres esa persona, se preguntan y ven y se dan cuenta de que hay algo diferente en ti. Entonces sí, es incluso una manera de evangelizar, de dar testimonio.
2: 100%. Y fíjate, hay estudios que dicen aún personas que tienen un excelente trabajo a su parecer, ¿verdad? Aún personas que tienen ese mejor trabajo, hay 60% de su trabajo que les encanta y un 40% que quizás no. Ahora imagínate una persona que no le gusta su trabajo. Los números son muy diferentes, pero lo que quiero decir eso es que siempre habrá una brecha. Siempre el proceso y el entorno de trabajo puede ser difícil, habrán cardos y espinas. La clave es ajustar mi mentalidad, y quizás en otro programa, en el próximo que hagamos más adelante, hablaremos un poco acerca de algunos cambios de actitud, pero yo quiero hoy que todos podamos entender, Dios, el trabajo fue idea de Dios, y Dios diseñó el trabajo como un regalo, como una bendición y no una maldición. Así que más nos vale, o sea, nos haría mejor darnos cuenta de esto y poder redimir el concepto del trabajo y entrar al lunes no con la cabeza abajo y con el corazón desmotivado, sino con la cabeza arriba y con la expectativa de que Dios va a usar mi vida. Y no importa lo que es, que hago o no hago, hay algo ahí que Dios quiere lograr en este tiempo, en ese trabajo. Y qué bendición que también me ayuda a proveer. No trabajo solamente para ganar un sueldo, trabajo porque hay propósito y porque Dios me diseñó para trabajar. Mucha gente dice, pastor, te reprendo, pastor. Fíjate que desde el
1: principio. Para adorar, pastor. No para adorar y estar con él.
2: No, y lo hablamos la semana pasada, que la palabra para trabajar y adorar es la misma palabra en el hebreo, abad, que hay una conexión. Nuestro trabajo es un acto de adoración al Señor. Algo curioso, Johanna, vemos que en el principio Dios creó los cielos y la tierra. En el principio Dios trabajó, pero lo bueno es que Dios no es como nosotros, porque si Dios hubiese si Él hubiera abordado su trabajo de crear de la manera que nosotros abordamos nuestro trabajo, quizás Génesis sonaría así. Génesis diría, en el principio Dios se despertó y estaba enojado y deprimido. Iba a crear las estrellas para colocarlas en el cielo, pero pensó, no, eso es mucho trabajo, y dijo, mejor el cielo sin estrellas. Próximo día Dios se despertó y no estaba con una buena actitud de querer hacer más cosas, así que creó la tierra, pensaba hacer montañas, bosques, cataratas y ríos, pero decidió, sabes, eso es mucho trabajo y no tengo tiempo, mejor lo dejamos para otro día. Y luego se despertó Dios, iba a crear, y Dios miraba su creación y en vez de decir que era bueno, Dios está más o menos. El próximo día 6, Dios se despierta y va a crear animales, tiene muchas ideas en su cabeza de animales, pero dice, sabes, eso sería mucho trabajo, así que decide solamente crear un pájaro, un salmón y un gato. Y de repente llegó el viernes y Dios se sentía súper agotado y dijo, gracias a mí es viernes, y se fue de su trabajo, ¿verdad? Imagínense si Dios trabajara en su trabajo la forma que a veces nosotros abordamos nuestro trabajo, Johanna. Hablamos la semana pasada de que el trabajo fue idea de Dios. De hecho, el trabajo estaba antes de la caída del hombre en Génesis 1, en Génesis 2.
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2: El hombre que había creado a Adán lo puso en el jardín del Edén para que lo cultivara y para que lo cuidara. Le dio trabajo, le dio responsabilidad. Y eso es antes de la caída. Pero fíjate que muchas veces las personas usamos eso como una excusa. No es que después de la caída, por causa del pecado, tenemos que trabajar. No, no, no, no. La mentalidad que tenemos a veces del paraíso es que es el paraíso para nosotros sería hacer nada. Como si Dios hubiera tomado todo ese potencial, todo ese propósito para crearnos, para hacer nada. No tiene sentido. Dios nos creó para trabajar, para hacer, para lograr. Y por supuesto que todo eso traiga gloria a Él. Entonces estamos tratando, Johanna, de redimir el concepto de trabajo en nuestros corazones y renovar nuestras mentes para verdaderamente comprender que el trabajo no es una maldición, es una bendición.
1: Pero ¿cómo renovar nuestra mente si por tantos años hemos vivido resentidos con la idea de tener que levantarse temprano, ir en un tráfico, un trancón, como le dicen muchas personas, tal vez recibir menos dinero de lo que tú pretendes? Y estas son muchas de las cosas que a las personas argumentan cuando están evaluando si el trabajo es una bendición o una maldición.
2: Definitivamente. Fíjate, en el mundo de hoy estamos tan absorbidos por materialismo y por conceptos, pensamientos humanistas, tantas cosas que nos invaden. Vemos en Génesis, cuando entró el pecado, cuando vino la caída, vemos que habían consecuencias al pecado. Y a la mujer le dijo Dios que iba a dar a luz, pero con mucho dolor. El bebé es una bendición, pero el proceso de dar parto, hay una maldición, ahí hay mucho dolor. Le dijo al hombre que vas a tener que trabajar arduamente y que vas a enfrentar cardos y espinos en tu trabajo. El trabajo es una bendición, pero el proceso y el entorno a veces se puede sentir como algo feo, algo duro, algo difícil. Tenemos que comprenderlo, Johanna, que no se trata de que yo trabajo solamente para que me den un sueldo, no. Hay parte del diseño.

0: Hay dos extremos, Joana. Tú y yo lo hablábamos fuera del aire, que hay dos extremos en cuanto al trabajo. Un extremo es lo que llamamos en inglés workaholic, el adicto al trabajo. Es aquella persona que es tan adicto o adicta al trabajo que pierde el orden de sus prioridades y por tanto trabajar, descuida su relación con Dios, descuida su matrimonio si está casado, descuida su familia, descuida su salud. ¿Verdad? ¿Por qué? Porque es adicto al trabajo. Ese es un extremo que no es saludable. El otro extremo también, Joana, que lo hablábamos ahora, es el que quiere hacer lo menos posible y todavía recibir un sueldo. El que básicamente no quiere hacer nada, el que es vago, el que es flojo, el que quisiera que le cayera todo en las piernas como de un regalo de una paloma del cielo y quisiera sin esfuerzo. ¿Verdad? El que dice, en inglés decimos entitled, el que dice, el gobierno me debe dar algo, la gente me debe dar algo, alguien me debe dar algo.
1: Me corresponde porque
0: Sí.
1: soy joven, porque soy viejo, porque soy de mediana edad, porque soy hijo único, por lo que sea. Pero no se dan cuenta realmente, pastor, que la palabra de Dios y el mismo Dios
0: Ya.
1: dejó el trabajo establecido como una bendición.
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0: Totalmente. Es más,
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0: hay un
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0: Tesalonicenses 3, versículo 10, dice Pablo, porque incluso cuando estábamos con ustedes, les ordenamos, el que no quiere trabajar, que tampoco coma. Suena fuerte, pero es una realidad. A veces tenemos esos extremos. Entonces, siempre va a existir esta brecha entre lo que quisiéramos que fuera el trabajo y lo que verdaderamente es, por lo menos en este lado del cielo. Cuando lleguemos al cielo ya será otra cosa, ¿verdad? Pero ahora mismo en este mundo hay una brecha y esa brecha es difícil porque la realidad es que a veces nuestros entornos de trabajo pueden ser difíciles, pueden haber cardos y espinos. Sin embargo, el trabajo es una bendición y si verdaderamente queremos comprender esto, abrazar esto y lograr que haya propósito, hay algunos cambios de actitud que yo sugiero, Joana. El primero es este cambio de actitud. La grama no siempre es más verde del otro lado. ¿Verdad? Ese es un dicho, ¿verdad? A veces siempre sentimos, no, es que la grama está más verde del otro lado. La gente a cada rato piensan que la grama está más verde del otro lado, del lado donde vive otra persona. Pero fíjate que la grama va a estar verde donde recibe agua y donde es fertilizada. Entonces, esa agua y ese fertilizador es nuestra actitud en cuanto al trabajo. Si siempre estamos pensando, no, si yo tuviera ese trabajo. O si yo tuviera esa posición, entonces hay gente que salta de trabajo a trabajo, a trabajo, a trabajo, a trabajo, siempre pensando que la grama está más verde del otro lado. La grama no siempre está más verde del otro lado. ¿Sabes? A veces, Joana, y voy a dar aquí un paréntesis, a veces nos encontramos en un entorno de trabajo tóxico. Y sí, es importante que consideremos salirnos. Cuando un entorno de trabajo es tóxico, no te va a hacer bien a tu salud emocional, mental, física, a veces tenemos que tomar decisiones valientes y difíciles de salir, pero no es porque no lo hicieron como yo quería o no, no, la grama está más verde del otro, no. Ese es un cambio. Otro cambio, Joana, a veces tenemos que llegar al punto donde es esto, mira, o cambia tu actitud o cambia tu trabajo, ¿verdad? O cambia tu actitud o cambia tu trabajo. Esto requiere discernimiento, requiere buenos consejos de gente que son ejemplos para ti, gente que ha tenido éxito quizás en sus trabajos. Pero esto es lo que dicen los estudios, Joana. Los estudios dicen que si tú estás pensando en tu rol o tu posición hoy en este trabajo y tú consideras cambiar a otro lugar de empleo, ¿cuál es la probabilidad que vas a experimentar los mismos problemas y las mismas frustraciones en ese otro lugar? Dicen los estudios que 90% del tiempo vas a experimentar lo mismo en
1: Wow.
0: otro lugar hasta cierto grado. Entonces, no se trata de cambio de ambiente. Por eso la gente que salta de un lugar a otro piensa que el problema son todos los lugares, aunque el problema quizás está en su mochila y la está cargando a cada lugar. Dicen los estudios que 10% de las veces puede ser un contexto tóxico donde alguien tiene que tomar una decisión, sabes, esto no me hace bien, este lugar no es saludable, voy a cambiar. Pero es más raro, es más la excepción. Filipenses 2, mira cómo dice aquí Joana, Filipenses 2:14, hagan todo sin quejarse y sin discutir para que nadie pueda criticarlos. Lleven una vida limpia e inocente como corresponde a hijos de Dios y, ojo, y brillen como luces radiantes en un mundo lleno de gente perversa y corrupta. 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

0: Acuérdense la palabra de vida, entonces el día que Cristo vuelva, me sentiré orgulloso de no haber corrido la carrera en vano y de que mi trabajo no fue inútil.
1: Wow, me quedé en sin quejarse, esa partecita. Yo creo que de ahí solamente podemos hacer un segmento completo, porque sí. Si nosotros hiciéramos ahora mismo una encuesta en el chat, yeah, en este momento, y preguntáramos... Uh-huh.
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1: ¿Tú te quejas de tus compañeros de trabajo? La mayoría de las personas, pastor, van a decir que sí.
0: Es más, en el mismo...
1: Incluso yo creo que Contagious tenía una canción que hablaba...
0: Iba a decir que escribí una canción hace años atrás que se llama La Queja Avanza. Deja ya la queja avanza, reemplázala con alabanza. Hasta a veces pasa en el mismo salón de descanso, en el lugar de empleo, que la gente está almorzando o descansando, quejándose del trabajo.
1: Yes, exacto. Y sin embargo, aquí encontramos un versículo bíblico, pastor, que me encantaría que lo repitas para que las personas sepan que... De la misma forma que Dios nos da instrucciones para nuestra vida matrimonial, para nuestra santidad, para nuestra comunión con Él, también nos dice cómo debemos de hablar o ser con referencia al trabajo, con referencia a la queja específicamente.
0: Ya, lo voy a leer otra vez, Filipenses 2:14 hasta el 16. Dice, hagan todo sin quejar. Sin quejarse y sin discutir, para que nadie pueda criticarlos. Lleven una vida limpia e inocente como corresponde a hijos de Dios y brillen como luces radiantes en un mundo lleno de gente perversa y corrupta. Dios quiere que brillemos en nuestros trabajos. Aférrense a la palabra de vida. Entonces, el día que Cristo vuelva, me sentiré orgulloso de no haber corrido la carrera en vano y de que mi trabajo no fue inútil. Dios tiene propósito con nuestro trabajo. Eso me lleva, Johanna, al tercer y último consejito para que la gente pueda entender esto. La capacidad de Dios de trabajar a través de ti no depende del trabajo que tengas o de la posición que tengas, porque para muchas personas quizás no es que la grama está más verde de otro lado o problema de actitud, es que simplemente sienten, Virgilio, es que lo que yo hago no significa mucho. Lo que yo hago no es importante. Yo solo contesto ya del teléfono. Yo solo hago documentos en la computadora. Yo solo esto o lo otro. Yo no tengo influencia. Yo no estoy liderando a alguien. Y Dios no me puede usar a mí. Ese es el pensamiento que muchos tienen, Johanna. Y muchos se han olvidado de que los héroes de la fe de los cuales nosotros leemos y enseñamos en la Biblia, la mayoría no trabajaban en iglesias, en templos, no trabajaban con organizaciones sin fines de lucro cristianas. Isaac desarrollaba bienes raíces, Jacob era ranchero, José pasó de ser asistente personal a ser funcionario del gobierno, Moisés cuidaba animales, pastoreaba ovejas, Esther ganó un concurso de belleza y luego entró al servicio del gobierno, María fue ama de casa, Pablo fabricante de carpas y escucha, Jesús 85% de su vida trabajó como carpintero.
1: Wow. Silencio total. Qué increíble. Esperamos que la palabra te ministre hoy.
0: El punto es, Dios puede usarte exactamente donde estás. Ahí trabajando en esa escuela, ahí trabajando en esa empresa, ahí trabajando en esa compañía virtual. Dios puede usarte y quiere usarte exactamente donde estás. Conecta tu fe de domingo como cristiano a tu trabajo del lunes. Conecta tu fe de domingo a tu escuela, a tus estudios del lunes. Conecta tu fe de domingo a tus responsabilidades en casa del lunes. Cuando logramos hacer esto, Johanna, tiene la capacidad de transformar la trayectoria de nuestras vidas, porque ahora no es una obligación, es una bendición y hay una conexión entre mi vida, lo que hago.
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1: Amén. Y las personas, pastor, que nos escriben generalmente y nos dicen, a mí me encantaría tener un trabajo como el tuyo, a mí me gustaría estar al frente de una iglesia como la del pastor Virgilio, a mí me gustaría, lo único que les digo siempre, pastor, es que lo que tú estás haciendo ahora es crucial, es básico para lo que Dios quiere darte, porque en ese lugar donde tú estás, Dios te encuentra y te bendice, como lo hizo con Rebeca. Uso ese ejemplo muchas veces. Ella estaba sirviendo, ella estaba así, sacando agua, lo que hacía tal vez todos los días, y ahí le encontró Dios, y ahí le trajo su bendición. Entonces, como quiero retomar ese punto número uno, ¿no? No siempre está más verde la grama del otro lado, sino ahí mismo, donde tú te encuentras, ahí te encuentra Dios también.
0: Totalmente. Y si Dios te tiene ahí, quizás es por un tiempo o por una razón. La clave es cómo logra una persona en una organización, pues, ser promovido o escalar. No es quejándose. No es dando el mínimo de lo requerido, no es entrando 10 minutos tarde todos los días, no es causando problemas entre los que trabajan. No, el que se promueve es el que trabaja fuerte, es el que es diligente, es el que viene al trabajo con una sonrisa, es el que aporta vida y el que trae respuestas. Y el que dice, me gustaría hacer algo, pues, ¿cómo te has preparado? ¿Has estudiado? ¿Has buscado la forma de aprender, de formarte y prepararte? Todo requiere esfuerzo, ¿verdad? Entonces, es un buen punto que traes, Johanna, y creo que para todos es importante entender de que mucho está en nuestras manos. Dios nos ha dado manos, nos ha dado piernas, nos ha dado ojos, mente. Tenemos potencial. Hay tanto potencial dentro de nosotros. La pregunta es, ¿lo estamos explotando? ¿Lo estamos desarrollando? ¿Estamos siendo fieles? Dice la Biblia, dice la palabra, en la parábola de los talentos, Mateo 25, que cuando somos fieles en lo poco, Él nos pondrá sobre mucho. Entonces, quizás, si no me están poniendo sobre mucho, quizás no estoy siendo fiel en lo poco.
1: En ese mismo versículo bíblico estaba pensando, pastor. Así que creo que podemos cerrar los dos con ese mismo llamado a que podamos ser fiel en donde estamos para que Dios nos pueda llevar a lo que sigue. Pero siempre me gusta preguntar, ¿cómo cerramos el segmento, pastor?
0: ¿Sabe? Yo creo que hay personas que de repente tenemos que pedirle perdón a Dios porque no hemos sido agradecidos por el trabajo que tenemos. Wow. Tenemos que pedirle perdón a Dios porque hemos descuidado, ¿verdad? No hemos sido buenos administradores, no hemos sido fieles mayordomos. Y creo que cuando hay un verdadero arrepentimiento, ahí Dios puede empezar a trabajar. Entonces, ¿qué tal si oramos una oración de arrepentimiento?
1: Vamos, pastor.
0: Bueno, Señor, nos unimos aquí, personas de diferentes países, ciudades, diferentes partes del mundo, ahora mismo con el deseo de pedirte perdón, Señor. Nos arrepentimos por quizás en muchas ocasiones ser desagradecidos con el trabajo que tenemos, con el estudio que tenemos, con la responsabilidad que tenemos. Perdónanos, Señor, por los momentos que hemos descuidado nuestras responsabilidades, que no hemos sido fieles mayordomos y buenos administradores de lo que tú nos has confiado. Ayúdanos, Señor, a redimir esto en nuestras vidas, a renovar nuestra mente, a entrar a nuestro trabajo esta próxima semana llenos de energía, llenos de propósito, que veamos nuestro lugar de empleo como un campo de misión para nosotros, Señor. Ayúdanos, perdónanos por malas actitudes, perdónanos por no honrarte, Señor, y quizás por no dar lo mejor de nosotros, entendiendo lo que dice tu palabra en Colosenses, que todo
2: más
0: lo que
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0: hacemos, lo
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0: Así que gracias porque tú eres un Dios lleno de gracia y misericordia que nos perdonas. Y Señor, al hacer esto, pedimos que tú abras las puertas. Permítenos ser los mejores en todo lo que hacemos, que como cristianos brillemos tu luz y eso permita que nuevas puertas se abran en tu tiempo. En el nombre precioso de Jesús. Amén, amén.
1: Y amén. El pastor Virgilio Sierra con nosotros. Los podemos seguir en las redes sociales como Virgilio Sierra, pastor.
0: Así es, Virgilio Sierra de Corta, S de Samuel ahí en Sierra, Instagram, Facebook y también Iglesia Vertical.
1: Ahí está. Muchísimas gracias, pastor. Y bueno, será hasta la próxima. Dios mediante.
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0: Son las 10 en punto.
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1: Yo soy el mendigo que encontró pan y que le dice a otro mendigo dónde puede encontrar ese pan. Así escuchábamos muchas veces al pastor Ernesto Pinto describir lo que significaba compartir el Evangelio de Jesucristo. Una frase sencilla pero llena de verdad y humildad. Él nos recordaba que debemos ser agradecidos por la salvación, porque no es algo que hayamos ganado, sino un regalo de la gracia y la misericordia de Dios. Y precisamente por ese agradecimiento somos llamados a compartir ese mensaje de vida con otros. Bienvenidos al encuentro de hoy. Soy tu amigo Heriberto Ayala y hoy quiero invitarte a acompañarnos en este programa especial donde rendimos homenaje al pastor Ernesto Pinto, recordando su corazón, su mensaje y su pasión por llevar esperanza a las personas.
2: Uno de los salmos mesiánicos, el Salmo 147, verso 3, dice: Él sana a los quebrantados de corazón y venda sus heridas. Es el trabajo especializado de Dios sanar nuestros corazones y hacernos funcionar. No solamente quiere salvarnos, no solamente quiere escribir nuestro nombre en el libro de la vida, no solamente quiere sanar nuestros corazones, sino que quiere hacernos funcionar. Mucha gente está buscando la felicidad cuando lo que Dios quiere es que nosotros funcionemos en gratitud. Cuando funcionamos en gratitud, entonces alcanzamos la felicidad. Cristo es el médico por excelencia del corazón. Escuché la historia de un abogado que vio un joven que se estaba ahogando. Entonces el abogado se tiró a sacarlo, lo liberó. Se convirtió en el salvador de aquel joven. Pero este joven cometió un delito. Y ahí estaba aquel abogado como juez y estaba el joven frente de él. El joven empezó a clamar clemencia y le dijo: recuérdate que tú me salvaste de ahogarte. Y el abogado dio esta respuesta: en ese momento yo fui tu salvador, en este momento soy tu juez.
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2: daré la puerta abierta para la salvación para todo el mundo. Pero va a venir un momento en que viene como juez. Es importante entonces que nosotros entendamos esto, que la gente está necesitada del amor de Dios. Cuando leemos ese capítulo 17 que ya te pedí que abrieras en Lucas, pregunta a Jesús: ¿no hubo quien volviese y diese gloria sino este extranjero? Levántate, tu fe te ha salvado. La gratitud es el sello de la alegría, del contentamiento del corazón del creyente. Tenemos que aprender a ser agradecidos, especialmente por la salvación. ¿Y cómo expresamos la gratitud? ¿Cómo expresamos el agradecimiento a la salvación? Simplemente, como aquí dijo aquel: yo era un mendigo, encontré pan y le estoy diciendo a los demás mendigos dónde hay pan. La salvación la has encontrado por la gracia, por la misericordia. No te costó un centavo, no te cobraron. Y si te cobraron, todavía no estás salvo, porque la salvación es por la gracia y la misericordia de Dios. Por gracia soy salvo, dice. Es por la gracia y la misericordia de Dios. Entonces necesitamos compartir esa gracia, esa misericordia con los demás. Los norteamericanos son expertos en hacer encuestas. Y siempre hacen estudios de acá, estudios de allá y encuestas por acá, de todo hacen. Y han hecho un sinnúmero de encuestas en términos espirituales, lo que la gente hace con la espiritualidad. Y una de las encuestas que hicieron fue, además, ¿verdad?, de cuántos días usted va a la iglesia, la segunda pregunta era: ¿por qué usted va a la iglesia? Y uno dijo: bueno, voy a la iglesia porque me gusta relajarme con la música. Bueno, dijo otro: yo voy porque me gusta compartir con mi familia. Otro dijo: yo me siento inspirado por los sermones del pastor. Otro dijo: yo no sé nada de la Biblia y quiero aprender, por eso voy. Y otro dijo: yo voy porque quiero aprender, capacitarme y comunicar a otros el Evangelio de Cristo Jesús. Y la razón por la cual existimos es para proclamar. No hay otra razón por la cual el pastor y su esposa y su familia están haciendo el trabajo y muchas veces con sacrificio. No hay otra razón, sino que la razón es para proclamar a Cristo y este resucitado, aquel que murió por los pecados, aquel que murió para alcanzar a los pecadores, para proclamar a Cristo, la única esperanza de salvación para nuestro mundo. No hay otra razón por la que nosotros nos reunimos. La iglesia, mis amigos, es la gran idea de Dios. Es la única institución que Dios ha autorizado para que compartamos las buenas nuevas. La única agencia que Dios tiene en esta tierra se llama la iglesia, y es usted y soy yo.

0: Estamos compartiendo con ustedes un
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0: que predicó a lo largo de su ministerio, como una forma de gratitud por su entrega, por su amor al mensaje reconciliador de Jesucristo. Hoy recordamos esta enseñanza: ser agradecidos por la salvación y compartirla. Porque compartir a Cristo no es una obligación fría, es una respuesta del amor y de la gratitud que tenemos por esa salvación. Escuchemos.
2: Yo no sé qué es lo que Dios ha puesto en tu corazón, ha puesto en tus manos, pero estoy seguro que Dios ha puesto gratitud en tu corazón. Y cuando tenemos gratitud, nosotros podemos compartir el amor de Dios. En Lucas 5:31, Cristo dijo esto, mis amigos: los sanos no tienen necesidad de médicos, los enfermos sí. Y hay muchos enfermos en nuestra comunidad, hay muchos enfermos en tu país que necesitan escuchar del amor de Dios. Necesitan escuchar la historia de la cruz otra vez. Yo he venido a llamar a pecadores al arrepentimiento, dijo Cristo Jesús. Tenemos que tener compasión por la gente, amar a la gente. Hay una historia muy interesante en el Lucas, estás en Lucas, vete al capítulo 19, versículo 10 en adelante. Habiendo entrado en la ciudad de Jericó, iba pasando por la ciudad. Y sucedió que un varón llamado Zaqueo, que era jefe de los publicanos y rico, procuraba saber quién era Jesús. Los publicanos eran comparados en la época de Cristo Jesús con las prostitutas. Los publicanos eran los recaudadores de impuestos para el imperio romano y eran odiados porque estafaban a la gente. Eran judíos que se habían vendido de alguna manera al imperio romano para cobrar los impuestos de su propio pueblo, pero iban más allá. Roma le ponía una cuota y ellos iban más allá de lo que Roma pedía. Por eso eran odiados. Imagínense las circunstancias de Zaqueo. Odiado por su propio pueblo. Piense por un momento en una persona que usted dice: esta persona no merece entrar al reino de los cielos. Que así somos. Nosotros nos convertimos en jueces y decimos: esto no merece entrar al reino de los cielos. Recuerdo una señora en una de nuestras congregaciones donde estaba pastoreando, que me dice: pastor, si esta familia no se va de la iglesia, usted no le dice que se va, todos nosotros nos vamos a ir. Imagínense en la posición que me ponen a mí. Yo le digo: ya puede agarrar sus maletas porque yo no le voy a correr absolutamente a nadie. Ese no es mi trabajo. Mi trabajo es amar a la gente. Mi trabajo no es juzgar el pecado de los demás, sino amar a la gente y pedir la sanidad de Cristo Jesús sobre esa persona, traer la salvación de Cristo Jesús a esa persona. Zaqueo estaba en esas circunstancias, pero en su corazón anhelaba ver a Jesús. No importa qué tan malos seamos, hay algo de Dios, de todos, en todos nosotros, algo de Dios en nuestro corazón. He tenido la oportunidad de entrevistar a estos muchachos, por ahí vieron en la toma, uno de los pandilleros de una de las pandillas más grandes en Centroamérica que se convirtió a Cristo Jesús. Tuve la oportunidad de hacer una entrevista con él y él me decía: aún cuando comencé, porque comenzó a los 9 años en la pandilla, aún cuando comencé en la pandilla, había un deseo en mi corazón de saber quién era Cristo Jesús. Y cuando maté al otro, yo sabía que
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2: Y en la prisión no pudo más y entregó su vida a Cristo Jesús. Zaqueo intenta ver a Jesús. Y entonces Jesús le dice en el versículo 6: Zaqueo, date prisa, porque hoy vamos a ir a comer a tu casa. Y él le recibió con gozo, dice. Jesús se invitó a ver la necesidad de Zaqueo. Jesús se invita a través de nosotros al ver la necesidad de la gente. Jesús se invita a través de nosotros al ver el hambre de los necesitados. Jesús se invita en medio de la miseria, del dolor humano, se invita a comer con esos que están desesperados a través de cada uno de nosotros.

Mis amigos oyentes, si este mensaje ha tocado tu corazón y sientes que necesitas encontrar ese pan, quiero recordarte lo que Jesús mismo dijo en Juan capítulo 6. Yo soy el pan de vida. El que a mí viene nunca tendrá hambre, y el que en mí cree no tendrá sed jamás. Jesús es ese pan que satisface el alma, que trae el perdón, que restaura el corazón y nos da vida eterna. Hoy puedes acercarte a Él. No importa cómo te encuentres, Él está dispuesto a recibirte con amor. Te invito a hacer esta oración de fe conmigo. Señor Jesús, hoy reconozco que te necesito. Gracias por amarme y por dar tu vida por mí. Perdona mis pecados y limpia mi corazón. Hoy decido abrirte mi vida y recibirte como mi Señor y Salvador. Lléname de tu paz, de tu amor y de tu esperanza. Ayúdame a seguirte cada día y a compartir con otros este regalo de salvación. Amén. Muchas gracias por estar en la sintonía de este programa especial de encuentro. Que Dios te bendiga.

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dichoso el pueblo que sabe alabarte, oh Señor. Bienvenidos esta noche a adorar a

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2: Cuando un oficial de la policía es enviado a una residencia en busca de alguien que debe ser arrestado, este uniformado no es cualquier ciudadano. Este hombre representa a la autoridad.
3: Él no golpea la puerta de su casa y dice: soy Juan Pérez, ¿tendría la bondad de abrir la puerta? No, él dice: abra la puerta en nombre de la ley. Así que tras la placa de policía está todo el departamento de policía, y tras ese departamento de policía está el ejército, y si fuere necesario, en caso de insurrección, huelgas y vandalismo, todas las fuerzas armadas. O sea que ese solo hombre, ese policía, tiene el respaldo de una increíble autoridad.
2: Y esa autoridad no proviene de él mismo, sino que proviene de arriba. Saludos cordiales, sea bienvenido, bienvenida a El Amor que Vale. Soy Irving Ravelo. Reconocer y respetar a las autoridades no solo nos ahorrará problemas, también nos evitará muchos dolores de cabeza. En todos los ámbitos debemos hacerlo. En el trabajo, por ejemplo, debemos hacerlo con nuestros supervisores, porque de otro modo, ellos adicionarían nuestros nombres a la lista de desempleados. ¿Y ha pensado en la autoridad del reino alguna vez? Hoy el doctor Adrián Rogers, en la voz del pastor Lenín Dillanón, nos entrega la primera parte del mensaje, La fortaleza por medio de la autoridad.
3: El mensaje de hoy estará basado en Lucas 7, en donde descubrimos la maravillosa verdad de la autoridad del reino. Sin embargo, a pesar de esta verdad, hay muchos creyentes que viven vidas derrotadas. Alguien dijo que nuestra generación actual es una generación necesitada, enferma de su propia condición, incapaz de hacer algo mejor, ignorante en cuanto a explicar la vida, superficial como para soportarla, amargada como para gozarla y muy débil como para vencerla. Esto no sería así si en realidad supiéramos lo que significa la verdad de la autoridad del reino. Bien, veamos Lucas 7 desde el verso 1. Después que hubo terminado todas sus palabras al pueblo que le oía, entró en Capernaum, y el siervo de un centurión, a quien éste quería mucho, estaba enfermo y a punto de morir. Cuando el centurión oyó hablar de Jesús, le envió unos ancianos de los judíos rogándole que viniese y sanase a su siervo. Y ellos vinieron a Jesús y le rogaron con solicitud, diciéndole: «Es digno de que le concedas esto, porque ama a nuestra nación, y nos edificó una sinagoga». Y Jesús fue con ellos. Pero cuando ya no estaban lejos de la casa, el centurión envió a él unos amigos, diciendo: «Señor, no te molestes, pues no soy digno de que entres bajo mi techo, por lo que ni aún me tuve por digno de venir a ti, pero di la palabra, y mi siervo será sano. Porque también yo soy hombre puesto bajo autoridad, y tengo soldados bajo mis órdenes, y digo a este: ve, y va, y al otro: ven, y viene, y a mi siervo: haz esto, y lo hace». Al oír esto, Jesús se maravilló de él, volviéndose
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3: En Israel he hallado tanta fe. Si Jesucristo se maravilló y asombró por lo que este militar dijo, si Jesús expresó que ni aún en Israel había encontrado tanta fe, ¿no cree usted que este es un asunto al que debemos prestar atención? Permítame enfatizar las palabras de Jesús en el verso 9. Al oír esto, Jesús se maravilló de él y volviéndose dijo a la gente que le seguía, «Os digo que ni aun en Israel he hallado tanta fe». Y ahora note cuidadosamente lo que dice el verso 10. Y al regresar a casa, los que habían sido enviados hallaron sano al siervo que había estado enfermo. Escúcheme, Satanás, el siniestro ministro de la desinformación, hará todo lo que pueda para evitar que usted aprenda la verdad acerca de la autoridad del reino en el Señor Jesucristo. Él quiere poner un velo de oscuridad sobre esto. ¿Por qué? Porque sabe que Jesús espera que usted reine. No cuando llegue al cielo, sino ahora, mientras vive en la tierra. Usted está supuesto a tener la victoria sobre Satanás en este día y en esta época. Recuerde que cuando Dios creó a Adán y Eva, los puso en el jardín del Edén y les dijo que les daba dominio sobre la tierra. Y dominio significa reinar, gobernar. Ellos fueron rey y reina sobre la tierra, pero desobedecieron a Dios y entregaron ese dominio a Satanás. Perdieron sus coronas y su reino. Y en lugar de tener dominio, se volvieron esclavos de Satanás y perdieron toda autoridad sobre la tierra. Pero el Señor Jesucristo, el último Adán, vino a esta tierra y recuperó legalmente lo que Adán perdió legalmente. Y por eso tenemos la victoria en Jesús. Y si no entendemos esto, no importa cuán cierto sea, no nos servirá de nada. Hubo una proclama de emancipación cuando Abraham Lincoln liberó a los esclavos, pero sabe una cosa extraña, realmente extraña. Muchos de los esclavos continuaron en las plantaciones como esclavos. ¿Por qué? Primero, porque muchos de ellos no supieron nada de esa proclama de liberación. Y segundo, muchos de ellos no creyeron que fuera cierto. Les parecía demasiado bueno como para que fuera la verdad. En nuestros días parece que mucha gente no quiere creer las buenas noticias de la libertad que tenemos en Cristo y de la autoridad del reino. Y a pesar de que muchos dicen, oh, la verdad le hará libre, hay que tener cuidado, porque la verdad no libera, a menos que usted conozca la verdad. Anote al margen Juan 8:31. Dijo entonces Jesús a los judíos que habían creído en él, si vosotros permaneciereis en mi palabra, seréis verdaderamente mis discípulos. Y subraye el verso 32. Y conoceréis la verdad, y la verdad os hará libres. Mi amigo, no estoy hablando de vencer a Satanás en el mundo venidero, sino en este mundo actual, y en el lugar en donde usted vive y trabaja, sabiendo que lo que perdimos en Adán lo recuperamos en Cristo. Busque Romanos 5:17. Pues si por la transgresión de uno solo reinó la muerte. Ahora, ¿a quién hace referencia el apóstol? A Adán. Y por culpa de él, ¿qué es lo que vino? La muerte. Pero sigamos leyendo en el verso 17. Mucho más reinarán en vida por un solo hombre, Jesucristo. Notó esa pequeña frase.
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3: Reinarán después de la muerte. Dice, reinarán en vida. Ahora, aquí en la tierra. Bien, volvamos a nuestro estudio bíblico. Aquí está un centurión, un militar romano. Tenía 100 soldados bajo su mando. Era un hombre gentil, importante, en el ejército romano, y tenía un siervo que estaba prácticamente moribundo. Algunos se acercaron a Jesús y le dijeron, ese centurión es un buen hombre, deberías ir y sanar a su siervo. Así que Jesús se dirige hacia la casa del centurión, pero antes de que llegara, el centurión le envía un mensaje diciendo, Señor, no creo que debas molestarte en venir. Yo soy indigno de tu presencia en mi casa. Lo único que tienes que hacer es dar la orden, y mi siervo será sanado. Porque yo también soy un hombre que está bajo autoridad, porque como centurión que soy, tengo un general sobre mí, es mi autoridad, y sobre el general está el mismo emperador. Y porque sé lo que es estar bajo autoridad, tengo autoridad. Y puedo decir a un siervo, ve, y él va. O puedo decir a un soldado, ven, y viene. ¿Por qué? porque estoy bajo autoridad, pero tengo a aquellos que están bajo mi autoridad. Así que solo tienes que dar la orden para que mi siervo sane, aunque no entres en mi casa. Y Jesús se maravilló, y creo que habrá dicho, y aquí estoy usando mi imaginación santificada, creo que Jesús habrá dicho, es extraordinario, este hombre realmente entiende el asunto de autoridad. ¿Por qué los hijos de Israel no pueden entenderlo? No he visto fe como esta en todo Israel. Este hombre entiende la autoridad del reino. Ahora, ¿qué significa esta autoridad del reino? Significa el derecho oficial y legal para actuar. Y del texto bíblico vamos a aprender cuatro cosas muy importantes, y espero que esto no sea solo una cosa académica para usted. Quiero que sea algo muy relevante en su vida. Primero, la fuente de la autoridad del reino. Toda autoridad proviene de un poder superior, proviene de arriba. Usted tiene que estar bajo autoridad para tener autoridad. ¿Qué es lo que dijo el centurión? Porque yo también soy hombre puesto bajo autoridad. La autoridad procede de arriba. Por lo tanto, cualquier autoridad que usted tenga no será mejor ni más fuerte que la autoridad que está sobre usted, porque debe tener una autoridad que respalde esa autoridad. Y eso es lógico, ¿no le parece? Supongamos que en su barrio hay un disturbio. Viene la policía para calmar la situación y averiguar qué pasó. Un policía golpea la puerta de su casa y usted pregunta, ¿quién es? Somos la policía, abra en nombre de la ley. Autoridad en nombre de la ley. ¿Qué es lo que está haciendo el policía? Apelando a una autoridad superior. Él no golpea la puerta de su casa y dice, soy Juan Pérez, ¿tendría la bondad de abrir la puerta? No, él dice, abra en nombre de la ley. Así que tras la placa de ese policía está todo el departamento de policía, y tras ese departamento de policía está el ejército, y si fuere necesario en caso de insurrección, huelgas y vandalismo, todas las fuerzas armadas están detrás de ese policía. O sea que ese solo hombre, ese policía, tiene el respaldo de una increíble autoridad que no proviene del mismo, sino que proviene de arriba. La razón por la que los hijos de Dios tienen autoridad es porque el Señor está sobre ellos. Primera de Juan 4:17. Vamos a tomar solo una frase de este versículo. Pues como Él es, y está haciendo referencia a Jesús, pues como Él es, así nosotros somos en este mundo. Esa es la doctrina.
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3: Murió por mí y nosotros morimos con Él. ¿Se identifica usted con Cristo en su muerte? Ahora, cuando Él resucitó, usted también resucitó con Él. Usted está identificado, unido con Cristo en su resurrección. Busque Romanos 6:5, porque si fuimos plantados juntamente con Él en la semejanza de su muerte, así también lo seremos en la de su resurrección. Escúcheme, cuando Jesús ascendió, nosotros ascendimos con Él. Y porque la Biblia dice que Él está en los cielos, muy por encima de todo principado y poder, entonces la victoria de Jesús es nuestra propia victoria. ¿Lo entendió? La autoridad proviene de Jesús. ¿Tiene Jesús dominio sobre Satanás y los demonios? Pues claro que sí. ¿Está usted en Jesús? Entonces tiene poder, autoridad. Por favor, entiendan lo siguiente. Si la autoridad proviene de Jesús y nosotros estamos en Jesús, aún los demonios deben estar sujetos a nosotros. Ahora, eso no nos hace a nosotros personas importantes, sino que resalta la importancia de Jesús. Porque como Él es, así somos nosotros en este mundo. Escuché de un cazador que se enorgullecía de que solo con una pequeña navaja le había cortado el rabo a un gigantesco león. Y alguien le preguntó, pero ¿por qué cortarle el rabo y no la cabeza? Y el cazador respondió, porque alguien más ya se la había cortado. Mi amigo, por así decirlo, Jesús es quien cortó la cabeza de león. Y por lo que Él hizo, por la victoria que Él ganó, nosotros también tenemos la victoria en Cristo. Y esa debe ser la relación de Cristo con su iglesia en nuestros días. No piensen en la iglesia como una corporación y Jesús como su presidente. La iglesia es su cuerpo y Cristo es la cabeza. Y alguien preguntará, pero pastor, ¿cuál es la diferencia? Verá, nosotros estamos orgánicamente relacionados con el Señor Jesucristo. Su vida está en nosotros, nuestra autoridad proviene de Él, y esa es la razón por la que cuando Jesús dio la gran comisión dijo, toda autoridad me es dada, por tanto, id. En otras palabras, Jesús les dijo, porque tengo autoridad, yo les autorizo, les doy poder ahora, para que actúen en representación mía. Busque 1 Pedro 3:22. Se refiere a Jesús y dice, quien habiendo subido al cielo está a la diestra de Dios, y a él están sujetos ángeles, autoridades y potestades. Entonces la primera verdad es que la fuente de la autoridad del reino procede de lo alto, de un poder superior. Segundo, el secreto de la autoridad del reino. Lucas 7:8. Porque también yo soy hombre puesto bajo autoridad y tengo soldados bajo mis órdenes. ¿Lo notó? Pues ahí está el secreto. Es tan maravillosamente sencillo. Usted no puede tener autoridad hasta que esté bajo autoridad. Toda autoridad está eslabonada a la obediencia. ¿Por qué una persona debería darle autoridad a usted para que le represente cuando usted no obedece a esa persona? Esa es la razón por la cual Satanás se esforzó para lograr que Adán desobedezca, y cuando Adán desobedeció, renunció a su autoridad. A la generación actual no le gusta la palabra autoridad.
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3: No nos gusta estar bajo la autoridad de nadie. Nos llenamos de orgullo al decir que hemos nacido libres, y quienes han nacido en esta generación tuvieron en la televisión su padre, o madre, o niñera. Crecieron rodeados de música diferente, modas diferentes, fueron parte de la revolución sexual, o del movimiento feminista, y el destape de homosexuales, lesbianas y transvestis, promoviendo sus estilos de vida personales. Es la generación de la resistencia a toda autoridad civil o religiosa. El lema generalizado fue, sencillamente hazlo. Si te hace sentir bien, hazlo. Sé tú mismo. Hazlo a tu manera. No queremos someternos a ninguna autoridad. Y por naturaleza, todos nosotros somos así. El otro día, en un espacio de estacionamiento público, leí un cartel que decía, ni siquiera piense en estacionarse aquí. ¡Qué ilustración de nuestra naturaleza humana, egoísta y rebelde! Ahora escúcheme con atención. Dios no da ninguna autoridad a los rebeldes. Permítame ilustrar este punto. ¿Alguna vez ha tratado de enseñar a manejar a algún jovencito? ¿Qué es lo primero que les enseña? No cómo encender el motor, o dónde está el acelerador, o cómo usar la palanca de cambios, aunque el carro sea automático. Si usted es mínimamente inteligente, lo primero que debe enseñarle es dónde está el freno. Ahora, suponga que ese jovencito o jovencita a quien está enseñando a manejar es su hijo o su hija. Y le dicen, papá, no estoy interesado en saber cómo frenar el carro, sino cómo ir a toda velocidad. Si tal es el caso y usted es inteligente, quitará la llave del encendido, la guardará en su bolsillo y dirá, hijo o hija, aún no estás listo para aprender a manejar. Permítame decirle algo sobre el Espíritu Santo. Si usted no conoce las restricciones del Espíritu, nunca sabrá de la libertad en el Espíritu. Si usted no puede manejar los frenos espirituales, Dios nunca le mostrará el acelerador espiritual. La razón para que muchas personas no tengan autoridad del reino es porque no han aprendido a estar bajo autoridad y por lo tanto no podrán ejercitar autoridad. ¿Quién ejerce autoridad espiritual sobre usted? ¿Dios o Satanás? Porque esto determinará la clase de autoridad que usted tiene, buena o mala, positiva o negativa. Si usted aún no conoce a Dios ni a su Hijo Jesucristo, ¿le gustaría hacer esa muy importante decisión ahora mismo? Pues yo le voy a guiar en una sencilla oración. Repita esa oración con sus propias palabras. Pero diga esas palabras con fe, con convicción, con sinceridad. Dios eterno, gracias por tocar con tu palabra mi corazón y darme el convencimiento de que como pecador que soy, necesito el perdón y la salvación que únicamente tú, por medio de tu Hijo, puedes darme. Señor Jesús, tú voluntariamente derramaste tu sangre y entregaste tu propia vida en el Calvario para pagar por la culpa de mis pecados. Gracias por amarme de esa manera. Este momento, con toda la fe de la que soy capaz, te invito a que vengas a morar en mi corazón y seas mi Salvador y mi Señor. Hazme la clase de persona que tú quieres que sea y úsame como instrumento útil y de bendición en tus manos.
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3: Si usted hizo esa decisión espiritual, recibiendo al Señor Jesucristo como su Salvador y Señor, le invito para que tenga la bondad de escribirnos y nos cuente al respecto. Su carta, que será de bendición y ánimo para nosotros, nos dará también la oportunidad y el privilegio de orar por usted y su nueva vida como creyente en el Señor Jesucristo.
0: Si oró de corazón, qué gozo saber que por medio de la fe, Cristo Jesús hoy es su Salvador y Señor. Escríbanos para regocijarnos con usted. 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La Fortaleza por Medio de la Autoridad es parte de la serie de 9 mensajes, El Increíble Poder de la Autoridad del Reino. ¿Y qué es la autoridad del reino? Bueno, esta nos permite poseer todo el gozo, felicidad y victoria diaria que Dios diseñó para que usted tenga como su hijo o hija. Es fortaleza para hoy, poder para vencer sus problemas, para enfrentar sus dificultades, para vivir cada día en victoria. El increíble poder de la autoridad del reino viene de Jesús. Él es el creador del universo, y como hijo o hija de Dios, este poder es suyo. Mas solo cuando se somete a la autoridad sobre usted, su Señor y Salvador Jesús.
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0: Carla de Tegucigalpa, Honduras, agradece. Quiero agradecer que por medio de escuchar su palabra pude encontrar paz en mi vida en medio de tanta amargura. Hoy soy libre porque Dios me concedió la libertad. Carla, nos regocijamos que encontró la verdadera paz y libertad, el Señor Jesús.
2: Ramón, en Misiones Argentina, publicó en nuestro muro de Facebook: sigan así hablando la verdad. Yo me convertí al Señor cuando escuchaba una prédica del hermano Rogers. Hoy, gracias a Dios por eso, yo fumaba y tomaba, y desde el día en que escuché al pastor predicar, fue como si Jesús me hablara, él mismo. Al Señor damos gracias por escoger este programa para bendecir a Ramón.

0: Escuché al pastor predicar. Fue como si Jesús me hablara, él mismo. Al Señor damos gracias por escoger este programa para bendecir a Ramón. Es un gozo para nosotros recibir y leer su correspondencia. Gracias por escribirnos. Y toda la honra y toda la gloria.
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0: 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Gracias nuevamente por escucharnos. Usted es una parte muy importante de El Amor que Vale y le consideramos parte de nuestra familia. Soy Irving Ravelo. Será hasta la próxima. Oramos que estos mensajes sean de bendición para usted y que la enseñanza de hoy le haya ayudado a comprender aún más que el Señor Jesucristo es el amor que vale.
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Las 11 en punto. 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

0: ¿Es posible que una persona sea realmente salva y que no tenga certeza de eso? Es posible. Que no tenga certeza no prueba que no sea salvo. Pero Dios quiere que cada uno de nosotros sepa que esté seguro de su salvación total y eterna en Cristo.
1: 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Pero al llegar a las letras pequeñas, se da cuenta de que para recibirlo, tiene que enviar una cierta cantidad de dinero. Hoy se nos recuerda que la vida eterna es verdaderamente gratuita para nosotros, debido al alto precio que Dios tuvo que pagar.
0: Si usted tuviera que morir hoy, ¿está seguro de que tiene vida eterna? ¿Lo inquieta un poco la pregunta? Pues si ese es el caso, es posible que necesite asegurarse. Y quisiera que me acompañe a Primera de Juan capítulo 5, donde Juan habla de la idea de la seguridad y dice muy claramente que si usted tiene al Hijo de Dios, el cual es Jesús, entonces tiene vida eterna. Pero si no lo tiene, no tiene esa vida. Y luego termina diciendo en el versículo 13, «Estas cosas os he escrito a vosotros que creéis en el nombre del Hijo de Dios, para que sepáis que tenéis vida eterna». No se trata de que tal vez, o quizás, o que es posible, sino que usted puede estar totalmente seguro de que posee el don de la vida eterna, lo cual significa sencillamente que ha tenido una experiencia personal con Dios mediante la cual le ha dado esta vida. Pues bien, con eso en mente, veamos por qué la gente duda de la idea de que realmente tienen vida eterna. Una de las razones por las que la gente duda de su certeza, de su seguridad eterna y de su vida eterna es porque no tienen esa vida, nunca han sido salvos. Sintieron algo bueno, tomaron ciertas decisiones y optaron por cambiar su forma de vivir. Asimismo, pasaron adelante en la iglesia diciendo, quiero bautizarme.
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0: Pero sabe una cosa, nunca creyeron en Jesucristo como su Salvador personal, ni acudieron a la cruz para el perdón de sus pecados. Por lo tanto, su nombre fue puesto en la lista de miembros y quizá dieron algo de dinero y salieron de ahí tratando de ser buenas personas. Sin embargo, nunca fueron realmente salvos por la gracia de Dios, nunca recibieron a Cristo en su vida, nunca creyeron en Él para perdón de sus pecados, nunca pasaron del dominio de las tinieblas al dominio de la luz y nunca fueron rescatados por Jesucristo de la muerte eterna, ni se les concedió la vida eterna. Por eso siempre tienen esos altibajos y por eso dicen, hace mucho tiempo tomé una decisión, pero no estoy realmente seguro. La razón por la que no están seguros es porque el Espíritu de Dios no le dará seguridad a una persona que no tiene el don de la vida eterna. Eso sería una contradicción a todo lo que Él hace. Pues bien, otra de las razones por las que la gente duda de su salvación y de lo que Dios ha hecho en sus vidas, la cual la mayoría negará, se debe sencillamente a un ataque satánico. Permítame preguntarle algo. Dios dice que si cree en Él, será salvo por medio de la fe en Jesucristo. Pero luego vendrá Satanás y le dirá que no lo es. Y la pregunta es esta. Cuando empiece a dudar de su salvación, ¿a quién decidirá creerle? ¿A Satanás? ¿Qué dice la Biblia sobre Satanás? Que es padre de mentira y el acusador de los hermanos. Así que yo debo creer lo que Dios dice, o creer lo que el diablo dice. Ahora bien, usted dirá, Satanás me ha acosado constantemente, cuestionando mi salvación, y ya no sé qué pensar. Y ahora usted indica que he empezado a creer lo que Satanás dice en lugar de creerle a Dios. Así es de claro y de simple. No se trata de ser dogmático, sino de reconocer la verdad. Y si reconozco la verdad, tengo que creer lo que Dios dice o creer lo que el diablo dice. Otra de las razones principales por las que la gente duda de su salvación eterna es que no pueden determinar el momento exacto en que ésta ocurrió. Ahora, escuche lo siguiente. La Biblia no dice, cree en el Señor Jesucristo y no olvides jamás cuándo sucedió y serás salvo. No es eso lo que dice. Y recuerde además que usted no llega a alcanzar la salvación mediante un proceso. Así no es como somos salvos. Desde luego que hay un proceso de instrucción y comprensión, pero la salvación o el hecho de recibir el don de la vida eterna se da en un momento definido. Se trata solamente de una fracción de segundo en la que usted respondió al llamado del Espíritu Santo y creyó en Jesucristo como su Salvador. A lo mejor hubo muchas predicaciones, enseñanzas y oraciones por su persona, o quizás creyó en él como su Salvador la primera vez que escuchó el Evangelio. Sin embargo, su salvación ocurrió en el momento exacto en que dijo que sí. Yo recuerdo lo que a mí me ocurrió, pero no recuerdo el día. Me parece que fue en el verano y sé cuántos años tenía, pero si alguien me dijera que le indique cuándo sucedió, no podría decírselo. No obstante, yo puedo asegurarle que sé que soy salvo. Y eso mismo sucede con...
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0: ¿Cuándo sucedió exactamente? Ahora bien, usted escuchará a alguna gente decir, si no puede recordar el evento ni cuándo sucedió, lo más probable es que usted nunca ha sido salvo. Pero sabe una cosa, no es posible justificar esa forma de pensar ni tampoco probarla, ya que no hay nada en la Biblia que diga que eso sea cierto. Veamos otra de las razones principales por las que alguna gente duda de su salvación. A veces, después de leerle la Escritura a una persona, le he preguntado, ¿quiere decir que usted le pidió a Jesucristo de manera personal y deliberada que le perdonara sus pecados y en ese momento creyó en él como Salvador personal? Sí, eso hice. ¿Y no está seguro? No, no lo estoy. Entonces le he dicho que lea lo siguiente. Si confesares con tu boca que Jesucristo es el Señor y creyeres en tu corazón que Dios le levantó de los muertos, serás salvo. Y le he preguntado, ¿es eso cierto? Sí. ¿Lo ha hecho usted? Sí. ¿Y está seguro? No, no estoy seguro. Así que le he pedido que lo lea 3 veces, y en algunos casos hasta 10 veces. Y después le he preguntado, ¿cree eso? Sí, lo creo. ¿Y sabe lo que significa creer? Así es. Entonces ya es salvo. Pues no estoy seguro, ha sido la respuesta. Y entonces me he dado cuenta del problema, es decir, que algo anda mal en su vida y esa persona no lo ha arreglado o se ha negado a arreglarlo, lo cual, como dijimos hace un rato, ha minado su seguridad. Pero finalmente el asunto sale a la luz y la persona dice, mire, yo nunca me he bautizado. Ahí está la razón. ¿Y qué tiene que ver eso con mi seguridad? Es la pregunta. Pues mucho, porque Jesús dijo en Mateo 28:19, «Id y haced discípulos a todas las naciones, bautizándolos en el nombre del Padre y del Hijo y del Espíritu Santo». Permítame preguntarle esto. ¿Para qué es el bautismo? El bautismo no es para la dedicación de un recién nacido, sino que el bautismo es un acto deliberado e intencional de parte de una persona que ha recibido al Señor Jesucristo como su Salvador personal y que, en obediencia a su mandato, ha decidido dar ese paso, el cual simboliza la muerte a nuestra antigua forma de vivir, el ser sepultado en él y resucitar para andar en vida nueva. Se trata de una representación de lo que nos sucede espiritualmente. Y ahora podemos tener un nuevo comienzo. Así que es un mandato de Dios y algo esencial, pero no esencial para tener el don de la vida eterna, sino esencial para andar en obediencia a Dios y para tener una certeza genuina de salvación. Porque, ¿cómo puedo estar realmente seguro y tener contentamiento y paz en cuanto a mi relación con Él cuando le estoy desobedeciendo deliberadamente? Y bien, otra razón por la que la gente duda de su don de salvación eterna es porque dicen, creo que tal vez he cometido el pecado imperdonable. Y si uno les pregunta qué fue lo que hicieron para cometerlo, le dan toda clase de razones.
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0: Con cuidado lo siguiente. Usted no puede cometer el pecado imperdonable en esta época en que vivimos. Escucha lo que dice la Biblia. Si confesamos nuestros pecados, excepto el imperdonable, no es eso lo que dice, sino más bien, si confesamos nuestros pecados, Él es fiel y justo para perdonarnos y limpiarnos de toda maldad. ¿Por qué? Porque para eso fue a la cruz. Por otro lado, si usted muere sin Cristo, no habrá perdón. Sin embargo, mientras tenga aliento, puede pedirle a Dios que le perdone sus pecados y Él podrá perdonarlo, no importa lo que sea. Así que no hay tal cosa como el pecado imperdonable en la actualidad. Más bien, ¿qué dijo Jesús? Al que a mí viene, no le echo fuera. Juan 6:37. Yo entiendo que usted piense eso y que diga que tiene miedo de haber cometido el pecado imperdonable, pero no es así. Sin embargo, si muere sin Cristo, no habrá perdón en la otra vida. Pues bien, pensando en todas estas razones y quizá en muchas otras más que usted ha escuchado que la gente da para dudar de nuestro Señor y de su seguridad de salvación, ahora quisiera que consideremos cuál es el fundamento verdadero de nuestra seguridad. Mire, nuestra certeza absoluta y firme en que estamos seguros eternamente en Él y de que tenemos el don de la vida eterna una vez que creímos en Cristo como nuestro Salvador, descansa en cuatro bases. Y la primera de ellas es esta: las promesas grandiosas e inmutables de Dios Todopoderoso. Y quisiera que vayamos a Juan capítulo 3, versículo 16. Dice así: porque de tal manera amó Dios al mundo que ha dado a su Hijo unigénito para que todo aquel que en Él cree no se pierda, mas tenga vida eterna. Promesa número uno. Y veamos lo que dice en el capítulo 5 de Juan, versículo 24. De cierto os digo, este que habla es el Hijo de Dios, el que oye mi palabra y cree al que me envió tiene, en este momento, vida eterna. Y no vendrá condenación, mas ya ha pasado de muerte a vida eterna. Vea lo que dice, que si oímos y creemos, ya hemos pasado de muerte eterna a vida eterna. Y ahora fíjese por favor en lo que dice en Juan capítulo 6, versículos 37 al 39. Todo lo que el Padre me da vendrá a mí y al que a mí viene, note lo que dice, no le echo fuera. Porque he descendido del cielo no para hacer mi voluntad, sino la voluntad del que me envió. Y esta es la voluntad del Padre, el que me envió, que de todo, escuche esto, de todo lo que me diere no pierda yo nada, sino que lo resucite en el día postrero. Mire lo que dice aquí, es que usted y yo somos salvos porque Dios nos entregó a Jesús como regalo para que Él pudiera perdonarnos y salvarnos. Y dice que no perderá a ninguno. Esa es la primera base, las promesas maravillosas e irrevocables e inalterables de Dios. La segunda base es la siguiente: el amor incondicional de Dios por nosotros. Y quisiera que busque Romanos capítulo 5 un momento.
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0: Versículo 8. Porque Dios muestra su amor para con nosotros en que siendo aún pecadores, Cristo murió por nosotros. Y ahora vayamos al capítulo 8 de Romanos. Mire lo que dice a partir del versículo 33 de este maravilloso pasaje tan conocido. ¿Quién acusará a los escogidos de Dios? Dios es el que justifica. ¿Quién es el que condenará? Cristo es el que murió, más aún, el que también resucitó, el que además está a la diestra de Dios, el que también intercede por nosotros. Y ahora veamos la pregunta del versículo 35. ¿Quién nos separará del amor de Cristo? ¿Tribulación, o angustia, o persecución, o hambre, o desnudez, o peligro, o espada? ¿Quién puede acusar a los hijos de Dios? ¿Qué puede separarnos de su amor? Pregunta Pablo. Nada puede separarnos del amor de Dios. Así que, si nada puede separarlo a usted del amor de Dios, y si nadie puede acusarlo justificadamente delante de él, dígame entonces, ¿qué podría ocasionar que se sienta inseguro de una salvación que fue adquirida por Dios mediante su Hijo Jesucristo y que le fue entregada como regalo junto con la promesa de que durará para siempre? Deme una razón bíblica que sea válida para dudar de su seguridad. No existe tal razón. Y ahora la base número 3, la cual es la tarea consumada de Jesús en la cruz. Veamos lo que dice en Hebreos capítulo 9, versículos 11 y 12, donde a Jesús se le llama sumo sacerdote, el cual se presentó delante del Padre para hacer expiación por nosotros. Pero estando ya presente Cristo, sumo sacerdote de los bienes venideros, por el más amplio y más perfecto tabernáculo no hecho de manos, es decir, no de esta creación, y no por sangre de machos cabríos ni de becerros, sino por su propia sangre, entró una vez para siempre en el lugar santísimo, habiendo obtenido eterna salvación. La tarea consumada de Cristo en la cruz. Eso es lo que me da seguridad absoluta. Y ahora, la última base, la cual es el testimonio del Espíritu Santo a nuestro corazón. Vayamos de nuevo a Romanos capítulo 8 y veamos lo que dice en el versículo 16. El Espíritu da testimonio a nuestro espíritu de que somos hijos de Dios. Mire, ¿cuántas veces le ha preguntado a alguien que acaba de ser salvo cómo se siente? Pues le dirá que se siente como nunca. O tal vez le dirá, no soy dado a emocionarme mucho, pero sé que soy salvo. El testimonio del Espíritu Santo. Usted está ahí escuchando. Y cuando yo digo algo, de repente hay una sensación especial en su corazón. Es el Espíritu.

0: pensará Dios de eso? Pues le encantará el hecho de que usted quiera estar seguro, y esto es lo que debe hacer. Mire, ya sea que alguna vez haya recibido a Jesucristo como su Salvador o no, si ahora desea estar seguro, debe hacer una oración diciéndole...
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0: Yo quisiera resolver este asunto de una vez por todas. He escuchado la enseñanza de las Escrituras acerca de las promesas. Sé que Cristo hizo su labor en el Calvario, que me amas incondicionalmente, y quisiera experimentar el testimonio del Espíritu Santo en mi vida. Eso es lo que tiene que hacer. Y si nunca ha creído en Él como su Salvador, todo su destino eterno puede cambiar en los momentos siguientes. Yo haré una oración. Y si usted también la hace, Dios cambiará su destino eterno ahora mismo. Así que lo que tiene que hacer es reconocer y creer que Jesucristo es el Hijo eterno de Dios, como lo dice la Biblia, el cual fue a la cruz por causa de sus pecados. Reconozca también que ha pecado contra Él y que sus pecados lo han separado de Dios. Luego confiese su maldad ante Él, pídale que le perdone sus pecados y acepte su perdón basado en su promesa de perdonarlo. Y entonces dígale sencillamente: Señor Jesús, te recibo como mi Salvador personal y como Señor de mi vida. ¿Sabe una cosa? En ese preciso momento en que haga esa breve oración, ahí mismo donde se encuentra, será salvo en una fracción de segundo.
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0: La Biblia dice en 1 Corintios 10:13, «No os ha sobrevenido ninguna tentación que no sea humana. Todos hemos estado allí». Pero el versículo sigue diciendo:
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0: no
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0: Más de lo que podéis resistir. Podemos ser tentados y aún caer en la tentación, pero Dios dice, escuche bien esto, que Él nos hará capaces de pasar por esas tentaciones, y termina diciendo, si no quedará también juntamente con la tentación, la salida para que podáis soportar. Ahora escuche lo que dice el apóstol Juan en 1 Juan 1:9. Si confesamos nuestros pecados, Él es fiel y justo para perdonar nuestros pecados y limpiarnos de toda maldad. ¿Qué quiere decir cuando dice que Él es?

0: Es fiel y justo. Fiel significa que Dios cumplirá su promesa de perdonarnos. Simplemente significa que Él tiene el derecho de perdonar mi pecado y seguir siendo un Dios fiel. ¿Por qué? Porque Cristo murió por nuestros pecados. Él pagó por ellos. La ley dice, si no haces esto o aquello, este es el castigo. Pero la gracia dice, no debes hacer esto. Pero si lo haces, por mi amor por ti, voy a perdonarte. Pero quiero que sigas creciendo.
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El Señor dice a través del profeta Malaquías: porque desde donde el sol nace hasta donde se pone, es grande mi nombre entre las naciones, y en todo lugar se ofrece a mi nombre incienso y ofrenda limpia. Porque grande es mi nombre entre las naciones, dice el Señor de los ejércitos. Porque la tierra será llena del conocimiento de la gloria de Dios, como las aguas cubren el mar. Expresemos nuestro deseo de llevar su gloria hasta los confines de la tierra, y al escuchar este canto,

0: La buena semilla, una reflexión para cada día del año. La buena semilla para hoy se encuentra en 1 Samuel 36. David se angustió mucho porque el pueblo hablaba de apedrearlo, pues todo el pueblo estaba en amargura, mas David se fortaleció en el Señor su Dios. La reflexión de hoy se titula ¿Estás al límite de tus fuerzas?
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0: Con grandes letras en una pared. No puedo más. Rebelión. Las dificultades materiales, el aislamiento, la falta de recursos, crean amargura y angustia. Quizás incluso la rebelión ante la injusticia y la indiferencia de la sociedad. Este malestar, desgraciadamente, es muy real en muchos países. Nuestra primera reacción es buscar ayuda en nosotros mismos y en quienes nos gobiernan. La Biblia nos muestra otro camino, es decir, cuando pasamos por tiempos de angustia, nos invita a acudir a Dios. Él es nuestro pronto auxilio en las tribulaciones. Salmo 46:1. Esta fue la experiencia del rey David. Como había guiado mal a su pueblo, lo había conducido a una situación desastrosa. Todo el mundo estaba en contra de él, pero él sabía que Dios, a quien conocía desde hacía mucho tiempo, no le abandonaría. En él encontró la fuerza para continuar su misión y reparar el daño. El apóstol Pablo escribió: «Fuimos abrumados sobremanera más allá de nuestras fuerzas, de tal modo que aún perdimos la esperanza de conservar la vida», segunda a los Corintios 1:8. Estaba agotado, pero sabía que Dios le había librado de una muerte tan grande, es decir, la muerte eterna, mediante una salvación tan grande por Jesucristo, Hebreos 2:3. ¿No podía Dios ayudarle también en las circunstancias difíciles de la vida? Su confianza seguía puesta en el cuidado de Dios, que hace que todas las cosas ayuden para el bien de los que le aman. Romanos 8:28. 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

0: Son las 12 en punto.
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0: Mundial de Fútbol del 2026 también será un campo evangelístico. Misioneros y ex-seleccionados llevarán el mensaje de Jesús a México.
1: Tras las elecciones en Perú, crece la presencia evangélica en el Congreso bicameral, donde legisladores impulsan una agenda pro vida y de la familia.
0: Más de 60.000 cristianos se reúnen en Países Bajos, confirmando las señales de un nuevo avivamiento espiritual en la nación.
1: Y con estas y muchas más noticias, le damos la bienvenida a la edición estelar de Mundo Cristiano. Mi nombre es Kevin Valverde.
0: Muchas gracias por acompañarnos en esta nueva edición. Mi nombre es Yelani Mindo y vamos a ver las noticias.
1: Iniciamos. Tras los recientes comicios en Perú, se observa una presencia de representantes evangélicos en el próximo Congreso. Algunos de ellos ya fueron reelectos y otros llegarán por primera vez al Parlamento, desde donde se espera que impulsen iniciativas relacionadas con la vida, la familia, las libertades y la atención a los más vulnerables. Rosana Zapata nos presenta el siguiente informe.
2: Gracias, compañeros. Desde Lima, Perú, las recientes elecciones congresales y presidenciales han permitido la elección e incluso la reelección de algunos congresistas cristianos evangélicos, quienes tienen entre sus propuestas la defensa de la vida y la familia, la integridad y el servicio a la comunidad, contando con el respaldo de un importante sector de la Iglesia evangélica. Ellos se enfrentan el desafío de representar a millones de peruanos durante el siguiente periodo legislativo.
3: El congresista reelecto Alejandro Muñante celebró que los electores hayan mantenido la presencia de representantes cristianos en el nuevo Congreso.
4: El Perú es uno de los países, o uno de los pocos países, que se ha mantenido firme en la defensa de sus valores y sus tradiciones cristianas. De tal manera que en el Perú, por ejemplo, no existen leyes como aborto, como matrimonio homosexual o como identidad de género. Esas leyes no se han aprobado en el Perú y es que aquí ha habido una resistencia ciudadana, es decir, comunidades cristianas enteras han salido a marchar a las calles, pero también ha habido una representación política en el Parlamento que no se ha detenido. Si bien es cierto, ha sido minoritaria, pero siempre presente. Y qué bueno es que la gente haya podido decidir que esa representación cristiana permanezca.
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3: En favor de la vida, la familia y los sectores más vulnerables.
6: Así que voy a asumir con mucha responsabilidad el velar para que todas las leyes que hemos hecho en defensa de la vida y la familia, las libertades y sobre todo de los más vulnerables, puedan ser leyes que tengan su reglamentación y puedan estar ya dentro de todo el manejo de todos los ministerios para el beneficio del ser humano.
3: Por su parte, Leo de Paz, virtual congresista, agradeció el apoyo recibido y aseguró que mantendrá un trabajo cercano a la ciudadanía.
7: Bueno, darle las gracias. Gracias a todos nuestros hermanos evangélicos que nos transmitieron su confianza a través de un voto. La verdad, yo estoy muy agradecido con Dios. Siempre he sido consciente de esta curul. Es por Él y para Él. Y de la misma forma seguiremos trabajando de la mano con la Iglesia evangélica, con diferentes instituciones que tienen en su corazón el mismo sentir que nosotros. Seguir trabajando por la vida, la familia. Nuestro despacho es un despacho que estará con puertas abiertas para poder recibirlos y poder articular no solamente en pro de la vida y la familia, sino también de la educación, de la libertad, de la salud.
3: La legisladora electa Paola Martínez destacó que la política es, ante todo, una vocación de servicio.
8: Entonces llamamos también ahí a la tranquilidad en que va a haber una representación fuerte con principios y valores porque realmente ama al país y porque han entendido que la política, más que interés personal o partidario, es un servicio a la nación. Es un campo misionero el cual nosotros queremos seguir trabajando porque el Señor nos ha llamado aquí y nosotros tenemos que responder al Señor, pero también al ciudadano. Entonces, por ese lado, la tranquilidad de que con la ayuda de Dios y también con las oraciones de la Iglesia, vamos a sentir ese respaldo que necesitamos para estos años que vienen.
3: Los representantes evangélicos coinciden en que el reto será responder a la confianza de sus electores con una gestión responsable y de servicio al país.
0: MJ Nixon pasó años viviendo en medio de ataduras y oscuridad, identificándose como lesbiana. Sin embargo, un encuentro transformador con Jesús cambió el rumbo de su vida y hoy comparte su testimonio de fe, relatando cómo Cristo la liberó dándole una nueva vida con propósito.
9: ¿Puede un encuentro con Jesús cambiar completamente la identidad de una persona? ¿Se imaginan vivir una vida llena de ataduras y oscuridad donde la culpa la persigue por tener una identidad que no corresponde a la de Cristo? Esta es la historia de MJ Nixon, una joven que se identificaba como lesbiana y mantuvo una relación con una mujer. Pero adivinen, el Rey de Reyes Jesucristo salió a su encuentro mientras viajaba en su carro para darle la libertad que solo Dios sabe dar.
10: Pero mientras me encontraba escuchando al Señor, inmediatamente, y viendo esta línea, de repente se convierte en Jesús. Perdón, todavía me emociono al respecto. No, tú sabes mi nacimiento, no la iglesia, no la palabra. Este encuentro con el Dios vivo, mientras Él se sacrifica a Él mismo por mí. Y hay un cuento de Mark Twain que dice, los dos mejores días de tu vida son el día en que naciste y el día en que te das cuenta de por qué. Y en ese día me di cuenta de por qué Dios me creó.
9: Tras tener un encuentro con Cristo, su vida se llenó de propósito, ya que ahora la misión de su ministerio es acompañar a las personas que han
5: dejado la vida. 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
9: La oración y el evangelismo para seguir a Cristo.
10: Camino con muchas mujeres que pertenecen a la comunidad LGBTQ y saben que estoy ahí para ellas y saben que me importan, pero estoy orando por ellas, estoy orando por la verdad. Estoy orando para que vean el engaño, para que lleguen a la plenitud de su identidad en Cristo. Y entonces, sí, esa falsa compasión puede llevarnos a un lugar donde no estamos firmes en la verdad de que hay que rendirse. No es que el corazón no se preocupe.
9: Dixon invita a todas las personas que sienten un vacío y no encuentran cómo llenarlo a postrarse a los pies de Cristo para que su gracia los alcance, como lo hizo con ella.
1: 7 años en medio del dolor y la confusión y viviendo como un hombre. Hoy, Jessica Rose cuenta su testimonio de cómo el amor de Dios y el acompañamiento de un centro provida en su proceso de transición le ayudaron a sanar las heridas de su pasado.
9: Buscó una nueva identidad para escapar de sus heridas, pero terminó encontrando algo mucho más profundo: esperanza y propósito. Hoy el testimonio de Jessica Rose está impactando al mundo, ya que pasó 7 años identificándose como hombre bajo el nombre de Aden. La vida de Rose estuvo marcada por el abuso sexual, la inestabilidad familiar y la ausencia de una figura paterna, donde asegura que decidió someterse a tratamientos hormonales y cirugías para cambiar su apariencia, convencida de que esa era la solución al dolor que arrastraba desde su infancia.
11: Me veía como quería verme. Tenía todo el dinero que creía necesitar. Tenía la casa, los autos, y aún así no era feliz porque nunca traté mis heridas. Nunca le había dicho a nadie que fui abusada. Nunca le había contado a nadie sobre el dolor.
9: El 2020 siempre será una fecha muy especial, ya que ese año entregó su vida a Cristo y comenzó un proceso de restauración espiritual. Asimismo, reconoció que gracias al Centro Provida de Embarazo Alternativo en Sacramento, California, logró cambiar su físico al de una mujer.
11: Alguien me dijo que Dios me amaba a pesar de este intento, a pesar de que no hablaba con mi familia y a pesar de la vida que llevaba, Dios aún me amaba.
9: Sin duda, no hay un corazón que Dios no pueda tocar y transformar, si lo reconocen como el Señor y Salvador. Ahora Jessica, con su testimonio, busca que más vidas vuelvan a Cristo para que sean sanadas.
0: ¿Un lugar para orar en medio de la calle? En El Salvador, una iglesia local decidió salir del templo y llevar la oración a los lugares donde más se necesita, afuera de hospitales, cárceles, gasolineras y en los semáforos. Este es el trabajo de las cabinas ambulantes de oración.
12: San Salvador despierta entre el ruido, la prisa y el cansancio. Pero en medio del asfalto y el concreto, algo diferente está ocurriendo. Son cabinas ambulantes de oración. Pequeñas estructuras que aparecen en distintos puntos de la ciudad. Las instala el Tabernáculo Bíblico Bautista, una iglesia con una misión clara: Salir a buscar, no esperar.
13: Por la salud, por su hogar, padre, por sus hijos. Padre. Siempre he tenido la visión de ganar almas, de llevar al necesitado, de llevar a la gente que está cargada. Nos hemos encontrado de todo en la calle, gente violada, niñas de semáforos, gente con problemas de economía, sin trabajo, o salen de su casa y su casa han tenido un serio problema. Y ahí es donde entra la oración.
12: Las cabinas no se quedan en un solo lugar. Han llegado a paradas de bus, afuera de hospitales, gasolineras, cárceles, asilos, centros de rehabilitación. También se instalan donde la gente descansa, como en las playas.
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14: Los saludamos primero, Dios les bendiga. Luego, pues, podemos orar por ustedes. Y luego les decimos de que les vamos a dar un cafecito, una dona, un plato de comida, una galleta. Y luego, pues, nosotros nos acercamos a ellos, oramos por ellos. Y luego, pues, les damos la bendición terrenal.
12: Ese café, esa galleta, no son solo comida. Son una puerta para que alguien, por un momento, deje de cargar solo su peso.
15: Pues siempre dándole gracias a Dios y se siente bien hermoso. Ahí, gracias al hermano que siempre viene a orar por nosotros y agradecido porque siempre nos trae café y donas también. Y muchas bendiciones.
14: Está llena de fe, mi Dios.
12: La cabina no borra los problemas, pero ofrece algo que en la calle escasea. Un lugar para soltar la carga.
13: La gente que está sin trabajo, yo creo que eso pega, pues, ¿verdad? Porque gente que está con sus tres hijos, no poder llevar comida a su casa, está endeudado, tener que pagar su casa, tener que pagar el colegio de sus hijos, creo que no es fácil eso y ahí solo es de inyectar fe, ¿verdad? Y saber de que Dios te puede dar una oportunidad, ¿verdad?
14: Para que él pueda sostener a su familia, Señor, en tu mano.
12: A Arnulfo, ser voluntario le llena de gozo. Le motiva que cuando la oración termina, el alma se desahoga.
14: Me siento feliz porque hay cuando se acercan personas con mucha necesidad, pues ellos con gran fe se acercan a nosotros en el canopín de oración y luego pues nosotros oramos por ellos porque el que hace el milagro es Dios y nosotros somos utensilios. Y hay veces que derraman lágrimas también cuando ya se termina la oración, que le llega al corazón.
12: En medio del caos de la ciudad, estas cabinas ofrecen algo muy profundo. Un lugar donde encontrarse con Dios por medio de la oración. Porque donde dos o más se reúnen en su nombre, ahí está. Y esa promesa hoy se instala en cada esquina de San Salvador.
14: En el nombre de Jesús, amén.
12: Francisco Lainez, Mundo Cristiano, El Salvador.
1: Y miles viajarán al Mundial de Fútbol, mientras otros viajarán para hablar de Cristo durante el evento. ¿De quiénes les estamos hablando? Todos los detalles al volver de la pausa.
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1: Y ya inició la temporada futbolera. Las miradas de todo el mundo están en el Mundial de la FIFA 2026. Y en Mundo Cristiano diseñamos un segmento especial para contarles algo más que los partidos de fútbol. Iniciamos. El Mundial del 2026 también será el escenario para la evangelización. Liderados por el pastor Eli Zavala, creyentes de varios países realizarán una jornada misionera en Monterrey antes del partido entre Japón y Túnez. La iniciativa, contará con ex seleccionados mexicanos para compartir el mensaje de Cristo.
17: El Mundial 2026 no solo movilizará a millones de aficionados, sino también a ministerios cristianos que ven en el torneo una oportunidad única para compartir el Evangelio. El pastor Eli Zavala encabeza una iglesia en Tucson, Arizona, y es el organizador de esta jornada. Relata que ha tenido la oportunidad de pastorear a jugadores de fútbol de la Liga MX y de la MLS, y explica:
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18: El ministerio es el evangelismo. Y son evangelismos creativos. Y ya con estos 2 años que tenemos pastoreando estos futbolistas, de ahí nace esa idea. Nace la idea de por qué no si evangelizamos futbolistas, nace el hecho de poder evangelizar también a aquellos que van a ir como aficionados a los estadios.
17: Pero, ¿por qué eligieron el partido entre Japón y Túnez?
18: Vemos el itinerario de juegos y fue muy interesante porque el Señor puso en nuestro corazón que fuese el partido de Japón contra Túnez. Y dijimos, pues vamos a darle. Entonces, en Japón se habla, como sabemos, japonés. En Túnez se habla francés y árabe. Y aparte que son países musulmanes, países budistas. Dijimos, creemos que ese iba a ser el partido donde sí íbamos a hacer el evangelismo, iba a ser en ese partido.
17: El pastor también explica que a pesar del deseo de evangelizar en otros juegos mundialistas, la jornada solo incluye este encuentro.
18: Quisiéramos, pero es mucho trabajo lo que uno tiene que hacer para poder hacer un evangelismo. Entonces, yo les dije por el momento, ¿no? Porque es como prácticamente, sería como el piloto. Y voy a usar esta palabra, que por desgracia el mundial es cada 4 años y pudiéramos decir, híjole, tendríamos que esperar 4 años más. Pero digo, bueno, también hay eliminatorias, hay otros juegos. Entonces creo que esto nos puede servir como un piloto a eventos deportivos de esta índole donde podemos ir y compartir el evangelio.
17: Los organizadores esperan reunir alrededor de 100 voluntarios procedentes de distintas ciudades de México, Estados Unidos e incluso de España.
18: Vienen personas, vienen chicos de Estados Unidos, vienen de algunos estados de la República Mexicana, vienen de Tijuana, Baja California, Mexicali, Hermosillo, Sonora, Cancún, no se diga de aquí, de Monterrey. Entonces esto está llamando la atención de no solamente gente de aquí en la ciudad, sino de otros estados. Vienen unas personas de España también que me contactaron, que son cristianos, que se dieron cuenta. Ellos vienen a apoyar a su selección, pero dijeron, paramos en Monterrey, sirve que conocemos, nos unimos al evangelismo, nos quedamos 1 o 2 días y ya ellos después van a ver el juego de su selección.
17: Zavala confirma que incluso jugadores mexicanos, ex seleccionados mundialistas, formarán parte del grupo evangelista.
18: Sí, así es, nada más que por cuestiones me pidieron que no dijera los nombres, pero sí van a estar con nosotros, inclusive llegan un día antes también aquí en la ciudad de Monterrey. Algunos son de aquí, que voy a decirlo así, que juegan en equipos locales de aquí, que es Tigres y Rayados de Monterrey.
17: La Copa del Mundo parece el escenario ideal para empezar un movimiento de evangelización mundial que incluya otros eventos deportivos alrededor del mundo.
0: Mientras el mundo tiene su mirada en el Mundial de Fútbol, la organización Victory Beyond the Cup impulsa una iniciativa con un propósito eterno, donde líderes cristianos de distintas partes del mundo aprovecharán cada minuto para compartir el Evangelio y que más vidas conozcan la victoria de seguir a Jesús.

0: es que la victoria es mucho más que una copa. La victoria es mucho más que un momento. La victoria la podemos medir cuando es un impacto eterno. Entonces Dios en esos tiempos desea que su iglesia, que sus hijos tengamos impacto eterno en las vidas de otros. ¿Y cómo es ese impacto eterno? Cuando las personas vienen a conocer a Jesús como su Salvador.
1: ¿En qué consisten las actividades evangélicas? Primero deben entender que la organización desarrolló un kit gratuito de materiales con mensajes del Evangelio, donde existe una guía de juego que nos enseña cómo compartir la palabra de Dios en 4 elementos. El corazón que dice Dios nos ama, Dios nos creó y su amor es infinito e incondicional. También crearon el evento llamado Watch Party, diseñado para iglesias, familias y grupos pequeños, donde podrán organizar mini encuentros cargados de esperanza alrededor de los partidos del Mundial.
0: Una de las metas es equipar a 100,000 creyentes alrededor del mundo con recursos. La otra meta es de equipar a 10,000 iglesias con estos recursos. ¿Sabes? Ya lo hemos hecho. Ya hemos alcanzado la meta y hemos sobrepasado la meta y todavía los juegos no han comenzado. Y es que Dios es tan grande y tan lindo que ha hecho todo esto posible, honestamente.
1: Si deseas que tu equipo o iglesia participe en la Copa del Mundo de la Fe, pueden ingresar al sitio web www.victorybeyondthecup.com. Lanzan nueva película cristiana que pondrá a prueba la fe de un hombre. Todos los detalles al regresar de la pausa.
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3: Seguimos con más de Mundo Cristiano. La película Pressure revive las horas decisivas previas al día D, mostrando las tensas decisiones que marcaron el rumbo de la Segunda Guerra Mundial. El actor Brendan Fraser interpreta al general Dwight T. Eisenhower y destacó que el líder militar era un hombre de fe antes de una de las operaciones más importantes de la historia.
4: Call General Eisenhower.
5: Soldiers, sailors, and airmen, you are about to embark upon the Great Crusade. The eyes of the world are upon you.
6: Protagonizada por el ganador del premio Oscar a mejor actor, Brendan Fraser, llega la película Pressure, que cuenta la historia desconocida sobre el atraso del desembarco de Normandía o el conocido Día D. La película da vida a este acontecimiento de la Segunda Guerra Mundial y muestra las intensas 72 horas previas al desembarco y su retraso. Brendan Fraser encabeza el reparto en el papel del general Dwight D. Eisenhower.
7: Well, certainly the history of who he was, and bringing that to the fore for one fateful weekend before the deployment of 300,000 troops in the face of inclement weather.
6: Fraser señala que la película busca ofrecer una visión de lo que pudieron haber sido las conversaciones y las horas previas a la misión que cambiaría el rumbo.
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7: Give the audience an imagining of what those conversations be with the full knowledge of history as we have it. To put the two together.
6: El actor Andrew Scott interpreta al meteorólogo de la Royal Air Force de la vida real, James Stack. Stack asesora al general Eisenhower ante una feroz oposición.
9: The weather was as he described in 1904 and 1925, but he fails to mention 1916, June 5th, the battle for Mount Sorrel. Then, as now, there were areas of high pressure above the Azores, but the storms came anyway. Many people here will remember that battle. Chaos. Absolute chaos. Thousands of lives lost. Hell on earth, torrential rain. He's selecting the data that suits him and ignoring the rest. And we must face the facts. The facts! However frightening they may be.
7: In some ways, because no matter how much power or control we believe we have, we are all at the mercy of nature.
6: Al describir a Eisenhower, Fraser declaró que era un hombre de fe.
7: He was a man of faith, that's for true. It wasn't just the ritual of going to church and prayer. It was knowing that

0: he knew that we're fallible as humans. Mm-hmm. We are. We do shake our fist at the sky and wonder why. And he did know that we can only keep trying. And what we must do is believe in one another. If I am to suppose an accurate answer, it would be that the faith that he had in his beliefs was rivaled only by the faith he had in his troop.
1: If D-Day is canceled, we will lose this war.
2: The final decision on the timing of D-Day will be mine, and mine alone.
3: Más de 60.000 cristianos se reunieron en los Países Bajos durante la conferencia Ovekin, uno de los mayores encuentros de fe en Europa. El evento se realizó en medio de Pentecostés y reunió a creyentes de distintas generaciones. A pesar de ser uno de los países más seculares del mundo, crecen las señales de un renovado interés por el cristianismo, especialmente entre los jóvenes de la generación Z. Los asistentes participaron en jornadas de adoración, oración y enseñanza bíblica, mientras líderes cristianos destacaron el evento como una muestra del mover de Dios en Europa. Este creciente despertar espiritual no se limita a los Países Bajos. Para muchos, estas multitudinarias convocatorias son una clara señal de que un nuevo avivamiento está tomando fuerza en el continente europeo.
4: Miles de personas se reunieron en Nashville, Tennessee, para participar en el Cowboy Church, un encuentro cristiano celebrado en el marco del CMA Fest, considerado uno de los festivales más grandes de música country en Estados Unidos. El servicio fue liderado por el cantante cristiano Brandon Lake, quien invitó a los asistentes a acercarse a Dios y recordó que su obra no ha terminado. Artistas como Cece Winans, Dan Plashey y Lainey Wilson también formaron parte de esta jornada que combinó música, oración y un mensaje de esperanza. La alta asistencia obligó a habilitar espacios adicionales para quienes deseaban sumarse a este tiempo de adoración y reflexión. En medio de uno de los eventos musicales más importantes del país, miles de voces se unieron para exaltar el nombre de Dios, demostrando que la fe sigue impactando en los escenarios más inesperados.
3: El Hospital Evangélico de Uruguay anunció que no realizará procedimientos
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3: la
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3: De muerte digna y eutanasia en el país. La institución explicó que su decisión se basa en sus principios y convicciones cristianas, los cuales priorizan el cuidado y la defensa de la vida. Sin embargo, el centro médico aseguró que cumplirá con la normativa vigente, derivando a los pacientes que soliciten el procedimiento a otras instituciones habilitadas. Las autoridades de salud destacaron que la ley contempla mecanismos para garantizar el acceso a este derecho, así como procesos de supervisión y control. La decisión del Hospital Evangélico refleja el desafío que enfrentan diversas instituciones de fe al equilibrar el cumplimiento de la ley con la fidelidad a sus principios y valores fundamentales.
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3: Gracias por acompañarnos en este estelar. Nos despedimos. Muchas bendiciones.

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4: El libro de Salmos, Salmo 76, versículos 1 al 6.
5: Dios recibe honra en Judá. Su nombre es grande en Israel. Jerusalén es el lugar donde habita. El monte Sión es su hogar. Allí quebró las flechas encendidas del enemigo, los escudos, las espadas y las armas de guerra. Tú eres glorioso y superas en majestad a las montañas eternas. Nuestros enemigos más audaces fueron saqueados y yacen ante nosotros en el sueño de la muerte. No hay guerrero que pueda levantarse contra nosotros. A la ráfaga de tu aliento, oh Dios de Jacob, sus caballos y carros de guerra quedan inmóviles.
4: El primer libro de las Crónicas, capítulo 8.
6: El primer hijo de Benjamín fue Bela, el segundo Asbel, el tercero Ahara, el cuarto Noa y el quinto Rafa. Los hijos de Bela fueron Adar, Gera, Abiud, Abisúa, Naamán, Ahoa, Gera, Sefufán y Uram. Los hijos de Ahod, jefes de los clanes que vivían en Geba, fueron desterrados a Manaat. Los hijos de Ahod fueron Naamán, Ahías y Gera. Gera, quien los llevó al destierro, fue el padre de Usa y Ayud. Después que Saharaim se divorció de sus esposas Usim y Baara, tuvo hijos en la tierra de Moab. Su esposa Odes dio a luz a Jobab, Sibia, Mesa, Malcam, Jeús, Saquías y Mirma. Todos estos hijos llegaron a ser jefes de clanes. Usim, la esposa de Saharaim, ya había dado a luz a Abitob y a Elbaal. Los hijos de Elbaal fueron Heber, Misam, Semed, quien construyó las ciudades de Ono y Lod y sus aldeas cercanas, Bería y Sema. Ellos fueron los jefes de los clanes que vivían en Ajalón y expulsaron a los habitantes de Gat. Ahío, Sasac, Jeremot, Zebadías, Arad, Ader, Micael, Ispa y Joa fueron los hijos de Bería. Zebadías, Mesulam, Isqui, Eber, Ismerai, Geslías y Jobab fueron los hijos del Baal. Jaquim, Sicri, Sabdi, Elienai, Siletai, Eliel, Adaías, Beraías y Simrat fueron los hijos de Simei. Ispán, Eber, Eliel, Abdón, Sicri, Anán, Ananías, Elam, Anatotías, Ifdaías y Peniel fueron los hijos de Sasac. Samserai, Searías, Atalías, Jarecías, Elías y Sicri fueron los hijos de Jeroam. Estos fueron los jefes de los clanes patriarcales, según aparecían en sus registros genealógicos, y todos ellos vivieron en Jerusalén. Jehiel, el padre de Gabaón, vivió en la ciudad de Gabaón. El nombre de su
3: esposa
6: fue
3: Maaca. 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
6: Jehiel fueron Sur, Cis, Baal, Ner, Nadab, Gedor, Ahío, Zacarías y Miclot, quien fue el padre de Simeam. Todas estas familias vivieron unas cerca de otras en Jerusalén. Ner fue el padre de Cis. Cis fue el padre de Saúl. Saúl fue el padre de Jonatán, Malquisúa, Abinadab y Esbaal. Jonatán fue el padre de Merib-Baal. Merib-Baal fue el padre de Micaía. Micaía fue el padre de Pitón, Melec, Tarea y Acaz. Acaz fue el padre de Jada. Jada fue el padre de Alemet, Asmavet y Zimri. Zimri fue el padre de Mosa. Mosa fue el padre de Bina. Bina fue el padre de Refaías. Refaías fue el padre de Elasa. Elasa fue el padre de Asel. Asel tuvo 6 hijos: Azricam, Bocru, Ismael, Searías, Obadías y Anán. Estos fueron los hijos de Asel. El hermano de Asel, Esek, tuvo 3 hijos. El primero fue Ulam, el segundo Jeús y el tercero Elifelet. Todos los hijos de Ulam fueron guerreros poderosos y expertos arqueros. Tuvieron muchos hijos y nietos, 150 en total. Todos ellos fueron descendientes de Benjamín.
4: El primer libro de las Crónicas, capítulo 9.
6: Entonces todo Israel quedó anotado en los registros genealógicos en el libro de los reyes de Israel. El pueblo de Judá fue desterrado a Babilonia porque fue infiel al Señor. Los primeros desterrados en regresar a las propiedades en sus antiguas ciudades fueron los sacerdotes, los levitas, los sirvientes del templo y otros israelitas. Algunas personas de las tribus de Judá, Benjamín, Efraín y Manasés, volvieron y se establecieron en Jerusalén. Una familia que regresó fue la de Utai, hijo de Amiud, hijo de Omri, hijo de Imri, hijo de Bani, un descendiente de Fares, hijo de Judá. Otros que volvieron pertenecían al clan de los Silonitas, entre ellos Asaías el mayor y sus hijos. Del clan de los Seraitas regresó Jehuel junto con sus parientes. En total regresaron 690 familias de la tribu de Judá. De la tribu de Benjamín volvieron Salú, hijo de Mesulam, hijo de Odavías, hijo de Asenúa, Ibneías, hijo de Jeroam, Ela, hijo de Uzi, hijo de Micri y Mesulam, hijo de Sefatías, hijo de Reuel, hijo de Ibnías. Todos estos hombres fueron jefes de clanes y aparecían en los registros genealógicos. En total, regresaron 956 familias de la tribu de Benjamín. Entre los sacerdotes que regresaron,
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6: Jaquín, Azarías, hijo de Hilcías, hijo de Mesulam, hijo de Sadoc, hijo de Merayot, hijo de Aitob. Azarías fue el funcionario principal de la casa de Dios. Otros sacerdotes que regresaron fueron Adaía, hijo de Jeroam, hijo de Pasur, hijo de Malquías, y Masai, hijo de Adiel, hijo de Jasera, hijo de Mesulam, hijo de Mesilemit, hijo de Imer. En total, regresaron 1760 sacerdotes. Eran jefes de clanes y hombres muy capaces. Eran los sacerdotes responsables de oficiar en la casa de Dios. Los levitas que regresaron fueron Semaías, hijo de Asub, hijo de Azricam, hijo de Asabías, un descendiente de Merari, Babbacar, Eres, Galal, Matanías, hijo de Micaía, hijo de Sicri, hijo de Asaf, Obadías, hijo de Semaías, hijo de Galal, hijo de Jedutún, y Berequías, hijo de Asa, hijo de Elcana, quien vivió en la región de Netofa. Los porteros que regresaron fueron Salum, Acub, Talmón, Aimán y sus parientes. Salum fue el portero principal. Anteriormente eran responsables de la puerta del rey al oriente. Estos hombres servían como porteros para los campamentos de los levitas. Salum era hijo de Coré, un descendiente de Abiasaf, del clan de Coré. Él y sus parientes, los coreitas, eran responsables de cuidar la entrada al santuario. Así como sus antepasados habían cuidado el tabernáculo en el campamento del Señor. Antiguamente, Finees, hijo de Eleazar, había estado a cargo de los porteros y el Señor había estado con él. Posteriormente, Zacarías, hijo de Meselemías, fue el responsable de cuidar la entrada del tabernáculo. En total, hubo 212 porteros en esos días, y fueron registrados según las genealogías en sus aldeas. Como sus antepasados eran hombres de confianza, David y Samuel el vidente los asignaron a sus puestos. Estos porteros y sus descendientes, por sus divisiones, eran responsables de cuidar la entrada de la casa del Señor cuando esa casa era una carpa. Los porteros estaban colocados en los cuatro puntos cardinales: al oriente, al occidente, al norte y al sur. Sus parientes en las aldeas venían con regularidad para ayudarles con las responsabilidades durante ciclos de 7 días. Los cuatro porteros principales, todos levitas, eran funcionarios de confianza, porque eran responsables de las habitaciones y de los tesoros de la casa de Dios. Pasaban la noche alrededor de la casa de Dios, ya que era su deber cuidarla y abrir las puertas cada mañana. Algunos de los porteros tenían a su cargo el cuidado de los diversos objetos empleados en el culto. Con el fin de impedir pérdidas, llevaban la cuenta cuando los sacaban y cuando los guardaban. Otros eran responsables del mobiliario, de los objetos en el santuario.
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6: El vino, el aceite de oliva, el incienso y las especias. Pero eran los sacerdotes los que combinaban las especias. A Matatías, levita e hijo mayor de Salum, el coreíta, se le confió la preparación del pan utilizado para las ofrendas. Y algunos de los miembros del clan de Coat tenían a su cargo la preparación del pan que se debía poner en la mesa cada día de descanso. Los músicos, todos levitas prominentes, vivían en el templo. Estaban exentos de otras responsabilidades, ya que estaban de servicio a todas horas. Todos estos hombres vivían en Jerusalén. Eran cabezas de familias levitas y aparecían como líderes prominentes en los registros genealógicos. Jehiel, el padre de Gabaón, vivía en la ciudad de Gabaón. El nombre de su esposa era Maaca, y su hijo mayor se llamaba Abdón. Los demás hijos de Jehiel fueron Sur, Cis, Baal, Ner, Nadab, Gedor, Ahío, Zacarías y Miclot. Miclot fue el padre de Simeam. Todas estas familias vivían unas cerca de otras en Jerusalén. Ner fue el padre de Cis. Cis fue el padre de Saúl. Saúl fue padre de Jonatán, Malquisúa, Abinadab y Esbaal. Jonatán fue el padre de Merib Baal. Merib Baal fue el padre de Micaía. Los hijos de Micaía fueron Pitón, Melec, Tarea y Acaz. Acaz fue el padre de Jada. Jada fue el padre de Alemet, Asmavet y Zimri. Zimri fue el padre de Mosa. Mosa fue el padre de Bina. Refaías fue el hijo de Bina. Melaza fue el hijo de Refaías. Asel fue el hijo de Elasa. Asel tuvo 6 hijos, cuyos nombres fueron Azricam, Bocru, Ismael, Searías, Obadías y Anán. Estos fueron los hijos de Asel.
4: La carta del apóstol Pablo a los Romanos, capítulo 3, versículos 21 al 31.
7: Pero ahora, tal como se prometió tiempo atrás en los escritos de Moisés y de los profetas, Dios nos ha mostrado cómo podemos ser justos ante Él sin cumplir con las exigencias de la ley. Dios nos hace justos a sus ojos cuando ponemos nuestra fe en Jesucristo. Y eso es verdad para todo el que cree, sea quien fuere, pues todos hemos pecado. Nadie puede alcanzar la meta gloriosa establecida por Dios. Sin embargo, Dios nos declara justos, gratuita y bondadosamente, por medio de Cristo Jesús, quien nos liberó del castigo de nuestros pecados. Pues Dios ofreció a Jesús como el sacrificio por el pecado.
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7: Cuando creen que Jesús sacrificó su vida al derramar su sangre, ese sacrificio muestra que Dios actuó con justicia cuando se contuvo y no castigó a los que pecaron en el pasado, porque miraba hacia el futuro y de ese modo los incluiría en lo que llevaría a cabo en el tiempo presente. Dios hizo todo eso para demostrar su justicia, porque Él mismo es justo e imparcial y declara a los pecadores justos a sus ojos cuando ellos creen en Jesús. ¿Podemos entonces jactarnos de haber hecho algo para que Dios nos acepte? No, porque nuestra libertad de culpa y cargo no se basa en la obediencia a la ley. Está basada en la fe. Así que somos declarados justos a los ojos de Dios por medio de la fe y no por obedecer la ley. Después de todo, ¿acaso Dios es solo el Dios de los judíos? ¿No es también el Dios de los gentiles? Claro que sí. Hay solo un Dios, y Él declara justos a judíos y gentiles únicamente por medio de la fe. Entonces, si hacemos énfasis en la fe, ¿eso significa que podemos olvidarnos de la ley? Por supuesto que no. De hecho, solo cuando tenemos fe, cumplimos verdaderamente la ley.
2: Hasta aquí fue la lectura de hoy. Esperamos que la palabra de Dios haya cobrado vida en tu corazón.
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8: Allí donde estás, ofrécele tus manos al Señor. Levanta tus manos, ofrécele tu corazón, toda tu vida. Ríndela a sus pies. Nos rendimos a ti, Jesús.

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0: yo me caso y tengo prioridades mal distribuidas porque yo te conquisté a ti, pero una vez que te conquisté, te agarré y te puse allí en a la cena de los trofeos. Uh-huh. Y ahora te dejo ahí. No te muevas, Silvia. Quédate quietita ahí, porque ahora yo voy a ir a mi próxima conquista. ¿Y cuál fue? La empresa, el auto cero kilómetro,
1: el trabajo,
0: la estabilidad laboral. Y yo, pero yo me olvido que esta conquista que sos vos, que te coloqué ahí, requiere mantenimiento diario.
2: Hola, les saluda Esteban Porras de Enfoque la Familia, donde ayudamos a las familias a mejorar en Cristo a través de capacitación y educación en línea. Hoy estamos en un programa especial con Donald y Silvia Franz, en una serie especial para matrimonios, donde usted aprenderá cómo sobrellevar los retos de la vida conyugal y orar específicamente por cada área de su matrimonio. Los dejo con Donald y Silvia.
0: Te doy la tercera.
1: Dale.
0: Escucha, ¿existe aún entre ustedes el amor fileo?
1: ¿Amor fileo?
0: Sí, el amor fileo. Fíjate que la Biblia habla de amor ágape, amor eros, que es el amor sexual, y es el amor fileo. ¿Y qué es el amor fileo? Es ese toque no sexual, ese cariño.
1: Cariño, mimo.
0: Que yo te toco no buscando tener intimidad sexual, sino que yo simplemente te toco, te acaricio, te respeto, te protejo. Uh-huh. Ese es el amor fileo, el amor que busca agradar al otro.
1: Que me hace sentir súper bien.
0: Sí, sí. Otra, escucha esto. ¿Existe entre ustedes el amor erótico todavía? Uh-huh. Quizás ya se pasó y bueno, lo que pasa es que Donald tenemos 50 años y ya como que esa etapa ya pasó. No, eso no pasa.
1: Seguir cultivando.
0: Eso no pasa. Si usted me va a decir, no, lo que pasa es que las personas adultas ya no andamos como cuando éramos jóvenes. No, mentira. Y te voy a tirar abajo ese mito. Conocí a parejas que tenían 30, 40 años de matrimonio y el amor erótico murió. Se muere uno de los dos, enviudó, y se vuelven a casar, y de repente vuelve a resurgir algo que pensaban que estaba muerto.
1: El pibe vuelve.
0: Exactamente. El tipo tenía 60 años, y ahora como que, ay, yo no sabía que esta parte estaba activa en mi vida.
1: Revivió.
0: Lo dejaron morir. Uh-huh. Ah, entonces tengo que cambiar de pareja, va a decir alguno. No. Usted tiene que revivir lo que permitió por negligencia que muera.
1: Negligencia y dejadez.
0: Sí. ¿Por qué? Porque...
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1: Me aburre esta relación.
0: Exactamente. Uy, no. ¿Puedo seguir?
1: Sí, hay que seguir.
0: Te voy a dar algunas más. Escucha. Uy, está bueno esto. ¿Se admiran todavía el uno al otro?
1: Qué importante.
0: ¿Se lo expresan todavía?
1: Sobre todo para los hombres. Sí. Qué importante. Ellos necesitan ustedes sentirse admirados y respetados.
0: Sí.
1: Que lo levantemos todo el tiempo a nuestros esposos. Uh-huh.
0: Qué lindo pudiera decir usted que cuanto más te miro, más te amo.
1: Cuanto más te conozco, más cosas encuentro para admirarte.
0: Exacto. Ahí te dijiste lo correcto. Buscar razones para admirarte. Uh-huh. A mí me encanta cuando yo predico y viene mi esposa y me siempre dice, qué bien estuviste.
1: Buenísimo.
0: Dios te usó. Uh-huh. Uh-huh. A mí, mi autoestima se siente y yo me siento atraído hacia las personas que me valoran y hacia las personas que me edifican emocionalmente. Por eso es que muchas veces incluso los pastores terminan con otra mujer porque en la casa lo regañan, pero aquella hermanita de la iglesia, ¿qué dice?
1: Lo halaga.
0: Lo alaba y le dice, qué bueno, que pastor, usted cuando predica, Dios habla.
1: Y nosotras, las esposas, tenemos que ser las primeras animadoras de nuestros esposos.
0: Exactamente.
1: Las primeras porristas, que estamos festejando sus logros.
0: Sí.
1: Y cuando hay momentos difíciles, levantándolos.
0: Exactamente. Lo último que necesitamos es a alguien que nos haga recordar nuestros errores constantemente, porque yo lo sé. Yo necesito que vos, como mi esposa, no me hagas recordar mis errores constantemente. Yo necesito que vos me hagas recordar quién soy en Dios.
1: Eso. No sos perfecto, no. Pero en Dios sos increíble.
0: Yo ya sé lo que estoy haciendo mal. Uh-huh. Pero si todo el tiempo me estás recordando, yo me voy a distanciar y voy a buscar gente que me valora, como Esteban. Esteban tiene el don de animar.
1: Sí.
0: Todo el tiempo nos está diciendo, qué lindo sale.
1: Esteban Porras está acá con nosotros. Ustedes no lo ven, pero es impresionante.
0: Increíble. Yo digo, este hombre tiene el don de edificar la autoestima. Eso es increíble. Y Sixto, ni que hablar. Sí. El otro día, voy a contar una intimidad acá. Vinimos aquí a Enfoque, una de las primeras veces, y me recuerdo que Melody y Paul, especialmente Paul, me dijo, papi, ¿por qué ese señor nos ama tanto? A mí me conmovió en lo más íntimo, porque es como que él todo el tiempo estaba pendiente de ellos. ¡Hey, tú eres un campeón!
1: Te hace sentir amado.
0: Y, claro. Entonces, ¿qué pasó? Inmediatamente mis hijos, cuando lo ven, ¡hey! Están así porque es la persona que les hace sentir bien. Uh-huh. ¿Y qué tal si fueras tú esa persona?
1: Claro.
0: ¿Qué me haría sentir bien? Y yo, ¿sabes qué? A partir de hoy, yo voy a ser tu mayor porrista. Uh-huh. A partir de hoy, yo te voy a estar...
1: Vamos,
0: fuerza, que vos podés. Y claro que voy a sentirme atraído.
1: Pensaba cuando los que son futboleros y están mirando su equipo, su selección, y cómo están ahí alentándole, pero con alma, corazón y cuerpo. Sí. Uh-huh. Y a nuestra familia, a nuestros seres queridos, a los más cercanos, no los alentamos.
0: Estás diciendo algo muy tremendo.
1: Uh-huh.
0: Te voy a decir por qué.
1: A ver.
0: Ese fanático de fútbol que se va a la cancha entre 70 mil personas y ahí está corriendo un tipo que no sabe ni nada de él.
1: Uh-huh.
0: Apenas su nombre. Y lo están gritando como loco.
1: Dan su vida.
0: Sí, dan su vida. Se quedan afónicos. Hasta se meten en problemas. Uh-huh. Hasta se endeudan para comprar la entrada, para animar a un que ni saben quién es. Y en la casa, su mujer, la cara larga así, porque nunca recibió un halago.
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0: Sigue la evaluación. Hay mucho silencio entre ustedes.
1: Mucho silencio. Mm-hmm.
0: ¿Qué significa eso? Ven las cosas buenas, pero no las expresan. O sea, yo hoy te veo radiante, pero no te lo digo.
1: Claro.
0: Y para mi interior digo, wow, qué linda está hoy allá.
1: Nos acostumbramos y olvidamos ya decir esos halagos.
0: Exactamente.
1: Porque nos acostumbramos. Por eso digo, esa plantita la dejamos de regar.
0: Sí. Uh-huh. Cuando tu cónyuge incluso algún día se despertó de buenas y dijo, voy a hacer algo bueno hoy. ¿Usted lo reconoce?
1: Uh-huh.
0: ¿O se calla?
1: Claro.
0: O incluso usa el sarcasmo.
1: Sí.
0: De repente tu marido, no sé, algún día se le cruzó las neuronas y se levantó y dijo, vamos a leer la Biblia juntos.
1: Uh-huh.
0: Y vos le miraste y dices, oh, mirá, vino la Madre Teresa a Calcuta.
1: ¿Qué te pasa?
0: A burlarte en lugar de decir, wow.
1: Sí.
0: Al fin... Yo estaba queriendo que oraras por mí. ¡Qué bueno!
1: Por eso digo, nos acostumbramos y hasta esas cosas tan hermosas, ni le decimos, ¡ay, qué lindo, te felicito, qué bien me hace!
0: Exactamente.
1: Nos acostumbramos a quedarnos callados porque casi ya ni me importa hablar.
0: Sí.
1: Imagínate hasta dónde podemos llegar.
0: Exactamente.
1: Ni me importa comunicar.
0: Cuidado, cuidado. Si usted se volvió una persona ordinaria, tenga mucho cuidado con eso. ¿Qué es una persona ordinaria? Es alguien que nunca hace nada nuevo, como dijimos. Nunca busca hacer algo extraordinario. No sé, busque superarse. Lea un libro. Vaya a una conferencia. Lleve a su esposa a una conferencia de matrimonio. Vaya al gimnasio. Aprenda un instrumento de música. Haga algo para que salga. ¡Wow! Esta persona sigue queriendo superarse. No es el mismo abandonado de siempre ahí que está tirado en el sofá.
1: Invertir.
0: Sí. Si usted prefiere estar más con su celular que dialogando con su esposa, usted tiene un problema. Y esa es la queja de muchas mujeres. Pastor, mi marido viene a casa. En lugar de hablar conmigo, se planta en la cama o en el sofá y se pone a mirar las redes y conmigo no habla.
1: Y eso es un escape.
0: Eso es un escape. O sea, uh-huh. Eso es indicio de que algo grave, grave está pasando. Sí.
1: ¿Apagar los celulares?
0: Sí, muy bueno. Bueno, tenemos que cerrar esto. Mira, por razones de sobrevivencia, nuestros cerebros están cableados para hacernos recordar traumas para no volver a cometer los errores. Uh-huh. Por ejemplo, si usted se quema aquí, tu cerebro te va a decir, va a grabar ese incidente que aquí está caliente para que no te vuelvas a quemar. ¿Ok? Uh-huh. Entonces, lastimosamente...
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0: Que lo feliz.
1: Sí.
0: Porque tu cerebro te protege.
1: Claro, para que no me duela más.
0: Exactamente, para no volver a quemarme. Uh-huh. Entonces, ¿qué tengo que hacer? Yo le sugiero... Empieza a practicar la amnesia selectiva.
1: Amnesia selectiva, a ver qué es eso.
0: La amnesia selectiva, es decir, esto yo decido olvidar y esto agradable yo decido recordar.
1: Selecciono.
0: Exactamente. El olvido, Silvia, es una bendición. Uh-huh. Porque fíjate si nunca olvidáramos las cosas malas. Y tendríamos todo momento presente, todos los momentos de dolor.
1: Y vivimos llorando todo el día. Sí. Nos deprimimos.
0: Olvidar es una bendición. Uh-huh. Pero sin embargo, nosotros somos más propensos a recordar lo que nos duele, el daño que me hiciste, que recordar los momentos felices que tú me diste. Entonces, si yo quiero volver a empezar, si yo quiero, tengo que practicar el olvido selectivo. Uh-huh. Yo decido hoy enterrar esto y bueno, voy a ser intencional en esto.
1: Elegir mis pensamientos.
0: Sí. Puse una oración acá. Uh-huh. Como siempre, quiero terminar.
1: Amo las oraciones, porque cuando terminamos siempre el programa, hacemos una oración.
0: Sí. Uh-huh.
1: Y ahí le estamos permitiendo a Dios intervenir.
0: Sí.
1: Entonces el milagro puede venir porque el Dios, creador del universo, lo estamos invitando a intervenir en mi vida, en mi matrimonio. Qué importante es hablar con Él, orar. Uh-huh.
0: Dijiste algo muy lindo ahí. La oración es invitarle a Dios a que se meta en uh-huh. mi circunstancia.
1: Le doy permiso.
0: Sí, porque Dios no se va a meter uh-huh. sin tu permiso.
1: Sí.
0: Y si ustedes como matrimonio no están orando juntos, ya sé por qué están como están. Y duele uh-huh. ver tantos matrimonios que no se toman el tiempo para intimar con Dios.
1: La oración. Hoy es el día para sí. volver a empezar.
0: Uh-huh.
1: Uno de los versículos que más amo en la Biblia es que las misericordias de Dios son nuevas cada mañana, sí. Lamentaciones.
0: Sí. Uh-huh.
1: ¿Qué me dice ese versículo? Que Dios todos los días me da una nueva oportunidad.
0: Eso.
1: ¿Cómo yo no te voy a dar a vos una nueva oportunidad?
0: Eso, sí. Dice así, Padre Celestial, hoy entiendo que el verdadero amor solo procede de ti. Antes que nada, quiero pedirte que me ayudes a volver a apasionarme por ti. Hoy renuevo mi pacto contigo. También hoy te pido que renueves la pasión en nuestra relación. Reconozco que la hemos descuidado y que hemos permitido que otras cosas se interpusieran en nuestra intimidad y pasión como matrimonio. Danos sabiduría para identificar aquellas cosas que son una distracción para nuestra relación. Ayúdame a filtrar lo que permito que gobierne mi mente. Hoy decido hacer de nuestro matrimonio la prioridad de mi vida, luego de mi relación contigo, en el nombre de Jesús. Amén.
1: Amén.
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2: Nuevamente estamos con ustedes, amigas, amigos, compartiendo estos momentos de estudio de la Palabra de Dios. El autor aquí dice algo que es totalmente difícil de comprender. Él expresa porque es imposible que los que una vez fueron iluminados y gustaron el don celestial y fueron hechos partícipes del Espíritu Santo, y asimismo gustaron de la buena palabra de Dios y los poderes del siglo venidero, y recayeron, sean otra vez renovados para arrepentimiento, crucificando de nuevo para sí mismos al Hijo de Dios y exponiéndole a vituperio. Ahora déjeme decirle, este es un pasaje que a Satanás le gusta mucho usarlo. ¿Sí? A Satanás le gusta usar las Escrituras. Recuerda que él fue a Eva con las Escrituras, por decirlo de algún modo. Fue diciéndole, con que Dios os ha dicho que no podéis comer de ningún árbol. Se da cuenta que también Satanás vino a Jesús con las Escrituras. Cuando el Espíritu llevó a Jesús al desierto para ser tentado del diablo, según relata el Evangelio de Mateo en el capítulo 4, por ejemplo, uno de los pasajes que usted puede considerar después. Allí se nos dice que Satanás le dijo a Jesús, escrito está que a sus ángeles mandará cerca de ti, en sus manos te sostendrán para que no tropieces con tu pie en piedra. Ve, Satanás vino con las Escrituras. Ahora, lo que Jesús hizo fue, por decirlo de algún modo, balancear Escritura con Escritura. Tomando la Escritura fuera de contexto, usted puede hacerla decir a la Escritura algo que no es la intención de la Escritura decir. Tomando la Escritura y aislando determinados pasajes, usted puede hacer que eso signifique otra cosa. De allí que debemos comparar Escritura con Escritura. ¿Qué sabemos que enseñan las Escrituras? Y enseña que un hombre puede fallar, que un hombre puede blasfemar y todavía encontrar perdón. Porque recordamos lo que Jesús le dijo a Pedro. Le dijo, antes que el gallo cante, me negarás tres veces. Pedro dijo, aunque me maten, no te negaré. Y después, como sabemos, el gallo cantó dos veces. Jesús volvió y lo miró a Pedro, y Pedro se dio cuenta de que él le había negado tres veces. La última vez que lo negó fue una blasfemia. Dijo, no conozco al hombre. Y él salió y lloró amargamente. Ahora Pedro fue perdonado, fue restaurado, y fue constituido uno de los pilares de la iglesia primitiva como apóstol. Él fue un líder. Así que no significa que si fallo o caigo, eso no significa que estoy fuera, que Dios me deja fuera, que ya no hay más esperanza para mí de redención, que sea imposible ser
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2: Nosotros sabemos que Dios es compasivo, misericordioso, paciente, y que no nos paga conforme a nuestras iniquidades, sino que Porque como la altura de los cielos sobre la tierra, dice la Biblia, engrandeció su misericordia sobre los que le temen. Así que Satanás con frecuencia usa este pasaje que leíamos al comienzo para hacer rebalar a alguno diciendo, amigo, estás fuera, estás liquidado. ¿No ven lo que dice en Hebreos? Ya está. Ese fue el pecado imperdonable que cometiste y no hay forma de que seas renovado para arrepentimiento. Quedaste fuera del asunto. Es una de las escrituras que tenemos que tratar en ocasiones como pastor con aquellas personas que vienen y usted le dice, bueno, usted lo puede ver en sus ojos. Ellos dicen, bueno, yo pienso que he cometido el pecado imperdonable. Yo siempre les digo, mire, lo que yo sé es que no es así. Me dicen a mí, ¿cómo lo sabe usted? Porque usted me llamó. Ahora, si usted hubiese cometido el pecado imperdonable, a usted ya no le importaría pecar. El Espíritu Santo no estaría tratando, redarguyéndolo a usted en absoluto. Usted estaría tan frío, tan indiferente, que ni siquiera le importaría lo que hizo. El hecho de que usted esté preocupado es una señal que usted no cometió el pecado imperdonable. Porque el Espíritu de Dios todavía está tratando con usted. Pero recuerde, Satanás ama usar eso como el palo de golf sobre las cabezas de las personas, tratando de golpearlos hasta matarlos con él. Están los que sugirieron que aquí se le está escribiendo a los judíos, que fueron iluminados con el conocimiento de Jesucristo, pero que se detuvieron, hicieron un alto en esa plena fe en Cristo. Y se volvieron a las prácticas del judaísmo, por lo tanto, fue imposible que ellos fueran renovados para arrepentimiento, porque crucificaron al Hijo de Dios nuevamente, exponiéndole a la vergüenza pública. Ahora, no puedo aceptar esa posición de manera total. Me parece que aquí se refiere a ser iluminados y gustar el don celestial, hechos partícipes del Espíritu Santo, gustar de la buena palabra de Dios, los poderes del siglo venidero. Y sí, me suena que tenían ellos una buena dosis. Ahora, sabemos que Jesús enseñó que la semilla cae en diferentes clases de terrenos. Si recuerda la parábola del sembrador de Mateo capítulo 13, dice que algunas semillas cayeron a los lados del camino, otras cayeron en pedregales, otras cayeron entre espinas, pero parte de la semilla cayó en buena tierra. Ahora, la que fue sembrada junto al camino, inmediatamente vino Satanás y la arrebató. Es decir, las aves vinieron y se la comieron. Y nunca echó raíz, nunca llegó a desarrollarse. Nosotros hemos conocido personas que no tenían respuestas o no reaccionaban a la palabra de Dios. Que la palabra de Dios no les penetró.
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2: Hay un esfuerzo, una respuesta espontánea, y allí es algo que aparece rápido, pero de repente aparece mucha escoria, mucha mugre allí. Es maravilloso y cálido por causa de las rocas, pero tan pronto como sale el sol, como no tiene raíz, no ha calado profundo, entonces aquello que fue sembrado se marchita y muere. Y yo creo que es a esta clase de personas que se refiere aquí. ¿Se da cuenta? Esa persona que viene, recibe el mensaje, se emociona, tiene mucho entusiasmo, celo por las cosas de Dios, pero no hay profundidad, no hay raíz, no. No hay nada de vida allí. Así que viene el momento de la tormenta, o sale el sol con toda su fuerza, aparecen los problemas y listo, se fumó. Ahora, el mayor problema que tengo con esto, porque puedo entenderlo, porque he visto esa experiencia y veo que es confirmada por la palabra de Jesús, por supuesto es la que crece entre espina. Es decir, es ahogada y nunca lleva fruto. Y yo he visto muchos cristianos que no llevan fruto. Digamos, está el crecimiento allí, quiero decir, están allí como cristianos, pero nunca llevan fruto en sus vidas. La dificultad que tengo con el pasaje es el hecho de que diga que es imposible renovarlos para arrepentimiento. Francamente le confieso a usted que yo no entiendo lo que significa. Lo siento mucho, pero no puedo darle ninguna revelación gloriosa de que esto es lo que dice el texto, porque sé lo que dijo Jesús. Jesús dijo, el que a mí viene no le echo fuera. No importa el trasfondo de esa persona, la exposición que haya tenido usted al Evangelio en el pasado, o lo que sea que usted hizo en el pasado, lo único que yo sé es que si usted tan solo viene a Jesucristo, de ninguna manera Jesús lo va a echar fuera. Así que por tanto este versículo a usted no se aplicaría. Pero si usted dice, bueno, no quiero venir y no vendré. Bueno, ahí yo creo que es probable que este versículo se aplique a usted. Porque usted no tiene lugar para el arrepentimiento. Ahora, si hay algún anhelo en su corazón por Dios, por las cosas de Dios, algún deseo de volver y estar bien con Dios, ese versículo no se aplica a usted. Por eso no nos tenemos que preocupar por esto, a menos que su corazón esté completamente encallecido en cuanto a las cosas de Dios. Porque entonces sí, usted lo que tiene es un problema real. Dice a continuación, porque la tierra que bebe la lluvia que muchas veces cae sobre ella y produce hierba provechosa a aquellos por los cuales es labrada, recibe bendición de Dios. Pero la que produce espinos y abrojos es reprobada, está próxima a ser maldecida y su fin es el ser quemada. Vemos nuevamente la idea, nos vuelve a la parábola del sembrador y las semillas. Están las semillas que dan fruto vegetal, que traen fruto.
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2: La tierra es bendecida, están en el buen terreno que trae fruto para la persona que labró y plantó el jardín. Ahora, las espinas y las zarzas son una maldición que deben ser juntadas y quemadas. En el versículo 9 leemos, pero en cuanto a vosotros, oh amados, estamos persuadidos de cosas mejores. Así que él no está buscando hacerles una aplicación personal para ellos de esta maldición en particular de la cual viene hablando. En el versículo 9 y versículo 10 nos dice, y cosas que pertenecen a la salvación, aunque hablamos así, porque Dios no es injusto para olvidar vuestra obra y el trabajo de amor que habéis mostrado hacia su nombre, habiendo servido a los santos y sirviéndoles aún. Sí, Dios no les ha de olvidar. Mi amigo oyente, si usted es su hijo, puede que usted falle en algún momento. Usted puede ser un bebé en Cristo. Puede que su desarrollo espiritual esté estancado. Puede que usted se haya deslizado y haya caído. Pero déjeme decirle, Dios no le olvidará a usted. Él se acuerda de usted y de la obra de amor. Luego dice, pero deseamos que cada uno de vosotros muestre la misma solicitud hasta el fin para plena certeza de la esperanza. Es decir, seamos diligentes en las cosas del Señor para poder tener esa plena certidumbre de la esperanza. Ahora, esa plena seguridad es algo realmente glorioso. Yo tengo plena certeza en mi esperanza de salvación. No tengo preguntas sin respuestas. No tengo incertidumbre, no tengo dudas. Yo estoy plenamente convencido, estoy seguro, en los brazos de Jesús. No tengo la más mínima incertidumbre, como que no estaré con el Señor en su reino glorioso, no. Yo tengo plena certeza de salvación eterna y le agradezco a Dios por eso. Ahora, no siempre la tuve, ¿sabe? Así que ella significa mucho más para mí ahora que la tengo, porque hubo muchos años que no la tuve. Yo estaba dependiendo por mucho tiempo de mí mismo, de mis propias obras, en mis propios esfuerzos. Y en tanto dependía de mí, nunca tuve plena certeza de esa esperanza. Usted dirá, ¿usted quiere decir que no puede perderse? Por supuesto que no puede. Porque nunca me voy a apartar de Jesucristo. Voy a caminar con Él y a permanecer con Él hasta el fin. Después de que usted ha llegado tan lejos, con el Señor ya no hay vuelta atrás. Ni siquiera el pensamiento de eso está ahí. El concepto de volverse atrás, ni siquiera eso está ahí. Y es por eso, porque tengo plena certeza de esperanza hasta el fin. Muy bien, dice, a fin de que no os hagáis perezosos. ¿Se da cuenta? Eso no genera en mí pereza, sino que genera una mayor determinación.
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2: Ser lleno con las cosas del Señor. No os hagáis perezosos, sino imitadores de aquellos que por la fe y la paciencia heredan las promesas, dice el versículo 12. Ahora, Dios nos dio su palabra diciéndonos que Él hará casi cualquier cosa por nosotros, cualquier cosa que necesitemos, deseemos o queramos. Porque cuántas riquezas y cuántas promesas preciosas tenemos. Hay promesas que Dios ha dado en las cuales todavía no hemos entrado. Si usted recuerda, allá en el capítulo 4 de Hebreos, decía, temamos pues, no sea que permaneciendo aún la promesa de entrar en su reposo, alguno de vosotros parezca no haberlo alcanzado. Ve ahí muchas promesas que Dios nos dio y que todavía no hemos alcanzado. Así que vivimos en temor, vivimos en ansiedad, aunque hay una promesa que podemos tomar y aceptar, esa promesa de Dios y decir, bueno, Dios, tú lo has prometido. Mi amigo, a mí me gusta mucho Jacob. Jacob, hablando de una situación estresante, él había dejado a su tío Labán con las dos hijas y todo lo demás, y el ganado y las ovejas, y lo que él había juntado durante su servicio allí, y de manera inconsciente para él, su esposa Raquel, sin que él lo supiera, había tomado alguno de los dioses pequeños. Eso motivó que Labán tomara un puñado de hombres y viniera persiguiendo a Jacob, dispuesto a matarlo. La noche antes, el Señor se puso al corriente con Labán y le dijo, no toques a ese hombre o estarás en problemas. Así que Labán, que estaba persiguiendo a este hombre, temió a Dios porque le dijo, no lo toques. Ahora déjeme decirle algo. Él alcanzó a Jacob y le dijo, me engañaste. Jacob le respondió, ¿qué quieres decir con que te engañé? Trabajé para ti 17 años, me cambiaste 10 veces la paga. Dios me bendijo, no me digas que te engañé. Labán le dijo, tú no solo te llevaste a mis hijas, sino el ganado, las ovejas, todo, incluso me robaste los dioses. Qué trágico, ¿no? Dioses que pueden ser robados. ¿Qué clase de dioses son esos, verdad? Así que allí se formó una escena tensa, por supuesto. Si a usted le ha pasado y ha visto la forma en que las personas hablan cuando están en esa excitación, parece que el aire se llena de tensión. Usted piensa en cualquier momento, se van a arremangar, van a sacar el facón y allí aparecerá un duelo y listo. Porque están en un embrollo. ¿Usted puede imaginarse, mi amigo, la escena entre Jacob y Labán? Realmente un momento muy complicado. Allí apareciendo las emociones. Y mientras Labán parte, un mensajero viene y le dijo: tu hermano Esaú está viniendo a encontrarse contigo y tiene 200 hombres con él. Bien, la última vez que Jacob había visto a Esaú...
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2: Y ahora él está volviendo. Verdaderamente Jacob está bajo un estrés tremendo. ¿Qué hizo Jacob? Hizo la cosa más sabia que podía hacer y que usted puede hacer cuando está bajo estrés. Él dijo: oh Señor, tú me dijiste que volviera y que tú estarías conmigo. Se acordó de Dios. Es decir, estoy en apremio, Señor, pero estoy en apremio porque tú me dijiste que volviese. Y tú prometiste que estarías conmigo. Ahora, sé que no soy digno de la más pequeña de tus misericordias. Yo no merezco nada. Yo sé eso, Dios. Pero estoy aquí porque tú me lo dijiste. Y me prometiste que me harías bien. Ahora, cuando usted está bajo estrés, cuando está bajo esa presión, cuando ve que mañana debe ser un día muy duro, en el caso de Jacob, porque su hermano estaba enloquecido como para matarlo en su camino, a él con 200 hombres, parecía que ya todo estaba perdido. Bueno, en una situación así es bueno recordar simplemente las promesas de Dios. Es bueno orar y decirle: Señor, tú prometiste que esto me sería para bien. Es bueno, mi amigo, mi amiga oyente, descansar en las promesas de Dios.
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Quiere el Señor bendecirle y que usted pueda crecer desarrollándose hacia la plena madurez en su andar y su relación con Dios. O que usted pueda comprender la longitud, la amplitud, la profundidad y la altura del gran amor de Dios y el compromiso que Dios ha hecho con usted de compartir con usted todos sus recursos. Mi amiga, mi amigo, que usted abunde en todas las cosas en Cristo Jesús. Que Dios le bendiga ricamente.

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0: Y seguimos aquí en Reenfócate. Como les había prometido, estoy súper emocionada de compartirles a este invitado que hoy les tengo y va a estar con nosotros no solamente este domingo, sino todos los domingos aquí en Reenfócate, porque va a ser parte de los segmentistas aquí del programa. Y les digo que es alguien que me llena el corazón poder presentarles. Él es Carlos Posada. Es coach de humanización, contador público, especialista en gerencia de marketing, consultor empresarial, entrenador en servicio al cliente. Mejor dicho, este hombre tiene todas las credenciales y, como si fuera poco, es alguien a quien admiro, a quien quiero muchísimo. Carlos se encuentra en Colombia, pero él va a estar aquí conectado con nosotros siempre, hablando y compartiendo este espacio. Y Carlos, bienvenido y gracias por estar aquí con nosotros.
1: Mónica, muchas gracias por este espacio tan especial que nos regalas, y poder compartir contigo es un gusto, y con toda la audiencia que escucha tu programa Reenfócate. Estoy seguro que estos minutos van a ser minutos muy alentadores para la vida.
0: Estoy segura de eso, Carlos. Yo sé que vas a sumar mucho a la vida de cada uno de nosotros, y sé que has preparado para los oyentes de Reenfócate un mensaje espectacular. Yo por ahí ya lo estuve anunciando, y es la magia de ser feliz. A ver, cuéntame un poco sobre eso.
1: Mónica, la magia de ser feliz es un tema extraordinario, porque es un resumen que he venido realizando de las decisiones que uno va tomando en la vida, Mónica. La clave en la vida no está en tomar decisiones.
0: Wow.
1: La clave en la vida no está en tomar decisiones, sino en tomar la decisión correcta.
0: Wow.
1: En cada circunstancia, en cada situación.
0: Me encanta, esto está como para tomar nota.
1: Claro que sí, Mónica.
0: Y bueno,
1: la magia, la magia, Moni, ya que preguntaste acerca de la magia, no se trata pues de magia negra, ni la bola de cristal, no se trata de fórmulas secretas,
0: ni místicas.
1: Se trata de actitudes y comportamientos que uno toma en la vida, que lo van conduciendo más hacia el lado de la felicidad que al lado de la amargura, Mónica.
0: Wow.
1: Mónica, amargado que se respete, le amarga la vida al que se le atraviesa.
0: Ay, Dios mío, señor. Yo creo que ahí muchos de los que te están escuchando están diciendo, sí, señor, y están pensando en alguien. Pero bueno, ¿y cómo llevar eso? ¿Cómo manejar eso? O sea, ¿cómo puede uno de verdad de decir, esta es la decisión que yo voy a tomar?
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1: No es lo que nos pasa realmente lo que determina qué es lo que va a seguir pasando.
0: Sí.
1: Lo que va a seguir pasando lo determina es la actitud que yo tomo frente a lo que me pasa.
0: Claro.
1: Nadie sabe lo que le va a pasar.
0: Y no depende
1: Y uno planea pensando que va a pasar lo mejor, pero nadie sabe realmente lo que va a pasar.
0: Wow.
1: De tal manera, Mónica, que es importante entender que cultivar actitudes correctas me van empujando cada vez más a vivir una vida un poco más feliz.
0: Wow, Carlos. ¿Y cuáles pueden ser esas actitudes correctas, como tú lo dices?
1: Mira, Mónica, la gente que apunta hacia la felicidad aprende a vivir la vida a su manera. Es decir, es claro que la presión social es muy fuerte sobre los hijos, hermanos, padres. A veces la gente bien intencionadamente quiere que tú seas algo o quiere que te vaya bien en algo, pero tenemos que aprender a vivir la vida tomando nuestras propias decisiones, escuchando indudablemente los consejos de otros, claro que sí, pero hay que tomar la decisión de vivir nuestra propia vida. Estamos tan ocupados en la vida de otros que se nos olvida nuestra propia vida.
0: Muy cierto, y a veces son buenas las intenciones cuando nos aconsejan, pero no siempre es la mejor decisión a veces tomar como ese camino o ese tipo de consejos. Y me gusta mucho lo que dices, porque, por ejemplo, a mí me pasa que en el día a día a veces la gente te quiere ayudar, pero no aplica para lo que tú estás viviendo. Entonces, qué bueno que nosotros podamos tener ese criterio también de saber por dónde llevar las cosas, ¿cierto?
1: Ahí es donde vale la pena uno pensar en que hay un defecto que tenemos los seres humanos, y es el orgullo.
0: Okay.
1: Es ese defecto que no nos deja reconocer nuestros errores. Hay gente que dice, por aquí metí la cabeza, por aquí saco el cuerpo.
0: Como
1: así
0: sea.
1: Así que estés equivocando. Hay gente que va para adelante. Quiero decirte que eso tampoco es así. Hay que aprender a desarrollar los criterios más saludables posibles.
0: Sí.
1: Y por eso hay pastores, psicólogos, buenos amigos, los padres, algunos hermanos juegan un papel muy importante en nuestra vida a la hora de aconsejarnos. No es bueno pedirle consejo a cualquiera,
0: no.
1: Porque si uno está queriendo emprender un proyecto y le va a pedir un consejo a quien nunca ha tenido empresa, a quien nunca se ha atrevido y se ha arriesgado, yo creo que es la persona menos indicada.
0: Es muy cierto y yo creo que debemos tener muy en cuenta eso que tú nos estás diciendo, Carlos, porque a veces por no querer ser personas orgullosas como que permitimos que nos aconsejen y que nos digan, pero a la hora de la verdad uno tiene que medir y tener las referencias de quién es esa persona y de quién está viniendo esa guía o ese consejo que nos están dando.
1: Correcto, Mónica, y sin ser orgullosos hay que aprender a tener criterio también.
0: Claro.
1: Hay gente que te aconseja con la mejor intención, pero en absoluto saben realmente lo que te están diciendo porque nunca han atravesado por ahí.
0: Wow. Y bueno, ya nos estás diciendo que hay que saber tomar las decisiones adecuadas, acertadas, tener ese criterio para saber también de quién recibimos. ¿Qué más nos puedes hablar acerca de esa magia de poder ser felices?
1: Sabes, Mónica, para ser feliz hay un tema súper importante y es aprender a identificar y reconocer cuáles son tus puntos fuertes. ¿Cuáles son mis puntos fuertes? Casi siempre nos pillan haciendo algo malo. Casi siempre me llaman a la oficina del jefe para regañarme. Casi siempre nos llaman a...
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1: Mónica, desde que tú estás aquí en esta emisora, el rating ha subido. Desde que tú estás aquí, Mónica, hay una nueva luz aquí en la oficina. No, el día que faltas, ese día te dicen, ¿usted por qué no vino? O sea, el día que hay algo malo, ese día sí me lo dicen.
0: Wow.
1: Y uno se va levantando, Mónica, desde niño, con esa falencia o esa incapacidad de reconocer en que soy bueno.
0: Claro.
1: Soy bueno para cocinar. Por ejemplo, hablemos de lo social. A mí me encanta comer con mis amigos.
0: Okay.
1: Me encanta hacer reuniones, comer asados. A mí me fascina ser anfitrión. Eso me gusta.
0: Okay.
1: Yo no sé cocinar, pero me encanta. Invito al que sabe cocinar.
0: Claro.
1: Invito al que sabe tocar la guitarra. Pero a mí me gusta interactuar. A mí me fascina eso. Hay gente que es buena para las manualidades. Hay gente que es buena para la oratoria. Hay gente que es buena para dirigir en la iglesia. Hay personas que son buenas para organizar la contabilidad, la administración. Pero si yo no reconozco mis puntos fuertes, es muy probable, Mónica, que ante las dificultades de la vida solo me quede en la mente con lo malo, con mis fracasos,
0: Dios
1: con mis falencias, con mis errores.
0: Tan real eso, Carlos, porque tú lo has dicho, cada uno se desarrolla en su área. Por ejemplo, a mí me pasa, yo siempre lo reconozco y no me da pena decirlo, las matemáticas no son lo mío. A mí háblenme de las letras, la comunicación y todo esto, pero las matemáticas cero. Y en algún momento uno como que se frustra y dice, no, pues es que yo no puedo con esto, no sé esto. Y tomamos de referencia la habilidad del otro sin tener en cuenta que quizá esa persona, yo tengo habilidades que esa otra persona no tiene. Y así nos vamos complementando todos,
1: correcto.
0: ¿Cierto? Hay una frase que a mí me gusta
1: correcto.
0: Mucho que dice, todos somos ignorantes solo que en materias diferentes. Pero medirnos por las fortalezas de otro nos va a frustrar.
1: Es injusto.
0: Claro.
1: Es injusto medir las fortalezas de otro con las debilidades mías.
0: Uf.
1: No es sano.
0: Y es una medida fuerte.
1: Tiene que aprender a elegir los pensamientos o filtrar los pensamientos que uno tiene, sobre todo aquellos que no son para nada saludables, aquellos que realmente lastiman y dañan nuestra autoestima.
0: Me parece tan útil y espero que todos los que nos están escuchando en estos momentos estén tomando nota de esto porque es para aplicarlo en el día a día. Yo siempre digo que en Reenfócate nos gusta poder aportar todas las cosas que suman a nuestra vida y que hoy justo, hoy domingo, podamos iniciar la semana, prepararnos para esta semana que inicia con otra actitud. ¿Qué recomiendas, Carlos? ¿Qué nos dices a todos los que estamos aquí? Porque yo igual estoy recibiendo todos estos consejos y todas estas enseñanzas. Pero, ¿qué nos puedes decir? ¿Cómo empezar? ¿Qué podemos empezar a aplicar ahorita para esta semana que empieza?
1: importante que para arrancar una semana, para arrancar un proyecto, que para arrancar una idea de negocio, tengas claro que la vida, tu vida es útil para la sociedad. Quien entiende esta dinámica de la vida, es decir, no todas las personas que son importantes son útiles, pero todo el que es útil termina siendo importante.
0: Importante. Otra más para anotar.
1: No todas las personas que son importantes terminan siendo útiles. Okay. Es decir, hay gente que quiere realmente figurar, quiere aparecer en escena, sí. Quiere hacerse notar. Sí. Pero no toda la gente que es importante termina siendo útil. Pero quien es útil a la sociedad, tarde o temprano termina siendo importante para ella. Quiero decir que lo que hagas, lo hagas con amor, porque quien hace las cosas con amor realmente le impregna algo maravilloso.
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1: La gente tóxica, Mónica, no se ha terminado de levantar de su cama cuando ya está pensando, qué día tan desastroso. Ya está diciendo, ya apenas son las 10 de la mañana. La mañana se ha ido muy lenta.
0: Y se levantan con una cara.
1: Pero no, Mónica, para una persona negativa y tóxica no hay día sabroso. Wow. Días nublados son horribles. Los días soleados me va a dar cáncer de piel. El día que hay amenaza con lluvia, dice lo que me faltaba. Pero nada le huele y nada le sabe a la gente que es tóxica. Pero si quieres realmente ser una persona que tiene una buena actitud, o sea, una persona vitamina.
0: Ok.
1: Hay personas que son, Mónica, como una bedoyecta para el alma de otras, como una vitamina. Uf. Que le impregnan vida a las demás personas.
0: Qué lindo.
1: Si quieres ser de esas personas, Mónica, realmente empieza por agradecer. Cultivar el agradecimiento. Una persona que no agradece, hay gente que me dice, Carlos, pero yo no soy quejumbroso. No, pero es que el que deja de agradecer tarde o temprano comienza a quejarse.
0: Cae en la queja.
1: Si tú dejas de agradecer, caes en la queja.
0: Wow. Gracias, Carlos, porque esto de verdad que está para ponerlo en práctica y que la invitación para todos los que nos escuchan sea esa, sea empezar a ser personas vitamina, evaluarnos si de pronto estamos amargando a otros, si nuestra actitud no es la más correcta, nuestra propia vida, porque a veces caemos en eso, o también a veces nos pasa que personas a nuestro alrededor que todo el tiempo se están quejando nos terminan contagiando de eso. Así que...
1: Completamente, Mónica.
0: Qué bueno que podamos hacer ese cambio, cambiar el chip y empezar a ver las cosas de una forma distinta, que nuestro propósito sea ese y tener ese cuidado de la queja, sino que activar ese agradecimiento en nuestras vidas. Carlos, yo te agradezco tanto el tiempo que nos has regalado de estar hoy aquí y van a quedar con ganas de seguirlo oyendo porque yo sé que ustedes quisieran seguir escuchando. Carlos, yo también quiero seguirlo oyendo, pero para eso tienen que conectarse todos los domingos a Reenfócate, porque Carlos nos va a estar compartiendo temas que van a hacernos crecer, desarrollarnos personalmente y nos va a llevar a todo lo que es bueno, a todo lo que es excelente. Como les digo, yo lo conozco a él de años, lo admiro, lo quiero muchísimo y estoy segura de todo lo que vas a traer a nosotros. Carlos, gracias por tu tiempo. Y quedamos pendientes para más en el próximo programa.
1: Claro que sí, Mónica, que Dios te bendiga rica y abundantemente y nos vemos en otra oportunidad. A ver, con optimismo. Sí. Optimismo recuerda que no es ignorar la dificultad. Optimismo es ver la dificultad desde otro ángulo.
0: Wow. Muchas gracias. Así va a ser. Con optimismo esta nueva semana y este comienzo de julio. Muchas gracias, Carlos, que tengas un resto de domingo espectacular y también muchas bendiciones para ti. Hasta la próxima.
1: Claro que sí, un gran abrazo para todos.

0: Son las 3 en punto.
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0: En el matrimonio, el amor crece cuando hay una amistad que se extiende en el tiempo y cuando lo compartimos todo. El amor se debilita cuando dejamos de ser amigos, pero se fortalece cuando estamos cerca y prestamos el hombro para que la otra persona llore, disculpamos los pequeños errores que se cometen y permanecemos juntos cuando todos se han marchado. Cuando hay amor, nos volvemos complacientes, escuchamos sin interrumpir y buscamos cualquier pretexto para abrazar. Por eso, celebre cada día la amistad que los une y el amor que surge de ella. Exprese con ternura un halago sincero y reconozca las virtudes de su cónyuge, porque en el fondo, todos necesitamos sentirnos apreciados. Le habla Sixto Porras de Enfoque a la Familia.
1: Visite enfoquealafamilia.com.

0: ¿Cuántos son propiedad de Dios en este lugar? Él nos ha marcado con su amor y ahora somos esclavos por amor. Esta canción, estaba un día en la casa yo con una caja de cassettes viejos que los estaba revisando a ver qué había antes de tirarlos, y pongo un cassette que me encontré ahí.
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0: Ya lo iba a tirar a la basura, pero lo rescaté y lo grabamos en un disco. Ponte de pie para que lo cantes con nosotros.

En el principio creó Dios los cielos y la tierra. Y dijo Dios, sea la luz, y fue la luz. Todas las cosas por Él fueron hechas, y sin Él nada de lo que ha sido hecho fue hecho. En el principio era el Verbo, y el Verbo era con Dios, y el Verbo era Dios. En Él estaba la vida, y la vida era la luz de los hombres. Pero perdimos esa luz, y Dios en su presencia formó un plan antes de la fundación de la tierra para mandar su Hijo, el Salvador, y respirar su vida en nosotros otra vez, cruzando el abismo entre los cielos y la tierra.

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0: sacrificio. Sacrificio era el precio que las personas pagaban por una bendición concedida o que esperaban recibir. Mucha gente en la actualidad sacrifica tiempo, dinero, recursos y creatividad por alcanzar las metas de otras personas. Si nos hemos sacrificado por las metas de alguien más, hemos trabajado tan fuerte y hemos sacrificado el tiempo con nuestra familia, ¿por qué se nos hace entonces tan difícil sacrificarnos por nuestras propias metas y sueños? Tus metas.
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0: Por alcanzar la satisfacción que obtendrás sobrepasará todo salario o recompensa humana. Se trata de ti mismo. No esperemos que alguien se sacrifique por nosotros. Más bien, levántate y disfruta el camino de alcanzar tus metas y objetivos. Demos los pequeños pasos de acción que nos moverán a nuestra mejor versión. Es tu decisión. Paguemos hoy el precio para cosechar y disfrutar mañana de nuestras metas.

0: Amen.
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Levanta tu voz, vamos, vamos, vamos, vamos. Adora a Jesús, vamos. Para esto vivimos. Para esto vivimos. Para esto fuimos creados. Para glorificar su nombre.

0: Son las 4 en punto.
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1: Que tú le pidas un beso a tu pareja no está mal.
2: Sí, esto se pone bueno.
3: Está lejos de ti el infierno.
2: ¿Qué letra más loca esta la de hoy?
1: Lejos de ti es el infierno. Amiga autora de la canción, usted no sabe o no ha leído lo que es el infierno. El infierno es una cosa. No romanticemos el infierno, por favor. Bueno, es que rima, tiene flow.
2: ¡Oh, my God! Yo me voy contigo a matar. No me dejes solo. ¿Para dónde vas?
1: ¿Qué es eso, señora? Me voy. Ah, pues, voy para la calle, voy para la casa, voy con mi mamá. ¿Qué es eso? ¿Cuál es tu preguntadera?
2: ¡Oh, my God!
1: Hay muchas letras que, de hecho, no son dentro del ámbito cristiano, que también son románticas y son preciosas para dedicar. Entonces, ¿qué agarramos? Lo que salió en TikTok, vaya, fume como si lo fueran a echar y baila como Dios. ¿Qué es eso? O sea, necesitamos otra vez dejar de hacer tendencia lo que sabemos que no le está haciendo bien a nuestra sociedad. Por favor, no le dé me gusta, like, comento, guardo, se lo paso a mi mejor amiga. Mire, pero es que no vale la pena, de verdad no vale la pena.
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2: Está en la casa, mi gente, está en la casa. Yes, yes, yes, yes. Ya llegó. Mayo Galea. Vamos a ver si estas cámaras me funcionan, que ni siquiera las probé. Ahí estás. Muy bien. ¿Cómo estás, mi querida Mayo?
1: Claro que sí. Estamos aquí con todo el power. Yes. Whatever, Mayo.
2: Le voy a decir a mi querida Twin que te grabe.
1: No puede ser.
2: ¿Cómo? Díselo en inglés, aprovecha de pedírselo en inglés y yo le mando este video.
1: ¿Pero todo?
2: Claro, grábalo un pedacito.
1: Que mira, para que porfa.
2: No, en inglés.
1: Please, Carla Twin, please, record a message for me, whatever Mayo, por favor, o sea, hello, what happened in your life?
2: Chama, esta chama es demasiado famosa en mi show, yo necesito traerla para acá. Andrea, please, come here.
1: I translate, I promise.
2: Pero háblalo bien, que tú lo hablas bien, hazme el favor.
1: No, me da pena.
2: A mí también, pero mal.
1: Yo hablo contigo en inglés y sueno perfecto, pero cuando hablo con un norteamericano sueno como Sofía.
2: Exacto.
1: Entonces, no, horrible.
2: Do you know how frustrating it is to have to translate everything in my head before I say it? Sofía, soy tu fan número uno.
1: Yo soy como el de Ramón. Disculpen a la audiencia que está escuchando nuestras tertulias de inglés, pero yo soy como Ramón, el de la película.
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1: God bless America. Ese soy yo, claro que sí.
2: Somos Mayo Galea en la casa, señores. Mayo, querida Mayo, arrancamos otra vez este top de Mayo Dame Letra con todo. ¿Qué letra más loca esta la de hoy? Y voy a arrancar leyéndola para que tú empieces a darnos letra con los mensajes que hay detrás. Este tema me decías que salió hace 6 días recién, más o menos. Sí. Pero la letra comienza de la siguiente manera. Yo quiero que me dé otro beso, uno de esos que tú me das.
1: O sea, tenemos que poner en contexto a la gente de que esta es una pareja que está cantándose uno al otro.
2: Okay.
1: Debería ser una canción de amor y de romance, ¿verdad? De esas que te enamoran, debería ser. Pero como es un tema urbano, siempre, tú sabes, le van a meter un poquito de veneno callejero para que suene, tú sabes.
2: Ajá.
1: Pero esto debería ser una canción de amor. Entonces, bueno, que tú le pidas un beso a tu pareja no está mal.
2: Sí, esto se pone bueno. Estar lejos de ti es el infierno. Tan cerca de ti es mi paz. Ya aquí se empezó a tornar tóxica la cosa.
1: Sí, señor. Hemos hablado muchas veces de lo que sucede cuando nosotros le ponemos esta responsabilidad emocional de nuestra alma, nuestro todo, nuestro sentimiento, nuestra vida a una persona humana que es finito, que va a fallar. Ya hemos hablado mucho de eso. Pero lo que me llama la atención de esta frase, de que estar lejos de ti es el infierno, amiga autora de la canción, usted no sabe o no ha leído lo que es el infierno. El infierno es una cosa. No romanticemos el infierno, por favor.
2: Yo sé que tú, de repente tú no vas a escuchar esto, pero yo voy a jugar con unos juguetitos acá de efectos de sonido. Voy a poner algunos sonidos que se parecen al infierno para que la gente entre en...
1: Exacto, o sea, no, yo los oigo por fe, tranquilo. Y, o sea, de verdad que cuando nosotros leemos lo que la palabra dice, de este lugar de tormento eterno, separados de Dios, sin esperanza de vida, y dedicarle eso, estar sin ti es eso, mi amorcito lindo, te quiero, mira, o sea, no, momento, ya va. Bueno, es que rima, tiene flow, y hago una pausa para decir lo que siempre decimos acá, y lo recordamos una vez más.
2: Exacto.
1: Esto no es una crítica, ni un juicio de valor, ni un análisis a la persona, al autor, ni a quien canta, ni a la disquera, ni a quien saca este producto. Simplemente nosotros escuchamos el producto, lo analizamos y vemos qué es lo que dice la palabra de Dios para ver qué es lo que está entrando acá. Entonces escuchamos estas canciones y las escuchamos y las escuchamos y como que, entonces continúa leyendo para ajá.
2: Entonces, yo quiero que me dé otro beso, uno de esos que tú me das, estar lejos de ti es el infierno, tan cerca de ti es mi paz. Y es que amo siempre que llegas y odio cuando te vas.
1: Bueno, eso realmente no está un poco mal. De hecho, cuando yo era novia de Héctor, yo le decía, ay, no, ya no me gusta cuando nos vamos a casar, porque no me quiero despedir de ti. Ya estábamos comprometidos para casarnos y era como que, ay, tenemos que otra vez despedirnos, ¿sabes?
2: Pero llega a ser así, odio. Odio cuando te vas.
1: Ah, no, tampoco, no.
2: A veces
1: uno hasta descansa a veces. Como que ya, un momentico, respiro.
2: Bueno, pero ahí está interesante porque ella dice, amo siempre que llegas y odio cuando te vas. Estamos romantizando también el odio como si fuera cualquier cosa, quizás.
1: Sí, no, exacto, quizás utilizamos estas letras, bueno, nos combina, vamos a poner aquí odio, vamos a poner aquí. Ah, no, lo que viene ahorita tienes que leerlo, por favor.
2: Ajá, viene, adelante. Viene. Yo me voy contigo a matar, no me dejes solo, ¿para dónde vas?
1: ¿Qué es eso, señora? Me voy, pues, voy para la calle, voy para la casa, voy con mi mamá, ¿qué es eso? ¿Cuál es tu pregunta? No, pero hablando en serio, cuando ella dice contigo me voy a matar, o sea, yo me imagino que ella quiere decir contigo hasta el final, contigo las que vengan. Estoy comprometida en esto para siempre hasta que
2: tipo Titanic.
1: Nos miramos de viejito.
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1: Hasta que, bueno, hasta que ya la plancha se caiga. Ajá. Pero ella dice contigo me voy a matar. O sea. Cacho, no romanticemos tampoco esas cosas, o sea, el amor sí se siente apasionadamente, y te digo, cuando uno está, sobre todo cuando estás comprometido para casarte, cuando tienes el primer año de matrimonio, que todo es muy lindo, la pasión es muy intensa, uno siente muchas cosas, pero no le pongamos este tipo de palabras al sentimiento porque no tiene nada que ver. Más bien, quisiera vivir más años contigo para seguir disfrutando hasta dónde va a llegar esto, o sea, es mucho mejor que vamos a matarnos, pues, porque nos amamos mucho, o sea, no lo veo. Entonces es el mismo juego de palabras que utiliza el infierno, utiliza me voy a matar, y estas cosas. Debería ser una canción romántica, y ojo, los cantantes de esta canción, con esta canción y este video, dieron la noticia de que se comprometieron para casarse. Entonces imagínate tú, la letra que están utilizando para decir me dio el anillo y dije que sí, y sale en el video incluso.
2: Oh my God.
1: Y mamá, goodbye. O sea, no
2: tiene que ver. Exacto.
1: Y bueno, termina lo que queda de ahí.
2: Dice,
1: y para yo leerte, porque traje otra, contraste, traje una canción de amor que de verdad, o sea, continúa.
2: Es otra cosa, por acá dice, no me dejes solo, ¿para dónde vas? Fuma, me imagino que es fumar, como si te fuma como si te fueran a echar y baila como sé que se movería un dios a bailar.
1: No sabía que los dioses bailaban. ¿Qué? No sé. O sea, vamos a bailar como un dios, vamos a bailar como un dios, o sea. Eso sí lo escuché. Y fuma como que te van a echar por fumar. O sea, todo tiene que ser una cosa extrema.
2: Sí.
1: No, y al principio no dijo que cuando estaba con él era su paz. Esa es la paz que te trae la pareja tuya. Vamos a fumar, vamos a bailar, vamos a matarnos. O sea, ya, calm down. Porque, chamo, ¿qué es esto? Entonces, yo digo, esto es lo que está escuchando nuestra generación, Carla. Esto es lo que están escuchando los niños.
2: Qué duro.
1: Porque son los niños que están escuchando esto en TikTok. Lamentablemente, desde los 9 años hasta los 18, 19, están escuchando esto en TikTok. Y tú tienes que leer los comentarios. Qué bello. Quiero un amor así.
2: Oh,
1: ay,
2: my God.
1: Jesús, ayuda. No. Entonces, ¿qué estamos oyendo y qué estamos dejando que nuestros chamos escuchen?
2: Oh, my
1: Te
2: God.
1: Quiero ahora leer una canción.
2: A ver.
1: Y se me va a caer la cédula porque, bueno, van a saber más o menos cuántos años tengo. Es una canción de Patti Cabrera, se llama Esposa de Dos, y creo que la estrenaron por ahí
2: en los años 1600.
1: Pam, pam, pam. No me acuerdo la fecha exacta, pero sí tiene, bueno. Tiene su cosita.
2: A ver.
1: Entonces, dice así. A ver. Si pudieras ver lo que hay en mí, lo que el corazón siente hoy por ti, si fuera yo capaz de expresarlo bien con música del mar y el lenguaje del Edén, de sobra sé también que me amas de verdad. Podemos compartir juntos hasta el fin. Nadie se va a matar. O sea, nos podemos amar sin miedo a entregar. Sabemos bien que es Dios testigo entre los dos. Es cosa de dos. Es nuestro amor. Entre tú y yo hay un solo corazón. Donde estés, allí estaré. Hasta el final te amaré. Una cosa para dedicar una boda. O sea, una cosa. Lo vuelvo a decir, las mujeres que están planificando bodas, Pati Cabrera, esposa de dos, antes de la fusión de marido, porque lo va a hacer llorar. Este es el tipo de letra que combina más con una relación de pareja.
2: Claro.
1: Hay muchas letras que, de hecho, no son dentro del ámbito cristiano, que también son románticas y son preciosas para dedicar. Entonces, ¿qué agarramos? Lo que salió en TikTok, vaya, fume como si lo fueran a echar y baila como Dios. ¿Qué es eso? O sea, necesitamos otra vez dejar de hacer tendencia lo que sabemos que no le está haciendo bien a nuestra sociedad. Por favor, no le dé me gusta, like, comento, guardo, se lo paso a mi mejor amiga.
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2: Como siempre, yo creo, decimos acá, empezamos, los que tenemos el poder de viralizar y de hacer crecer algo, definitivamente somos los consumidores. Y si nosotros no prestamos atención a las letras que se están volviendo tendencia, entonces somos parte del problema y no de la solución. Por acá nos escriben también en la mensajería. En Carlinda House somos serios, pero no aburridos. Muy bien, muy bien, muy bien, muy bien. Por acá también en la mensajería. Carla, ¿quién canta la canción de la que están hablando? Me parece haberla escuchado. La canta alguien por ahí, whatever. Whatever, audiencia.
1: Whatever, casa.
2: Bien, bien, bien, bien, muy bien, muy bien. Definitivamente el enemigo quiere acabar con esta generación y por eso usa tantas figuras de influencia, entre comillas, para dañarles la mente. Por acá nos escriben, buen programa, querida amiga. Saludos a Mayo, letras que edifican, por favor. A ver, nos dicen por acá, saludos desde Paraguay, excelente programa. Muy bien, muy bien, muy bien, muy bien, muy bien. Mayo Galea. Dos minutos que nos quedan de show. ¿Qué hacemos con este tipo de relaciones que quieren parecer saludables pero no son? Realmente se promueve el llevar todo a un punto y a un exceso que parece sacrificado y apasionado, pero realmente te hace daño. ¿Cuál es el punto?
1: Las relaciones, mi querida amiga, mi querido amigo que me escucha, las relaciones son de dos. Bueno, usualmente me han visto casos, o sea, hay gente que, bueno, tú sabes, pero las relaciones son de dos.
2: Puede ser.
1: Y es entre tú y tu pareja, no entre tú y los followers, ¿ok?
2: Yeah.
1: Tus followers no tienen el derecho de saber todo lo de tu relación. Como dice nuestro querido amigo GH, métese para dentro de la casa, para la casa. O sea, mantenga su cosita privada. ¿Sabe que hay muchos videos y mucha gente que dice, la gente que se ve más feliz en redes sociales, realmente son las que más sufren? Yo no diría lo mismo porque yo, o sea, tampoco, no sufro mucho y todo lo publico, pero es otra cosa. En mi cuenta privada, no está todo para todo el mundo.
2: Cabe destacar que Mayo tiene 50 cuentas de Instagram, cabe destacar.
1: Gracias. Y pienso abrir otra, ya tú vas a ver. No, pero en serio, una que sea puro de Navidad.
2: Oh my God, no puedo contigo.
1: Hablando en serio, nosotros, esta generación es pública. Y rapidito, antes que se me vaya el tiempo, vi el caso de una muchacha en TikTok que tenía un novio que era influencer también, y ambos fueron de viaje, y él le propuso matrimonio frente a la Torre Eiffel, una cosa del más allá, bellísimo. Y resulta que al día siguiente de que le pidiera matrimonio, tuvo que terminar con la muchacha porque descubrió que le estaba siendo infiel en el privado, y tuvo que ella arrancar de París sola y dejó al comprometido con todo y anillo. Ya fue un drama, pero esta niña ha publicado todo. Se publica llorando en el baño, se publica la mamá peinándola y ella llorando. Porque ella dice, ustedes se merecen saber por lo que estoy pasando. No, mami, nadie se merece, nadie tiene el derecho de ver tu intimidad. Esta generación tan pública tiene la necesidad de publicar todas sus pasiones y sus cosas. Y miren, vamos a detenernos, calm down. Y las cosas hacia adentro de ti, ¿verdad? Las relaciones son de dos, así que que por favor vive tu relación al máximo. Exacto. No todos tenemos que saber lo que está pasando ahí.
2: ¿Dónde te encontramos en las redes sociales, mi querida Mayo Galea?
1: En una sola cuenta llamada arroba café con letra. Bien. Próximamente Mayo en Navidad.
2: Se logró. Gracias, mi querida amiga, por estar en la
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0: Todos dicen amén.
1: Dáselo fuerte. Aleluya.

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5 en punto. 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

0: Vamos a hablar de la fe que opera en las peores circunstancias.
1: We will speak about the faith that works in the worst situations.
0: Y hace varios días que el Señor me ha inquietado.
1: Some days ago the Lord spoke to me.
0: Y me tiene inquieto.
1: And has touched me.
0: En cuanto a la fe.
1: About the faith.
0: Porque pareciera que algo que se está perdiendo en la iglesia.
1: Because it looks like something that we're missing in church.
0: Es la fe.
1: That is faith.
0: Vivimos en un mundo materializado.
1: We live in a world that is full of materialism.
0: Vivimos en un mundo donde todos los recursos están a la mano. Todos los recursos están a la mano.
1: We live in a world that we have all of the resources in our hands.
0: Y son pocos los que están usando el recurso de la fe.
1: There are only a few the ones that are using the resource of
0: Ahora,
1: faith.
0: Habacuc dice que para estos últimos tiempos.
1: But Habacuc says that in the last days.
0: El justo por la fe vivirá.
1: The justice will live by faith.
0: Hablando de estos últimos tiempos.
1: So we're speaking about the last times.
0: Lo que hará prevalecer.
1: The thing that will
0: a un creyente
1: help the believer
0: es la fe.
1: And that is faith.
0: ¿Por qué requiero de fe?
1: Why do I need faith?
0: Por las circunstancias que rodean la vida de nosotros.
1: Because of the circumstances that surround us.
0: Por el ambiente espiritual que hay.
1: Because of the spiritual environment that we have.
0: Por las cosas que van a acontecer.
1: Because of the things that will happen.
0: Por muchas cosas terribles que vendrán.
1: Because of many terrible things that will happen.
0: Yo requiero de fe.
1: So I need faith.
0: A ver, ¿cuánto necesitan fe?
1: How many of you need faith?
0: ¿Cuánto necesitan fe?
1: How many of you need faith?
0: Usted amigo que me mira por radio internet, me escuche, me mira.
1: You that are watching us through the internet.
0: Usted necesita fe.
1: You need faith.
0: La palabra dice, cuando el Hijo del Hombre viniere, hallará fe en la tierra.
1: Bible says that when the Son of Man will come, will he find faith on earth?
0: Es una oración y una forma de interrogante.
1: That is a prayer that is like a question.
0: Que pareciera que no va a entender que la fe va pareciera que la fe va a ser minada en estos últimos tiempos.
1: That it looks like faith will disappear in these last times.
0: Así que yo quiero que ponga atención a lo que vamos a hablar.
1: So I want you to pay attention about what the things what we're going to be speaking about.
0: En el libro de Marcos capítulo 5.
1: The book of Mark chapter 5.
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1: That is the most wonderful history in the Bible.
0: La historia más dramática pero consoladora.
1: The most amazing history on the Bible.
0: Y este texto de la Biblia habla de las circunstancias que rodearon la vida de una mujer.
1: And this verse speaks about the circumstances that surrounded the life.
0: Y ese texto refleja todo lo que fue su vida.
1: Of a woman and reflects all of the life of this woman.
0: Una vida de fracaso.
1: A life of failure.
0: Una vida de tragedia.
1: A life of tragedy.
0: Una vida llena de enfermedades.
1: A life full of sickness.
0: Y vamos a leer en el versículo. En el versículo 25 dice, póngase de pie un momentito.
1: Verse 25.
0: Marcos 5:26 dice.
1: Mark 5:25.
0: Dice, pero una mujer que de hacía 12 años padecía de flujo de sangre y había sufrido de muchos médicos y gastado todo lo que tenía y nada había aprovechado, antes le iba peor. Cuando yo hablaba de Jesús, vino por detrás entre la multitud y tocó su manto, porque decía, si tocare tan solo su manto, seré salva. Y enseguida la fuente de su sangre se secó y sintió en el cuerpo que estaba sana de aquel azote. Luego Jesús, conociendo en sí mismo el poder que había salido de él, volviéndose a la multitud, dijo, ¿quién ha tocado mi vestido? Sus discípulos le dijeron, ¿ves que la multitud te aprieta y dice, ¿quién me ha tocado? Pero él miraba alrededor para ver quién había hecho esto. Entonces la mujer, temiendo y temblando, sabiendo lo que en ella había sido hecho, vino y se postró delante de él y le dijo toda la verdad. Y él le dijo, hija, tu fe te ha hecho salva, ven paz. Y queda sana de tu azote. Póngase como.
1: Sit down.
0: Vamos a hablar de una fe.
1: So we're going to speak about a faith.
0: Que opera en las peores circunstancias.
1: That works in the worst situations.
0: ¿Y qué ejemplo, qué modelo en la Biblia?
1: What example in the Bible?
0: De una mujer que no describe su nombre.
1: This is the example of a woman that doesn't describe her name.
0: No se describe su descendencia.
1: Where she came from is not been described.
0: Pero sí se registran las cosas terrible que rodearon su vida.
1: But it speaks about the worst, the bad things that happened in her life.
0: Pero no tanto la tragedia de esta mujer.
1: It's not only her tragedy,
0: sino que el Señor permite que esta mujer aparezca en los evangelios.
1: But the Lord allows this woman to appear in the gospel.
0: Por causa del testimonio de esta mujer.
1: Because of her testimony.
0: Una mujer que tenía fe.
1: A woman that had faith.
0: Y si hay algo que Dios elogia es el creyente que tiene fe.
1: And if there's something that God likes, it's a believer that has faith.
0: Si usted me pone atención, usted va a entender lo que estoy diciendo.
1: If you pay attention, you will understand that what I'm
0: si
1: saying.
0: Que el Señor elogia esta mujer.
1: The Lord likes about this woman.
0: Y permite que aparezca en el evangelio.
1: And allows this woman to appear in the gospel.
0: Como testimonio y ejemplo para nosotros de lo que es vivir en fe.
1: As a testimony and example for us about what it is to live by faith.
0: Ahora, mirando un poco la tragedia de esta mujer,
1: so trying to understand the tragedy of this woman.
0: Lo primero que encontramos que esta mujer padecía,
1: first thing that we find about this woman,
0: de flujo de sangre,
1: she had a sickness in her blood.
0: Y ya tenía 12 años de sufrir de flujo de sangre.
1: She had been sick for 12 years.
0: Yo no sé si hay alguna hermana aquí que está enferma.
1: I don't know if there's a woman here that is sick.
0: O algún hermano que está enfermo.
1: Or a brother that is sick.
0: Pero sabe que en estos últimos tiempos,
1: but do you know that in these last times,
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0: Pablo dijo, quien no enferma, yo no enferme. Porque hay una realidad terrible. Nadie quiere estar enfermo.
1: There's a reality. No one wants to be sick.
0: Pero esta mujer tenía 12 años de padecer de flujo de sangre.
1: Well, this woman had been sick for 12 years.
0: Aunque la Biblia no describe la naturaleza de esta enfermedad,
1: even though the Bible doesn't describe the nature of this sickness,
0: dice que padecía 12 años sufriendo de flujo de sangre.
1: But it does says that she had been sick for 12 years.
0: Y no solamente eso, la Biblia describe,
1: Bible also describes,
0: que había sufrido de muchos médicos.
1: That she had been through many doctors.
0: La palabra sufrido, para que usted la entienda, o sea, había sido tratada por muchos médicos.
1: So in other words, she had gone to many doctors.
0: A veces hay personas que van de un médico a otro médico tratando de cómo aliviar su enfermedad.
1: Many times there's people just looking for many doctors. They go from one to another trying to be healed.
0: ¿Cuántos están aquí? Levante la mano los que están aquí.
1: Raise your hand if you're still here.
0: Esta mujer, hermano, había sido tratada por sin número de médicos.
1: So this woman had gone to many doctors.
0: No solamente eso, la Biblia dice que esta mujer había gastado todo lo que tenía.
1: Bible also says that this woman had spent all of her money.
0: Todo el recurso económico que tenía lo gastó.
1: All of the economical resources that she had, she
0: comprando
1: spent.
0: Comprando el medicamento, las pastillas, quién sabe qué.
1: Buying medicines or pills or many things that there were in those
0: Pero
1: times.
0: Pero sabe, dice la Biblia que nada había aprovechado.
1: But Bible says that she didn't took advantage of anything.
0: Antes, dice la Biblia, le iba peor.
1: So she had gone worse.
0: Así que gastó todo su recurso económico.
1: So she spent all of her money.
0: En medicamento, en médico.
1: In medicines and doctors.
0: Y no había aprovechado nada.
1: And it didn't help her.
0: Antes le iba peor.
1: So she had gone worse.
0: Y en medio de esas circunstancias tan adversas.
1: And through those hard moments.
0: Hallándose sin recurso económico.
1: Being without money.
0: Y en estos tiempos, hermano, hablar de ir a un médico.
1: In these times, going to a doctor.
0: Se requiere que se tenga un buen recurso económico.
1: You need money to do that.
0: Porque si usted va al seguro social.
1: Because if you go to the public.
0: Y necesita que un especialista lo vea usted.
1: Doctors, and you need to be you need a special doctor.
0: Usted saca la cita.
1: You go for your appointment.
0: Y le dice, venga entre tres meses que tal vez el especialista llegue.
1: They tell you to come back in 3 months because.
0: Pero en tres meses usted se puede morir.
1: But you can die in those 3 months.
0: En tres meses usted se puede empeorar.
1: You can get worse in those 3 months.
0: Entonces, si usted quiere ir a un médico en una clínica privada.
1: So if you want to go to a private doctor.
0: Es demasiado caro.
1: That is real expensive.
0: Si tú te vas a operar a cualquier clínica privada,
1: if you take a surgery in a private doctor,
0: te cuesta de $5,000 to $8,000.
1: You will spend like $5,000 or $8,000.
0: Porque desgraciadamente hoy en día los médicos, lo que significa la medicina, han hecho de eso un comercio.
1: Because unluckily the medicines nowadays is like a business.
0: No hay sentimiento.
1: There are no feelings anymore.
0: No hay compasión por lo que sufren.
1: There's no compassion for the ones that suffer.
0: Si usted no tiene recurso económico, usted se muere.
1: If you don't have an economical resource, you will die.
0: Entonces esa es la realidad de la vida.
1: So that's the reality of life.
0: Es la realidad de esta mujer.
1: That was the reality of this woman.
0: Había gastado todo ese recurso en médico y le iba peor.
1: She has spent all of her money and she had.
0: Todos los caminos se le cerraron.
1: She got worse. All of the roads got closed.
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0: Y ella se encontró de repente entre una disyuntiva.
1: So she found herself in
0: ahora, ¿qué haré?
1: In a confusion. What
0: si he gastado todo mi recurso.
1: What was she going to do? She had to spend all of her money.
0: ¿Hay alguien que está aquí en esta hora?
1: If there's someone in here today,
0: alguno tal vez no le interese este mensaje.
1: Maybe some people don't care about this
0: porque
1: message.
0: Dirán, yo estoy sano.
1: Because they might say that they are healed.
0: Pero llega la hora que vas a estar enfermo.
1: But there will be a moment that you might
0: y
1: be sick.
0: Y necesita escuchar este mensaje para que sepa cómo salir de esa enfermedad.
1: You might need to hear this message.
0: Usted
1: me da
0: a mí, yo no tengo. Usted mira a mí, yo no tengo ningún tipo de problema.
1: You might say that you have no problem.
0: Mi hogar va caminando bien.
1: Or you walk straight.
0: Yo me siento una persona libre.
1: Or you feel free.
0: Pero llegará el momento que te vas a sentir deprimido, desanimado.
1: But there might be a moment that you might feel depressed.
0: Sin ánimo de seguir adelante.
1: And you won't want to keep going.
0: Entonces para ti este mensaje también.
1: So this message is also for
0: ella
1: you.
0: Ella había malgastado todos sus recursos.
1: This woman had spent all of her money.
0: Y sabe, se encontró ante esa disyuntiva.
1: So she found herself in this confusion.
0: ¿Sabe qué sucedió?
1: Do you know what happened?
0: Ella oyó hablar de Jesús.
1: She heard about Jesus.
0: ¿Cuán importante que usted está oyendo hoy hablar de Jesús?
1: How important is for you to be listening about Jesus?
0: El evangelio
1: today
0: se está predicando por todo lado.
1: This gospel has been preached all around the world.
0: Ella oyó hablar de Jesús.
1: She heard about Jesus.
0: Y Jesús iba pasando donde ella estaba.
1: And Jesus was walking around the place that she was living.
0: Y ella como pudo se metió entre la multitud.
1: So she went through the crowd.
0: Y extendió su mano.
1: And extended her hand.
0: Y antes que extendiera su mano.
1: And before she did it.
0: Ella dijo.
1: She said.
0: Si tan solo.
1: If only.
0: Tocar el borde de su manto.
1: I would touch
0: her. Yo seré sana.
1: His dress, I will be.
0: Si tan solo tocar el borde de su manto.
1: If only I could reach his dress, I would be
0: seré
1: healed.
0: Sana. Yo estaba atravesando algunas dolencias físicas.
1: I've been a little sick.
0: Y yo estoy en una batalla firme contra toda adversidad.
1: And I'm in a battle with any problem.
0: Yo le estoy creyendo a la promesa de Dios.
1: Because I'm believing in the promise of God.
0: Yo le estoy creyendo a Dios.
1: I'm believing in God.
0: Y yo puedo aprender de esta mujer.
1: And I can learn about this woman.
0: Que no importa cómo te encuentres.
1: That it doesn't matter how you are.
0: No importa cuán crítico sea tu problema.
1: It doesn't matter how critical your problem
0: pero
1: is.
0: La fe.
1: But your faith.
0: Opera.
1: Will work
0: en las peores circunstancias de la vida.
1: Situations in life.
0: Esta mujer dijo.
1: This woman said.
0: Si tan solo tocar el borde de su manto.
1: If only I could reach his dress.
0: Yo seré sana.
1: I will be healed.
0: Y dice la Biblia.
1: And Bible says.
0: Cuando ella toca el borde.
1: When she touched the edge.
0: Ella ni tan siquiera tocó todo el cuerpo de Jesús.
1: She didn't touch the whole dress of Jesus.
0: Ella ni tan siquiera tocó Jesús.
1: She didn't even touch Jesus.
0: Ella tocó el borde del manto de Jesús.
1: She touched the edge of the dressing of Jesus.
0: Y dice la Biblia que al instante.
1: And Bible says that immediately.
0: Aquel flujo de sangre.
1: That sickness that she had.
0: Se detuvo.
1: Stopped.
0: ¿Y sabe qué?
1: And you know what?
0: Ella sintió en el cuerpo
1: she felt that her body
0: que estaba sana de aquel azote.
1: Had been healed.
0: Ella sintió que la fuente de su sangre
1: she felt that the fountain of her blood
0: se secó.
1: Went dry.
0: Ahora viene lo interesante.
1: So there's an interesting thing.
0: ¿Qué cosa podemos aprender de esta mujer?
1: What can we learn about this woman?
0: ¿Qué cosa podemos aprender de esta mujer?
1: What can we learn about this woman?
0: En cuanto a la fe.
1: About faith.
0: Diga conmigo fe.
1: Say with me faith.
0: Diga conmigo fe.
1: Say with me faith.
0: ¿Qué lecciones espirituales nos puede enseñar esta mujer?
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0: Por algo está en la Biblia.
1: There's a reason that
0: por algo está registrado la fe de esta mujer.
1: That it's in the Bible.
0: Y sabe, hermano, una de las cosas que podemos aprender de esta mujer.
1: One of the things that we can learn about this woman.
0: Es
1: is
0: el nivel de fe.
1: The level of faith.
0: Y cuando hablamos de fe,
1: when we speak about faith,
0: la fe habla de tener seguridad.
1: Faith means about have a security.
0: En lo que nosotros esperamos.
1: In what we expect.
0: Que suceda.
1: To happen.
0: La fe, la certeza.
1: Faith is the trusting.
0: De las cosas que no vemos.
1: In what can you, what you, what you cannot see.
0: Y esta mujer.
1: And this woman.
0: Con la fe que usó.
1: With the faith that she had.
0: Ella anticipó su milagro.
1: She expected her miracle.
0: Cuando ella dijo, si tan solo tocar el borde de su manto.
1: When she said, if I could only reach.
0: Ella anticipa su milagro.
1: The edge of his dressing, she expected.
0: Antes que le tocara,
1: her miracle. Before she touched him,
0: ya el milagro había ocurrido.
1: The miracle had happened.
0: La fe es acción.
1: The faith is action.
0: La fe habla de moverse.
1: The faith speaks about movement.
0: La fe habla de accionar. La fe se tiene que accionar.
1: You have to make your faith an action.
0: Así que podemos decir que fe.
1: So we can say that faith
0: es tener seguridad.
1: Is to have a security.
0: En lo que esperamos que acontezca.
1: In what we expect to happen.
0: La fe es la certeza, la convicción de lo que no vemos.
1: Faith is a conviction in what you cannot see.
0: Fe qué? La convicción de lo que no vemos.
1: The conviction of what you cannot see.
0: ¿Sabe cuál es el problema de nosotros los humanos?
1: What is the, do you know what is the problem of a human?
0: Es que nosotros queremos ver para creer.
1: Is that we want to see before we can believe.
0: ¿Cuál es el problema de uno de los discípulos del Señor?
1: What was the problem of one of the disciples of the Lord? Of Thomas.
0: Si no veo, no creo.
1: If I don't see, I won't believe.
0: Y el problema de nosotros para poder movernos en fe es que nos cuesta creer en las cosas que no vemos.
1: And the problem that we have in order to step out in faith is that we
0: Porque
1: cannot
0: hemos,
1: believe.
0: Hemos aprendido a ver para poder creer.
1: In what we cannot see, because we have learned
0: Pero
1: to
0: la
1: see
0: fe,
1: before we believe.
0: La fe no opera así.
1: But faith is not like
0: la fe
1: that.
0: Opera en las cosas que no se ven.
1: Faith works in the things that you cannot see.
0: La fe opera en las cosas que no se ven.
1: Faith works in the things
0: la fe
1: that
0: opera
1: you cannot see.
0: En las cosas que no se ven.
1: Faith works in the things that you cannot see.
0: El cáncer puede estar ahí.
1: Cancer can be in your in a body.
0: Y tú puedes decirle a ese cáncer, tú no tienes poder en mi cuerpo.
1: And you can say to that cancer, you have no problem, no. Authority in my body.
0: Tú no estás en mi cuerpo.
1: Or you can say to him, you're not in my body.
0: No te acepto en mi cuerpo.
1: I don't accept you in my body.
0: Aunque sientas el dolor.
1: Even though you feel the pain.
0: Oiga, usted está moviéndose en fe.
1: You're moving your faith.
0: Y la fe habla.
1: And faith speaks.
0: De esperar, de ver lo que no se ve.
1: About expecting or seeing what you cannot see.
0: Creer en lo que no se ve.
1: Or believe in what you cannot see.
0: Siempre me acuerdo de la mujer del coto en su garganta.
1: I always remember a woman with a problem in her throat.
0: Ella siempre testificaba.
1: She always used to testify.
0: Hermano, el Señor me sanó de mi coto.
1: She always used to say that she had been healed
0: eso
1: of her
0: llegó,
1: problem.
0: Eso llegó a cansar a los hermanos de la iglesia.
1: All of the brothers of the church were tired of her.
0: Y los hermanos dijeron, no suba esa mujer más a dar testimonio.
1: And the Christians used to say that.
0: Porque la gente decía que ella era ridícula.
1: We're sick and saying that this woman was ridiculous.
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1: She had been healed, but she had sick.
0: Esta mujer perseveró en su milagro.
1: She was still sick, but she kept believing.
0: En medio de toda la congregación.
1: And in the middle of the church,
0: ella volvió a decir, el Señor me sanó de mi coto.
1: She kept saying that she had been healed.
0: Y sabe que en medio de toda la gente de la iglesia, del pastor, cuando ella testificó delante de todos ellos, fueron testigos, el coto desapareció.
1: And in the middle of all of the church, the last day that she testified,
0: porque la fe tiene que ser persistente.
1: Her sickness was
0: la fe
1: healed.
0: Tiene que moverse en lo que no se ve.
1: You have to move your faith in what you cannot
0: la
1: see.
0: La fe se mueve en lo que no se ve.
1: Because faith has been moving what you cannot see.
0: La fe es la convicción de lo que yo espero que va a suceder.
1: Faith is the conviction in what you expect that will happen.
0: ¿Sabe qué dijo el profeta Elías al rey Acab?
1: Do you know what Elijah said?
0: Unce tu carro. Porque una grande lluvia se oye que viene.
1: A great rain is coming.
0: Hacía 3 años y medio que no llovía sobre Israel.
1: And it had been 3 years and a half.
0: Los pastos estaban secos.
1: It didn't rain in Israel.
0: Los ríos se habían secado.
1: Everything was dry in that
0: Los
1: place.
0: Animales morían.
1: All of the animals were dying.
0: La gente se moría.
1: People were dying.
0: Ningún país aguanta 3 años y medio de sequía.
1: No country can stand 3 years of dryness.
0: Vamos, pregunto, ¿alguien está aquí?
1: So are you still here?
0: ¿Alguien está aquí? Hermanos, si aquí nada más un par de meses que no llueve.
1: If in this place doesn't rain for a few months.
0: Se seca la hierba.
1: All of the grass has been
0: dry. Se mueren los animales.
1: All the animals die.
0: Y la gente comienza a quejarse y solamente tienen un par de meses de sequía. Allá fue tres años y medio de sequía.
1: But in that place it was 3 years that it didn't rain.
0: Y aparece el profeta Elías diciendo el Acab.
1: And the prophet Elias just appears.
0: Agarra tu carro.
1: And says, take your car.
0: Y corre a Jerusalén.
1: And run to Jerusalem.
0: Porque una grande lluvia se oye que viene.
1: Because a big rain is coming.
0: Y sucedió.
1: And it happened.
0: Esa es fe.
1: That is faith.
0: La fe es la certeza de lo que se espera.
1: Faith is
0: la convicción de lo que no se ve.
1: To trust in what you cannot see. And
0: por
1: the conviction
0: algunos,
1: of what you don't see.
0: Por eso que a algunos creyentes le cuesta vivir por fe.
1: That is why some believers, it is hard for them to
0: por
1: believe
0: eso que
1: in faith.
0: Hay tantos incrédulos dentro de la iglesia.
1: That's why there are so much people that don't believe in church.
0: Porque tienen miedo de confiar en Dios.
1: Because they are afraid to believe in God.
0: La Biblia dice que los que confían en Jehová nunca serán avergonzados.

0: That is, he's the doctor.
1: Vamos, ¿alguien está aquí? ¿Alguien me entiende? Algo tiene que ocurrir hoy.
0: Something needs to happen today.
1: Algo tiene que suceder en el día de hoy.
0: Something will happen today.
1: Déjeme decirle otras cosas interesantes.
0: Let me tell you something else that is
1: interesting. Ella anticipó su milagro.
0: She was expecting her miracle.
1: ¿Sabe otra cosa, otra segunda cosa que yo encuentro en esta mujer?
0: A second thing that I can find in this woman.
1: Es que ella tenía actitud.
0: Is that she had an attitude.
1: Diga conmigo actitud.
0: Say with me attitude.
1: Diga conmigo actitud.
0: Say with me attitude.
1: Diga conmigo actitud.
0: Say with me attitude.
1: Cuando hablamos de actitud,
0: when we speak about attitude,
1: la palabra actitud,
0: this word,
1: ese es el otro culto, ¿no? Cuando nosotros hablamos de actitud,
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1: Hay tantos creyentes, hermanos.
0: There are so many believers.
1: Endémiles dentro de la iglesia.
0: Weak inside of the church.
1: Le falta actitud.
0: They don't have attitude.
1: ¿Sabe usted, hermano, que la fe de esta mujer?
0: Do you know that the faith of this woman?
1: La fe de esta mujer fue probada.
0: Was tested.
1: ¿Sabe usted, hermano, que nuestra fe tiene que ser probada?
0: And do you know that our faith needs to be tested?
1: No solamente basta creer.
0: It's not only about believing.
1: Hasta la gallina dicen creo.
0: Even chickens say.
1: Hasta los demonios creen.
0: Even the demons believe.
1: Nuestra fe.
0: Our faith.
1: Tiene que ser probada. Diga conmigo la palabra probada.
0: Needs to be proved or tested.
1: No lo oí. Nuestra fe tiene que ser qué?
0: Our faith needs to
1: nuestra
0: be proved.
1: Nuestra fe tiene que ser qué? Nuestra fe tiene que ser qué? Nuestra fe tiene que ser
0: our faith
1: probada.
0: Needs to be tested.
1: Y hay algunos ejemplos de la Biblia interesantes.
0: There's so many interesting examples in Bible.
1: ¿Usted sabe, hermano, que Abraham es llamado el padre de la fe?
0: Do you know that Abraham is called the father of faith?
1: Porque Dios probó la fe de Abraham.
0: Because God tested the faith of Abraham.
1: ¿Aló? Dios probó la fe de Abraham.
0: God tested the faith of Abraham.
1: El Señor le dijo a Abraham, dame tu hijo en sacrificio.
0: The Lord said to Abraham, give me your son as a sacrifice.
1: Él ni tan siquiera se inmutó.
0: He didn't even care.
1: Él arregló el animal, subió la leña.
0: He took the altar and prepared the wood.
1: Montó a su hijo en aquel animal.
0: And put his son in that place.
1: Y se fueron a la cumbre de un monte.
0: And went to the top of a hill.
1: Y hizo el altar del sacrificio.
0: And created the altar of the sacrifice.
1: Y dice que agarró a su hijo y lo puso sobre el altar.
0: And Bible says that he took his son and put it in the altar.
1: Tal vez el hijo le preguntó, papi, ¿y dónde está el cordero para el sacrificio?
0: Maybe Isaac said, Daddy, where's the lamb for the sacrifice?
1: Y dice la Biblia que Abraham levantó la mano.
0: The Bible says that Abraham raised his hand.
1: Con aquel cuchillo.
0: With that knife.
1: Iba a matar a su hijo.
0: He was going to kill his son.
1: Para ofrecerlo en sacrificio.
0: To offer a sacrifice.
1: Y de repente la voz de un ángel dijo, no lo hagas.
0: And suddenly the voice of an angel said, don't do it.
1: Y Abraham miró al lado, miró en un zarzal, miró aquel animal para el sacrificio.
0: And Abraham saw in a side the animal for the sacrifice.
1: Hermano, Dios le pidió a su hijo.
0: But God asked for his son.
1: ¿Se dieron cuenta que no solamente creer, nuestra fe tiene que ser probada?
0: Do you see that it is not only to believe but also to prove it?
1: Y la fe de Abraham fue probada.
0: And the faith of Abraham was tested.
1: Y sabe, hermano, su único hijo.
0: And his only son.
1: ¿Quién quiere entregar a su hijo en sacrificio?
0: Who would like to give his only son for a sacrifice?
1: ¿Harías tú, si Dios te pidiera entregar a tu hijo en sacrificio, lo harías?
0: If God would ask you to give your son as a sacrifice, would you do it?
1: No es fácil.
0: It is not easy.
1: Pero era tanto la convicción de Abraham.
0: But the conviction of Abraham was so big.
1: Era tanto la fe de Abraham.
0: His faith was so big.
1: Que él sabía que Dios iba a proveer.
0: That he knew that God would give him back.
1: Y ahí se conoce a Dios por primera vez como Jehová Jireh. Dios es nuestra provisión.
0: And that's why it's called Jehovah Jireh, because it speaks about
1: Moisés,
0: God that will give you back.
1: Moisés estaba al frente del Mar Rojo.
0: Moses was in front of the Red Sea.
1: Tenía al frente del Mar Rojo.
0: The Red Sea was in front of him.
1: Detrás habían 500,000 soldados.
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0: And those soldiers were following him to destroy them all.
1: Para destruirlo a todos.

0: todos.
1: To disarm all of the Jews.
0: ¿Y sabe qué, hermanos?
1: Do you know what?
0: Dios le dijo a Abraham.
1: The Lord said to Abraham, to Moses.
0: Dios le dijo a Moisés.
1: The Lord said to Moses.
0: Cuando estaba al frente del Mar Rojo.
1: When he was in front of the Red Sea.
0: Dios le dice a Abraham, a Moisés.
1: God said to Moses.
0: ¿Por qué clamas a mí?
1: Why are you crying out to me?
0: Alza tu vara.
1: Raise your stick.
0: Y extiende tu mano.
1: And extend your hand.
0: Sobre el mar.
1: Upon the Red Sea.
0: Y divídelo.
1: And divide it.
0: Y extendió Moisés su mano.
1: And Moses did it.
0: Sobre el mar.
1: Over the sea.
0: E hizo Jehová.
1: And Jehovah.
0: Que el mar se retirase.
1: Made the sea to open.
0: Por un recio viento oriental.
1: With a big wind.
0: Toda la noche.
1: All of the night.
0: Y volvió el mar en seco.
1: And made the sea to went dry.
0: Éxodo capítulo 14.
1: Exodus 14.
0: ¿Qué tienes? ¿Por qué clamas a mí?
1: So God said, why are you crying out to me?
0: La fe de Moisés estaba siendo probada.
1: The faith of Moses was being tested.
0: Vamos, ¿cuántos están aquí? El Señor dice, ¿por qué clamas a mí?
1: So the Lord said, why are you crying out to me?
0: Extiende tu mano.
1: Extend your hand.
0: Te ha dado poder.
1: He has given you power.
0: Te ha dado autoridad.
1: He has given you authority.
0: Tiene en tu mano la vara.
1: In your hand you have a stick.
0: Ordena al mar que se divida.
1: Order the sea to open.
0: Y así sucedió.
1: And that's what happened.
0: Nuestra fe tiene que ser qué?
1: Our faith needs to be what?
0: Nuestra fe tiene que ser qué?
1: Our faith needs
0: Nuestra
1: to be what?
0: Nuestra fe tiene que ser qué? Probada.
1: Tested.
0: Señores. Por eso es que a algunos les cuesta vivir por fe.
1: That's why it is hard for some people to live by faith.
0: Ahora, no solamente la historia de él.
1: But it is not only his history.
0: De Abraham y Moisés.
1: Of Abraham and Moses.
0: ¿Sabe qué yo encuentro, hermanos queridos?
1: What else can I find?
0: Que la fe de esta mujer.
1: That the faith of this woman.
0: Movió el poder de Dios.
1: Moved the power of God.
0: ¿Sabe usted que la fe mueve el poder de Dios?
1: Do you know that faith moved the power of God?
0: ¿Qué hace la fe? Accionar el poder de Dios.
1: Faith moved the power of God.
0: Dice la Biblia que Jesús no hizo muchos milagros en Nazaret.
1: Bible says that Jesus didn't do a lot of miracles
0: por
1: in Nazaret.
0: Por causa de la incredulidad del pueblo.
1: Because of the people didn't believe.
0: En una iglesia donde no hay incredulidad,
1: in a church that doesn't believe,
0: es difícil que se manifieste el poder de Dios.
1: It is hard for the power of God to be manifested.
0: Porque hay tantos creyentes que todo lo de Dios lo razonan.
1: Because there are so many believers that think twice about the things
0: todo
1: of God.
0: Todo lo que de Dios lo interpretan a su manera.
1: All of the things of God they think it their way.
0: Señores, Dios les quiere cortar a ustedes la cabeza en esta hora.
1: But God wants to cut those kind of heads.
0: Porque a veces el demasiado conocimiento.
1: Because sometimes to have a lot of knowledge
0: hace más torpe en las cosas espirituales.
1: makes you have less knowledge in the things of the Lord.
0: ¿Qué dije? ¿Qué hace la fe?
1: What does faith do?
0: La fe acciona el poder de Dios.
1: Faith makes the power of God an action.
0: Cuando esta mujer tocó el borde del manto de Jesús,
1: when this woman touched the edge of the dressing of Jesus,
0: ¿qué dijo Jesús?
1: What did Jesus say?
0: ¿Quién me ha tocado?
1: Who has touched me?
0: Porque poder ha salido de mí.
1: Because power has come out of me.
0: ¿Ale alaba a Dios por eso?
1: Can you praise the Lord because of that?
0: ¿Quién me ha tocado porque poder ha salido de mí?
1: Who has touched me because power has come out of me?
0: Aprende este principio.
1: So learn this principle.
0: La fe.
1: Faith.
0: La fe.
1: Faith.
0: Mueve el poder de Dios.
1: Move the power of God.
0: La fe mueve la acción el poder de Dios.
1: Faith makes the power of God an action.
0: Algunos de ustedes le veo como que están en la luna.
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0: Trate de estar aquí.
1: Try to understand.
0: Porque este mensaje que estoy predicando.
1: Because this message.
0: Hay muchos que están como esta mujer esperando hoy un milagro.
1: There's a lot of people that are like this woman expecting for a miracle.
0: Pero le estoy encaminando cómo desarrollar esa fe.
1: But I'm trying to tell you how to develop this faith.
0: Sí que hemos aprendido hoy que la fe.
1: So we have learned today that faith
0: manifiesta el poder de Dios.
1: Manifest the power of God.
0: Número 5.
1: Number 5.
0: La fe de esta mujer,
1: the faith of this woman,
0: le llevó a tener una percepción,
1: made her understand,
0: espiritual de quién era Jesús.
1: In a spiritual way, who was Jesus?
0: ¿Qué hizo la fe en esta mujer?
1: What did I say?
0: Desarrolló en ella,
1: the faith of this woman,
0: una percepción espiritual,
1: and to understand in a spiritual way.
0: ¿De quién era Jesús?
1: Who was Jesus?
0: ¿Cuánto falta fe para poder tener esa percepción de quién es Jesús?
1: How much do we need faith in order to understand who is Jesus?
0: Porque hermano, solo por la fe podemos describir la grandeza de Jesús.
1: Because only because of faith we can describe the greatness of Jesus.
0: Solo la fe nos lleva a ese éxtasis de quién es Jesús.
1: Only faith takes us to that level of understanding about who's Jesus.
0: Oh, cuánto hace falta en la iglesia fe.
1: How much do we need faith?
0: Así que podemos decir que la fe esta mujer le llevó a tener una percepción espiritual de quién era Jesús.
1: So we can say that faith make this woman to understand in a spiritual way who
0: hermano,
1: was Jesus.
0: Cuando yo lo miro ustedes,
1: so when I look at you,
0: y alguno le veo poca gana de estar en la iglesia,
1: and maybe sometimes I see you that you don't want to be here.
0: Cuando yo miro su rostro y le veo el poco interés por las cosas de Dios,
1: when I see your face and I see that you don't care about the things of God.
0: A veces nos equivocamos en juzgar y condenar.
1: Sometimes we get wrong and we judge.
0: Pero nadie puede alabar a Jesús si no tiene percepción de quién es él.
1: But truth is that no one can praise the Lord if he doesn't know who is the Lord.
0: Los impíos no adoran a Jesús.
1: The people from the world, they don't praise the Lord.
0: Ellos no entienden lo que es llorar en la presencia de
1: Dios.
0: Because
1: they don't understand what it is to cry out in the presence of God.
0: Ellos no saben lo que es levantar las manos.
1: They don't know what it is to raise your hand.
0: Solamente los redimidos en la sangre de Jesús.
1: Only the ones redeemed by the blood of Jesus.
0: Solo los creyentes de fe tienen la percepción de quién es Jesús.
1: Only the real believers know who is Jesus.
0: Entonces algunos de ustedes lo entiendo.
1: Maybe some of you understand it.
0: Tal vez no llegas interesado en el servicio porque todavía no conoces. No tienes percepción.
1: Maybe you're not interested
0: de
1: in the service
0: Jesús.
1: Because you haven't understand
0: pero
1: who is Jesus.
0: Pero todo aquel que conoce a Jesús.
1: But all of the ones that know Jesus.
0: Por la fe puede entrar en esa dimensión para ver la grandeza de lo que es él.
1: By faith you will be able to understand and enter that dimension of who is Jesus.
0: Mira hermano, el salmista estaba tan claro que él dijo.
1: The psalmist was so clear that he said.
0: ¿Qué es el hijo del hombre para que tengas de él memoria?
1: What is the son of man for you to have memory of him?
0: ¿Qué es el hijo del hombre para que le visites?
1: What is the son of man that you visit him?
0: Porque él pudo entender, él pudo experimentar la grandeza de Dios en él. Él dijo, ¿qué es el hombre? ¿Quiénes somos nosotros para que nos visites y nos corones de gloria?
1: Because he could understand the greatness of God, that we are nothing.
0: Solamente
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0: Pueden alabar a Dios, pueden llorar en su presencia, pueden ser quebrantados porque son sensibles a esa realidad espiritual.
1: And only the believers that have a spiritual understanding of God can praise the Lord because they don't understand who is Jesus.
0: ¿Sabe qué, hermanos?
1: Do you know what, brothers?
0: Si algo yo estoy convencido,
1: it's something I'm convinced in,
0: que la fe
1: is that faith,
0: aparte de llevarnos a tener una percepción espiritual de quién es Jesús,
1: not only takes us to have a spiritual understanding about who is Jesus,
0: la fe es creer en las realidades espirituales,
1: but also makes us believe in the spiritual realities.
0: La fe te lleva a esa realidad.
1: Faith takes you to that reality.
0: El ciego Bartimeo.
1: The blind Bartimeo.
0: ¿Quién le enseñó al ciego Bartimeo que Jesús era el ungido?
1: Who taught him that Jesus was the anointing one?
0: Cuando él gritaba.
1: When he was crying out.
0: Y la multitud estaba enojada.
1: And the crowd was angry.
0: Los discípulos estaban incómodos.
1: The disciples didn't feel okay.
0: Por la declaración que él daba.
1: Because of the declarations that he said.
0: Y él gritaba y decía,
1: was screaming and saying,
0: Jesús,
1: Jesus,
0: hijo de David,
1: son of David,
0: ten misericordia de mí.
1: Have mercy of me.
0: ¿Quién le dio a entender a él que el que estaba ahí entre la multitud era el Mesías?
1: Who made him understand that the one that was between the crowd was the Messiah?
0: Era el ungido de Dios.
1: And that Jesus was the anointing of God.
0: Si el hombre era ciego.
1: If he was blind.
0: Pero ¿sabe qué? Él era ciego físicamente, pero espiritualmente no.
1: That is because he was blind physically, but not
0: porque
1: spiritually.
0: Con los ojos de la fe,
1: because with the eyes of faith,
0: él pudo entender y conocer,
1: he could understand and know
0: que Jesús no era cualquier cosa,
1: that Jesus was not a simple person.
0: Era el Mesías,
1: because he was the Messiah.
0: Era el hijo de David,
1: he was the son of David.
0: Era el hijo de Dios,
1: the son of God.
0: Que pasaba por ahí,
1: that was walking around him.
0: Quiero despertar tu fe.
1: I want to wake your faith up.
0: Por eso que a veces en los cultos no sucede nada porque no hay fe.
1: That's why sometimes nothing happens in the services because there's no faith.
0: Y Dios me está inquietando en esto, no sucede nada porque no hay fe.
1: And God is telling me that nothing happens because there's no faith.
0: A veces no hay milagro porque no hay fe.
1: Sometimes there's no miracles because there's no faith.
0: Pero yo quiero provocar que tu fe haga accionar el poder de Dios hoy.
1: But I want to provoke your faith to move the power of God.
0: ¿Sabe usted, hermano, que la fe de esta mujer,
1: do you know that the faith of this woman,
0: la introdujo en lo sobrenatural,
1: made her to enter in the supernatural?
0: Ve, arrégleme esta cosa que me siento incómodo con esta voz aquí. No me mueva esa cosa ahí. Deme un poquito de brillo. No lo mueva porque en principio estaba bien. La fe de esta mujer, déjamelo ahí quieto así.
1: Faith of this woman.
0: La fe de esta mujer la introdujo en lo sobrenatural.
1: Made her to enter in the supernatural.
0: ¿Cuántas veces le vengo diciendo a ustedes?
1: How many times have I told you?
0: Que la iglesia tiene que aprender a caminar en lo sobrenatural.
1: The church needs to know how to walk in the supernatural.
0: Esto no es cuántos globitos pongamos de adorno.
1: This is not about putting the church beautiful.
0: Ni cuántos gritos demos.
1: Or how much do we scream.
0: Esto no es cuántos cuernos soplemos.
1: It is not how many trumpets can we play.
0: Yo no quiero esa clase de ruido.
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0: ¿Sabe qué dijeron los enemigos de los israelitas?
1: Do you know what the enemies of the Jewish said?
0: Dice que oyeron una bulla de multitudes de personas que gritaban.
1: They said they heard a bunch of people screaming.
0: Y ellos quisieron intimidarse.
1: And they got scared.
0: Y los judíos se equivocaron.
1: And the Jewish got wrong.
0: Porque el hecho de que llevaban el arca,
1: because the fact that they were carrying,
0: pensaban que en esa batalla Dios estaba con ellos.
1: They were carrying the presence of God. They thought that God was with them.
0: Hermano, a veces lo que hay en la iglesia es ruido. No hay poder de Dios.
1: But sometimes what there is in church,
0: yo prefiero mejor el ruido del cielo que el de los hombres, de nosotros.
1: I would rather have the noise that comes from the Lord than the noise that we have.
0: ¿Sabe usted, hermano, la cantidad de creyentes aburridos que hay en las iglesias?
1: Do you know how many boring believers there are in church?
0: Jugando a una vida religiosa.
1: He's looking for a religious life.
0: A una vida cristiana simple.
1: A simple Christian life.
0: Hay creyentes que no han aprendido a depender de Dios para todo lo que hacen.
1: There are believers that they have not learned how to live.
0: Viven
1: to
0: una
1: depend
0: vida
1: on God.
0: Religiosa simple.
1: They only live a religious simple life.
0: Pero aprendamos de esta mujer.
1: But learn about this woman.
0: Su fe provocó lo sobrenatural.
1: Her faith provoked the supernatural.
0: ¿Sabe, hermano, que la fe?
1: Do you know that faith?
0: Cuando hay fe en la iglesia,
1: when there's faith in church,
0: cuando hay fe en ti,
1: when there's faith in you,
0: la fe hace que lo sobrenatural impacte el mundo natural.
1: Faith makes the supernatural to move the
0: eso?
1: Natural world.
0: ¿Qué dije? ¿Qué dije? ¿Se dieron cuenta? La fe nos lleva a que lo sobrenatural impacte.
1: Faith makes the supernatural things to move.
0: El mundo natural.
1: The natural world.
0: Y hay sin número de ejemplos en la Biblia.
1: And there are a lot of examples in Bible.
0: Y el Señor quiso enseñar a los discípulos a vivir por fe.
1: And the Lord tried to teach the disciples how to live by
0: él
1: faith.
0: Él sacó mucho tiempo para enseñar a los discípulos a vivir por fe.
1: He used many moments to teach the disciples how to live by faith.
0: Y el Señor comenzó a hacer sin número de milagros.
1: And the Lord started making a lot of miracles.
0: Para que ellos aprendieran a vivir por fe.
1: For them to live by faith.
0: Por lo menos encontramos.
1: For example, we can find.
0: De qué manera el Señor convirtió el agua en vino.
1: In such a way, Jesus turned water into wine.
0: Y todos estaban ahí. El vino de la fiesta se había acabado.
1: And all of the wine of that celebration.
0: Según ellos, el mejor vino no había.
1: Was over, and there was no
0: y
1: wine
0: el Señor
1: anymore.
0: Ora.
1: So the Lord
0: da gracias a su Padre.
1: Thanks the Lord.
0: Y aquella agua es convertida en vino.
1: And that water turns into wine.
0: El Señor siempre le enseñó estas lecciones espirituales a ellos para que aprendieran a vivir por fe.
1: And the Lord always taught the disciples of all of these lessons.
0: Un día ellos estaban cansados.
1: For them to live by faith. Once they were tired.
0: De bregar toda la noche en el mar.
1: Of
0: y el Señor aparece caminando sobre las aguas.
1: Of being in the middle of the ocean at night, and so the Lord appears.
0: Todo quedaron impactados.
1: The Lord appears walking in the water.
0: Y uno de ellos que se impresionó fue Pedro.
1: And they were all moved, and Peter was very shocked.
0: Y le dijo, Señor, yo quiero ir donde tú estás.
1: And he said, Lord, I want to go where you are.
0: El Señor dijo, ven.
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1: Over the waters.
0: Pero de repente se ocurre mirar a los lados.
1: But suddenly he started walking aside.
0: Y cuando mira a los lados se da cuenta que el agua está turbulenta.
1: And when he saw aside, he saw that the waters were very brave.
0: Y se hunde.
1: And he started sinking.
0: Porque quitó la mirada de Jesús.
1: Because he stopped looking at Jesus.
0: Hermano, aprenda a caminar sobre las circunstancias.
1: So brothers, start to walk over the circumstances.
0: La única manera de caminar sobre las circunstancias.
1: And the only way to walk over the circumstances.
0: Es no quitar la mirada de Jesús.
1: Is to not stop looking at Jesus.
0: Puesto los ojos en Jesús.
1: Put your eyes in Jesus.
0: El autor y consumador de la fe.
1: The author and consumer of faith.
0: Uno puede caminar sobre las circunstancias.
1: You can walk over the circumstances.
0: Es como le falta fe hoy, ¿eh?
1: I think some of you lack faith today.
0: Siempre el Señor dejó esta cosita para que aprendieran a vivir por fe y pudieran caminar lo sobrenatural. Viene a mi mente.
1: The Lord always showed us these things
0: cuando
1: for
0: Dios,
1: us to live by faith.
0: Cuando Dios introdujo al pueblo en el desierto.
1: It comes to my mind when the Lord made the people of Israel to go in the desert.
0: Estuvieron 40 años allá atrás, 40 años en el desierto.
1: They were 40 years in the desert.
0: ¿Sabe una cosa, hermano?
1: And do you know?
0: El Señor, si le hubiera dado la gana,
1: if the Lord wanted,
0: hace que el pueblo tuviera una ruta más corta para pasar a la tierra prometida.
1: He would have the people of Israel, he would have given them a shorter way to get into the
0: promised land. ¿Sabe qué hizo Dios?
1: But do you know what the Lord did?
0: Dios lo llevó a ellos a dar una vuelta.
1: He took them to go to walk around.
0: Casi una vuelta completa.
1: Like a complete
0: más larga.
1: They walk around the place like
0: cuando geográficamente había un camino más cerca para pasar a la tierra prometida.
1: And there was a shorter way to enter the promised land.
0: Pero el Señor le dio la gana de meter al pueblo en el desierto.
1: But the Lord wanted to make them enter the desert.
0: ¿Cuánto han estado en el desierto? A ver la mano.
1: How many of you have been in the desert?
0: Oiga, no me va a decir que usted no ha tenido prueba.
1: Don't you tell me that you have not been tested.
0: No me va a decir que usted no ha tenido un problema difícil.
1: Don't you tell me that you haven't had a problem.
0: Lo último que quiero decir hoy.
1: The last thing that I will say today.
0: Y voy a parar aquí porque usted no quiere que yo siga. De veras, ¿cuántos están aquí?
1: How many of you are still here?
0: ¿Sabe usted?
1: Do you know?
0: Que la fe de esta mujer.
1: That the faith of this woman.
0: Tocó el corazón de Dios.
1: Touched the heart of God.
0: ¿Quién me ha tocado?
1: Who has touched me? He said.
0: Y esta parte es interesante.
1: This is an interesting thing.
0: La fe de esta mujer tocó el corazón de Dios.
1: The faith of this woman touched the heart of God.
0: ¿Sabía usted?
1: Did you know?
0: Que la fe.
1: That the faith.
0: ¿Sabía usted que la fe activa la bondad de Dios?
1: Makes the goodness of God to move.
0: ¿Sabía usted que la fe?
1: Did you know that
0: activa
1: faith
0: la compasión de Dios?
1: Makes the compassion of God to appear.
0: Escúcheme un poquito esto.
1: Listen to this clearly.
0: ¿Qué es lo que no hace falta a nosotros?
1: What is the thing that we lack?
0: ¿Qué no hace falta?
1: What are we lacking?
0: La fe de esta mujer,
1: the faith of this woman,
0: tocó el corazón de Dios.
1: Touched the heart of God.
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1: The faith of this woman touched the heart of God.
0: Y yo me he dado cuenta.
1: And I have realized
0: que la fe,
1: that faith,
0: activa la bondad de Dios.
1: Makes the goodness of God to move.
0: Porque el Dios que tenemos nosotros,
1: because the God that we have,
0: Dios tiene emociones,
1: has emotions,
0: y tiene sentimientos,
1: and has feelings.
0: Y algunos espirituales andan por ahí.
1: And there are some people,
0: es que esto no es con emoción, pastor.
1: Pretending that they're spiritual, saying that this eso is not estar, with emotion.
0: Eso de estar brincando allá y gritando y riendo, eso de la carne. Esto no.
1: They used to say that screaming and jumping, that is from the flesh.
0: A Dios, aquí a Dios yo la adoro con mi razonamiento, con mi intelecto.
1: They say that they worship God with their thinking and with their mind.
0: Hermano, a veces hay creyentes que me pareciera que no tienen sentimientos ni emociones.
1: And their believers
0: no dicen nada.
1: Look like they don't have feelings or emotions.
0: Hermano, están ahí, hermano, como la pared esa que está ahí al frente, nada los mueve.
1: They're only like that wall, nothing moves them.
0: ¿Usted ha visto esos soldados que están en el palacio en Inglaterra, en el palacio de la reina?
1: Have you seen the soldiers that
0: están
1: are in the
0: un gorro más floreado y están
1: palace
0: así
1: of the King of England?
0: Y no se mueven.
1: They don't move.
0: No se mueven.
1: They don't move.
0: Puede llover, puede caer relámpago.
1: It can rain.
0: Puede caer lo que sea. Y están ahí.
1: There can be thunders.
0: Nada los mueve.
1: Nothing moves them.
0: Algunos parecen esa clase de soldado.
1: And there are some here that look like that kind of soldiers.
0: La gloria se está moviendo y ellos están ahí inconmovibles.
1: The glory of God is moving and they don't move.
0: Y ellos son los que andan por ahí diciendo que son los expertos en la Biblia, que saben mucha Biblia y no
1: saben. Those are the ones that always say that they know everything about the Bible.
0: Nada.
1: But they don't know anything.
0: Aprenda esto, hermano. Aprenda esto.
1: Learn this thing.
0: Aprenda esto. Nuestro Dios tiene emociones.
1: Our God has emotions.
0: Y tiene sentimientos.
1: Has feelings.
0: Y se lo va a comprobar hoy.
1: And I will prove it today.
0: Por eso que nuestro Dios no es el Dios de los paganos.
1: That's why our God is not a single God.
0: Tienen boca y no hablan.
1: That the gods,
0: tienen ojos y no ven.
1: The gods of the world that they have.
0: Tienen
1: seen,
0: pie y no caminan.
1: They have eyes and don't see.
0: Tienen mano y no la mueven.
1: They have feet and hand but they don't move it.
0: Pero el Dios de nosotros es el Dios inconmovible.
1: Is
0: que tiene emoción y sentimiento.
1: God Almighty that has feelings and emotions.
0: Mire, hermano, escucha bien esto.
1: Listen to this clearly.
0: Allá atrás. Si hay algo, oiga bien.
1: If there's something.
0: Si hay algo que Dios no resiste.
1: If there's something that God doesn't resist.
0: Es cuando una persona,
1: it's when someone,
0: se quebranta delante de él.
1: Breaks his heart in front of him.
0: ¿Usted quiere ver a Dios en problema?
1: Do you want to see God?
0: Aprenda a llorar en su presencia.
1: Moving. Learn how to cry in his presence.
0: Si hay algo que Dios no resiste,
1: if there's something that God doesn't resist,
0: ver a una persona humillada, llorada, delante de él diciendo, Señor, solo tú me puedes sostener.
1: Is to see someone crying out saying, God, only
0: solo
1: you can
0: tú me
1: help
0: puedes
1: me
0: ayudar. So, hermanos,
1: brothers,
0: dice la Biblia,
1: Bible says,
0: que cuando María, la madre de Lázaro,
1: Mary,
0: la hermana de Lázaro,
1: the sister of Lázaro,
0: dice la Biblia que María cuando llegó donde estaba Jesús,
1: when she went to Jesus,
0: Juan capítulo 11,
1: John chapter 12,
0: al verle se postró a sus pies.
1: When she saw him, she laid herself in front of
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1: If you had been,
0: mi hermano no habría muerto.
1: My brother would not have died.
0: Jesús entonces al verla,
1: so when Jesus saw her,
0: llorar,
1: cried,
0: se estremeció,
1: he was shaken,
0: en espíritu,
1: in his spirit,
0: y se conmovió,
1: he was moved,
0: y lloró,
1: and cried,
0: fue estremecido,
1: he was moved,
0: fue conmovido,
1: he was shaken,
0: y lloró,
1: and cried.
0: Yo no sabía que nuestro Dios llora.
1: I didn't know that our God cries.
0: Gracias por ese entusiasmo de usted. Dice que dice el Señor, con amor eterno te he amado.
1: The Lord said, with eternal love I have loved you.
0: Con cuerdas humanas te he atraído hacia mí.
1: With
0: con cuerdas
1: human strings I have drawn you to me.
0: De tal manera amó Dios al mundo que dio a su unigénito.
1: The Lord loved the world so much that he
0: para
1: gave
0: que
1: his
0: todo
1: only
0: aquel
1: son.
0: Que en él crea no se pierda, mas tenga la vida eterna.
1: For all of the ones that believe in him don't get lost but live in him.
0: Dice que él se estremeció ante el dolor de María.
1: That he was shaken by the pain of Mary.
0: Él se conmovió ante el sufrimiento de Marta y María.
1: He was moved by the pain of these women.
0: Y cuando llegó al verla llorar y ver al pueblo llorar,
1: and when he got there and saw the people crying,
0: dice la Biblia que Jesús también lloró juntamente
1: Bible,
0: con ella.
1: The Bible says that Jesus
0: lloró,
1: also cried.
0: Lloró, mire, hermano, desconsoladamente
1: he cried,
0: nuestro Dios lloró.
1: Because our God cried.
0: ¿Y quién eres tú para creer que no tienes que llorar en este altar?
1: So who are you to believe that you cannot cry in this altar?
0: Voy a contar esta historia.
1: I will tell you another story.
0: Ya va a terminar. El rey Ezequías.
1: The king of Ezequiel.
0: Diga conmigo Ezequías.
1: Say with me Ezequiel.
0: Uno de los mejores reyes.
1: One of the best kings.
0: Recto y perfecto.
1: He was straight and perfect.
0: Él ejerció un buen reinado.
1: He was a good king.
0: Pero parece que en un momento que se piensa, los estudiosos dicen que Ezequías se llenó de orgullo.
1: But the people with knowledge says that he got proud.
0: Esos son especulaciones.
1: He got proud. That is what people said.
0: Pero dice la Biblia.
1: The Bible says.
0: En Segunda Reyes capítulo 20.
1: First of Kings chapter 20.
0: Que Ezequías cayó enfermo.
1: That Ezequiel went sick.
0: De muerte.
1: He was about to die.
0: Y vino él el profeta.
1: And the prophet came to him.
0: Y le dijo,
1: and said to him,
0: ordena tu casa,
1: order your house,
0: porque morirás,
1: because you will die,
0: y no vivirás,
1: and you will not live.
0: Entonces,
1: so,
0: él volvió su rostro hacia la pared,
1: he moved his face to the wall,
0: y oró,
1: and prayed,
0: y lloró Ezequiel,
1: and cried,
0: con gran lloro,
1: with a great, with big tears,
0: y antes que el profeta saliera,
1: and before

0: con gran lloro.
1: With big tears.
0: Y antes que el profeta saliera,
1: and before the prophet came out,
0: vino palabra de Jehová,
1: a word of God came
0: a Isaías diciendo,
1: to Isaiah saying,
0: vuélvete,
1: come back,
0: a Ezequías,
1: turn back to Ezequiel,
0: y dile así a Ezequías,
1: and tell him,
0: así dice Jehová,
1: the Lord says like this,
0: yo he oído tu oración,
1: I have heard your prayer,
0: he visto tus lágrimas,
1: I have seen your tears,
0: he aquí,
1: so here's,
0: que yo te sano,
1: your healness,
0: y al tercer día,
1: and in the third day,
0: subirás a la casa de Jehová,
1: you will go to the house of Jehovah,
0: y añadiré a tus días,
1: and I will put in your days,
0: 15 años más de vida,
1: 15 more years.
0: El profeta Isaías.
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1: Order your house, Jehovah says.
0: Porque en 3 días vas a morir.
1: Because in 3 days you will die.
0: Y él, hermano, se miró ante la pared, rostro a la pared.
1: So he turns his face to the wall.
0: Y lloró, dice, amargamente.
1: And started crying out.
0: Y comenzó en la oración de decirle, Señor, siempre he caminado recto, he guardado tu palabra, he sido fiel.
1: I've always kept your word, and I've always been a good king.
0: Y dice que él lloró amargamente y eso tocó el corazón de Dios.
1: But Bible says that he cried out and that touched the heart of God.
0: ¿Sabes qué aprendí, hermano? Algo, que cuando uno no puede, entonces es el momento en que Dios sí puede.
1: Something I have learned is that when you cannot do something, it's when God can do it.
0: Cuando tú te rindes a Dios,
1: when you give up and give your everything to God,
0: y tú dices, oye, yo no puedo más con esta carga.
1: And you say, God, I cannot do this anymore.
0: Ya no puedo más con esta enfermedad, Señor.
1: I cannot keep going with this sickness.
0: Cuando tú no puedes,
1: when you give up,
0: cuando llegue al borde de tus limitaciones,
1: when you're just about
0: y reconozca que tú no eres nada,
1: when you recognize that you're nothing,
0: y que sin él nada puedes hacer,
1: and without him you can do anything,
0: entonces
1: you cannot
0: el momento,
1: do anything,
0: entonces el momento en que el Señor viene y actúa en tu vida,
1: that is the moment when the Lord appears and moves in your life.
0: La fe que opera en las peores circunstancias,
1: that is the faith that works in the worst situations.
0: Se dieron cuenta que Dios tiene sentimientos y emociones.
1: God has feelings and emotions.
0: Y Dios está aquí para hacer el milagro que tú necesitas.
1: And God is here to make the miracle that you need.
0: Todos los que estamos aquí necesitamos un milagro de Dios.
1: All of the ones that are here need a miracle of God.
0: Tal vez en esta hora te encuentres ante la misma circunstancia.
1: Maybe this time you're in the same circumstance.
0: Y no sabes qué hacer.
1: Of this woman, you don't know what to do.
0: Yo creo en esta hora que tu problema,
1: but I believe in this hour that your problem
0: es una buena oportunidad,
1: is a great opportunity
0: para que experimentes,
1: for you to experiment
0: la compasión de Dios,
1: the compassion of God.
0: Solo tienes que creer.
1: But you have to believe, only to believe.
0: Sí, Señor. Jesús. Señor. Solo tú eres nuestra única esperanza. Vamos a ir todos de rodillas en este altar y vamos villanos delante de Dios. No hay nadie aquí que no tenga que humillarse y llorar en la presencia.
2: Son las 6:00.
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0: estuvieron en Uganda. Había niños sufriendo por todas partes, pero un niño de 13 años de edad llamó particularmente la atención de Ann.
1: Este niño tenía una camiseta rota, sin pantalones y sin ropa interior. Cuando yo pasaba, él tiraba la camiseta hacia abajo para taparse y que yo no lo viera. Simplemente me impactó en mi corazón porque yo estaba pensando en lo orgullosa que estaba de mis armarios ridículamente conquistados. Solo pensé, Señor, ¿qué quieres que haga?
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2: Al leer las Escrituras, una de las cosas que no puedes evitar notar, desde el Génesis hasta el Apocalipsis, es que nuestro Dios tiene un corazón para las naciones, para que conozcan el Evangelio. Y estoy pensando, por ejemplo, en el Salmo 96, en el versículo 3. Contad su gloria entre las naciones, sus maravillas entre todos los pueblos. Tenemos un Dios de mente misionera. Y si vamos a ser seguidoras de Cristo, hijas de Dios, debemos ser de mente misionera también. Y es por eso que estoy tan contenta de dar la bienvenida de nuevo en Aviva Nuestros Corazones a nuestra invitada de esta semana, Ann Dunagan, que ha escrito varios libros y artículos. Estamos hablando esta semana sobre el libro Una familia de mentalidad misionera. Ann, gracias por escribir ese libro, por vivirlo y por estar aquí con nosotras en Aviva Nuestros Corazones para hablar acerca de cómo construir una familia que tiene una pasión por la gloria de Dios y por su evangelio para ir a todas las naciones.
1: Gracias, Nancy. Estoy encantada de estar aquí.
2: Mientras leía tu libro, sentí como que estaba leyendo la historia del corazón de mis propios padres por nuestra familia. Soy la mayor de 7 hermanos. Tú tienes 7 hijos. Mis padres eran muy intencionales, no solo sobre comunicarnos a nosotros el Evangelio, sino en pasarnos de maneras muy prácticas un corazón para las misiones, para dar a conocer el Evangelio de Cristo a las naciones. De hecho, para su luna de miel, mis padres, y la mayoría de las personas quizás no conocen esta historia, pero yo nací 9 meses y 4 días después que mis padres se casaron. Y permítanme empezar por ahí. Así que para su luna de miel, mi madre quedó embarazada de mí en la primera semana. Mis padres estuvieron 3 meses y en ese tiempo mi papá hizo una pausa en sus negocios y ellos viajaron a Cuba, a República Dominicana, a las Indias Occidentales Británicas y a Haití, a todas esas islas.
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2: Estos eran
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2: Y ellos predicaban en la calle. Mi mamá cantaba, mi papá predicaba. Y ellos dormían bajo un mosquitero por la noche. Ese periodo fue el primer trimestre en el cual mi mamá me llevaba en su vientre. Así que mi papá solía llamarme su pequeña gitana porque la primera parte de mi vida la pasé en el vientre, viajando con ellos, haciendo el ministerio, evangelizando y dando a conocer el evangelio. Mi papá era un hombre de negocios, él no era un predicador. Pero él tenía un testimonio, él conocía el evangelio y quería compartirlo. Y así fue como empezó mi vida. Te dije antes de empezar esta grabación que las semillas que estás plantando en tus 7 hijos hoy pasarán quizás generaciones antes de que conozcas plenamente el resultado de algunas de esas semillas. A pesar de que mi papá ha estado con el Señor por 30 años, gran parte de lo que estoy haciendo hoy es el resultado de esas semillas de amor al reino de Dios y de una mente por las misiones que se plantaron en mi vida a una edad muy temprana. Ahora, eso es lo que estás haciendo con tus 7 hijos, que van desde los 8 hasta los 22 años. Cuando estaban pequeños, ¿cómo fue tu comienzo en pasarles a ellos un corazón por el Evangelio, un corazón por el reino de Cristo y un corazón por vivir con una misión más grande que ellos mismos? Cuando ellos eran pequeños, ¿cómo empezaste a transmitirles eso?
1: Cuando nuestra familia era más pequeña, mi esposo y yo estábamos saliendo del trabajo de evangelismo a tiempo completo. Viajábamos con todos nuestros hijos alrededor del mundo. Hubo un momento en que tuvimos un niño pequeño. Yo estaba a medio camino de mi embarazo. Estábamos viajando a lo largo de Hong Kong. Estábamos contrabandeando Biblias en China, metiéndonos en zonas remotas, durmiendo bajo mosquiteros, como de lo que estás hablando, montando en el transporte público jeepneys. Dios ha abierto puertas por todo el mundo. En realidad, siempre hemos vivido en los Estados Unidos, pero hemos ido hacia atrás y hacia adelante, hacia atrás y hacia adelante.
2: Y te llevaste a tus hijos contigo.
1: Así es. Cuando nuestra familia era más pequeña, simplemente llevábamos a nuestros hijos con nosotros a todas partes. A veces nos traíamos una sobrina o alguien que podría ayudarnos, siendo un par de manos extra para ayudar con nuestros pequeños. Empezamos a orar y a buscar a Dios para saber exactamente lo que se suponía que debíamos hacer y quién debía ir a cada viaje. A veces, mi esposo iría a un viaje de corto alcance por sí solo. A medida que nuestros hijos crecían, tendríamos a veces que ir todos juntos como familia. A veces, mi esposo llevaría a uno de nuestros hijos adolescentes. Entonces, también se convertía en un momento muy especial de padre e hijo. Mi hija de edad universitaria y yo hemos viajado en muchos viajes misioneros, solo las dos.
2: ¿Y haciendo qué tipo de cosas?
1: El objetivo principal de mi esposo es la misión de evangelismo. Él va a donde la cosecha está a punto de perderse si no llega alguien allí. Esa es nuestra vocación particular. Nuestro ministerio es el ministerio de la cosecha. Por ejemplo, cuando la Unión Soviética se disolvió a principios de los años 90 y había una puerta abierta como nunca antes para entrar a Rusia, Ucrania y otros lugares de la antigua Unión Soviética, ahí era a donde nos dirigíamos, llevando Biblias, ayudando con la divulgación, haciendo evangelismo, estando en las escuelas. Luego hubo momentos después del genocidio de Ruanda en que ese lugar estaba muy maduro para la cosecha. Había habido tanta guerra y tanta devastación. Había personas que necesitaban desesperadamente escuchar el evangelio en ese momento. Fue entonces cuando fuimos a Ruanda. El Señor ha acabado profundamente.
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1: Un momento en que nos encontrábamos en una zona y estaban todos estos pequeños niños desnudos alrededor. Y recuerdo que comenzó a conmoverse mi corazón profundamente. Hubo un momento en particular. Hay una cita de Hudson Taylor. Cuando era un hombre joven, él dijo: "Me siento como que no puedo seguir viviendo si no hago algo por la China". Yo había llegado a este punto en el que sentía que no podía volver a África de nuevo, a menos que hiciéramos algo grande para los huérfanos. Había ese deseo ardiente que seguía ardiendo más profundo. Finalmente, solo llegué al punto en que me sentí como si estuviera a punto de explotar. No puedo volver aquí de nuevo, a menos que hagamos algo por estos niños huérfanos. Hubo un par de cosas diferentes que el Señor usó para agitar esto de una manera muy profunda. El mismo corazón para trabajar con niños huérfanos estaba también dentro de mi hija. De hecho, comenzamos un orfanato en Uganda, al este de África, llamada Villa Osanide. Osanide es una palabra de Uganda, una palabra de la lengua de Uganda que significa eres digno. Suena como oh, día soleado. Así que queríamos ofrecer un lugar de alegría y felicidad donde esta generación perdida, los padres estaban muriendo de sida, pudieran ser preservados, protegidos y criados para amar a Jesús.
2: Hay un pasaje en Proverbios capítulo 31 que yo sé que ha sido significativo para ti y que habla acerca de tener este corazón.
1: Cuando vemos Proverbios 31, por lo general comenzamos en el versículo 10. Proverbios 31:10 comienza: "Mujer virtuosa, ¿quién la hallará? Porque su estima sobrepasa largamente a la de las piedras preciosas". Bueno, si lo lees todo en su contexto, algunos de mis versos favoritos de la Biblia son Proverbios 31:8-9, que dicen: "Abre tu boca a favor del mudo, en el juicio de todos los desvalidos. Abre tu boca, juzga con justicia y defiende la causa del pobre y del menesteroso". El Señor comenzó a trabajar en mi corazón acerca de la importancia de abrir mi boca y compartir defendiendo la causa. El ser embajadores de Cristo, como si Dios rogase a través de nosotros. Dios está viendo la injusticia en este mundo. Él ve a los niños que están muriendo. Ve todas estas necesidades. Él quiere que abramos nuestra boca y defendamos la causa de los pobres y los necesitados.
2: Y sigue en Proverbios 31, en el versículo 20. "Extiende su mano al pobre y alarga sus manos al necesitado". Así que ella no es solo alguien que piensa en esto. Esto no es una carga que lleva en su corazón. Es algo en lo que ella realmente hace algo al respecto de alguna manera práctica y tangible para ayudar a satisfacer estas necesidades de los más necesitados y pobres a su alrededor.
1: Una vez que mis hijos y yo habíamos hecho este gran esfuerzo por depurar armarios, habíamos conseguido algunas bolsas de ropa El armario de los niños era la zona de desastre. Pensé, bueno, vamos a conquistar los armarios. Así que tomamos un par de días y organizamos los armarios. Recogimos todas las perchas, teníamos el montón para regalar y el montón para tirar. Fue un gran esfuerzo para que toda esa ropa quedara organizada. Fue poco después de eso que me dirigí a Uganda. Yo estaba haciendo esta conferencia de mujeres y había niños en ese lugar por todo alrededor que estaban desnudos. Había un niño en particular que tenía una camiseta toda rota. Era de la misma edad de mi hijo Daniel, que en ese momento tenía 13 años. Este niño tenía una camiseta rasgada, sin pantalones y sin ropa interior. Cuando yo pasaba, él tiraba la camisa hacia abajo para que yo no lo pudiera ver. Simplemente impactó en mi corazón porque yo estaba pensando en lo orgullosa que estaba de mis armarios ridículamente conquistados. Regresé a esta pequeña habitación en la que me estaba quedando bajo el mosquitero y solo dije, «Señor, ¿qué quieres que haga?». Recuerdo que Dios habló a mi corazón y dijo, «Ann, yo soy el desnudo en estas calles. ¿Vas a hacer algo al respecto?». Solo recuerdo que
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1: Esto va a ser divertido. Vamos a vestir a todos estos niños pequeños que andan desnudos corriendo por todas partes. Así que nuestra familia empezó repartiendo estas ropas y estábamos tratando de hacer que coincidiera niño con ropa de niño y niña con ropa de niña. Pensé que esto sería una cosa pequeña, noble y divertida para hacer, que eso sería grandioso. Cuando comenzamos, las madres llegaron corriendo desde las diferentes áreas de la aldea. Entonces la noticia empezó a extenderse y la gente venía corriendo, levantando pequeños niños desnudos, preguntando, ¿podemos tener alguna de esa ropa? Hubo tal enjambre de gente a nuestro alrededor que acabamos subiéndonos en la parte trasera del camión. Eso no funcionó. Terminé en la parte superior de la cabina del camión, tratando de entregar todo ese montón de ropa. Lo que pensé que iba a ser una cosa maravillosa terminó en un caos patético. Esto hizo algo profundo en mi corazón, donde yo pensé, ya sabes, la Biblia dice, estuve desnudo y no me vestiste, Mateo 25:43. Acabo de llegar a casa y tengo un montón de niños de la iglesia junto con nuestra propia familia para ser parte de esto. Pensamos, ¿qué podemos hacer para vestir a los niños en esta aldea? Todos esos niños que no tuvieron la oportunidad de conseguir algo. Eso era emocionante.
2: ¿Y qué hicieron?
1: Actuamos. Todos nosotros juntamos un grupo de iglesias, pusimos estos pequeños termómetros y dijimos a los niños, vamos a vestir alguno de estos pueblos. ¿Quién quiere venir y ayudar con $5 o $10? Nuestro hijo Daniel, durante este tiempo en particular, Dios se movió en su corazón de una manera muy real. Tenía algunos ahorros, tenía un poco de dinero que él estaba tratando de ahorrar para poder abrir una cuenta de cheques. No dejaba de pensar acerca de ese pequeño niño que era de su edad, que no tenía ningún pantalón, solo tenía una camisa rota y ni siquiera ropa interior. Esto conmovió su corazón de una manera muy profunda. Recuerdo que fue y dejó todo el dinero en su cama. Se acercó, nos dio todos sus ahorros y dijo, «Quiero ayudar a esos niños». Fue muy emocionante. Era algo que Dios había movido en su corazón.
2: De modo que su fe se estaba convirtiendo en su propia fe. No era solo la fe de sus padres.
1: Cuando Dios hace algo en el interior de los corazones de nuestros hijos, es algo tan precioso. Nuestro hijo Josh, cuando tenía 10 años, fue en la época de Navidad, principios de diciembre. Mi marido estaba en algún lugar remoto de África. Josh se sentó en la sala con su Biblia y estaba teniendo su tiempo de devocional. Él estaba orando por su papá, que estaba otra vez en África, y orando por los perdidos para que la gente llegara a conocer a Jesús. Entonces, entré a la sala y Josh estaba llorando. Le dije, Josh, ¿qué está pasando? Estaba llorando con mucho sentimiento. Él me dijo, mamá, acabo de darme cuenta de que hay personas que no conocen a Jesús. Si no conocen a Jesús, no pueden ir al cielo. Si no pueden ir al cielo, van a ir al infierno y van a ser atrapados allí para siempre. Fue esa frase, atrapados allí. Luego dijo, mamá, nunca he llevado a alguien a Jesús. ¿Qué he hecho? Yo oro y hacemos cosas pequeñas, pero nunca he llevado a alguien a Jesús. Recuerdo que me senté en el sofá junto a Josh y le dije, vamos a orar para que Dios te dé esta semana la oportunidad de orar con alguien para recibir a Jesucristo. Así que escribió esta pequeña carta preciosa para Dios, llena de faltas ortográficas. Como madre que educa en casa, era bastante patético, pero su contenido era impresionante. Él dijo, Señor, tú eres precioso para mí. Eres precioso y te amo. Ayúdame a compartir sobre ti. Así que como mamá, quería nutrir lo que él estaba haciendo en su
3: corazón. 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
1: Algunos lugares donde los niños podrían pasar el rato. Conseguimos algunos pequeños volantes de evangelismo que pudimos repartir. Hablé con él acerca de cómo podía orar con alguien para recibir a Jesús. Él terminó yendo a un parque y hablando con un niño llamado Randy. Y lo llevó a Jesús esa semana. Fue impresionante. Él ahora se graduó de la universidad. Hace apenas un par de meses, él estuvo con mi esposo predicando en Mozambique y Swaziland, solo predicando del Evangelio junto a su papá.
2: Me imagino que algunas personas piensan que esto es como una familia realmente diferente. Estas personas misioneras y anticuadas que hacen cosas que son muy fuera de lo común, pero yo solo estoy viviendo una vida normal. Tengo un trabajo, mi esposo tiene un trabajo. Tenemos una familia normal. ¿Estás diciendo y crees, Anne, que hay formas en que cada familia puede implementar un corazón para las misiones y un corazón para el reino de Dios?
1: Por supuesto. Por cierto, soy una madre muy normal. Yo lavo la ropa y los platos. Tenemos un grupo de hogar en nuestra casa. No todo es solamente grande y glorioso. Es la vida cotidiana. Cada familia está llamada a tener una mente misionera. Hudson Taylor dijo: la Gran Comisión no es una opción, es un mandamiento para obedecer. No es solo para las personas aisladas misioneras, apóstoles seleccionados y personas de gran nombre. Es para todos y cada uno de nosotros. Cada cristiano es llamado a expandir el reino de Dios en cualquier esfera de influencia. Somos llamados a alcanzar a otros.
2: Amén.
1: Cuando dice, id por todo el mundo, no es solo mundos geográficos. Es mundos, es grupo de gente. Mundos como el juego de soccer de mamás. Tú puedes simplemente ir y ser una luz y una representante de Jesucristo en la cancha de fútbol. Puedes ir a tu vecindario para que la gente sepa que esto es una familia cristiana. Van a la iglesia, aman a Jesús e invitan a la gente a venir. Me refiero a cosas prácticas que cada familia puede hacer. Podemos ser testigo. Tenemos el reino de Dios en nosotros y fluyendo a través de nosotros. Podemos irnos por camino seguro, y es como si el reino de Dios estuviera entrando por camino seguro, caminando justo al lado de las personas perdidas que necesitan a Jesucristo. Ellos están en el reino de las tinieblas, y nosotros estamos justamente en el mismo pasillo en camino seguro. Es como si fueras testigo a todas las personas que entran en contacto contigo. Justamente ayer estuve en un avión y había una mujer sentada a mi lado. Yo estaba un poco cansada. Estaba durmiendo, pero la mujer a mi lado estaba tosiendo. Pensé, Señor, ayúdame a no contagiarme con la enfermedad que ella tiene. Puse mi cobija sobre mí y sentí un codazo. Sentí este empujón de parte del Señor. Sentí que me decía, no te preocupes por contagiarte de algo de ella. La amo y ella necesita oír sobre mí. Así que empecé a hablar con ella y tuvimos una conversación increíble. Podemos dar para expandir el reino de Dios y sembrar en nuestros hijos que ellos deben amar a Dios y estar abiertos a lo que sea que Dios tenga para ellos.
2: Anne, realmente estás hablando de vivir una vida que es intencional. Como hijas de Dios, hijas de su reino, hijas del reino de la luz, rescatadas del reino de las tinieblas y trasladadas al reino del Hijo de Dios, tenemos una misión al estar aquí en esta tierra. No solo estamos hablando de otro país, estamos hablando del mundo y de las naciones. Estamos hablando de vivir la vida con propósito e intencionalmente. No solo vivir como el resto del mundo lo hace, vagando, sin esperanza, pasando de una actividad a otra, de un evento deportivo al siguiente, de un día de escuela al siguiente, de un día de trabajo al otro, sin ningún sentido de propósito y dirección.
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2: Estamos
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2: diciendo música que Dios nos ha puesto
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2: Ya sea soltera, casada, con hijos, sin hijos, en tu trabajo, en tu vecindad, donde quiera que estemos, somos embajadoras de Cristo. Somos la luz del mundo. La luz que Jesús ha depositado en nosotras se supone que está brillando a través de nosotras. Realmente el reto es para todas las mujeres. Cualquiera que sea tu etapa en la vida, independientemente de las edades de tus hijos, tener la intención de dejar que la luz brille en el mundo. ¿No crees que tus hijos capturan ese espíritu y ese ambiente?
1: Por supuesto. Ser capaz de inculcar en nuestros niños, comenzando con el final en mente, empezamos por mirar de lo que se trata todo esto. es aún más allá de lo que la gente piense de nosotras en nuestro funeral. Es aún más allá de dejar un legado duradero. Es todo sobre el final, que es la eternidad. Se trata de nuestra mente en la eternidad. Cuando nos centramos en ese resultado final, donde nos encontramos cara a cara con el Dios Todopoderoso, ¿cuáles son las decisiones y las discusiones que estamos teniendo hoy en día, ambos con nuestros hijos y como una familia? ¿Cómo estamos representando a Dios al mundo? ¿Qué diferencia está haciendo para la eternidad?
2: La eternidad es algo en lo que deberíamos estar pensando cada día de nuestras vidas. Es el pensamiento de la eternidad que hace de este día significativo. Al tú estar escuchando esta conversación con Ann Dunagan y cómo el pensamiento de la eternidad la motiva y la guía como madre, como esposa y como mujer, cómo ella vive a la luz de la eternidad, déjame preguntarte, ¿cómo estás viviendo a la luz de la eternidad? ¿Es eso algo en lo que tú piensas? ¿Es una prioridad en tu corazón? ¿Es Cristo y su reino, la fama y la difusión de su gloria y de su evangelio, algo que por lo menos ha entrado en tu mente en el día de hoy? ¿Pensaste en eso ayer? ¿Estás consciente de esto a medida que estás haciendo tu trabajo, que estás haciendo los mandados, haciendo lo que sea que estés haciendo hoy, lo que estás haciendo al escuchar este programa de radio? Tal vez estés haciendo la limpieza de tu casa, puedes estar en tu trabajo o puedes estar en una camioneta como chofer de unos niños pequeños. Lo que estés haciendo, ¿lo estás haciendo a la luz del reino de Dios? ¿Qué es lo que vas a estar pensando en realidad en un momento o dos a partir de ahora, cuando te enfrentes a Cristo con toda la vida detrás de ti y toda la eternidad delante de ti? ¿Habrán tu vida y tus decisiones hecho una diferencia significativa en tu vida, en las vidas de tus hijos y en las vidas de otros cuando se trata de la eternidad?
4: Nancy DeMoss Wolgemuth y Ann Dunagan estarán de regreso para orar. Creo que todas hemos sido retadas a crecer en pasión por el reino de Dios.

0: Aprende cómo lanzarlos a trabajar para el reino de Dios en la continuación de esta conversación. Ahora, Ann y Nancy regresan para concluir nuestro tiempo juntas.
1: Ann, me pregunta.
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1: Y pidiéndole al Señor que ponga ese corazón en nosotras, en nuestras oyentes, para que seamos mujeres que realmente vivamos nuestras vidas intencionalmente. Sé que algunas de nuestras oyentes no tienen el tipo de matrimonio que tú y John tienen. Algunas de ellas se encuentran en matrimonios destrozados. Algunas de ellas tienen hijos pródigos. Hay toda una variedad de diferentes problemas y temporadas. ¿Podrías orar que donde quiera que esté cada oyente haya un corazón para amar a Cristo, darlo a conocer y vivir una vida que realmente haga una diferencia?
3: Por supuesto. Padre Celestial, venimos a ti. Señor, te doy gracias porque tú eres enorme. Tú estás más allá de nuestra imaginación. Señor, te pedimos que tú vengas y fluyas a través de nosotras en este mundo. Señor Jesús, ruego que tengamos nuestra mente en la eternidad, que seamos conscientes de tu presencia. Padre, te ruego que cada persona que esté escuchando sienta tu amor, que sepan lo mucho que tú las amas y que deseas que ellas obtengan una visión más grande de quién tú eres en sus vidas. En el poderoso nombre de Jesucristo. Amén.

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1: Y la palabra para ti hoy es Practica la Palabra de Dios. Escrita por Bob Gass. En Santiago 1:25 leemos: recibirá bendición al practicarla. El doctor David Jeremiah cuenta sobre un reconocido profesor de seminario que estudió en Jerusalén. En su edificio de apartamentos vivía un rabino judío ortodoxo con quien estudió hebreo durante el verano. Un día el profesor se sentó y escuchó a su amigo judío mientras recitaba en hebreo todo el libro de los Salmos. Impresionante, ¿no es cierto?
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1: O siquiera por repetir la palabra por palabra en su idioma original, no. Dios solo promete bendecir a los que practican su palabra. Leer tu Biblia sin ponerla en práctica es como ir a un buen restaurante y comerte el menú e ignorar la comida. No se contenten solo con escuchar la palabra, llévenla a la práctica. El que escucha la palabra pero no la pone en práctica es como el que se mira el rostro en un espejo y después de mirarse se va y se olvida enseguida de cómo es. Pero quien se fija atentamente en la ley perfecta que da libertad y persevera en ella, no olvidando lo que ha oído, sino haciéndolo, recibirá bendición al practicarla. Uno de los peligros de disfrutar de una excelente predicación es que después de escucharla te vayas a tu casa conmovido, pero igual. Conocer la Biblia es esencial, pero en realidad tener un conocimiento intelectual de las Escrituras puede regar una raíz de orgullo espiritual en tu corazón y hacer que termines aplaudiendo las Escrituras en vez de aplicarlas. Así que la palabra para ti hoy es práctica. Practica la palabra de Dios.
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0: las 7 en punto.
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